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El rinoceronte llamaba a mi puerta, por supuesto no le abrí. Tumbado en el suelo con los pies mojados, pensé que pasaría así. Y el rinoceronte dejó de llamar y no recuerdo nada más.

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1: Señoras y señores, muy buenos días. Quiero darles a ustedes mi impresión sobre lo que está pasando en estos momentos en nuestro país después de conocer el auto del juez Calama en relación con los meneos, los movimientos, las referencias morales del señor Zapatero. Esa situación que vivimos ahora mismo en España no es nueva. De alguna forma vivimos algo similar, parecido, en la década de los 90 con Felipe González de presidente del gobierno, también socialista. El señor González ganó sus últimas elecciones en el año 1993, por cuarta vez consecutiva. Se le había hecho una campaña feroz por parte de todos los sitios. En esa campaña aparecieron casos claros de corrupción, como el caso Filesa, el caso Time Sport y algunos más. González pasó un auténtico infierno. Pese a eso, le ganó las elecciones a Aznar. Y todo aquello que tenía que ver con Aznar, que lo rodeaba, que lo aconsejaba, dijeron: a este señor no lo mataremos nunca, gobernará siempre, porque si con todo lo que ha caído ha conseguido ganarnos cuando las encuestas le daban una derrota por 10 puntos de diferencia, este señor va a durar toda la vida. ¿Qué fue lo que hicieron? Lo que hicieron lo contó Luis Marianzón, en aquella época director del periódico ABC, una de las grandes referencias del periodismo español de todas las épocas. Anzón era una persona seria, era una persona honesta y era una persona que no le gustaba mentir. Se sometió a una entrevista para explicar con detalle lo que le pasó a Felipe González. Y dijo el señor Anzón: tuvimos que montar un sindicato del crimen en el que participaban un montón de periodistas y dio los nombres de todos ellos. Por ejemplo, José María García, Luis Herrero, Antonio Herrero, Luis del Olmo, Federico Jiménez Los Santos, Raúl del Pozo, Pedro J. Ramírez, el periódico El Mundo, el periódico ABC, todos estaban en la operación para liquidar a González para que no tuviera ninguna posibilidad en las siguientes elecciones. ¿Y por qué? Porque entendían que había que cambiar el régimen. Porque el régimen de González estaba agotado y agotaba a la misma democracia. Que la democracia necesitaba un hombre nuevo, ideas distintas para mejorar lo que era un país que estaba colapsado. Y la verdad, era un país colapsado y arruinado. Estas fueron las personas que sacaron lo de los fondos reservados, sacaron el tema de los GAL y sacaron el tema del señor X. Parecía que este asunto, lo de los fondos reservados y la guerra sucia contra ETA, estaba sellado por un acuerdo que había habido antes de la llegada del propio Felipe González. En la España de principios de los 80, cuando se mataba todos los días a un guardia civil, prácticamente todos los días, era una España infernal en manos de ETA. O se hacía algo contra ETA o habría un golpe de Estado desde los cuarteles. No había solución. Y todos los partidos demócratas decidieron que había que hacer algo sucio, como los GAL. Todos, no fue el señor Felipe González, fueron todos. Empezando por el señor Adolfo Suárez, que entonces, en aquella época, era el presidente del gobierno. De modo que era injusto, no era serio, no parecía bendecible una campaña contra el señor Felipe González por un asunto en el que todo el mundo estaba de acuerdo, pero ya valía todo. Felipe González afrontó aquellas elecciones con 12 puntos de desventaja sobre el señor Aznar, que lo tenía todo a su favor, incluyendo las televisiones. ¿Saben ustedes por cuánto ganó el señor Aznar? Por 300.000 votos, casi pierde las elecciones. Para que vean ustedes la clase de máquina que era Felipe González cuando se presentaba a unos comicios. Ahora mismo en Madrid hay un sindicato del crimen formado por periodistas, jueces, fiscales, políticos de todo tipo, socialdemócratas y conservadores. Es todavía más amplio el sindicato del crimen que el que había hace cosa de 30 y pico años. ¿Y por qué? Porque el PSOE ha ido abandonando progresivamente la socialdemocracia y se ha ido volcanizando en la extrema izquierda. ¿Cuáles son los amigos de España ahora mismo? Nos queda algo de una Unión Europea que está siendo fagocitada cada día más. Venezuela, Cuba, Irán, Hamas, Marruecos. Esta es nuestra política exterior en estos instantes. ¿Es la de un partido socialdemócrata o era de un partido comunista? En Madrid se ha decidido que si Sánchez llega vivo a las elecciones del año 2027, las puede ganar. Se trata de eliminar todas sus opciones. Es lo que ha pasado con el fiscal Álvaro García Ortiz, lo que está pasando en este momento a Zapatero, es lo de su hermano, es lo de su mujer. Este presidente se arriesga a terminar él mismo en la cárcel en el momento en que haya un salto cualitativo de los dos lobbies que funcionaban en el PSOE, porque es evidente, después de haber leído el auto del juez Calama, de que había dos lobbies trabajando en paralelo, el de Ábalos y Cerdán por un lado, y por otro lado el de Zapatero, todo confluía en él, porque finalmente la decisión se tomaba donde se tomaban, en el Consejo de Ministros. Por lo tanto, ¿cómo es que no lo conocía? Lo conocía absolutamente. En el momento en que un juez más o menos inteligente se ponga a sumar un 2 más 2, llegará a la misma conclusión que ya cualquiera. Me ha hecho mucha gracia, por cierto, lo de que Zapatero era la referencia moral del gobierno de Pedro Sánchez. Referencia moral, madre mía. ¿Cuántos ciegos hay ahora mismo en el Partido Socialista? Referencia moral este individuo que va y viene a Venezuela permanentemente, que es el que negocia con los chinos cuando llega o cuando no llega el petróleo, los precios, los pagos, los permisos, la mutilación, que él mismo ha efectuado a la democracia en Venezuela. Este es el señor que le dio a Maduro el poder por última vez, cuando perdió las elecciones por un 80-20, 80 a favor de aquellos que no querían a Maduro ni al chavismo, y 20 a favor de estos golfos. Y el señor Zapatero habló con unos y con otros, a unos para respaldarlos porque trabajaba para ellos, el caso del régimen, y a los otros para decirles con su cara de hombre bendito, no sabemos por qué, para decirles, no se preocupen ustedes que yo les saco de aquí y los pongo en algún lugar de España para que sus vidas no corran peligro. Porque claro, ¿ustedes qué van a hacer? ¿Han ganado las elecciones? Sí, pero no tienen armas, no tienen forma de combatir, son reos de la muerte. Yo estoy aquí para salvarles a ustedes y para sacarlos del país. Este era el chollo de este referente moral. Entonces yo no sé si es culpable o inocente, ¿ok? Lo que dice es que el trabajo del juez es solvente. Es una montaña de indicios donde no hay ninguna determinación clara, pero señores, aquí hemos visto recientemente cosas muy, muy contundentes en este sentido. La justicia llevó al señor Álvaro García Ortiz a un tribunal, se efectuó el juicio y sin ninguna prueba que demostrase que era culpable, el señor García Ortiz fue considerado culpable por la sala, por unanimidad. Y esto forma parte de lo que yo he dicho, de que hay una clase política española, clase judicial, que están hartos de este gobierno y que consideran que con este gobierno no se puede ir a ningún lado y que cada día que pasa será peor para España. Intentan salvar a España de las pezuñas de este individuo. ¿Qué eso no es democracia? Ya sabemos que eso no es democracia, pero aquí estamos hablando en serio. No estamos hablando de ideales. No hablamos de lo bonita que es la vida. No hablamos de lo bien que huelen las margaritas. Hablamos de lo que hablamos, de lo que está pasando en verdad y en realidad. Algunos pueden llamarlo, si quieren, golpe de mano. Otros pueden llamarlo fair, lo que les parezca a ustedes. Pero lo que está pasando, me temo yo, que es esto. Se ha decidido que este individuo no llegue vivo hasta el año 2027 porque perjudica los intereses generales del país. Y porque España corre el riesgo de seguirse radicalizando cada vez más hasta ser una plena desconocida. ¿Cuándo he visto yo movilizarse a las clases aristocráticas y a la socialdemocracia también, juntos, para evitar que un partido político tuviese demasiada presencia en el Parlamento? Cuando surgió Podemos, la gente venía, los que representaban ese movimiento, y ponían dinero encima de la mesa en los medios de comunicación porque intentaban por todos los medios que esa gente entrase cuanto menos en el Parlamento para que no influyese. Yo nunca vi tanto miedo como en aquel momento. Ese miedo existe ahora mismo multiplicado por 20.000. Lo mismo que se decidió en el caso de Felipe González es lo que se ha decidido ahora. Un gobierno corrupto que hace concesiones perturbadoras a los independentistas catalanes y vascos. Un gobierno que no gobierna porque no tiene mayoría en el Parlamento. Un gobierno que no es capaz de sacar ni siquiera un presupuesto. Que lleva 3 años consecutivos sin presupuesto. Y pretende seguir gobernando. Y lo peor del caso es que hay muchos que dicen, puede seguir gobernando porque en la oposición no hay demasiada gente solvente e inteligente. Habrá que echar una mano. Esto que he contado no lo digo ni porque esté bien ni porque esté mal. Sencillamente creo que es mi obligación decir lo que pienso.
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11: 13 minutos que pasan de las 8. Estamos en el Espejo, estaremos con ustedes hasta las 11 y media, como siempre, hablándoles en clave regional. Hoy es 21 de mayo del año 2016. ¿Ustedes pueden creer que está en el año 2016? ¿A qué no? 2026. Pero hay muchas cosas que parecen que pasaron en el año 2016. Contamos que los Zapatero tienen mala pinta, los socios del gobierno hacen demasiadas preguntas y establecen dudas sobre el comportamiento legal de Zapatero. El auditor de Plus Ultra admite que en la contabilidad constaba un 1% de mordida por salvar la entidad. La Fiscalía abre una investigación por presunta prevaricación del Cabildo de Gran Canaria durante la borrasca Terese. En concreto, la investigación trata de saber si el Cabildo puso en peligro la vida de 3.000 personas en el barranco de Rireguín con las obras de Chira Soria. Canarias acepta el acuerdo entre el Estado y el País Vasco para los aeropuertos de la Tierra. Clavijo dice que entre un 1 y un 10 te queda con un 5. Y atención a lo que pasó este lunes, porque hubo apagón en el sur de Gran Canaria, un apagón parcial que solamente duró una hora y media, pero que afectó a 20.000 personas. Canaria Delgada, consejera de Asuntos Sociales del Gobierno de Canarias, admitió ayer en el Espejo que se quedó en shock cuando el Gobierno Central les acusó de insolidarios con la crisis del barco contagiado.
12: Dios no libre del dinero, queriéndolo. Dios no libre del dinero.
11: Estamos en la parte económica para comentar que Canarias recibió 5,8 millones de pasajeros internacionales hasta abril.
12: Dios no libre del dinero, teniendo.
11: Y digamos también que con los datos de ahora mismo, el alquiler turístico parece que se está desinflando, cae la oferta casi un 20%. Las viviendas en el segmento vacacional se reduce un 18% y el número de camas un 19%. En agricultura comentamos que la subida de los fertilizantes reduce hasta un 30% la cosecha de la papa. Las islas están peleando en Bruselas, con Bruselas en este momento con un catálogo de plaguicidas menos recortado para poder aminorar los costes que asumen los agricultores. Los jóvenes canarios temen volver a quedar fuera de las ayudas estatales para viajar en verano. El silencio del Ministerio de Transporte hace pensar que Canarias volverá a quedarse fuera de las ayudas del verano joven. Y por último, decimos que López Sanz pide licencias para otro hotel de 250 habitaciones en Meloneras.
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14: La Consejería de Turismo y Empleo del Gobierno de Canarias, a través de la empresa pública Turismo de Islas Canarias, celebra por cuarto año consecutivo el Encuentro de Innovación, Retos y Oportunidades en la Comercialización de Experiencias Turísticas, consolidado como un

0: Uno de los principales espacios de formación, divulgación e intercambio de conocimiento orientados al sector de actividades y ocio turístico del archipiélago. La jornada ofreció un programa protagonizado por expertos en los principales retos que afronta actualmente el sector: la digitalización, la inteligencia artificial, la visibilidad online, la gestión de la reputación digital y la comercialización de actividades turísticas en un entorno cada vez más competitivo y tecnológico. El principal objetivo de Turismo de Canarias es realizar estos encuentros y apostar por el contenido práctico, con el objetivo de que los asistentes puedan llevarse ideas y soluciones aplicables desde el primer día en sus propios negocios.
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2: 16 minutos que pasan de las 8. Es el tiempo de los oyentes. Faina Feli, buenos días.
3: Buenos días, WhatsApp, buenos días. Las escuelas infantiles de 0 a 3 años continúan manifestándose, recorriendo la capital Gran Canaria desde la Plaza de la Feria hasta el Parque San Telmo para reivindicar mejoras laborales en todos los aspectos. Lo que está sucediendo es clave para el buen desarrollo de un bebé y con el paso del tiempo se convierten en jóvenes sanos y cualificados. Pero les pregunto, ¿es tan difícil ponerse de acuerdo? Son más de 91.000 niños en Canarias en situación de extrema pobreza. Impresionante documento, como dice usted, aunque aquí se hable más, en la visita del Papa, la final de la Copa de la Reina, el Estadio Gran Canaria para el próximo Mundial 2030 o el descenso del Club Baloncesto Gran Canaria de categoría, estamos en el limbo, no creamos, no avanzamos. Música para escuchar a las 5 de la mañana, Amistades Peligrosas cantan a José Luis Rodríguez Zapatero, Me quedaré solo. WhatsApp, el equipo ante el panorama político, sentido diacrítico, donde incide el punto y seguido, señala la tilde, distingue la coma, separa, divide el suspensivo, punto. Estos habitantes del universo político en esta sociedad española, garante del bienestar común, consignan, abogan por su interés, presionar, derecho al desecho. WhatsApp, Manuel Aarón Fajardo, un empresario canario, se convierte en la puerta que utiliza José Luis Rodríguez Zapatero con autoridades venezolanas, aunque no aparece como investigado. ¿Ustedes se creen todo lo que está pasando? José Luis Rodríguez Zapatero, en su alegato, dice una y mil veces que es inocente, que no ha cometido ninguna ilegalidad. ¿Pero qué es legal para un político? Por poner un ejemplo, aquí en la isla, Antonio Morales y el resto de políticos consideran legal el destrozo que están haciendo en el barranco de Arguineguín, Salto de Chirasoria, aún rompiendo todas las normas. Pero esto se puede demostrar. ¿Está José Luis Rodríguez Zapatero siendo utilizado como instrumento a favor de la ultraderecha? ¿En qué va a terminar todo esto? Les pregunto.
2: Hay que estar atentos a la pantalla, van a ocurrir muchas cosas.
3: WhatsApp, pregunta para Juan Ruiz, ¿por qué no se presenta a presidente del gobierno de Canarias? WhatsApp, Pep Guardiola se retira del fútbol con un palmarés extraordinario, más de 20 títulos logrados. ¿Usted recuerda algún entrenador de la Unión Deportiva Las Palmas, salvando las diferencias, que haya tenido tanta influencia como Pep Guardiola? ¿Recuerda alguno?
2: Ninguno. Yo creo que nos recordamos siempre la época de Sinibaldi, que fue una época fantástica. Pero, hombre, la época de Moloni, que consiguió un segundo puesto y un tercer puesto, yo creo que esa es la que está realmente donde está el sol del club, ¿no?
3: WhatsApp, Chabanel, ¿qué pasa en la Unión Deportiva Las Palmas con Nicolás Benedetti, el hombre invisible? Llega como refuerza, se lleva un dinero sin jugar y ningún periodista deportivo investiga, pregunta, ¿qué es lo que le pasa? ¿Usted cree que tienen miedo a la reacción de Miguel Ángel Ramírez, que no le gustan las preguntas incómodas? ¿Cuál es el misterio de toda esta situación?
2: Yo creo que Ramírez no tiene nada que ver en esta historia, es un problema que existe entre el entrenador y el jugador. Ha habido algún momento donde ha habido un encontronazo entre los dos y eso no le ha gustado al entrenador y lo ha dejado fuera.
3: WhatsApp, ¿y por qué se investiga a las hijas de Zapatero, dos personas emprendedoras? ¿Qué tiene de malo? ¿Porque son hijas de Zapatero? Me parece fuerte.
2: No solamente porque sean hijas de Zapatero, porque hay una empresa que tienen ellas donde va a acabar el dinero que consigue Zapatero mediante sus actuaciones. Ese es el problema. Y verá usted que en las próximas fechas estas dos chicas acabarán siendo imputadas, tiempo al tiempo.
3: Todos los partidos políticos en la oposición que hoy gobiernan con Sánchez hicieron lo que tenían que hacer con la corrupción del gobierno de Rajoy, apoyar al Partido Socialista al voto de censura. Ahora, con 50 veces más corrupción, tragan y siguen chupando la sangre a los españoles. WhatsApp, Rufián está amortizado con los catalanes, lo han puesto en la calle. Ahora se ofrece al líder de liderar a la izquierda comunista buscando un echadero. WhatsApp, buenos días equipo de oyentes, el Ayuntamiento de Santa Brígida tiene totalmente abandonada la Cuesta del Reventón. No sé si los vecinos que la habitan se habrán quejado del deterioro de esa carretera. Una cantidad de baches que más que baches son hoyos, de tal forma que cualquier conductor que no la conozca se cargaría hasta las llantas de su vehículo si circula por la noche. A ver si alguien del Ayuntamiento escucha el programa y es capaz de contestar sobre este asunto. Gracias, equipo. WhatsApp, a Zapatero le gusta mucho el dinero. WhatsApp, la empresa de la señora Zapatero era una empresa de marketing que no tiene ni página web y 300 seguidores en Instagram. Algo huele mal, ¿no creen? Buenos días. Si el PP no consigue los apoyos para una moción, ¿por qué será Chabanel? ¿Qué es lo que espera? ¿Que entre la derecha con la otra derecha? Pues parece que opina eso. Y luego vendrán las lamentaciones si salen los locos estos con la excusa de que esto está peor que, como decían los otros, y volveremos a los recortes y fin de los derechos laborales. Ojalá Rufián se presente como la alternativa de la izquierda. Será nuestra única salvación a la esclavitud.
2: Hay que hacer un poquito de autocrítica. Las izquierdas han hecho muchas cosas mal. Y han hecho tantas cosas mal que han cabreado a otras personas que también tienen derecho a vivir en la zona democrática. Y ese tema no es fácil de resolver, ni mucho menos. Por eso digo que van a pasar cosas muy graves a partir de ahora. Ya han pasado cosas en el pasado y ahora volverán a ocurrir cosas en un futuro de aquí a un año. 22 minutos que pasan de las 8.
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0: Pregunta del día de hoy. Ya han pasado 2 días desde que surgiera el caso Zapatero y su imputación, con toda la información de la que dispone. ¿Qué pinta tiene esto para usted? ¿Puede ser el principio del final de Pedro Sánchez en el gobierno? ¿Detecta usted divisiones en los socios y en los votantes socialistas? ¿Qué cree que va a pasar? ¿Qué cree que es lo que está pasando? Les presento a los falsos autónomos y a los bolcheviques.
1: ¡Arriba los pobres del mundo!
0: Faina Fraile, buenos días.
2: Buenos días.
0: Lito Mesa, buenos días.
3: Buenos días.
0: Enrique Rey Pitti, buenos días.
4: Buenos días.
0: Iván García, buenos días.
5: Buenos días.
0: Valentín Ollanet, buenos días.
6: Buenos días.
0: Canciones para escuchar a las 5 de la mañana. Esta es la canción que hay que escuchar este jueves para personas que están indignadas y arrebatadas.

0: Sé lo que tiene la luz, que te desvela. El auto del juez puede ser un rayo de luz,
1: Sí, parece que está bien construido y...
0: Sí. La vida cañón.
2: La vida cañón.
0: Valentín, ayer hablaron ustedes de ese hombre que es el hijo de Manuel Fajardo Palarea, que es uno de los letrados más conocidos de Lanzarote, militante del PSOE, creo que es senador en estos momentos, y que lleva en el PSOE pues toda la vida, ¿no? Uh-huh. Es un personaje que es muy singular, que ya todos ustedes conocen, pero lo sorprendente en este asunto es que el señor Zapatero tenga como mano derecha suya para asuntos que relevantes para resolver con Venezuela, pues a un hijo de Manuel Fajardo Palarea, en este caso Manuel Aarón Fajardo.
3: Sí, así es. Bueno, de hecho...
0: ¿Qué se puede agregar sobre esa cuestión?
3: Bueno, en el auto lo califican como, ya sabes, como lugarteniente, como el hombre de Zapatero en Venezuela, para establecer los contactos con los clientes, etcétera, etcétera. De momento, aunque aparece en el auto, no está investigado ni imputado. Veremos lo que pasa en los próximos días en relación con esta cuestión. Aquí en Lanzarote, el Partido Socialista ha hecho mutis por el foro. Sí que es verdad que...
0: ¿No ha habido ningún comunicado?
3: No, ninguno, para nada. Y bueno, lo que sí que hay, porque hay algunos medios que han hablado con el propio Manuel Fajardo Palarea, o sea, el senador, su padre, que ha dicho que su hijo no está investigado, que preocupación cero, que tranquilidad total, que es un empresario, etcétera, etcétera. Eso es lo que ha dicho Manuel Fajardo. También ha habido alguna declaración que ha hecho Marco Vergás, que es un diputado de Lanzarote regional, que dice que bueno, que no es un trago de buen gusto, pero que confía en la inocencia de Zapatero. Y es curioso, Chabanel, porque también por ejemplo, Lancelot ha consultado al PP y a Coalición Canaria aquí en Lanzarote, a la secretaria general, a María Jesús Tobar, y a Echede y Eugenio, y los dos han dicho lo mismo, presunción de inocencia, dejar trabajar a la justicia, pero han puesto sobre la mesa algo que es real y es verdad, la doble vara de medir. Si esto pasa con algún rival político del Partido Socialista en Lanzarote, lo hubiesen colgado en la plaza pública desde el minuto uno.
0: Sin duda ninguna.
3: Pero desde el minuto uno. Y han tenido la elegancia de ser coherentes. Es decir, decía Echeudio Eugenio, miren lo que pasó con Pedro Sanginés y lo que hizo el Partido Socialista.
0: Sí.
3: Y Coalición ha dicho que bueno, que ellos mantienen simplemente la confianza en la justicia, que hay que dejar trabajar, y la presunción de inocencia, con lo cual tiene una coherencia bestial que nunca ha tenido el Partido Socialista cuando es el rival político el que se ve en una encrucijada de este tipo, ¿no?
0: En estos momentos creo que el señor Manuel Aarón Fajardo no está imputado.
3: No está imputado.
0: Ok, perfecto. Seguiremos la huella porque esto va a ser muy largo. Perfecto. En esta hora nada benigna, hay que darle ánimos al señor Zapatero, también al Partido Socialista. Tenemos algunas canciones para darle ánimos, por ejemplo esta, la primera, vamos con

mensaje de Celia Cruz está muy claro, Zipi, ¿sabe? La vida es una hermosura. Segundo grito de ánimo. ¡Ja!

0: Esta es la noticia más importante del día de hoy. Ya saben cómo va esto, es un buche de agua de filtros y un par de noticias impactantes.
1: Aguas de Firgas, el agua de Canarias. Firgas, ¿cómo no te voy a querer?
0: Ha pasado un día completo y varias horas después de haberse conocido el auto del juez Calama. Y ya no se habla de lawfare, ni siquiera en la parte socialista. Eso se ha retirado ya porque todo el mundo sabe que este señor es un hombre serio, es un hombre que lleva toda la vida en la Audiencia Nacional. Ayer se buscaban fotos de él o imágenes, no se encuentran fotos ni imágenes por ningún lado, y eso que ha estado en casos muy importantes. Pero significa que no es un hombre que le guste los medios de comunicación, ni esa exuberancia que tienen muchos para aparecer en todos los sitios. Este hombre es muy importante porque ha sido el hombre que condenó a Montoro a 5 años de cárcel con una petición extraordinaria, trabajo extraordinario por parte de la fiscal anticorrupción que llevó aquel asunto. De modo que no hay sospecha alguno de que sea militante de un partido político, que le esté haciendo un favor a alguien, de que esté pues en esa línea. No hay ninguna sospecha. Lo que sí ha hecho es un guión maravilloso de una película extraordinaria, que son 85 folios, y que todo el mundo, sobre todo aquellas personas que están en el mundo de la justicia, entienden que es un guión, que es una redacción pues impoluta, muy bien hecha, muy bien construida, con un montón de indicios, muchos indicios, que finalmente acaban en una conclusión. ¿Hay una prueba definitiva, hay una prueba concluyente? No la hay. Hay un montón de indicios que pueden ayudar a pensar que 2 + 2 = 4, pero no hay una prueba contundente, y de hecho el señor Zapatero creo que ha nombrado 10 o 12 veces. Se nombra mucho más a algunos socios Zapatero que al señor Zapatero. Pero la construcción que él ha hecho es una construcción que da mucho que pensar y que origina que personas inteligentes digan, pues esto sí es posible que haya pasado esta cuestión tal como la va comentando el juez. Van a seguir apareciendo cosas a lo largo de los días y habrá nuevas imputaciones, no, sin duda ninguna.
2: Hay una parte importante también, todo lo que se requisó en las oficinas de las hijas de Zapatero y también en su despacho.
0: Entre ellos los móviles de ellas.
2: Efectivamente, sí. Todo eso se va a ver por parte del juez y va a haber nuevas declaraciones y nuevas imputaciones seguramente.
3: Pero fíjate que si fuese un juez de estos estrellas, podía haber montado un show, podían haber registrado también la casa de Zapatero o el apartamento que tiene aquí en Famara, y no lo ha hecho. Por eso yo creo que eso le da todavía más carta de profesionalidad, ¿no?, al juez Calama.
0: Solo 2 personas que yo conozca vieron venir esta cuestión y que dijeron en un momento determinado, hay que seguirle los pasos al señor Zapatero, que no son pasos limpios. Una de ellas fue Arturo Pérez Reverte, que lo escribió en un artículo en el año 2024, y el otro es nuestro compañero Lito Mesa. ¿No tenemos el corte de Lito Mesa? Lo ha dicho aquí como 2 o 3 veces, sin embargo no lo tenemos. Bueno, dígalo de nuevo usted, señor Lito Mesa, ya que está usted aquí presente.
2: Claro, yo lo dije porque después de lo de Plus Ultra y esas relaciones que tenía con Venezuela, con Delcy, con Maduro, yo decía que ahí tiene que haber alguna situación que no está del todo transparente, ¿no? Y entonces por eso decía que hay que investigarlo. No estoy diciendo que sea culpable, pero coño, sí hay que investigarlo, porque efectivamente esa cuestión nos dejaba a todos un poco confusos, ¿no? Es decir, ¿cómo este hombre puede hacer todo este tipo de cosas? ¿Y por qué lo hace? ¿Por la influencia que tiene? ¿Porque ha sido expresidente? Y porque ahora ese faro moral que dice la izquierda, que es Zapatero, pues se les ha caído a todos, ¿no?
0: Sí, el faro ha perdido luz, no tiene combustible ninguno y el faro se ha quedado oscuro. Esto es lo que ha pasado, pero en cualquier caso, porque también hay muy poca autocrítica dentro del mundo socialista, porque si hubiesen visto con claridad los pasos que había dado Zapatero, tanto con China como con Venezuela, pues ahí ya se veía claramente que faro moral cero. Cuando si tú estás apoyando a un régimen chavista, como lo ha apoyado él, claro, de una forma fuera de lo normal, cambiando además los resultados de las elecciones, oye, pues no es ningún faro moral. Estamos ya hablando de otra cuestión. Este señor sí tuvo un registro moral importante, pero lo ha perdido.
2: Se creían que por ser expresidente, por tener el apoyo de Pedro Sánchez, por estar metido prácticamente en todos lados, porque eso era lo que hacía él, el lobby se ha demostrado un poco que estaba metido en todos lados, no se iba a tocar. Por eso pedíamos que se investigara.
4: Lo de Venezuela sonaba chamusquina desde hace tiempo. O sea, el papel del Condelsi con el propio Maduro. O sea, yo no digo que si lo ha declarado todo, como él alega, que está todo en el IRPF, que él no tiene ninguna empresa y que todo ha sido ingresos particulares, yo no digo que hacer negocio de intermediario sea delito mientras no se muestre lo contrario. Pero que olía muy mal todo el papel de él con Venezuela, hace tiempo que lo pensábamos.
0: Bueno, el juez no se olvide que concluye que Zapatero es el líder de una estructura criminal organizada para enriquecerse con dinero público. Eso es lo que dice. Eso es lo que viene a decir en la parte final de sus conclusiones el dictamen del juez. Y la impresión que causa también ese dictamen es que en el PSOE se mueven dos lobbies distintos. Se han movido dos lobbies distintos cerca del presidente del gobierno. Uno es el que tiene Ábalos y el que tenía Santos Cerdán, y otro, el segundo, es el que tiene el señor Zapatero, que en algún momento determinado han discutido porque las zarpas de uno se metían en las zarpas del otro. Por ejemplo, en el tema de Venezuela, que donde claramente el interlocutor de Delcy Rodríguez no era Ábalos, era el señor Zapatero, ¿no?
2: Yo ayer he escuchado explicaciones, ¿no? Porque es verdad que este es el primer expresidente que ha sido imputado, pero todos, sobre todo los que querían buscar alguna excusa para que suavizar el tema de Zapatero, decían que sería el segundo si hubieran imputado a J.M. Rajoy, ¿no? Pero eso ya no vale, porque aquello...
0: Aquí estamos en una batalla diferente. Aquí estamos en una batalla donde lo que se trata es de quitar al Partido Socialista del poder. Esto es así. Miremoslo como lo miramos. No es un tema de lo fair, no es un piensen lo que quieran. Por eso yo puse hoy la imagen de lo que ocurrió en los 90 para liquidar a Felipe González, aquello que se denominó el sindicato del crimen, del que formaban parte pues eminentes juristas, fiscales sobre todo, formaban parte varios periódicos y formaban parte conocidísimos periodistas
4: de primer orden.
0: Se pusieron de acuerdo porque pensaron que el señor Felipe González era un enemigo para la democracia después de toda la corrupción que había habido en la legislatura anterior, y ya luego sacaron adelante el tema de excepción reservada y toda esa historia, porque había que quitar a un señor porque si no gobernaría toda la vida. Y esto es lo mismo, es decir, en Madrid se han puesto de acuerdo fuerzas democráticas de toda la vida, queriendo sin querer, y cada uno tiene su impulso, es decir, cada uno del lugar en el que está trabajando y que tiene sus propias competencias, hacen lo que pueden para derribar esta historia, porque lo que ven venir es que el señor Sánchez puede ganar las próximas elecciones sin hacer absolutamente nada. Y ante eso, pues yo creo que hay un movimiento para derribar al gobierno de España, tan sencillo como eso. Eso puede gustar más o puede gustar menos, pero bajo mi punto de vista es lo que está pasando. Entonces, vamos a escuchar a los oyentes, porque los oyentes tienen cosas lógicas que decirnos y vale la pena que lo debatamos con ellos. Adelante, Faina.
5: Bueno, pues nada, señor Chabanel, dejemos de votar, que gobiernen ya PP y Vox, que nos irá mejor interna y externamente. Borremos a la izquierda del planeta. Total, si son un peligro del problema con Hitler, esto no pasaba, ¿no?
0: En este movimiento no está Vox para nada. Vox no cuenta para nada. El PP sería feliz con gobernar este país con cualquier partido político, pero menos con Vox. El problema de Vox es un problema aparte que no tiene nada que ver con esta conspiración de la que estamos hablando. Sigamos.
5: ¿Me pueden decir quién es el presidente del gobierno de España? Ah, vale. Buenos días. Sobre la pregunta de hoy, creo que Sánchez está ya pasado de rosca. Un saludo. WhatsApp, el auto contra Zapatero tiene una debilidad de fondo. Lo que está documentado no prueba delito por sí solo. Lo que suena más grave, descansa que se siempre en tercero. La conclusión es clara. El dinero cobrado por Zapatero puede llamar la atención, pero no se diferencia sustancialmente de lo que cobra cualquier consultor internacional por contactos, asesoría o intermediación. Eso por sí solo no prueba una organización criminal. Y el resto, frases de otros, menciones indirectas, opiniones sobre su supuesta influencia y deducciones encadenadas. El propio juez reconoce en el auto la debilidad de sus imputaciones, pero decide imputarle por tres delitos muy graves. El propio juez no espera escucharle para disipar sus dudas e imputarle. El propio juez emite el auto y le da 2 semanas de pena de telediario. Investigar si convertir indicios débiles en condena pública, no.
0: Ok, seguimos.
5: Correos. Xavier Vidal Folch, catedrático, dijo ayer, para que hubiese delito, debería ser evidente que Zapatero influyó en alguna persona capaz de decidir sobre esa subvención. El resumen del juez imputa muchas cosas, incluye muchas deducciones, pero cosa extraña, muy extraña, no dice quién o quiénes habrían sido los decisores influidos por el imputado. Si existen, que se sepa y se demuestre. Si no, no hay delito porque no hay tráfico.
0: De acuerdo, estamos de acuerdo con lo que se dice sobre estas cuestiones, pero miren, no se olviden de una cosa. esto parece que no va a pasar nada, ¿verdad? Parece que, según dicen algunos catedráticos, y lo dicen además muy bien, parece, bueno, es que no se puede demostrar o no se ha demostrado por parte del juez la existencia del delito. El delito es el favor que le hace supuestamente el gobierno de España al señor Zapatero, que en ese momento está representando los intereses de una empresa en concreta que lo contrata para salvarla de la quema en tiempos de la pandemia. Ese es el delito. El delito es, hago una operación política, yo utilizo el poder político que tengo, mi amistad con el presidente del gobierno, para sacarle un dinero al gobierno de España que es vital para que una empresa pueda seguir funcionando, en este caso Plus Ultra. Ese es el delito, técnicamente hablando. ¿Ese es el delito que cometió el señor Zapatero? No lo sabemos, porque eso no se demuestra en el auto, ¿ok? Se infiere de lo que dice el juez, pero no se demuestra, tal como dicen estos oyentes. Ahora bien...
4: Sí, porque el tráfico de influencia es difícil de demostrar.
0: Ahora bien, no se olviden ustedes que era muy difícil de demostrar el caso Álvaro García Ortiz. Este señor fue denunciado por decir cosas que no tenía que haber dicho en relación con el novio de la señora Ayuso, ¿ok? Se acusa a la Fiscalía de filtrar una información que perjudica al novio de la señora Ayuso. ¿Eso lo hizo o no lo hizo el señor González Ortiz? Evidentemente no lo hizo, porque no había ninguna prueba en contra de él. Y si había alguna prueba, la tenía él. Cuando él borra su móvil, esa prueba dejó de existir. En justicia sabemos que si no hay pruebas, no se condena, no se puede condenar a nadie. Sin embargo, ¿lo condenaron? ¿Sí o no? Lo condenaron.
4: Sí,
0: ¿qué es lo que le va a pasar al señor Zapatero en el caso de que lo obliguen a sentarse en el banquillo de los acusados y en el caso de que haya juicio? ¿Qué es lo que le va a pasar? ¿Le pasará lo mismo que le ha pasado a García Ortiz? Pues puede que sí. ¿Tenemos claro que la sentencia contra García Ortiz es la sentencia contra Sánchez o no lo tenemos claro? Pues claro que sí.
4: Claro que sí.
0: O sea, yo no quiero poner a Sánchez en el lugar de una persona que está sufriendo una persecución brutal, porque en el fondo él se la está buscando y él lo merece también. Y es un provocador nato ese tipo de historias. Pero lo que estoy diciendo es lo que estoy diciendo, que hay un deseo importantísimo en la sociedad española de aquellos que pueden hacer, como hizo el señor Aznar, que es el que ha lanzado esta historia, para que se lo carguen. Esto es lo que yo creo que hay. Coméntenme ustedes su opinión sobre el respecto.
4: No, yo estoy de acuerdo con usted. O sea, esto no es gratuito. Igual que ahí los causas contra la derecha se eternizan, con la de la izquierda van a una velocidad del rayo. Y en este caso de Zapatero, hay que demostrar el tráfico de influencia, que es difícil. Pero desde luego...
0: Hay algunos que lo van a demostrar muy rápidamente.
5: Sí, yo creo que...
0: Cuando el caso llegue a mano de Marchena, ya verá usted cómo se demuestra.
5: Claro, es que yo creo que hay personas que parece que van a estar condenadas de antemano ya, porque... Tenemos el precedente de la condena al fiscal general del Estado, obviamente, y que todo esto es por lo que es, también lo tenemos claro todos, obviamente. Pero fíjate, un asunto que sí que hay que investigar, por supuesto. Que el auto no lo inculpa directamente, eso también, porque no hay nada en el auto que lo señale directamente...
0: Pero pueden pasar cosas en el futuro porque la investigación sigue.
5: Pero con lo que tenemos a día de hoy, por supuesto.
3: Pero fíjate en una cosa, ¿no? Cuando Manos Limpias presentó su denuncia por el tema de rescate, que se archivó, en aquel momento se archivó la denuncia, y después este caso viene de alguna forma de una carambola, es decir, porque esto viene del requerimiento que piden Francia y Reino Unido por blanqueo de capitales en Venezuela. Exacto. Y a partir de ahí
0: interviene, y eso pasa a la Fiscalía Anticorrupción, que es la que investiga. Exactamente. Vale, okay, perfecto, bien.
2: Claro, pero hay que darle tiempo, porque vamos a ver, estamos empezando, ¿eh? O sea, el auto del juez, habrá que probar todas las acusaciones que tiene. Hombre, como decían, claro, varios oyentes, pero a partir de ahora, repito, los registros, los móviles, todo eso tiene consecuencias. Ya sabemos lo que ha ocurrido cuando se registra unas oficinas y cuando se encuentran los papeles. Tal. Por lo tanto, esto no es que se acabe aquí, esto va a seguir de largo.
4: El día 2, cuando declare Zapatero, esos indicios, el juez no es ningún loquito. Él dirá, usted dice que no tal, y le sacará el papel o el documento que le demuestra de que está
3: que ya hay medios que dicen que no va, que probablemente su abogado pedirá una ampliación del plazo y no declarará el día
4: 2 de junio.
3: El día 2, ¿no?
0: Bueno, ya lo veremos. Ok, fine. Sigamos adelante con los oyentes.
5: A ver, correo, señor Chabanel, están hablando ya de Zapatero como si fuera culpable. ¿No respetaba usted la presunción de inocencia? Me decepciona. Usted en estos temas no era así.
0: siempre he sido así. Lo que pasa es que estamos obligados a hablar de esta cuestión. ¿Qué, cómo defendemos la libertad, cómo defendemos la inocencia del señor Zapatero? Callándonos la boca, no decir nada, pues no parece posible. Es el tema del... Y por otra parte, tenemos una opinión sobre esto y tenemos que lanzarla sobre eso. Yo no sé si es culpable o no, lo he dicho en el día de hoy. No sé si es culpable o no. Pero desde luego, desde el punto de vista moral, referente no es. Eso con seguridad. Sigamos.
5: Cuando se imputa a un expresidente en términos máximos antes de oírle, el daño público queda consumado antes del contraste. La portada llega rápida al archivo. Si llega, llega tarde y en silencio. La justicia tiene tiempo, la opinión pública no. WhatsApp, canciones para escuchar a las 5 de la mañana. Propongo añadir a la lista un poco de rhythm and blues con la versión de Lou Rawls del clásico Bring It On Home To Me en el minuto 1:38. La banda lo da absolutamente todo. Espero que les guste. Felicidades por el programa.
0: Vamos.

0: equipo, señor Chabanel. ¿Qué le parece que la señora Dávila esté muy ofendidita por todos los memes en redes sociales de la pasarela Padre Ancheta después de la inauguración? Señora Dávila, pues ayer ya tuvieron el primer atrapado en el ascensor.
1: Bueno, luego nos lo cuentan, porque esto va para el premio Cataloca del día de hoy, porque ha habido un follón con esto impresionante.
0: Hay algunos buenos. WhatsApp, qué contentos se ponen algunos, qué contentos se les ve hasta el 27. Saludos.
1: Muy bien,
0: Sobre el asunto Zapatero, sería interesante oír a Felipe González o a Alfonso Guerra. Y ahora sí.
2: Pero una cosa nada más, porque de verdad que hay mucha gente que ve como que esto no es grave lo que ha ocurrido en este país. Esto es un atentado contra la democracia, o sea, una persona que ha sido expresidente del gobierno y ha sido imputado por un posible delito. Pero a nadie le canta el hecho de que Plus Ultra, que tenía un 0,1% de cuota de mercado y 4 aviones, le hayan dado 54 millones de euros. Sí, eso no asombra a nadie, ¿o qué?
1: Eso canta muchísimo. Ahí está, el inicio de toda esta historia es ese. Justamente 54 millones de euros para una compañía que está en una situación horrible desde un punto de vista económico y que sigue en una situación horrible. Y luego la operatoria que se hace, ¿cómo se hace esto? Porque no es
2: lo aprueba el Consejo de Ministros, no nos olvidemos.
1: Porque no es que Plus Ultra haya llegado a un acuerdo con el señor Zapatero, no. Eso se hace de una forma muy alambicada a través de una tercera persona que es amigo íntimo del propio Zapatero, que trabaja para una empresa en concreta, que es la que recibe la comisión luego se traslada a Dubái, donde parece ser que el señor Zapatero tiene acceso a esa cuenta. En fin, hay muchas cosas ahí un poco raras. La cuestión es, ¿el señor Zapatero actuó o no actuó para salvar a Plus Ultra y para eso le pidió ayuda al señor Sánchez? No hay más. Esta es la cuestión, no hay más que eso. Si eso lo hizo, es un delito y no hay más que darle más vueltas.
2: Ahí está el tráfico de influencia, ¿no?
1: Vale, perfecto. Vale. Luego ayer estuvo en el Senado el José Ángel Carbajo, que es el auditor de las cuentas de Plus Ultra desde el año 2015-2016. Entonces, a pregunta del Partido Popular, Carbajo confirmó que en la contabilidad de la empresa figura una mordida de un 1%. Por las gestiones por conseguir los 53 millones de euros de dinero público para salvar la compañía. O sea, eso figura ahí dentro, figura ese 1%, ¿ok? Que estamos hablando de una cantidad aproximada de 500.000 euros aproximadamente, que es el dinero que supuestamente acabó estando en una cuenta de Dubái, a la que tenían acceso las hijas de Zapatero. Vale, este tema ya, como digo, ya irán sabiéndose más cosas y habrá más claridad con el paso del tiempo. Ayer fue un día ardiente en el Congreso, como no podía ser menos, claro, era día de control, que es un día de descontrol, porque se desmadran todos los miércoles. Audio de Pedro Sánchez respaldando, como no, a Zapatero.
3: Toda la colaboración con la justicia, toda, todo el respeto a la presunción de inocencia y todo mi apoyo al presidente Zapatero.
4: Presidente Zapatero, señor Feijóo, no nos metió en una guerra ilegal, no mintió a los españoles ante el peor atentado terrorista de la historia de España, no. Presidente Zapatero extendió derechos y libertades, nos sacó de una guerra ilegal en Irak y acabó con ETA, señoría. Eso es lo que hizo el presidente Zapatero cuando estuvo gobernando en este país.
1: La verdad es que no sé lo que viene la otra cola. La cola no entiendo a qué viene, porque estamos discutiendo otra cosa muy diferente. No sé a qué viene ahora sacar aquí el currículum vitae de lo que hizo bien, lo que hizo regular y bien y mal el señor Zapatero. No lo entiendo, vale. El señor Feijóo, ¿qué dijo?
5: Señor Sánchez, esto ya lo hemos visto. Aplaudieron a Ábalos y está en la cárcel. Defendieron a Super Santos Cerdán y va camino de volver a la cárcel. Solo falta saber cuánto podrá aguantar sin negar también a Zapatero. No le cree ya ni la opinión sincronizada. Algunos de ustedes que siguen siendo honestos se han quedado de piedra. La pregunta es, ¿por qué usted no? Porque no actúa con la coherencia de las acusaciones gravísimas que se han vertido ayer. Y es evidente, solo hay que leer el auto para darse cuenta que sin su Consejo de Ministros, el señor Zapatero no habría podido delinquir. Ni él, ni Ábalos, ni Santos Cerdán, ni su entorno, nadie. Esa es la clave de todo. Usted nunca ha llegado al poder para limpiar nada, sino para saquearlo todo, incluso la decencia. El que pueda robar, que roba. Ese es el lema de su gobierno, señor Sánchez.
1: Bueno, cambió un poco el verbo, pero nada más que eso. Robert.
6: Pero muy desafortunado citar a Aznar en ese momento.
2: Ya, claro, bueno. Pero ayer, sí, ayer, ayer tuvo.
0: Retroteado, creo que es la primera. ¿Qué puede hacer que haga? Que ya.
2: Es la primera vez que veo yo que Feijóo es un poco listo, ¿no? Ayer, cuando le preguntaban si iba a meter a la moción de censura, decía que eso se lo tendría que preguntar a sus socios de gobierno.
1: Tienen, claro, tienen pánico, ahí, no tiene apoyo. Claro, ahora mismo no tiene apoyo.
2: De ahí, a partir de ahí empezaron a regular los socios de gobierno, unos que decían que había lawfare y otros que, bueno, que la cosa era grave, ¿no? Entonces, ahí es donde está, ahí bueno, donde está el problema.
1: La gravedad del asunto que tenemos realmente es esta, porque aquí atención a lo que dijo Pedro Sánchez posteriormente.
4: Habrá elecciones en 2027 y si los españoles quieren, aquí seguiremos 8 años o 4 años más para seguir haciendo avanzar esto.
1: Este es el problema. Este es el problema real, porque estamos hablando, claro, de un gobierno que no tiene mayoría para sacar nada, ninguna ley en el Parlamento
6: que milagrosamente
1: nacional,
6: sigue en el gobierno.
1: Que no saca los presupuestos, es un gobierno que no está, que se dedica a otras cosas distintas a lo que es gobernar, y esto lo que hace es paralizar el país y llevar al país a una situación horripilante, va contra una roca el país. Antes o después, ahora estamos viviendo los dineros que proceden de la Unión Europea. Llegará un momento en que, claro, ya no haya más y iremos, pues lógicamente, a un desastre. Tan sencillo como eso. Entonces, eso lo ve cualquiera, no hay que ser muy listo. Lo ven los economistas, lo ven los del IBEX 35, lo ve todo Dios, menos ellos. Entonces, claro, este es el quid de la cuestión y qué es lo que se intenta evitar, bajo mi punto de vista, por parte de distintos lobbies nacionales que ya se han puesto de acuerdo para, por todos los medios, quitarlo de la circulación, como ocurrió en su momento con Felipe González. Bien, ya tenemos algunos socios con dudas. Rufián, por ejemplo, tiene muchas.
7: 88 páginas. Tráfico de influencias, organización criminal, blanqueo de capitales. Yo le tengo un enorme respeto y un enorme afecto a Zapatero. 9 de los nuestros están en la calle, duermen en su casa, en gran parte, por él. Pero también tengo ojos en la cara. Que esto no existiría si Zapatero no fuera un enorme activo electoral para la izquierda.
8: Sí.
7: Que existe una cacería judicial.
8: Sí.
7: Que Felipe, que Aznar y que Rajoy se lo merecen mucho más. No 88, sino 188. Sí, también. Pero, señorías, la izquierda es que somos otra cosa. Así que la pregunta que yo le hago, señor presidente, es: ¿dónde acaba el lobismo y empieza el tráfico de influencias? Si esto es verdad, es una mierda. Si esto es mentira, es una mierda aún mayor, que hemos visto muchas veces, demasiadas veces. Tienen que entender que hay mucha gente de izquierdas en este país, más allá de sus banderas, que esto les rompe el corazón. Y están encantados de la vida y roban a manos llenas, ¿eh? Pero repito, la izquierda somos otra cosa.
1: Bien, Rufián, luego de una rueda de prensa por la noche, cambió algunas cosas de las que había dicho por la mañana. Ya estaba con más dudas todavía. Las dudas siguen avanzando dentro de lo que es el seno del gobierno de Sánchez. Ione Belarra, Podemos.
9: Yo creo que el auto pinta feo, desde luego es la conclusión a la que hemos llegado después de leerlo. Y a mí me parece que al gobierno se le está poniendo muy cuesta arriba, porque lo que es evidente y quizás es lo más grave de todo es que, de confirmarse toda esa información que hay en ese auto, es evidente que esto no se puede hacer sin el gobierno de España, que al final esa decisión se toma desde el Consejo de Ministros y está completamente atado el futuro de Zapatero al futuro del gobierno de España y del presidente del gobierno. Nosotras lo hemos dicho con total claridad. La corrupción hay que denunciarla y hay que dejarlo claro. Y hay que tener tolerancia cero con la corrupción, la haga el Partido Popular o la haga el Partido Socialista. Porque son dos elementos que están completamente interrelacionados. Sin el Gobierno de España no se puede tomar esa decisión, no se puede aprobar ese rescate. Y yo creo que eso es lo que resulta más preocupante, que cada vez la legislatura se va poniendo más cuesta arriba con el rearme, con la corrupción y también con no hacer nada contra la guerra sucia judicial, que es uno de los grandes problemas que tenemos, que el PSOE lo ha puesto muy difícil para diferenciar lo que es guerra sucia judicial de lo que es corrupción. De hecho, mucha gente ayer salió, digamos, en defensa de Zapatero, viendo lo que ha pasado con el fiscal general del Estado. Después de leer el auto, mucha gente se ha deshecho ese camino, digamos, por la contundencia que tiene. Y a mí lo que me preocupa es la actitud del gobierno, me preocupa la actitud del presidente, que que sale más bien a la ofensiva en vez de salir, yo creo, con una actitud humilde de rendición de cuentas.
1: Pues muy bien por Belarra, yo creo que es la intervención más, más sabia que ha tenido en mucho tiempo. Y bueno,
6: yo creo que ya formaba parte del gobierno cuando se dio la...
2: Sí, me parece que sí.
1: Pero aunque formase parte del gobierno, si ella no tenía ningún tipo de información...
6: En el Consejo de Ministros, si
1: no te dan, si no te dan, sí, pero, si no te dan ninguna información, tú vas a votar lo que dice el presidente del gobierno, como
0: yo,
1: normal.
0: Yo no veo justo culpar a... Claro. a porque el rescate en sí fue legal. Y toda la gente que después denunció que estaba mal hecho, le dijeron que estaba bien hecho. Ahora, lo que sucedió detrás... con los lobbies, la gente que se llevó dinero al bolsillo es otra cosa.
1: Ella no tiene por qué saber lo que pasó con esa historia. Y luego también Sumar ha hablado a través de su portavoz, el señor Enrique Santiago.
8: Lo primero que es necesario en este país es regular bien todas las actividades de los expresidentes del gobierno. Eso es una cosa que está clarísimo. Y segundo, desde luego, si se ha cobrado cantidades por gestiones políticas, eso es un delito, claramente.
1: Más claro agua. De modo que tenemos aquí varios socios, ya expresamos su punto de vista, Bildu se ha callado la boca, el PNV está pensando cuál es su posición, pero probablemente la puede cambiar un poquito, y luego Junts, pues Junts está en manos del señor Zapatero, porque él sabe perfectamente, saben ellos perfectamente, que el señor Puigdemont puede recibir cualquier día de estos una buena noticia procedente del Tribunal Constitucional, en virtud de la cual quede exonerado por completo de todo aquel asunto donde que se habló en su momento de la apertura de la Constitución y todas más historias. De modo que...
6: que Zapatero estuvo e intervino en las negociaciones.
1: Sí, entonces no creo que Junts tenga las manos libres para poder hacer absolutamente nada, porque están a la espera de esa historia que les han dicho que va a llegar pronto, con lo cual va a quedar liberado de aquel asunto de la amnistía. Esto es...
6: Y que el factor Vox es el que frena la moción de censura.
1: Aparte de eso, que eso es lo que ha pasado siempre hasta ahora. Bueno, atención a este rifirrafe que me parece mucho más interesante, porque... Sánchez acusó a Feijóo de haber tenido acceso al sumario.
4: El 12 de mayo, señor Feijóo, usted en plena campaña electoral anunció lo que era un sumario que estaba bajo secreto. Sí. ¿Qué información le pasa a usted? La misma persona que se le pasa al jefe de gabinete de la señora Ayuso, al señor Miguel Ángel Rodríguez, con sus famosos palantes.
1: La actitud del presidente del gobierno es inaceptable, porque, a ver... el hecho de que el señor Feijóo dijese esto en la campaña electoral de Andalucía la semana pasada, vamos a escucharlo.
10: Empieza a haber muchas sospechas sobre el presidente Zapatero. Y al parecer también para llenarse dinero sucio. Hay novedades en materia de corrupción. Mañana habrá más. La próxima semana mucho más.
1: Ok, entonces lo que infiere el señor Sánchez es, usted sabía... Tenía información, había filtraciones, tenía información de lo que iba a suceder con Zapatero. Y eso quiere decir que estaba usted de acuerdo con el juez. Eso es lo que no dice el señor Sánchez, pero es lo que quiere decir. Pero esto
6: ¿Y lo
1: no
6: de
1: es,
6: Lofer?
1: Pero este señor Sánchez, esto no es el quid de la cuestión. Es decir, esto no es así. Es decir, las filtraciones judiciales están a la orden del día. Hay un montón de periodistas que todos los días publican un montón de filtraciones judiciales que proceden de distintos departamentos, proceden de un secretario judicial, proceden de burócratas que trabajan en determinados tribunales. Hay casos que es la fiscalía quien suministra la información. En algún caso es el juez. Los jueces son los que menos información son los que emiten. En este caso concreto, evidentemente hay una fuga de información porque en Madrid se sabe todo y hay muchos periodistas y eso se conoce porque hay un montón de gente en estos momentos dispuesto a hablar mal de todo aquello que tenga que ver con el señor Pedro Sánchez. Esa es la realidad.
2: Pero yo repito, a pesar de esa filtración o ese anuncio de Feijóo, esto cayó como una losa, o sea, que nadie se lo esperaba. Ni siquiera se esperaba en el auto del juez, así tan contundente, ¿no? Es decir, yo creo que estaban esperando que podía haber sospechas, pero que no iba a salir el tema.
1: Recuerde usted lo que le pasó la semana pasada al Confidencial. Cuando el Confidencial publicó que Zapatero tenía ya el lío encima de la mesa, el Confidencial, Zapatero dijo, no, soy súper inocente, soy inocente, además cabreado y enfadado, soy inocente, no he tenido nada que ver con la operación Plus Ultra en Venezuela. Y lo que hizo automáticamente el Confidencial fue sacar la información de la portada, la eliminó la información y se quitó de en medio, dando la impresión de que habían cogido miedo, de que estaban intimidados, de que pudiera el señor Zapatero tener la razón. No, lo que estaban esperando era el momento de la verdad, porque tenían la información desde dentro.
11: Es que hay que recordar una cosa, ¿eh? Los directivos de Plus Ultra fueron detenidos en diciembre del 2025 y después fueron puestos en libertad provisional. O sea que tampoco es nada raro que pueda tener información a través incluso de ellos mismos, con lo cual no creo que eso sea el fondo de la cuestión, ¿no?
1: Okay. Faina Correos, please.
0: Bueno, 10 equipos, a ver, Chabanel, esas dos chicas terminan imputadas también. Recuerde que esas dos empresarias se han mamado casi 1 millón de euros por no hacer nada de trabajo y no por ser hijas de otro. Van a ser imputadas por ese escándalo, sí. Y si quieren culpar a alguien, culpen al padre que las metió en eso.
1: Coincidimos.
0: Pero la prueba de la empresa de ellas es que se les pagó por algo que no han realizado y espero que no vengan metiendo el temita del feminismo para las pobrecitas.
1: No. Yo coincido con usted. No saque usted las cosas fuera del tiesto, por favor.
0: El señor Zapatero debería terminar como compañero de celda de Maduro. WhatsApp, buenos días, me da coraje la jodida cobardía de Coalición Canaria. Siempre que pasa algo con el PSOE de tema jurídico, Coalición Canaria solo sabe decir que si fuéramos nosotros el PSOE nos machacaría, pero nosotros aplicamos la presunción de inocencia. Coño, no sean cobardes y defiéndanse con uñas y dientes. Pongan coraje, coño, y apliquen las mismas cartas que usan ellos contra ustedes. Por eso... ellos siempre salen elegidos, hagan lo que hagan, porque saben dar la vuelta a la tortilla.
1: A mí me parece que el estilo de Coalición Canaria en ese tipo de historias es el estilo que debe prevalecer. A mí me parece que es el estilo de que debieron de prevalecer en toda la política. Es decir, hay gente que se dedica, aquí hemos contado 1000 veces cómo funciona el PSOE de Lanzarote, que intimida.
2: Valentina hace un momento.
1: Sí, son fusilamientos al amanecer que ha hecho, no uno, ni dos. O sea, estamos hablando de muchísimas personas, incluso personas que han muerto durante el procedimiento de ejecución, de inquisición que han vivido con el PSOE por medio. Eso es así, es un hecho. Ya hemos visto cómo se comportó el PSOE y cómo se comportó Santiago Pérez con el caso Grúa y con el caso Resparo. Mayor violencia es imposible. Más mentiras no se pueden lanzar por metro cuadrado. No solamente este, sino más medios, Canarias 7, Canarias Ahora, en fin, hicieron un desastre. Pero cuando les pasa a ellos, es como si no pasara nada. Cuando a ellos les ocurre una cosa de estas características, entonces es que el juez está comprado, es que claro, la prensa de ella se comporta muy mal, es que, claro, no puede ser, ¿verdad? Eso no puede ser. Entonces, tienen que acostumbrarse de que si ellos buscan la violencia permanentemente, lo que van a encontrar también es la misma violencia por la otra parte. Esto es lo que está ocurriendo. Seguimos, Faina.
0: Perdón que se me quedó. WhatsApp, si queremos quitar a esta María del poder, hay que ir por los que están apoyándolo, sobre todo la prensa. Buenos días, equipo. Lo de Zapatero, tenía que tener algo, porque había muchos comentarios, como su casa particular de Lanzarote, que la pagó al contado. Pero a mí lo de que verdad me da asco de él...
11: No, pidió un crédito,
1: Pidió un crédito, no lo pagó al contado. Okay, perfecto.
0: Que según dicen, tiene en Venezuela una empresa de preparar cajas del hambre, de las que reparten para la miseria. No sé si es verdad.
1: Ayer se habló algo de eso, pero tampoco yo lo sé exactamente.
0: Vox no es el problema, es la solución para limpiar de corrupto a los gobiernos de España.
1: Bueno, Vox no soluciona nada, ¿eh? Déjese de cuentos chinos.
0: Buenos días, el caso Plus Ultra tiene mojo con Morena. Desde mi punto de vista, los ministros, por estar aforados, tendrán que declarar en el Supremo. Para aprobar el rescate de Plus Ultra tuvo que pasar por la Junta de Gobierno y estaban todos los ministros que están en el gobierno. WhatsApp, entonces se elimina Sánchez a través de Zapatero, pues el talego con todos ellos, gobierno de Vox ya. WhatsApp, Plus Ultra no tenía aviones, eran alquilados. ¿Cómo metió la pata Rufián, señor Chabanel? ¿Qué pasa con los conflictos de interés? Hay unas normas que los cargos públicos deben atacar, se hace con el resto de Europa. Para eso tienen asesores de prestigio. Lo de Begoña Gómez es un claro ejemplo, y ahora con Zapatero, sus hijas. Señor Chabanel, recuerdo una de las conversaciones, Lito insistía en lo bandido que era Zapatero y cabreado porque nadie le metía mano. Y mi tranquilidad saltó cuando usted decía, como el que no quería la cosa... Pronto sabremos de esa investigación. Le están siguiendo la pista, si no, literalmente muy parecido. Y mire por dónde, Chabanel ha vuelto a acertar. Estamos en el lado bueno de la radio. Correo, buenos días. La pregunta del día es absolutamente retórica. Por supuesto que el gobierno socialista llegará hasta el 2027, cuando más débil, más presión y obtención de prebendas para los separatistas. Haciendo un símil con Gran Canaria, el señor Sánchez tiene apagones parciales, pero el apagón general nunca llega. WhatsApp, absolutamente de acuerdo con la operación. Quien pueda hacer que haga, la derecha ha sido muy inteligente, aliándose previo pago con el tercer y cuarto poder. Por lo tanto, la guerra está declarada, bolcheviques al poder, afile los cuchillos y a de huello. WhatsApp, esto de que va del que la hace la paga, o sea, de los míos es una injusticia, cayó el rey, cayeron los Puyol, cayó el gobierno del PP, ¿y por qué no cae Zapatero y todos esos corruptos? Porque son del PSOE, cuánta hipocresía.
1: Van a caer todos, ya lo verás usted. 6 minutos y medio que pasan de las 9. Vale, estamos ante una cosa muy frágil, el PSOE ahora mismo es muy frágil, porque, a ver, yo no estoy hablando de que haya una deconstrucción, pero puede haberlo con el paso del tiempo. Es decir, ¿cuánta gente va a quedar ahí dentro? Porque si el faro moral era esta persona y el faro moral se está diluyendo, se está apagando, yo creo que están perdiéndose en este momento un montón de votos por parte del PSOE. Esto no es fácil de resolver, ¿eh?
6: Para mí, yo sé que es discutible lo que voy a decir, pero para mí fue peor lo de Santos Cerdá.
1: Hombre, yo creo que entre Zapatero y Santos Cerdán hay una enorme diferencia intelectual también, ¿no?
6: Entonces, no, Santos por el daño, que se
1: sí, pero Santos Cerdán, al fin y al cabo, para la opinión pública no era un conocido, era una persona bastante desconocida, ¿no? Era más conocido Ábalos, ¿no? Entonces, pero aquí estamos hablando de un expresidente de gobierno, que además hizo cosas buenas para España. No es cualquier cosa.
2: Tenía presencia política, en prácticamente todo. O sea,
1: ustedes piensen lo que viene ahora. Es decir, lo que viene a partir de ahora es, Zapatero tendrá que declarar el día no ya a la vuelta de la esquina. Si no declara, pues será en la próxima esquina. Cada día va a haber más publicaciones en relación con este asunto. Lo de Venezuela da para muchos libros. Porque aquí tenemos mucha gente cantando. Tenemos al Dama también cantando aquí. Es decir, esto no va a terminar. Hay mucho buitre colocado en esta historia. El deterioro va a ser progresivo y además afecta, ya digo, a los propios votantes del PSOE. Porque los votantes dirán, oiga, ¿qué hago yo aquí ahora? Es decir, resulta que yo confiaba en este individuo que me decían que era el referente moral del PSOE y ahora ya no puedo confiar en él. Son votos que se marchan. Esto es muy duro. Es decir, yo creo que el PSOE nos ha percatado, o sí lo sabe, a lo mejor lo sabe, de lo que viene ahora. Viene una cosa muy gorda. Y Sánchez se queda solo, por completo, absolutamente solo. Ha perdido todo lo que era su cinturón de castidad. No tiene ya a nadie.
2: Increíble, increíble eso.
1: Ya se queda solo. Solo y loco, todo, porque a ver quién le dice la verdad ahora mismo a este señor.
2: Todos los del Pedillo, más uno que ha sido pues como su asesor.
1: Esto para el PSOE es un vendaval, es algo durísimo, durísimo. Vale. Entonces, sí, ponerte a salir como salió ayer el presidente del gobierno. No, vamos a aguantar hasta el año 2027, furioso, cabreado. No, señor Sánchez, además, no va a llegar usted ni de aquí a fin de año. No va a llegar.
11: El as en la manga de Lawfare se le acaba de caer directamente, porque vamos, todo el mundo que ha leído el auto ha cambiado de opinión en relación con esta cuestión. Sí. Y al parecer también el trabajo que ha hecho la UDEF de la Policía Nacional ha sido, por lo visto, impecable. Y en esas investigaciones, a partir de ahí, también conoceremos más datos.
1: Bien, vamos a darle más ánimos al Partido Socialista con los siguientes audios.
12: Hay tiempo de comer, sin problema.
13: Ahora va y lo tapa, ¿eh?
14: Lo que ha hecho el ayuntamiento, el cabildo, es regular y a través de esa ecotasa, y bueno, pues ahora ya no hablamos de 100.000, hablamos de 60.000. El lugar es fantástico, precioso, además tiene un sendero, sendero muy cortito que se puede hacer en poco tiempo, que sale usted como nuevo, ¿eh? Sale usted como nuevo. No,
1: porque vas por el sendero y te masajean, entonces.
14: Casi. Pues sí, la naturaleza.
1: Es como si hicieras pilates.
14: Se llama el sendero de los sentidos.
1: El sendero de los sentidos. ¿Y qué es lo que se ve? Así. ¿Qué es lo que se ve en el sendero ese?
14: Se siente, pues, la naturaleza.
2: Lo que siente.
14: Sí, señor. Con unas vistas panorámicas espectaculares, con una flora y una fauna digna de admirar. Sí. Señor Chavales, antes de nada, un lapsus. Usted se estaba refiriendo a Masca y yo me estaba refiriendo a la zona de Anaga. Son dos lugares protegidos de la isla.
2: Pero es que Masca tiene un barranco y va.
14: Sí, pero Masca está al otro lado de la isla.
2: Claro, porque estábamos hablando. Los datos que se han dado son de Masca.
0: Dios mío, la competición del Cabra Loca está on fire.
1: Esto hay que pasarle, la copia al presidente del gobierno, Pedro Sánchez, para elevarle la moral y también a Zapatero, ¿de acuerdo? Esto es muy grande. 11 minutos que pasan de las 9. Es que es un documento único, no me diga usted que no, ¿eh? Sí. Cerramos aquí.
15: 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Firgas, ¿cómo no te voy a querer?
1: Don Diego Recio, buenos días.
16: Buenos días, Paco. Buenos días al presidente del Espejo.
1: Ayer me encontré en el aeropuerto de Tenerife, me encontré con el consejero de Transición Ecológica, el señor Mariano Zapata, que lo primero que me dice, dice, Paco, ¿te enteraste de que hubo

0: Prácticamente nada, y además no tenemos posibilidad de cambiarlo. O sea, no tenemos posibilidad en el momento de que haya una crisis de verdad, cuando hay un apagón completo, un cero energético, no sé cuántos días vamos a estar con sin luz, porque no tenemos aparatos para sustituir a lo que hay ahora mismo, que es nada.
1: Bueno, ya hemos tenido situaciones en las que hemos estado pues cerca de 6 horas hace tiempo. Tengo que decirlo también, o sea, tengo malos recuerdos con el tema de los cortes de luz. Y cuando empieza el verano siempre suelen venir y suelen ser más continuados. Esperemos tener un verano tranquilo, pero mucho me temo de que al ritmo que vamos va a ser complicado.
0: Exactamente, sí. Ya hay 2 avisos, estamos en el mes de mayo, pues no sé. En fin, mucha moral, muchos ánimos. Una cosa más. Ha habido una denuncia presentada por la Plataforma Ciudadana Salvar Chira-Soria a la Fiscalía de Medio Ambiente. La Fiscalía de Medio Ambiente ha decidido abrir diligencias por el tema del barranco de Arguineguín. Estamos hablando de las personas que se quedaron aisladas. Aquí se hablan de 3.000 personas, pero las personas que se quedaron realmente aisladas, que tuvieron además cambiar de domicilio esa noche o varias noches, fueron unas 100 personas aproximadamente. Estamos hablando de la Dana o de la Borrasca Terés, acuérdense ustedes. Personas que viven en el barranco de Arguineguín, que han cambiado, que ha habido modificaciones sobre ese terreno, producto de las obras de Chira-Soria. Y producto de esas modificaciones, estas personas han perdido seguridad y protección. Y no pasó nada horrible, ni ninguna tragedia, no pasó nada de milagro esa noche con la Borrasca Teresa. ¿Qué ha ocurrido? Hay personas que han acudido a los tribunales, en este caso han recurrido a la Fiscalía de Medio Ambiente para que investiguen esta cuestión, y lo van a hacer, sin duda ninguna.
1: Atención. Han recurrido a la Fiscalía para que investigue si hubo prevaricación en la gestión del barranco de Arguineguín en Mogán. Se sienten afectados, las obras van muy lentas por parte de los ayuntamientos porque no tienen capacidad económica para resolver todos los problemas que tienen los vecinos. Y ayer, por ejemplo, la alcaldesa de Mogán se reunía con la compañía de red eléctrica para pedirle que sigan acelerando los trabajos en la Gran Canaria 505 para que la gente pueda recuperar la normalidad en sus casas. Una normalidad que no llega, que los vecinos están hartos y que siguen sufriendo precisamente todo este trasiego entre la maquinaria pesada que va pasando por la zona de sus viviendas. Y encima, lo que les ha dejado la borrasca Teresa, pues ahí estamos, ahí está. No sé hasta dónde llegará esa denuncia en fiscalía, pero lo cierto es que los ayuntamientos están intentando también acelerar y otras administraciones se impliquen en el coste de la reparación de los daños causados.
0: Bueno, recordemos una cosa, que la fiscalía, cuando le llega una denuncia, puede hacer 2 cosas, o la admite a trámite, o dice que no tiene interés y que no es competencia.
1: O que no es competencia.
0: Pero en este caso ha abierto diligencia directamente, con lo cual algo entiende que puede haber ahí. Vamos a ver qué es lo que ocurre.
1: Ha visto algo, efectivamente. Más que nada por las múltiples reclamaciones de los vecinos que están afectados.
0: Recordemos que los vecinos se reunieron, llegaron a reunirse con intermediarios, con personas responsables del cabildo. No estaba en esa reunión Antonio Morales.
1: Y de la propia empresa también, con compromisos.
0: Recriminando, porque había muchos vecinos allí recriminándole su actuación con todo lo anterior y con lo que pasó esa noche.
1: Además, la empresa se ha comprometido a hacer una serie de trabajos que parece que todavía pues no han culminado, y los vecinos están cansados, están hartos. Okay. De no poder recuperar la vida normal.
0: Entonces, la cuestión está, ¿el cabildo modificó las condiciones de seguridad del terreno adrede para favorecer a una empresa en las obras de Chira-Soria? Esa es la pregunta. Claro, tú decir que adrede lo que has hecho ha sido poner en peligro a una población determinada, yo creo que eso es muy difícil de demostrar, ¿eh? Yo creo que eso es prácticamente imposible de demostrar. O sea, que alguien tenga el deseo de que alguien lo pase mal, cambiando y modificando todo eso, no, me parece. Podemos decir muchas cosas del Cabildo de Gran Canaria, pero de eso no lo podemos decir.
1: Eso es impensable. Tenemos que pensar que eso es impensable.
0: Claro, porque, a ver, el Cabildo tenía información.
1: Hacer un daño gratuito.
0: El Cabildo tenía información un año antes o 2 años, cuando empezaron las obras, de que iba a haber una borrasca como Terés. No.
1: No.
0: O sea, que esto es lo que hay. Por lo tanto, yo creo que eso mucha salida no va a tener esto, ¿eh?
1: Tampoco Red Eléctrica tenía idea si la borrasca iba a necesitar el tapón antes de tiempo con la borrasca Teresa, pero esto va a traer cola. De todas formas, los vecinos están muy cabreados, esto ya llega a Fiscalía, y si se da trámite, que entiendo que se da el trámite por lo que acabas de referir, va a tener una repercusión importante.
0: Ok, Diego, una cosa. Hablando de turismo, ¿qué paisaje es el que hay ahora mismo? ¿Se notan que hay menos turistas o no?
1: Pues sí, ha caído el turismo. En mayo...

0: llevamos una, bueno, estaremos en torno a un 65, un 70%. Es normal, hemos recuperado un poco esos meses de transición, que son meses de mayo, junio, hasta que entra el verano el 15 de julio, en la temporada de verano, por decirlo de alguna manera.
1: Ya.
0: Que para esas fechas estaremos muy bien según las contrataciones que hay. Lo que pasa es que el paquete vacacional para venir a Canarias se va encareciendo por días. Y digo por días porque ahora hay que añadir el 9% del costo del viaje con el tema del queroseno. Al subir el tema del queroseno, la subida de precios de los servicios que se prestan, más las subidas que venimos arrastrando con los hoteles, y apartamento, pues está teniendo consigo de que tengamos ahora mismo una subida en torno al turismo, y no quiero ser exagerado, al 30%
1: de
0: la
1: COVID. De modo que el chollo se ha acabado.
0: El chollo de momento se va a acabar, y el problema es el famoso queroseno, aunque parezca que es una tontería, pero hay países como Alemania o Reino Unido que no tienen la capacidad, entre comillas, que tiene España de momento. Que sí, pero bien, si no tenemos turistas que vengan, ¿de qué nos sirve a nosotros tener todo el queroseno del mundo?
1: Sí, sí. Bueno, para volar entre nosotros.
0: Para volar entre nosotros.
1: Sí,
0: la que está volando de una forma brutal políticamente hablando es Sonalia Bueno.
1: Bueno, no ha pasado nada que no hayamos dicho aquí.
0: Efectivamente.
1: Es que yo me quedo asombrado porque hoy los medios de comunicación dicen Sonalia Bueno, se confirma que Sonalia Bueno va a ser la candidata del Partido Popular al Cabildo de Gran Canaria. Si ya lo dijimos aquí, llevamos ya dos semanas de adelanto.
0: Yo creo que la candidata no va a ser. Ahí sí que podemos...
1: Bueno, espere.
0: Estará entre el 1 y el 2.
1: Espere. Por supuesto, no va a ser la candidata número 1. Va a ser la candidata número 2.
0: Ahí sí estoy con usted.
1: Carlos Sánchez va a ser el número 1 y ella va a ser la número 2.
0: Correcto.
2: Carlos Sánchez ayer confirmaba también las conversaciones.
1: Sí, sí, todo lo que se ha dicho aquí.
0: Sí.
1: Pero va a estar en la lista, va a ocupar un puesto de máxima importancia, va a ser el número 2. Y Carlos Sánchez va a ser el número 1, eso es lo que yo creo que va a pasar.
0: Bueno, a nadie se le esconde el crecimiento que está experimentando una aldea en popularidad a nivel de Gran Canaria.
1: Sí.
0: Y además con la presencia de, bueno, para cada uno de los municipios de Gran Canaria. Ayer hablábamos con ella y nos decía que prácticamente tiene configuradas en todos los municipios, le quedan muy pocos por configurar ejecutivas con bueno para cada municipio. En San Bartolomé de Tirajana, en Santa Lucía, en Agüímel, en un montón de sitios ya tiene configurado los equipos. En Telde, por ejemplo, una plaza muy importante para ella, donde se le están sumando muchísima gente del Partido Popular. Y los candidatos, algunos de ellos han sido eran militantes del Partido Popular. De ahí ese interés del Partido Popular en ver el crecimiento que está experimentando Nadia Bueno en Gran Canaria.
1: Ok. Diego, un abrazo fuerte, cuídate mucho.
0: Un abrazo, esperemos que no se nos vaya la luz hoy.
1: Bueno, espero que no. Un saludo. Hasta luego. Hasta luego. 20 minutos que pasan de las 9. Faina, correos, please.
2: Entonces, yo lo que veo es una guerra de lobbies, ¿no? No tiene nada que ver la imagen de España. Es quítate tú para ponerme yo. Coger el dinerito de Europa, los 1.700 millones de euros. ¿A cuántas empresas se le ayudó en la pandemia? ¿Han sido todas investigadas? Al parecer, no. Buenos días. Al otro lado del charco, gran parte del pueblo venezolano celebra con albricias la caída en desgracia de Zapatero, sobre todo los presos políticos que no perdonan su apoyo al régimen totalitario y criminal de Venezuela. Buenos días. Cuando salga a la luz el vídeo de Aldama, donde se ven los paquetes blancos con logotipos, las marcas de coches dentro del avión, vamos a flipar. Ana Rosa Quintana ya vio ese vídeo en directo desde el móvil de Aldama.
1: Muy bien, 21 minutos que pasan de las 9. Qué vida tan dura.
3: ¡Qué vida!

0: saben ustedes que Asinca, que es una magnífica empresa regional, cambia de presidente cada año.
1: A la luna, tan subido, tan asa, tendía a reventar como...
0: Y ahora es el turno del presidente que ya fue en su momento, Jorge Escuder Martín. Señor Escuder, buenos días.
2: Buenos días, Paco.
0: Pues, ¿cómo se encuentra usted? Es una experiencia que no es nueva para usted, ¿qué se ha encontrado? ¿Ha habido alguna sorpresa positiva, negativa?
2: No, sorpresa ninguna. Lo que venimos haciendo en Asinca, como tú bien dices, no cada año nos alternamos el mandato y bueno, seguimos más o menos en la misma línea, que es la histórica de trabajo de Asinca, defendiendo aquellas circunstancias que nos hacen iguales al conjunto de las empresas industriales de Canarias, independientemente del sector en el que operemos. Y bueno, y somos, como tú, yo creo que ya sabes, una asociación de empresas bien avenidas, que hemos trabajado siempre muy dinámicamente y en colaboración con administraciones y instituciones de todo tipo, con lo cual es algo a lo que ya estamos acostumbrados y lo bueno es saber que uno puede contar con compañeros, en este caso de junta directiva, con una preparación tremenda, con un conocimiento de todo lo que tiene que ver con la industria muy grande, y con lo cual ese apoyo es fundamental para que el trabajo que desde Asinca se hace pues sea el adecuado. Y además contamos con unos técnicos de muchísimo nivel también, con lo cual en ese sentido uno afronta el reto con algo más de tranquilidad.
0: ¿Qué es lo que pasa habitualmente? Es decir, cada cierto tiempo pasa algo siempre con el Allen, siempre aparece en algún sector o algún personaje hablando mal. Es que no se percatan de que si no existiese la IEM tampoco existiría industria en Canarias.
2: Bueno, es verdad que la IEM es una de las figuras que existe para compensar los sobrecostes estructurales que tenemos las regiones ultraperiféricas, y en este caso los sectores productivos de las regiones ultraperiféricas, y a veces se convierte en una figura controvertida, pues porque de alguna manera verdad que puede tener sus imperfecciones, que hay productos que hay, pues a lo mejor, personas que entienden que no deberían de estar de alguna manera vinculados a la figura de la IEM y lo están. Entonces, siempre,
0: bueno, pero eso es una cosa, que... una cosa es que unos productos a lo mejor no deben estar vinculados y habrá que hacer ahí una limpia, y otra cosa muy distinta es que todos tengan que estar. No, son dos cosas diferentes.
2: Exactamente, no. Exactamente. Entonces ese listado de productos es el que sí es verdad que tendría que ser quizás más dinámico y evitaría probablemente este tipo de malinterpretaciones del instrumento que realmente es imprescindible para poder desarrollar un sectores productivos en Canarias. Para, de hecho, la propia Unión Europea lo tiene reconocido en su artículo 349 como un instrumento necesario para fomentar la inclusión de los territorios ultraperiféricos en el mercado único europeo.
0: ¿Cómo se defiende el Allen ante la Comisión Europea, que habla de mercado único y libre competencia?
2: Bueno, se defiende precisamente bajo el paraguas del artículo 349, donde la propia Unión Europea reconoce a los territorios ultraperiféricos una serie de necesidades y la necesidad, perdón por la redundancia, de tener instrumentos que les permitan compensar esos sobrecostes que tienen estructurales. Es la propia Unión Europea quien entiende que es una figura necesaria y quien la reconoce, y quien de hecho cada vez que toca su renovación no la pone en cuestión.
0: Señor Escuder, en estos momentos, bajo su punto de vista, ¿qué problema más grave es el que tiene en estos momentos la industria canaria?
2: Bueno, la industria canaria ahora mismo tenemos problemas pues de índole variada. Le podría poner el ejemplo del tema de suministros energéticos, del coste de la energía ahora mismo, pues por las circunstancias que estamos viviendo, se están viendo incrementados y estamos en un momento todavía en el cual...
0: ¿Incremento de cuánto?
2: Bueno, pues depende también del sector y la intensidad de digamos, el consumo energético que depende de la industria, pero puede haber incrementos por encima del 20 y el 30%. Uf. Te estoy hablando de una cifra que no la tengo... absolutamente afinada, pero son incrementos que la dificultad ahora mismo, primero, tiene que ver mucho con la incertidumbre de cuánto tiempo va a durar este conflicto. Y tiene mucho que ver con cuándo se va a terminar.
0: Pues la verdad que está la cosa un poco cruda, porque esto sigue aumentando y la guerra sigue durando.
2: Sí, y lo del problema es que tampoco tenemos claro lo que durará, en el sentido de que un día te encuentras con una noticia, a lo mejor, digamos, esperanzadora en cuanto a la posibilidad que acabe pronto, pero al día siguiente te encuentras una justo en el sentido contrario. Entonces, bueno, sí es verdad que nosotros las empresas
0: industriales... De modo que los precios van subiendo.
2: Bueno, de momento te diría que es difícil trasladar esos sobrecostes al mercado, pero indudablemente si este conflicto dura, pues más, se prolonga más en el tiempo, pues
0: ¿cuánto,
2: pues, sí, ¿verdad?
0: ¿Cuánto más? ¿Un par de meses más?
2: El problema es que no lo sabemos. Ojalá lo pudiéramos saber, pero lo que puede aguantar en general la economía, porque se oye hablar ya de consecuencias a nivel global. Se habla de escasez ya incluso de combustibles en algunas áreas concretas.
0: Sí.
2: Se habla de incluso de temas de rutas turísticas que se ven amenazadas por falta de combustible para aviones. Entonces, es un problema que el alcance es muchísimo más grande de lo que nosotros podemos imaginar.
0: Es,
2: ¿no?,
0: que vamos a un problema pandémico. Es decir, puede llegar un momento donde el turismo baje al 50%, por ejemplo. Esto ahora que se dice parece insólito y parece algo inapropiado y algo escandaloso. No. Si no hay queroseno, los aviones no podrán volar, y si no pueden volar, no hay turismo. Tan sencillo como eso.
2: ¿Puede ser uno de los problemas?
0: Eso por un lado. Y luego todo lo que tiene que ver con la alimentación, porque las materias primas van subiendo y suben todos los días. Y cada vez van a subir más.
2: Pues sí, la verdad es que la realidad ahora mismo, como te decía antes, la realidad es que la incertidumbre es, digamos, la nueva normalidad. Sí. Es verdad que hemos sabido adaptarnos, porque ya venimos, si fuese esta la primera crisis, pero venimos de unos tiempos de crisis una detrás de otra, y bueno, sí es verdad que sí hemos demostrado esa capacidad de adaptarnos, de seguir de alguna manera manteniendo el tipo y el pulso, y en esas estamos ahora mismo. Entonces, ahora mismo estamos en una situación de seguir trabajando en la línea que históricamente se ha venido trabajando, pero muy conscientes de que nos encontramos ante una situación cuanto menos compleja
0: y delicada.
2: Tenemos que hacer frente con lo que podamos.
0: Yo, por si acaso, estoy haciendo un acopio en mi casa de Ambrosía Stilma, tengo ya como 150, y también tengo Clipper de fresa, tengo como 50 botellas, y voy yo con eso, ya cuando llegue el momento, la verdad, yo con eso voy a salir para adelante.
2: Hace bien.
0: Sí.
2: No deje que no falte.
0: Ok. Las competencias al transporte de mercancías, ha sido una demanda histórica por parte de ustedes. ¿Cómo está eso ahora mismo?
2: Las compensaciones al transporte de mercancías, bueno, es una de los asuntos donde constantemente estamos insistiendo en que llevan tiempo sin cubrir los sobrecostes realmente que tenemos. Se están quedando en torno al 60 y al 80% en función de la particularidad de cada una de las empresas que son beneficiarias de ellas. Y seguimos trabajando para que las compensaciones se calculan en base a unos costes tipo, pues que se actualicen esos costes tipos a la situación real, que hace algunos tiempos que el método de cálculo pues no tenemos claro que sea el adecuado, y se ha venido trabajando y procurando. Sí es verdad que hemos de alguna manera logrado que a lo largo de estos últimos años obtener ciertas mejoras en cuanto a la dinámica y de las compensaciones, pero aún así tenemos que seguir trabajando con la administración, y con la administración en este caso del Estado, para que esos costes tipos se actualicen, reflejen la realidad de los costes de los fletes marítimos actuales, y de los costes que tenemos también cuando la mercancía llega a puerto y hay que trasladarla hasta las instalaciones de cada una de nuestras empresas industriales.
0: Una cosa, ¿el sector público canario favorece la industria local?
2: Bueno, quizás menos de lo que nosotros quisiéramos. ¿Sí? Nosotros es otra de las líneas de trabajo que tenemos planteadas en cuanto a procurar que cuanto más mejor en las licitaciones públicas que ponen en marcha las distintas administraciones locales, puedan tener más posibilidad los productos elaborados en Canarias, en el sentido que en las licitaciones públicas, que por supuesto es un marco donde la normativa es compleja, es estricta, y evidentemente ha de ser, pues yo creo que cumplida con la mayor rigurosidad, pero sí es verdad que hace ya algún tiempo que la norma permite incluir cláusulas que contemplen pues temas medioambientales, temas socioeconómicos. En ese sentido, estamos trabajando para que se incluyan, perdón, en esas licitaciones pues cláusulas que realmente den peso al hecho de que de producir en Canarias la huella de carbono que se genera es significativamente menor que la que se genera cuando hay que transportar ya productos desde el continente, pues ya directos para consumo. No es lo mismo transportar ya productos listos para consumir que fabricarlo aquí.
0: Doy por hecho, señor Escuder, que la gente nuestra, los compradores, siguen apostando por la industria local, ¿no?
2: Sí, sí, en ese sentido sí se ha ganado.
0: ¿Eso va más, ¿Se va más o se detiene? ¿Cómo va eso?
2: Bueno, nosotros trabajamos para que vaya más. Es verdad que es un reconocimiento. Ya el sello elaborado en Canarias, yo creo que cada vez hay más consumidor canario que lo entiende, que sabe lo que significa comprar elaborado en Canarias, pero es imprescindible que también tengan conciencia de lo que implica en cuanto al desarrollo económico y social de nuestra tierra, en cuanto a los puestos de trabajo que se generan cuando se está soportando un tejido industrial pues potente y significativo, y en cuanto a todo aquello que tiene que ver con las economías de arrastre, otros sectores que se ven beneficiados localmente por la existencia de instalaciones industriales. Y la verdad es que con las campañas que desde Asinca se llevan a cabo en cuanto a la marca elaborado en Canarias, pues van en la línea de trasladar al consumidor canario esa sensibilidad de la importancia de consumir productos canarios, más allá incluso del disfrute de los propios productos, que como tú sabes, y allá lo dijiste antes, has hecho acopio de Tirma y de Clipper.
0: También tengo unos cuantos.
2: Son de máxima calidad, yo diría que yo soy de los que defiende que normalmente están por encima de la media en cuanto a prestaciones, claro, sea de la categoría que sea.
0: Por supuesto.
2: Y en ese sentido debemos incluso hasta sentirnos afortunados de poder disfrutar de productos de tan alto nivel elaborados por empresas locales, por proyectos industriales, algunos ya incluso te diría que centenarios, que haber durado tanto en el tiempo implica que no lo habrán hecho mal.
0: El año pasado Canarias recibió cerca de 18 millones de turistas, que fue un récord, fue el récord de todos los tiempos, ¿no? ¿Eso se ha notado también para la industria local? Es decir, ¿han sacado ustedes partido de este hecho?
2: Bueno, lo notamos, te diría que más bien vía el consumo, ¿no? El hecho de que haya tanto, de que el turismo pues crezca, genera más consumo en el mercado. Desde el punto de vista de consumo directo y de relaciones comerciales entre el sector industrial canario y sector hotelero canario, es una asignatura que tenemos pendiente, y una de las líneas de trabajo que tenemos precisamente para este periodo es buscar caminos que nos permitan acercar pues las estrategias de un sector y del otro, que permitan que tengan mayor presencia en los establecimientos hoteleros de las islas los productos elaborados en Canarias, y poquito a poco pues vamos trabajando en ello. Es verdad que el sector hotelero también es un sector muy competitivo, también va mucho, igual que hablamos antes con las licitaciones públicas, que donde el precio tiene demasiado peso, pues el sector turístico también hay circunstancias que les obligan casi a veces a ir a precio también. Entonces queremos poner en valor otro tipo de circunstancias que hoy en día sí es verdad que ya los turistas que nos visitan, yo creo que ya les empiezan a dar también más valor, con lo cual quizás estamos en un momento donde podamos aprovechar más esa colaboración entre el sector turístico y el sector industrial y las producciones locales canarias en general.
0: ¿A ustedes les cuesta mucho o poco encontrar profesionales adecuados para trabajar en la industria local? ¿Les cuesta?
2: Sí, esa es otra
0: de los
2: problemas que hemos venido encontrando en los últimos tiempos, porque es verdad que cada vez la tecnología va a un ritmo más acelerado. Antiguamente un operario de mantenimiento, por ejemplo, de alguna máquina de alguna de nuestras industrias, pues quizás con conocimientos de mecánica podría tenerlos, pero hoy en día hemos llegado a un extremo donde no solo tienen que tener conocimientos de electrónica, sino conocimientos de aspectos muy concretos de determinados procesos electrónicos de una máquina concreta. Digo, lo explico exagerar un poco la nota, pero cada vez la especialización empieza a ser más necesaria, y hay veces que es difícil estar al ritmo de los avances en la tecnología. Y es verdad que la industria canaria, si de algo puede presumir, es de ser una industria, yo diría que en la vanguardia de la tecnología. Normalmente, cuando vienen pues, instituciones a visitar alguna industria, se sorprenden de lo que se encuentran allí porque no dan crédito a ver las instalaciones y la maquinaria y la tecnología que se despliega en cada una de nuestras industrias. En ese sentido, hay veces que es complicado conseguir técnicos y se está trabajando con la Consejería de Educación y con las universidades para, de alguna manera, alinear esa demanda que hay de perfiles concretos a la oferta que hay, que salen de los distintos programas académicos que existen en
0: ¿Qué datos tienen ustedes ahora mismo de absentismo laboral? ¿Cuál es la media?
2: El absentismo laboral, hace no mucho tuve ocasión de que nos explicaran un estudio, y depende del sector también, pero se está acercando ya a los dos dígitos.
0: Sí,
2: un problema que
0: ya están en el 10.
2: Se está acercando, depende de ahí. Hay quienes que te dicen yo ya estoy en el 12, y hay quienes que te dicen estoy en el 8,
0: claro.
2: Hay quienes te dicen. Pero bueno, como es muy heterogéneo el tipo de empresas, el tipo de sector, etcétera, pues tampoco tengo
0: pero les preocupa
2: concreta, pero
0: preocupa
2: si es algo que, ¿sí? Si es algo que preocupa, y es algo sobre lo que se está buscando que pues alguna manera de resolverlo.
0: Hay un caso que yo imagino que no habrá pasado nunca, es decir, no habrá ningún jefe que practique absentismo laboral, entiendo yo.
2: Eso es difícil. Yo creo que esto es todo lo contrario, porque es verdad que al final, te diré que por lo que yo conozco y compañeros que tenemos en este caso en la finca, es justo lo contrario, ¿no? El compromiso que hay, que tiene cada uno, que en muchas ocasiones son empresas familiares también, con sus proyectos, pues es tan alto que a veces lo difícil es desconectar.
0: Señor Escuder, bienvenido de nuevo a su casa, por segunda vez, ¿verdad? Sí. Su trayectoria va a durar ahora un año más, creo, ¿no?
2: Bueno, en este caso va a durar dos, porque una de las cosas que hemos aprobado en esta última asamblea precisamente es esa alternancia, pasarla en vez de a que sea anual.
0: De un año, dos años, vale.
2: Pero vamos, que seguirá siendo la misma dinámica y,
0: okay.
2: Y sí.
0: Pues ha sido un placer hablar con usted. Nos ha dado usted un discurso en relación con cómo está el sector. Hay cosas preocupantes. Usted ha dicho que la incertidumbre es la nueva normalidad. Y realmente es así. Ya estamos hablando de subidas muy importantes. Hay que estar al loro, porque lo que viene detrás de las curvas puede ser peligroso. Muchas gracias y hasta la próxima ocasión.
2: Muchísimas gracias, Paco. Un placer estar aquí con ustedes.
0: Como siempre. 38 minutos que pasan de las 9. Faina, correos, please.
3: Vamos para allá. Pedro Sánchez está celebrando la celebración de la desaparición del Partido Socialista para imponer el Partido Sanchista con ideales comunistas. Buenos días, estamos a la puerta del cuarto gobierno Fachstein en España, gobierno de ultraderecha que claudican ante un fascismo minoritario que no respeta la Constitución o la interpreta con la entrepierna, ni la democracia, ni los derechos humanos y sociales, ni los servicios públicos. Como dice el señor Pitti, España, España, España, y con eso y la bandera lo curan todo. Lo único que he visto en 30 años atrás, que en España se cambian los gobiernos solo por corrupción y no por mejores propuestas y beneficios que ofrezcan los de la oposición. Esto significa que tenemos que implantar ya la cadena perpetua a todo político que haga negocio personal con las administraciones. Si no, nunca saldremos de la corrupción en la política. Y pido la cadena perpetua porque no tenemos la de muerte, ya que a esta clase de políticos hay que acojonarlos de una vez por todas. Basta ya de gobernar a base de «y tú más». WhatsApp. En 2019, el Consejo Insular de Aguas de Gran Canaria encargó, mediante contrato menor, la asistencia técnica para el análisis de los riesgos derivados de la ejecución del proyecto de la central hidroeléctrica Chira-Soria a una empresa de ingeniería de la España peninsular. Llegará este trabajo a manos de la Fiscalía, análisis de riesgos. WhatsApp. Yo estaba allí, todo el mundo sabe lo que pasó en el barranco de Arguineguín con la borrasca Terese. Red Eléctrica prefirió tener abiertas las compuertas de la presa de Soria y que pasara lo que pasara antes de que se le estropeara su trabajo dentro de la empresa. Buenos días, le pregunto directamente, ¿podrían comentar si el actual candidato o candidata al Ayuntamiento de Las Palmas de Gran Canaria es el idóneo? Porque desgraciadamente para mí es una desconocida en la sociedad.
0: Yo le contestaría, pero no sé de quién me está hablando. Si me dice el nombre de la persona que...
3: Sí, o el partido, porque no...
0: ¿Del nombre del partido le podría decir algo?
3: Buenos días a todos. El nuevo presidente del PP en Gran Canaria, el señor Carlos Sánchez, en un gesto de consuelo, ha invitado al agitador Vito Quiles a visitar las islas. Y yo me pregunto, ¿quién paga? Porque si lo paga es su bolsillo, perfecto, pero que lo pague con dinero público ya no me gusta nada. Ese señor, el agitador, que se pague su viaje con su dinero y que no haga lo que hacía en Renfe con nuestro dinero, no. Canarias no necesita la visita de agitadores y mucho menos pagarles el viaje.
0: Estamos muy de acuerdo con usted y de hecho va a estar esto en el premio catalogo del día de hoy.
3: WhatsApp, el juez que ha imputado a Zapatero, afirma en su auto que el delito se consuma con el acto de influir, siendo irrelevante el resultado final de la gestión. Eso es como el asesino al que imputan por asesinato, porque un día empezó a asesinar, pero no asesinó a nadie. Correo, ¿vieron las fotos y las imágenes? Se sacan cajas sin presentar del despacho de Zapatero, rompiendo la cadena de custodia y yendo contra lo que establece la ley de enjuiciamiento criminal y la jurisprudencia del Supremo. Luego ahí puede aparecer cualquier cosa. Todo está atado y bien atado, pero no precintado. ¿Esto no puede anular un caso? Algo así pasó en Lanzarote y el empresario Rosa. ¿No es así?
0: Sí, pasó.
3: Leyendo la prensa.
0: No solamente con el empresario, sino con más gente.
3: Leyendo la prensa digital, me encuentro con esta recomendación de Javier García Ruiz, psicólogo. Busca a alguien amable de quien enamorarte. La amabilidad y la bondad tienen que ser obligatoria a una pareja. Según este especialista, el buen trato no puede ser negociable, más allá de buscar el éxito laboral o la atracción física o que sea divertido, aspectos superficiales a la hora de buscar pareja. ¿Usted cree que los tiempos de las relaciones virtuales y con el ritmo de vida que nos imponen todavía queda gente que se sienta a tomar un café y hablar empáticamente?
0: Uf,
3: ¿qué le atraería a usted o buscaría una pareja?
0: Uf, esto es muy difícil, ¿eh? Eso ahora mismo, uf, es muy complicado, ¿eh?
3: Hay que buscar a alguien que no sea un imbécil. Lo oí también de un psicólogo el otro día y estoy totalmente de acuerdo con él. Que lo demás se puede arreglar, pero si es un imbécil.
0: Pero piensa que hay personas que disimulan su imbecilidad.
3: Sí, pero
0: en esa cita todo el mundo disimula y todo el mundo da su mejor versión,
3: también,
0: ¿verdad?
3: También,
0: entonces,
3: verdad.
0: Claro. Entonces, ¿cómo te puedes fiar de alguien encantador? Tampoco eso. ¿Cuánto le va a durar el encanto? ¿Dos días, tres días, cuatro días, cinco, 26, 27? No sabemos. Es decir, yo creo que se ha ido desconstruyendo a base de desconfianza la relación entre los hombres y las mujeres. Y eso está muy difícil para poder recuperarlo. Yo creo que las mujeres sienten una desconfianza tremenda del hombre. El hombre, además, por otra parte, yo creo que es un fracasado brutal, porque no ha sabido cómo responder a esta cuestión, de una forma, digamos, lógica. Entonces, no sé yo qué tiene que presentar un hombre para tener una relación decente con una mujer. No tengo ni idea de cómo sería eso. Si yo me dedicara a ligar como en otros tiempos, creo que conseguiría los mismos resultados, cero.
3: Yo creo que es verdad lo que dice, señala el oyente, el tema de cómo son las relaciones ahora, el ritmo de vida, las relaciones virtuales, que hay muchas, ¿no? La superficialidad, hay poquísima responsabilidad afectiva con otra persona y te da igual 8,80 y si tienes que arrasar con todo, arrasas y ya está. O sea que es difícil, la verdad. Pero bueno, que no sea un imbécil. Este asunto de la denuncia de los vecinos del Barranco no lo toca ni de puntilla en la cadena SER. Ahí todo jabonoso para el curita Morales. En cambio, vecinos protestando por otros asuntos relacionados con el Ayuntamiento de Las Palmas de Gran Canaria en todos los días, a todas horas. Buenos días, no añado cachondeo al cabraloca del señor Iván, pero ha descrito perfectamente los senderos de Anaga. Efectivamente es un lugar donde la naturaleza te acaricia, la vista se extasía y lo más sublime empequeñece. Solo falta el queso tierno sin sal en chamorga para alcanzar la perfección. Lo peor de lo de Zapatero es que la mayoría de la gente ya ni se plantea que pueda ser verdad. Esto es lo que han conseguido, el fin de la confianza en el sistema judicial. De esto es difícil volver sin cicatrices gordas.
0: Muy bien, vamos a la publicidad y continuamos en el espejo.

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9: Como ustedes saben, el gobierno central propuso de forma inesperada, hoy es jueves, ¿no? Pues fue el martes por la noche, a Canarias le propuso un acuerdo en materia de aeropuertos exactamente igual al alcanzado con Euskadi. Ayer precisamente estuvo el presidente de Canarias, Fernando Clavijo, estuvo en Euskadi, tuvo reunión con varios miembros del PNV, sobre todo con su presidente, con el presidente del Lendakari, el señor Pladales, y hablaron justamente de esa cuestión. ¿En qué se consuma ese acuerdo? Ese acuerdo, según ha explicado el presidente de Canarias, sería similar a lo logrado por Euskadi, como acabo de comentar. Se montaría una especie de órgano paritario de coordinación que va a permitir al Ejecutivo regional influir en decisiones estratégicas. ¿Estaría dentro del Consejo de Administración? No, no estaría. Pero el gobierno de Canarias dice que puede llegar un poco más lejos de lo que ha llegado, de lo que han llegado los vascos, porque el Estatuto Canario sí figura y está aprobado el hecho de que se pueda estar dentro del Consejo de Administración, que es donde están las decisiones que nos afectan a nosotros. De modo que Clavijo al final ha dicho, bueno, entre un 1 y un 10 que podíamos conseguir, al final hemos conseguido un 5, tampoco está tan mal. Cuidado con esto, porque esto es interesante, hay que apreciarlo y hay que darle vueltas sobre esta cuestión, porque esta es una oferta inesperada que ha hecho el gobierno de la nación después de todo el escandalazo con el barco contagiado. Que ya saben ustedes la que montaron, los memes que se hicieron, cómo colocaron a Clavijo en la picota, poco más o menos diciendo que era un pareto, que no tenía ni idea de nada, con aquello de que las ratas nadaban, etcétera, etcétera. Ahora resulta que como se han percatado de que las cosas no les han ido bien, de que la gente en las islas está muy caliente, más que nunca con la metrópoli, con ese comportamiento absolutamente lamentable y godo, porque no se le puede llamar de otra manera distinta, como se han dado cuenta de que la gente está muy molesta y muy enfadada y muy irritada, han hecho esta concesión. Yo no le veo otra lectura, no sé qué lectura le ven ustedes.
10: No, y además otra cosa, recuerde que Ángel Víctor Torres había dicho primero que es que no, nos traspasaban las competencias en los puertos y aeródromos que no son de interés general, algo competencias que ya
9: eso
10: teníamos.
9: Fue el día anterior, sí. Sí. Metieron la pata.
11: De todas maneras, esto da una visión improvisada de lo que hace el gobierno de España con Canarias, ¿no? Es decir, yo creo que hay muchas formas de maltrato y esta es una más. Sí. Es decir, bueno, voy a equipararte a Euskadi ahora mismo con esta competencia. Después de todo lo que ha pasado, es decir, es como si nos dieran una limosna para seguir teniendo, alguna lealtad con el gobierno de España, cosa que a mí me parece que es tremendamente.
12: Yo no lo veo como limosna, yo lo veo de ponernos al nivel competencial que ha logrado el País Vasco, al que siempre hemos envidiado, y que supongo que será el tope que también que le ponen.
9: Pero que no hay que tomarlo como ningún regalo, ¿eh? Hay que tomarlo como lo que es. Es decir, esto lo hacen porque no les queda otro, porque han quedado fatal con el tema del barco. Es por eso, ¿eh?
12: Ustedes no hubiesen hecho nada. También anunció ayer el Ángel Víctor, también en tema de costas, también dice que vamos a estar en el mismo nivel que Cataluña.
9: Sí. Podríamos decir sobre la totalidad de las costas, habrá que pedirles permiso. Bueno, parece que lo del barco al final va a surtir efecto y en positivo para nosotros, ¿no? Ojalá que sea así. Perfecto. Una cuestión más. Esto es para Valentín Goyanel, Lanzelote. Canal Gestión ha pedido resolver el contrato del ciclo integral del agua, pero esto tiene trampa, sí, resolverlo, pero a mí que me estén pagando, que me paguen una compensación por perjuicio económico, ¿no?
10: Sí, hombre, por primera vez Canal Gestión y el Consorcio del Agua están de acuerdo en algo, que hay que resolver el contrato. Sí. Lo que pasa es que
9: positivo.
10: Lo que pone la compensación que pide es absurda, porque habla de tres cifras: 78 millones que tenía que poner invertir el Consorcio del Agua. Eso no está en el contrato de 2013. Puede tener un informe de Canal Gestión que diga que es necesaria una inversión de ese calibre, pero en el contrato no está que tenía que invertir 78 millones. Después habla de 40 millones que se le deben por no subir las tarifas, que eso es verdad, porque incluso tiene sentencias del TCJC de que había que subirlas. Pero ¿qué pasa? Que llegaba a la Comisión de Precios de Canarias y le decía, oiga, si se está perdiendo el 55% de agua, ¿cómo vamos a subir las tarifas? Con lo cual ahí el consorcio tampoco tiene culpa ninguna. Y la tercera, que es la primera cifra, que es la primera vez que habla de esto Canal Gestión, son los 50 millones iniciales, ¿se acuerdan, Chabanel? Para pagar a los acreedores y así quitar...
9: Bueno, y salvarles el culo a los que podían ir a la cárcel, ¿no? A los políticos que iban a ir a la cárcel.
10: Claro, dice Canal Gestión, no, si se hubiese invertido eso en infraestructura, pero es que eso estaba dentro del contrato como un canon, y ese canon lo utilizaba el consorcio como quería, y en este caso lo que primero tenía que hacer es pagar a los acreedores que estaban detrás con el cuchillo en la boca, ¿no? O sea que yo no le veo demasiado...
9: Sí, esto no tiene... Bueno, ha cambiado un poco la posición de Canal Gestión, quiere negociar ahora, lo novedoso es que quiere negociar. Vamos a ver cuántos días le dura el deseo, ¿no? Porque igual eso es una cosa de una semana. Cerramos aquí nuestro dispositivo el día de hoy. Cerramos. ¿Lo cerramos? Sí.
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9: Tengo varios premios cabrones del día de hoy. Tenemos dos temas artísticos en la ciudad de Las Palmas de Gran Canaria, que quiere ser capital cultural en el año 2030 o 31, creo recordar. Y yo no sé cómo eso se va a conseguir si se cometen determinados errores como este, por ejemplo. A ver, esto ha sido la señora Pepa Luzardo, que ya saben ustedes que es consejera del PP en el Cabildo de Gran Canaria. Y esta señora ha denunciado algo que es muy denunciable. Ha denunciado que la obra de Jesús Arencibia, pues les cuento, es un pintor y muralista muy conocido, es del siglo pasado, del siglo XX, nació en el año 1911, 1911, mejor dicho. y es un hombre que formó parte de la famosa escuela Luján Pérez, que fue pues el lugar donde nacieron muchísimos de los artistas buenos que hemos tenido en la isla de Gran Canaria. Este hombre destaca porque tiene una obra monumental de murales muy grandes, se le llamó en un momento determinado el Miguel Ángel Canario. Tiene obras muy, muy llamativas. Y hay una ermita que está dentro del pueblo canario, que justamente la ermita está al lado del Museo Néstor Faina. Sí. Está al lado mismo.
14: Sí.
9: O sea, el Museo Néstor es un modelo de disparate, de desastre, de no hacer las cosas como es debido.
14: De algo imperdonable.
9: Algo imperdonable. Bueno, pues ahora tenemos con Jesús Arencibia, que está al lado y con sus murales en esa ermita. La ermita de Santa Catalina se llama. Resulta que han aparecido pues con moho las pinturas, con mojadas, producto de las lluvias. En fin, todo esto es el corolario de una dejadez, pero una dejadez brutal. Entonces, las obras no están en buen estado, hay que restaurarlas. No sé yo si es posible restaurarlas bien o no, no tengo ni idea, porque no se da información de esto. Y se ha montado una carajera impresionante sobre yo no he sido y todo lo demás. Bien. La señora Luzardo se refiere al grupo de gobierno, el grupo de gobierno formado por el señor Morales, es decir, Nueva Canaria, más el Partido Socialista, y le dice, oiga, que es que son ustedes los que no han hecho las cosas bien hechas, y que la obra de Jesús Arencibia se puede perder, que hay un riesgo de que se pueda perder. Y entonces el responsable del área, que es Teodoro Sosa, ha respondido, un momento, las competencias no son nuestras, quiero decir, las competencias son en lo que tiene que ver con la ejecución de las cosas y de hacerlo bien y de cuidar y de proteger ese... Es un bien de interés cultural, ¿eh? Para colmo, ¿eh?
14: Sí.
9: Está hablando de un bien de interés para colmo. ¿Eh? Usted es el Ayuntamiento de Las Palmas de Gran Canaria, según él, el que tiene esas competencias, mientras que el Cabildo lo que tiene son las competencias de auditar, de seguir, de saber si las cosas se hacen bien, etcétera, etcétera. Y él habló incluso de tres informes del Cabildo donde hablan de esos daños que ya habían recibido las obras. Pero al mismo tiempo, Teodoro Sosa reconoce de que el seguimiento no ha sido lo más efectivo, ni muchísimo menos.
14: No ha sido lo más efectivo, no ha sido.
9: No ha habido.
14: Es que yo estoy harta de eufemismos y de este tipo de tonterías, de que si las compete... Cuando les interesa, se meten en las competencias de los otros. Porque después, para salir en la foto, sí salen todos defendiendo la candidatura de Las Palmas de Gran Canaria como capital cultural europea. Me parece una vergüenza... Toda la zona esa del pueblo canario, que es donde está el Museo Néstor, la ermita de la que estamos hablando, que es una preciosidad de ermita, es una preciosidad que, hombre, es que es una vergüenza cómo está el lo que es el patrimonio cultural, arquitectónico de Las Palmas de Gran Canaria, está hecho una porquería.
9: Sí.
14: Está hecho una porquería y hay que decirlo alto y claro.
9: Hemos visto lo que ha pasado con Néstor y ahora estamos viendo lo
14: que ha pasado con Sosa Arencibia. Y ahora tardarán otros no sé cuántos años en ejecutar, en licitar la obra, en quién la ejecuta, en no, que la ejecuta este, no, el partido este, no, es que el Cabildo no me dio el permiso, no, es que este arquitecto no nos vale.
9: Aquí hay un problema distinto al problema que suscitó con el tema de Néstor, porque la obra de Néstor sí se guardó en condiciones normales. Pero en este caso concreto hay un deterioro de la obra.
14: Claro.
9: Cuidado,
14: claro,
9: es
14: claro.
9: Que no sabemos cuánto llega el deterioro.
14: Exactamente, lamentable. Es que es una vergüenza, no puede ser capital cultural porque hago 45.000 conciertos y festivales de música al año. La cultura es algo más allá, hombre. Y la verdad que yo creo que esta ciudad está dejando atrás todo eso que es cultura más allá de un concierto de música, porque es así. Y esto me parece una vergüenza más.
9: ¿Se ha quedado usted bien?
14: No, podría ser. ¿Se quedó tranquila? Podría ser.
9: Vale, un minuto para llegar a las 10. ¿Tenemos invitados? ¿Sí? ¿Sí o no? Cabrón. Es una manifestación que hubo en el barrio de Guanartema hace cosa de una semana y media, dos semanas, quiero recordar. Vimos fotos muy llamativas porque era la manifestación de un rechazo por parte del barrio, que el barrio lleva diciendo mucho tiempo, a la gentrificación famosa, al hecho de que lo están echando de allí con precios extraordinarios por parte de extranjeros o de gente que no iba allí. Lo cierto es que están quitando la identidad al barrio. Entonces, ¿qué han hecho? Pues ya con mucho sentido del humor, un sentido del humor además pesaroso, normal, porque sufren, han hecho una especie de entierro, una especie de velatorio, una jornada de entierro y velatorio para decirle a todo el mundo, miren, ya se han cargado el barrio. Así de sencillo y claro. Se lo han cargado ya porque se han puesto y se han dedicado a mirar para otro lado, pese a que nosotros llevamos aquí un montón de tiempo explicándoles que nos llevan robando hace un montón de tiempo. Hablamos con Eugenio Osorio López, integrante del colectivo Asociación Vecinal Cuando Artemis Se Mueve. Señor Osorio, buenos días.
15: Hola, buenos días, que hay bien hallado. Muchas gracias por la atención.
9: Pues la verdad es que con esto no sé qué decir, porque no parece que esta batalla se pueda ganar, ¿no?
15: Bueno, hay mucho que decir todavía, y en ese sentido pues es en el que organizamos actividades como la que organizamos, como decías, el pasado 10 de mayo. Esto básicamente lo que fue un funeral, un cortejo fúnebre por la muerte y la pérdida de la identidad del barrio de Guanarteme.
9: Sí.
15: Pero estamos denunciando y visibilizando problemáticas que afectan a toda la ciudad de Las Palmas, incluso diría a la isla de Gran Canaria en general.
9: Hubo gente, ¿no? Bastante gente hubo en ese cortejo, ¿no?
15: Sí, hubo bastante gente. Llegamos a contar algo más de un centenar de personas en una convocatoria que realmente no tuvo toda la difusión que hubiéramos querido a través de redes sociales. Y es cierto que podríamos decir que fue un éxito, la verdad. Sí, hubo muchísima afluencia.
9: Son 100 personas, no es que hubiera mucha gente, pero yo creo que se montó de ahí de una forma tan bien montada y tan divertida y con tanto deseo de plasmar lo que estaba ocurriendo, que al final ha tenido una traslación pública mucho más importante, como si fuera una manifestación de 3.000 personas, de 4.000, ¿no?
15: Sí, eso es correcto. Al final la significación ha servido pues para que se nos dé más visibilidad, ¿no? Y para que esa imagen pues genere un pozo que haga ver al resto de la gente, de los vecinos y especialmente al consistorio, pues que consideramos que el barrio está muerto o está muriendo, y como tal pues quisimos escenificarlo a modo de cortejo fúnebre. Nos acompañaron además unos músicos durante el recorrido,
9: sí.
15: O sea que en cierto modo fue un funeral jazz, y a su vez pues todas las imágenes que de ahí fueron surgiendo, tanto de los asistentes como de nuestra propia actividad, pues la recogimos en un recurso audiovisual que publicaremos y difundiremos las próximas semanas, también en virtud a seguir haciendo hincapié la existencia de esta
9: problemática. ¿Usted en concreto cuánto tiempo lleva viviendo en el barrio?
15: Yo llevo cerca de un año. Nada más que un año. En este poco tiempo ya me he dado cuenta de cuánto de graves son las problemáticas que estamos denunciando, ¿no? Al final
9: ¿Usted qué vino? ¿Con un montón de dinero, con una chequera y se compró un piso, o qué fue lo que hizo?
15: Ni muchísimo menos. No, yo he tenido la suerte de poder llegar al barrio Guanarteme a compartir piso, como otros muchos jóvenes que...
9: Ah, no, compartiendo piso.
15: Correcto.
9: ¿Y cuántos son compartiendo piso? ¿Cuántos son?
15: Nosotros somos 4 en el piso.
9: ¡Coño! 4.
15: Sí.
9: ¿Cuatro?
15: Y ya partiéndolo entre 4 la cosa se pone complicada.
9: Pero 4 para pagar, ¿cuánto al mes?
15: Pues cerca de los 1.000 euros está dando ahora nuestro piso.
9: ¿250 euros por cabeza?
15: Sí, algo más, sí.
9: ¿Y se llevan ustedes bien o mal?
15: Nos llevamos lo bien que hay que llevarse para convivir.
9: ¿Quién cocina? ¿Cocina uno fijo o cómo hacen ustedes? ¿Cómo se organizan?
15: Vamos rotando, como en todas las convivencias.
9: Van rotando. Pero hay cocineros y cocineros. Cuando le toca a uno, casi mejor que no le toque, ¿no?
15: Correcto. Bueno, a mí personalmente me gusta, o sea que no te da ese problema.
9: Vale, entonces la solución ha sido meterse en el barrio con un alquiler de casi 1.000 euros, ¿ok? 4 jóvenes para poder salir adelante, ¿no? No hay otra. Bueno, es mejor que se lleven bien, ¿eh? Llévense bien.
15: Correcto, sí, agradezco el consejo. Y bueno, pues...
9: Como usted hay más gente viviendo así en el barrio.
15: Sí, claro, por supuesto. Incluso diría que no solo afecta esto a los grupos más jóvenes de población, sino también a nuestros ancianos, ¿no? A nuestros mayores, que cada vez se están viendo más obligados incluso a buscar soluciones de habitabilidad, de compartir piso, verse desplazados a residencias por el aumento de los precios del coste de la vivienda.
9: Ya. Claro. Bueno, entonces la gente, ¿qué dice? ¿Qué es lo que cree que ha pasado?
15: Bueno, en general yo creo que estamos asistiendo a la reproducción ubicua de macroobras que están desplazando a la gente, que encontramos pisos que llegan a valer incluso 500.000 euros, con una escala desmesurada, ¿no? Que está destruyendo un poco lo que es el patrimonio arquitectónico también tradicional del barrio, como son las casas terreras que empiezan a desaparecer. Y esto pues a su vez provoca pues una pérdida de identidad y de tejido social que expulsa a los locales y que ahonda mucho el proceso de gentrificación que estamos viendo en otros núcleos urbanos,
9: ya
15: no solo a nivel insular, sino incluso nacional.
9: ¿Quedan viviendas que comprar ahí?
15: Quedan pocas viviendas que comprar, y realmente el consistorio lo que estamos viendo es que tiene una dejadez...
9: No ha habido reacción por parte del ayuntamiento.
15: No ha habido reacción, y lo más grave es que ante la denuncia de estas problemáticas no establecen medidas en paralelo al PGU. Para quien no lo sepa, nuestros oyentes, PGU es el Plan General de Ordenación Urbana, que básicamente es lo que quisimos denunciar con el cortejo fúnebre que hicimos el domingo anterior, y en paralelo a este PGU se podrían desarrollar medidas que nosotros tenemos bien estudiadas, como la protección, pues como digo, del patrimonio arquitectónico, la puesta a disposición de ayudas económicas para la restauración de las casas terreras, la construcción o apropiación de un parque de vivienda pública que ponga fin a estas problemáticas, el cupo máximo de viviendas vacacionales, que también es un problema enorme en la zona de Guanarteme y toda la zona próxima al litoral de Las Palmas. Estamos viendo también cómo se multiplican las viviendas vacacionales, aumentando por la reducción en el número de viviendas en oferta, aumentando el precio de las que siguen en oferta para alquiler, ¿no?, y para compra. Y ante todas estas problemáticas, el ayuntamiento lo que hace es quedarse de brazos cruzados y permitir que se especule con un bien de primera necesidad como es la vivienda, ¿no? Un derecho constitucional.
9: Sí, sí. Sociológicamente, ahora mismo, ¿qué tipo de gente la que vive en Guanarteme?
15: Bueno, está variando. Por un lado, podríamos decir que lo que queda son los vecinos tradicionales, ¿no?, que saben cómo es el pasado del barrio, que conocen cuál es la importancia del patrimonio arquitectónico, que conocen cuál es la importancia del uso de la tierra, del uso del mar, ¿no?, y cómo se hacía antiguamente. Y por otro lado, vemos pues la gente que está entrando. Por un lado, la gente que no entra, pero vive allí, digamos, ¿no?, la gente que está de visita, la gente que está de paso. Es una brecha abierta también esto en lo que es el tejido vecinal del barrio, porque al final son personas que vienen de turismo y no colaboran pues en iniciativas como Juan Arteme Se Mueve, como es mi colectivo, en otro tipo de asociaciones.
9: Son turistas, vecinales. Muchos de ellos son turistas.
15: Son turistas, correcto.
9: Turistas que van y que vienen.
15: Eso es, turistas que están de paso. Y
9: alquileres vacacionales, por lo tanto.
15: Eso es, aquello también genera una herida muy profunda en lo que es el tejido vecinal, ¿no?, porque al final esta gente de paso pues no establece vínculos a largo plazo con los vecinos.
9: ¿Cuál es el segundo idioma allí, aparte del castellano? ¿Cuál es el segundo idioma?
15: Bueno, el inglés, el idioma universal.
9: Ok. Es triste, todo esto que estamos hablando es bastante triste.
15: Es muy triste, sí, pero bueno, estamos en la batalla, estamos luchando por visibilizar estas problemáticas y sobre todo por quien puede atajar y ponerle soluciones, que es el consistorio y la ordenanza pública, pues establezca medidas en el corto, en el medio y en el largo plazo que combatan estas problemáticas, porque al final lo que está en juego es el modo de vida tradicional, la identidad y el tejido social de una zona, de un barrio, de una ciudad y de una isla por extensión, incluso del archipiélago, que no nos podemos permitir perder.
9: Oye, ¿la casa en la que están ustedes, de cuántos metros cuadrados tiene?
15: No llega a los 100 metros cuadrados.
9: ¿90 por ahí? Sí. 80, 90, más o menos.
15: Sí, algo así será, sí.
9: Vale, ok. En fin, cuando le toca a alguien hacer la paella...
15: Pues el resto a la otra esquina de la casa.
9: Muchas gracias, amigo Eugenio Osorio López, por contarnos todo esto. Seguiremos hablando, ¿eh? ¿Vale? Un saludo, hasta luego.
15: Remito por último a los oyentes a que se acerquen a la iniciativa de Guanarteme Se Mueve y a muchos otros colectivos como Derecho al Techo o Huerto a la Ventana que existen en la ciudad de Las Palmas y en la isla, que siempre estamos dispuestos a recibir todo tipo de perfiles, siempre son útiles, y nos reunimos nosotros, Guanarteme Se Mueve, todos los martes a las 7, en redes sociales con consultas, ubicaciones y tiempo de la reunión para colaborar con nosotros. Muchísimas gracias por la oportunidad y la visibilidad.
9: Esto pasa porque por la Playa de las Canteras, que está muy cerca, y claro, todo el mundo quiere estar cerca de la Playa de las Canteras, van comprando. Sí.
11: Pero yo me quedo asombrado, ¿eh? Porque escuchar que un chico joven que llegó hace un año al barrio y ha cogido inmediatamente la problemática y ha montado una parafernalia para dar a conocer lo que está ocurriendo en ese barrio, coño, yo de verdad que no sé qué pensar de las autoridades del consistorio de Las Palmas, ¿eh?, con esta cuestión. Es decir, que un señor que llegó hace un año y se dé cuenta de que el barrio está perdiendo identidad, de que están vendiéndolo a los extranjeros, de que, coño, pues si eso es lo que hablamos todos los días, ¿en qué estamos? En dejarnos apalear y dejarnos quitar las cosas que nos pertenecen. En eso estamos.
9: Buena pregunta. Para Enrique Repiti, premio cabrón del día de hoy. Díaz-Canel, que es el presidente, el dueño ahora mismo de Cuba, bueno, dueño entre comillas, ha advertido que habrá un baño de sangre si en Cuba, si Estados Unidos ataca la isla. ¿Y por qué están pensando que va a atacar la isla? Porque ayer tomó una decisión, la administración Trump, bastante llamativa, porque ha iniciado un procedimiento para tomar como prisionero a Raúl Castro. Le imputa un delito por presuntas muertes, 4 muertes entre un helicóptero y, en fin.
12: Dos avionetas,
9: efectivamente.
12: Entonces, iban a hacer propaganda.
9: Entonces, ahora, 30 años después de haber pasado lo que ha pasado, le imputan ahora el delito de asesinato y cosas por el estilo. Entonces, lo que están pensando en la isla es que se lo quieren llevar en una operación parecida a la de Maduro. No sé si lo colocarán en la misma celda. Y a continuación, pues, controlar la isla. Eso es lo que ellos piensan.
12: Sí, sí, y además ayer Marco Rubio, o sea, ayer se celebraban en 1902, pues el 124 aniversario de la independencia,
9: sí.
12: Y esta fue la cartita de Marco Rubio con el tema de la imputación de Raúl Castro, y que tienen que desarmar el poder militar de Cuba si quieren sobrevivir. Y lo que están pensando es que no es, que puede haber una intervención militar.
9: Es lo que están pensando, efectivamente. La verdad es que lo de Cuba ya es una cosa intragable, porque claro, es un país que no existe como tal, es un país ya fracasado por completo, no tienen luz todos los días, le falta luz, no, ya esto es una cosa muy seria. Y allí no hay
12: dos horas al día
9: tienen luz, 2 horas. Y no sabemos qué días tienen luz. Hay fines de semana completos que no tienen luz ninguna.
11: Tampoco tienen gasolina, ¿eh?
9: En fin, es un desastre. Es un desastre como están absolutamente. Están en el peor momento.
11: Con caballos.
9: En el peor momento
11: con los caballos y carretas, que son los que transportan ahora a la gente.
9: Sí, sí, sí. Esto es lo que hay. Y por cierto, hablando de Trump, ayer tomó una decisión típica en él. Típica del emperador Calígula, que es. ¿Qué es lo que ha hecho? Ha convencido a la fiscalía para que blinde a sus hijos toda su vida. Toda su vida, no 2 minutos, ni 3 minutos, ni 20 segundos, ni una semana. No.
12: Carácter vitalicio.
9: A sus hijos tienen que ser blindados de cualquier investigación por parte del fisco norteamericano. O sea, si ha habido algún error, entre comillas, si no ha habido algún error y se han quedado con un dinero que no es el suyo, no se puede investigar, está blindado por completo en el caso de lo que son sus familiares más cercanos, en este caso sus 2 hijos. ¿Qué les parece? Pero increíble, sí.
11: ¿Qué se puede esperar de un padre que hace subir y bajar la bolsa con sus informaciones?
9: Claro, ahí está.
11: No sé qué se puede esperar.
12: Eso, y que está. No declara Hacienda su ingreso tampoco.
9: Ahí está.
12: Pues lo trincaron que no declaraba.
9: ¿Hace calor ya o no? ¿Ha subido el calor?
12: Sí, hace sí, calor.
9: Sí. Sí, se nota, ¿verdad? Se nota un poquito, o mucho. Un poquito.
11: Ya era hora,
14: No.
9: A ver, Iván, cuéntanos.
10: Sí, viene Calima.
16: Pues sí.
9: ¿Qué es lo que hay?

0: Sí, queda por ver si refrescará alguito, pero me da a mí la sensación de que no, ¿eh? Que se va a mantener la temperatura alta, ¿no? Ya de todas formas se empieza a notar, ¿eh? Esta mañana ya se alcanzaban en Santa Cruz de Tenerife a las 5:30 de la mañana los 19, 20 grados, es decir, es
1: Ya.
0: una temperatura ya importante.
1: No, bueno, pues nada, después del frío, el calor,
0: Sí,
1: fantástico.
0: esto que esto es para calor.
1: Muy bien, premio calor local del día de hoy, allá vamos. Aquí hemos hablado en varias ocasiones de derecho al techo. Son gente que ha hecho un trabajo fantástico salvando a gente cuando iban a ser despedidos de su vivienda, lanzamientos que se les llama con el argot judicial. Aquí hemos hablado con algunos de ellos. Se han puesto de acuerdo con otras asociaciones para presentar una demanda al gobierno de Canarias por haber aprobado una ley donde se exige un arraigo de 12 años para tener una vivienda pública. Ellos entienden que eso es ofensivo, que eso no es legal. Puede que tengan razón, yo no digo lo contrario. Las leyes tan liberales de la Unión Europea pueden darle razón, pero mezclar, como ellos han hecho, el arraigo con la prioridad nacional de Vox para llamar al gobierno de coalición canaria y Partido Popular de Vox, eso no me parece que no, ¿eh? Aquí no hay ninguna prioridad nacional. Aquí lo que se intenta por parte del consejero es que la gente que se quede con la vivienda sea la que más lo necesita, es decir, y la gente que está más cercana de nosotros, la
2: La que
1: nuestra.
2: está empadronada,
3: No.
2: la que está
1: La que está
2: empadronada desde hace 10 años.
1: empadronada. Me parece que siempre cuando, a ver, tenemos la misma dimensión de las cosas cuando hay una oposición y decimos, muchas veces decimos, oiga, ¿cómo evitamos que venga tanto opositor peninsular y que les quite las plazas a aquellos que están trabajando ya en Canarias? Porque eso lo hemos dicho y lo hemos defendido. Y los sindicatos han sentado no sé cuántas veces con la administración para defender justamente esta cuestión. ¿Qué pasa? ¿Que somos racistas o qué? ¿Nos van a llamar racistas por eso? ¿En serio? O sea, por pretender que aquellas personas que están más cerca de nosotros, que están empadronadas, que llevan toda la vida luchando, se queden con una casa. ¿O se la vamos a dar a gente que no tiene nada que ver con nosotros? ¿Se la vamos a dar a un búlgaro?
3: Es que
1: Pregunto.
3: los residentes pueden ser inmigrantes también,
1: Claro, ¿se la
3: perfectamente.
1: vamos a dar a un búlgaro o no? A ver, es que yo no entiendo este punto de vista. Además, mezclar esto con política, con la prioridad nacional, con Vox, que tiene que ver el gobierno de Canarias con Vox. Es un
4: Pero que
1: poco,
4: la prioridad
1: no,
4: no
1: no,
4: se,
1: no
4: la
1: lo entiendo.
4: prioridad
1: Con
4: no se.
1: todo el respeto que les tengo a esta gente, porque les tengo mucho respeto, discrepo absolutamente.
4: La prioridad nacional
2: Ellos se
4: que
2: quejan de que
4: proclama Vox es
2: el
4: ilegal.
2: plazo
4: Ese es ilegal
2: de
4: porque no se
2: 15
4: puede
2: años
4: llevar
2: dice
4: a
2: que es
4: cabo.
2: muy
4: Y esto me parece
2: que
4: que 12, 11 años, pues no sé si será excesivo o no, pero algo tenemos que hacer, porque
5: Pero
4: no vamos a seguir permitiendo.
1: sí, pero
5: yo creo que
1: yo no discuto que pueda ser ilegal, yo no lo discuto. Pero el argumento que utilizan no me gusta nada. No me gusta nada porque me parece absolutamente injusto. Ahora, es que esto es lo que nos pasa realmente con el tema de la gente que viene y que no viene. Aquí no hablamos continuamente de una ley que garantice que pueda haber una mayoría canaria. Hablamos, y en Europa, ¿qué nos dicen? No, ustedes no, olvídense de eso. Nosotros hemos defendido el tránsito libre de trabajadores y ustedes no pueden ir en contra de eso. A ver, Faina, ¿qué iba a decir usted?
5: Hay una parte que yo comparto un poco con derecho al techo. A mí me parece que tener 12 años de arraigo me parece excesivo cuando para obtener la nacionalidad española son 10. Entonces ya me parece un poco excesivo. Y después, por otro lado, a mí me preocupa el que se va de aquí por lo que sea a trabajar fuera, porque aquí no tiene un presente y se tiene que ir a buscar la vida a Madrid. Cuando vuelva, si decide volver y no tiene un trabajo que le permita comprarse una vivienda, no tiene derecho a una ayuda pública porque no ha estado viviendo aquí 12 años ininterrumpidamente. Creo que es
1: Hombre, yo
5: un.
1: conozco una casa en Guanarteme donde viven cuatro jóvenes, igual caben cinco.
5: Creo que es una historia que hay que hilar muy fino, que tiene muchas aristas complicadas y no comparto el que comparte el argumentario con Vox, eso no lo comparto. Pero creo que en algunos aspectos que ellos denuncian sí que el gobierno debería de, bueno, aunque ya está aprobado de haberle dado un vistazo y una vuelta, también estaría bien que a veces escucharan a los colectivos, porque también a veces salen leyes adelante en las que no se llama a los colectivos que están directamente implicados, que podrían hacerles ver otro punto de vista y a lo mejor
1: Bueno,
5: sacar una ley con la que estuvieran más contentos todos.
1: vamos con el
3: sí,
1: siguiente. Sí, perdón, dígame, dígame,
3: sí,
1: dígame.
3: no, yo coincido, por ejemplo, con lo de Faina, porque, por ejemplo, una estudiante, mi hija, que se va a estudiar a Madrid, al final consigue trabajo y cambia la residencia, pues claro, aunque le salga más barato los billetes, vive.

0: Vive fuera. Si se pega, pues eso, más de. Si quiere volver en un momento determinado porque tiene un curro en Lanzarote o lo que sea, si no puede justificar esos 12 años, pues sí que se ve en un problema. Pero en cualquier caso, racista no es la medida. Se le puede dar una mirada nueva, pero racista sí que no es.
1: Claramente, 18 minutos que pasan de las 10. A ver cómo valoran ustedes esta noticia. Volvemos de nuevo al Cabildo de Gran Canaria. Están muy activos últimamente. Campaña en defensa de ustedes frente al vosotros, al que consideran poco natural. Yo flipo bueno. Un poco con todo esto. ¿Sí?
2: ¿En serio que hay una campaña de eso?
1: Hay una campaña del Cabildo a favor de ustedes y en contra de vosotros porque consideran que es poco natural. Y estamos muy de acuerdo con eso, pero no estamos de acuerdo con la campaña.
3: ¿Vosotros qué pensáis?
1: Porque yo no he visto ese problema por ningún lado. Quiero decir,
2: yo tampoco.
1: No sé si alguien en el Cabildo ha llegado allí diciendo vosotros, no tengo ni idea. Pero vamos a ver.
4: Por lo visto, la Academia Canaria de la Lengua dice que se está imponiendo poco a poco el vosotros.
1: ¿En serio?
4: Y se
1: ¿en
4: está
1: qué sitio?
4: Ustedes.
1: ¿Dónde? ¿En qué lugares?
4: Pues no lo sé.
0: La gente
4: no,
0: ¿eh?
5: Bueno, es verdad que.
1: Será en Corralejo, que... ¿no? ¿No? Digo yo, no sé. ¿No?
2: Y en Corralejo será Mamma Mía, ¿no?
1: No sé, ¿no?
3: Mamma Mía. ¿Qué tiene que ver Mamma Mía con vosotros?
0: Por los italianos.
1: Y digo,
0: los
1: yo,
0: italianos,
1: por, y digo yo, por conciliar, ok, por conciliar. Pero ya que se dedican a estas cosas, que son tan importantes para ellos, ¿por qué no una campaña contra la cementera y sus contaminaciones? Pregunto. Lo digo por si quieren hacer alguna cosa seria, ¿no? Vamos a hacer dos cosas. Una, luchar a favor de ustedes, y otra, pues... Vamos a ir contra el vosotros de la cementera.
3: Contra,
1: venga,
3: contra el expolio de Red Eléctrica en Chira-Soria.
1: Sí, también.
3: ¿Eh?
1: No, pero claro, es que claro, pero el expolio, ¿quién lo hace? Vosotros. Lo hace alguien que va con el vosotros por delante. Chira-Soria vosotros. ¿Eh?
0: No, y ojo con la cementera, ¿eh?
1: Porque más, cementera... más peninsular y más goda no puede ser.
0: Digo que ojo con la cementera, porque en el plan insular que acaban de tumbar los tribunales era donde se decía que ahí se iba a hacer un muelle deportivo y zonas no sé qué y tal, y eso lo acaban de tumbar el plan insular. No
1: de momento, está, es una medida cautelar, ya veremos en qué acaba. Hay una sentencia que tienen que aclarar esa cuestión. O sea, que eso no sabemos cuando llegará la sentencia. Esto sí va lento, porque como no es nada político, hay que esperar. Bueno, vale, ok. Interesante del Cabildo de Gran Canaria, las cosas que se dedica. Perfecto.
6: Cabra loca, cabra loca.
1: Pero esto va a empezar una campaña de vidrio.
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7: Jamás el rayo la cabra.
1: Carlos Sánchez, presidente, nuevo presidente de la gerencia del Partido Popular de Gran Canaria. Ayer, vídeo con Vito Quiles, porque saben que en este momento él es diputado del Partido Popular en el Parlamento Nacional, y él ha tenido unas buenas relaciones con Vito Quiles, igual que mucha gente del Partido Popular, y ha querido dar fe de ello, cosa que no entiendo. Entonces, ha sacado en las redes pues una conversación, casi una entrevista que él tiene con Vito Quiles, donde le agradece Vito Quiles lo bien que se ha portado con él, que siempre lo ha considerado, que no ha sido como otros parlamentarios. Y Carlos Sánchez, con esa gracia que él tiene, le dice, hombre, es que a mí me da igual que seas periodista, medio pensionista o lo que sea. Tú eres un tío que estás aquí y si vienes como periodista yo te voy a atender sin ningún tipo de problema. Y lo invitó a venir a Gran Canaria. A vivir, no a vivir, sino a estar, bueno, vivir, no, a respirar un par de días por aquí. Y yo creo que Carlos se equivoca, ¿eh? Es decir, él habrá visto alguna ventaja en el tema de Vito Quiles por su proximidad y cercanía al Partido Popular, pero sobre todo a Vox, ¿vale? Y yo creo que Carlos, que es una persona que calcula mucho las cosas, lo que ha pensado es, después de, igual me toca pactar con Vox. Para poder gobernar en el Cabildo de Gran Canaria, o poder gobernar en el Ayuntamiento de Gran Canaria, o en otro sitio. Bueno, pues si eso me toca, lo que voy haciendo es avanzar el camino para que se vea que yo no soy enemigo de llegar a un acuerdo con esta historia. Y desde luego, él es una persona muy notable en ese tipo de negociaciones, porque no pone demasiados puntos rojos, ni mucho menos. Yo creo que por ahí van los tiros. Pero hombre, pero es feo. Porque una persona que ha sido expulsada del Parlamento, para la mayoría del Parlamento, por su forma de atacar a los periodistas, sí. A los periodistas de verdad, sí. Esto es feo.
3: Súper feo, porque es un vídeo que cuelga él con una intervención de Vito Quiles justo precisamente a las puertas del Congreso de los Diputados. Ya si tú quieres hacer política con esto y una manera de decir yo soy mejor que el PSOE porque yo no veto a ningún periodista, Pero es que, lo que estás haciendo...
1: es un delincuente, no, y, es que ese es el problema.
3: Pero aparte, que no solo estás haciendo eso, sino lo que estás haciendo es humillar a los periodistas, sí, que han sido humillados por este tipo, que han tenido que escribir un montón de escritos y han recogido firmas. Periodistas de todos los colores, porque han sido todos los periodistas parlamentarios, no solo los periodistas de izquierda, hay que decirlo, de todos periodistas que cubren al Partido Popular, de periódicos como El Mundo, como El Español, los que han protestado contra este individuo, y tú te pones ahí en las puertas del Congreso a decir, yo soy el más bueno, el más benevolente, yo no veto a nadie, y de paso te vienes para Canarias, hombre. Afortunado no ha
2: estado. Carlos Sánchez debería saber que estas decisiones no se toman de la noche a la mañana, y que cada periodista que va al Congreso tiene unas normas que respetar. Las respetan. Mientras que estos señores no respetan ninguna norma.
1: Se dedican a insultar a todo el mundo.
2: Hay que ser consecuente. No, pero y que graban donde no pueden grabar.
3: Exacto, es que estás dejando meter a un tipo acreditan como este. Exacto.
2: Acreditan como redactores y van con una cámara o con un teléfono móvil. Mm. O sea, esas cosas no se pueden hacer en un congreso porque las normas están para convivir.
1: Por eso
2: y
1: este decimos señor que
2: parece ser que no les interesan las normas dentro del congreso.
1: Por eso decimos que ha repalado, yo creo que Carlos Sánchez. En cualquier caso, hablaremos de esto con él el próximo lunes, que estará aquí con nosotros en directo. Bien, 24 minutos que pasan de las 10. ¿Por qué hay tanto cachondeo y tantos memes en relación con la rotonda del padre Anchieta entre dice, explíquemelo, please.
4: Bueno, no lo entiendo, la verdad. Es una rotonda que para el clima de la laguna, en las alturas ahí a 5 metros, pues en verano puede estar bien, pero
5: igual dejamos los pasos de peatones.
2: Igual el paso de peatones, ¿no?
5: Los pasos de peatones con la inseguridad propia de los mismos, claro, con la misma lluvia, con las mismas condiciones climatológicas, pero encima poniendo el
1: peligro. Pero la gente, ¿por qué se descojona? A ver, explíquemelo.
5: Pero la gente, esto parece
4: por la vuelta
5: yo que he estado sondeando y viendo las redes sociales,
1: sí.
5: Me parece más una campaña de desprestigio hacia la actuación que se está llevando a cabo. Que a mí me parecía fan.
2: Estoy de acuerdo con ustedes.
5: Sí, sí.
2: Sin que sirva de precedente.
5: Orquestada. Tiene toda la impresión de ser una campaña orquestada por algún partido político. Lo digo por el tipo de memes, por otras cosas que.
1: Pero ¿cómo son los memes? Expliquen, hombre, por favor.
5: Bueno, pues.
1: ¿O se ha confundido ahora con Añazo, con Anaga y con Máscara?
5: No, para nada. Y luego con el paraguas, como dice el señor Enrique Raipiti, el paraguas y la Rebeca se ha llevado toda la vida.
1: Yo lo veo cabreado. Para empezar, quítese el cabreo, sí, y cuéntemelo tranquilamente.
3: Es gracioso.
1: Coméntelo bueno, tranquilamente. Bueno, tranquilamente.
5: Pues que lo comente otro porque ya para mí no me hace ninguna gracia.
1: Ah, bueno, entonces se enfada por ese motivo. Bueno, ok, perfecto.
5: Sí, sí, me enfada porque es una obra de 13 millones de euros, una obra que va a descongestionar la TF5, es una obra
2: que lleva 5 años realizando,
5: que ya se está notando, y ahora vienen los oportunistas de turno a quitarle importancia a esta obra.
2: Y no es una obra...
5: Para las personas que llevan atrapadas más de 30 años en la TF5.
2: Efectivamente, y no es una
5: cada
2: obra...
5: cada día se levantan muy temprano para poder llegar a su puesto de trabajo a una hora adecuada.
2: Y no es
5: para
2: una...
5: que ahora lancen 4 memes en contra de esta obra. A mí, personalmente, señor Chabanel, no me hace ninguna gracia.
2: Yo entiendo tu cabreo, porque tú eres uno de los que padece...
1: De acuerdo, Bruno.
2: Tú eres uno de los que padece...
5: Ahora diga lo que usted quiere, para mí no me hace ninguna gracia. Me
2: pero esto no es una obra...
5: a la inteligencia de los tinerfeños.
2: Pero esto no es una obra que haya empezado Rosa Ávila. Esto es una obra que empezó Pedro Martí.
5: Claro.
2: Del no, PSOE. O sea, es decir...
5: No,
2: bueno, antes, Carlos Alonso.
5: La empezó Carlos Alonso.
2: Claro, pero fíjense ustedes que... se ha terminado por fin.
1: Yo lo que quiero decirles es una cosa, amablemente. Estamos en la sesión premio Cabra Loca.
5: Pero lo siento, señor.
1: Perdóneme, no estamos en otra sesión distinta, no estamos en el premio Cabrón, sesión Cabra Loca.
5: Yo sé lo que usted está diciendo.
1: Y yo he preguntado lo de los memes, que es lo que se dice, que tal y igual, porque tengo ganas de reírme un poco.
5: Los memes son como las ratas que pusieron cuando lo del barco con clavijo, sí, pues son de ese tipo. Gente mojándose, gente con el paraguas, gente que atrapada en una
1: que usted cree que se hace deliberadamente con el deseo de hacerle daño al presidente del Cabildo.
5: Por supuesto, vamos, por supuesto.
1: Vamos a ver, eso
5: lo que no se
4: es, una, es una especie de platillo volante en el que hay que dar una vuelta enorme, claro, para ir de un lado a otro.
1: Una vuelta que dura casi 7 minutos,
3: y
1: ¿no?
3: La gente se
1: pero a ver, déjense cabrearse, coño.
3: Claro,
1: paren un momento. Estamos hablando de una rotonda, carajo.
5: Claro. ¿Cuál es el problema? La rotonda la hacen igualmente.
1: O sea, por favor, hemos hablado.
3: Hoy
1: hemos hablado de cosas muy profundas para calentarnos mucho más, claro, y de repente nos calentamos cuando
3: porque una gente
1: una rotonda, yo es que yo flipo.
3: De una rotonda, joder, no será la primera vez que nos reímos de una rotonda. Venga, cuando hicieron la pasarela aquí de Poema del Mar también nos reímos, porque decimos, para cruzar, en vez de hacerlo recto, que es más rápido, me dan un círculo. Son ese tipo de memes. Nadie está diciendo...
1: Siete minutos dura...
3: Que calmarse un poco.
1: ¿7 minutos dura la caminata?
4: Tienes que dar una vuelta.
5: Depende de dónde vaya.
1: Sí. No, la vuelta completa.
5: Bueno, pues puede durar.
1: ¿7 minutos? Pues está bien, coño.
5: Pues mire, ¿sabes lo que yo le pido
1: si a hace, Rosa, si, hace diez, ponga... diez, si hace 10 vueltas son 70, está muy bien.
5: Mira, la solución, poner unos cochitos de golf, unos cochitos de golf al principio y al final, y entonces la gente que coja el cochito de golf...
1: Al final, al final, Iván, la cosa es la siguiente. Esto acaba de empezar porque se inauguró ayer o antes de ayer. Claro, la cuestión es la siguiente. Cuando la gente vea que eso funciona, será fantástico. Claro. Y si la gente ve que no funciona, pues no será fantástico, como siempre pasa.
4: No, y además, exacto, cuando suprime los pasos de peatones abajo, la gente no tendrá más remedio que cogerlo de arriba. Ahora,
1: al principio, la gente habrá un vacilado, porque la gente es muy dada a todo eso, un cachondeo, y más en las redes.
4: Algunos muy graciosos.
1: Pero al final lo que va a prosperar es si eso funciona o no funciona, ni más.
3: Pero es eso, al principio siempre hay, y hay, no hay que negar que hay algunos que son bastante graciosos.
4: Son muy, muy graciosos. Sí,
3: no, no, no, he visto, que darle la importancia.
1: Muy bien, son muy graciosos, pero yo no he visto, pero no han contado nada.
5: Las ratas.
1: Vale, muy bien, venga, vale. Vamos a pasar a otra cosa, por favor. Hay un búfalo que le llaman Tran. El búfalo es precioso. ¿Dónde está el búfalo? ¿Dónde es?
3: De Bangladesh.
1: Es un búfalo de Bangladesh que tiene una cualidad, y es que se parece a Tran, en la moña sobre todo. Es decir, se parece a Tran, sí, de verdad. O sea, ustedes ven el búfalo y dicen, coño, sí, es igual. O sea, la moña es lo mismo, se peina igual. Sí, bueno, no se peina, ¿eh? Lo peina. Es precioso. Bueno, es precioso considerando que Tran sea precioso.
3: Es más precioso que Tran.
1: Es más bonito que Tran. Pero está condenado a morir, creo, ¿no?
3: Sí.
1: ¿Por qué?
3: Porque lo compró un granjero de Bangladesh que interpreto que se dedica a la venta de este tipo de animales. Pesa 700 kilos. Y bueno, lo compró como hace 10 meses.
1: O sea, más o menos como Tran. Venga, ok.
3: Sí, lo compró como hace 10 meses y el hermano fue el que le dijo, oye, ¿tú has visto este búfalo? Se parece a Donald Trump. Entonces ya... Y va un montón de gente de la zona y de granjas aledañas.
1: Van a verlo, al
3: búfalo, porque la verdad es que se parece bastante. Fue vendido hace poco a los nuevos y será entregado a los nuevos dueños antes de la fiesta del sacrificio. Hay una fiesta, ahí se
1: ¿lo van a sacrificar?
3: Una fiesta de sacrificio a final de este mes, que es una celebración llevada a cabo por musulmanes. O sea, al búfalo Trump se lo van a cargar unos musulmanes.
1: Eso merece donar una invasión, ¿eh? Eso no se puede permitir, ¿eh?
3: Y la granja, justo ayer, los antiguos dueños del búfalo le dedicaron una despedida muy bonita en el Facebook, diciéndole que nunca olvidarán al búfalo este, que la familia Granja Rabella Agro nunca te olvidará.
1: Bueno, la verdad es que lo bueno es que el color del pelo es exactamente igual,
3: sí,
1: que el que le dan, exactamente igual. Es una pasada. Están reencarnados mientras vive en un búfalo. Es que a mí me parece que es una preciosidad eso, me encanta. Tiene poesía esto.
3: Sí,
1: Tran, búfalo, el búfalo va a desaparecer porque lo va a matar un musulmán.
3: Musulmanes, tiene mucho de poesía esto.
1: Solamente falta que nos lo enseñen al búfalo, que lo tengan y lo pasen por la rotonda, para del padre Ancheta, para que lo conozcamos todos. Bueno, vale, ok.
5: Que vaya de lado a lado en el búfalo, contame.
1: Sí. Faina, correo, please.
3: Sí, están los oyentes muy graciositos. A ver, un momento que se me acaba de atascar esto. Zapatero, el 2 de junio de la Audiencia Nacional a Soto del Real. WhatsApp, buenos días a los numerosos oyentes abogados de Zapatero. Me permito recordarles que se sepa que cobró 700.000 euros por asesoramiento oral y los 500.000 por crear una página web que, según los expertos, no vale ni 2.000. Eso es bastante más relevante que las chorradas de cajas abiertas. A mí me hervía la sangre con la Gürtel y me hierve la sangre con esto. A ustedes parece que solo les molesta la corrupción, que no es de su partido. WhatsApp, cuando llegue la participación del gobierno de Canarias, ¿Sánchez no estará en el gobierno de España?
1: Yo quiero decir una cosa al oyente. Las cosas que hemos dicho aquí, algunas cosas que hemos comentado, que ustedes comentan ahora, son pensamientos de oyentes que se basan en el auto del juez. Lo que ellos vienen es dar su opinión en relación con ese auto. Lo mismo que usted da su opinión, ellos también tienen derecho a dar su opinión. O sea, esto es así, es democracia pura y dura.
3: Cuando llegue la participación del gobierno de Canarias, Sánchez no estará en el gobierno de España. A buenas horas, manga verde. Víctor Torres lo ha convertido en un godo canario. WhatsApp, Rufián no da puntada sin hilo, se escandaliza por lo de Zapatero, mientras se propone como el referente de un nuevo Frente Popular al estilo soviético, que agrupe a lo que quede de los socialistas, los comunistas e independentistas como durante la Segunda República. ¿Se imaginan al independentista Rufián de presidente del gobierno de España? WhatsApp, la ermita de Santa Catalina en el pueblo canario. Allí me casé hace 50 años. Ahí se casaron mis hijos. Fui padrino de mi hija. Es un sitio realmente precioso. WhatsApp, buenos días. Le pregunto directamente, ¿podrían comentar si el actual candidato... el oyente que antes preguntaba por el candidato del Ayuntamiento de Las Palmas de Gran Canaria se refiere al candidato del Partido Popular.
1: El candidato. Es que es candidata.
2: En Santa Cruz de Tenerife.
1: La candidata, ¿no?
3: Sí, no, él pregunta, buenos días, le pregunto directamente, ¿podrían comentar si el actual candidato o candidata al Ayuntamiento de Las Palmas de Gran Canaria es el idóneo?
1: Porque no se conoce todavía, no se conoce su nombre todavía, no la ha elegido todavía del Partido Popular.
5: La que sí se conoce es la de Santa Cruz de Tenerife. Se cargan a Carlos Tarife.
1: Y es Carmen Flores, creo.
5: Carmen Pérez, la actual directora de la Sociedad de Desarrollo.
1: Exactamente. Bueno, esto es una información que ya Lito lo sabía el día de ayer porque la habíamos hablado él y yo. ¿O no?
2: Sí.
1: Ya se, esto ya
2: yo
1: se...
2: Yo le dije que era una gran desconocida, sí. Pero bueno, está bien que quiten a Tarife.
1: La vamos a invitar, pero a mí me parece muy bien, pero eso demuestra el talante de López Afonso en el proceder de organizar todo lo que tiene que ver con el PP en Tenerife. Y sabe muy bien lo que quiere López Afonso. No quiere personas que crean problemas que de forma poco inocente.
2: Efectivamente.
1: ¿No? Quiere gente que resuelva problemas y gente que escuche y que sea empática. Y yo creo que por ahí van los tiros de Carmen. ¿Carmen qué más? Perdón.
5: Carmen Pérez.
1: Ok, perfecto.
3: Buenos días. ¿Ustedes podrían informarse sobre qué consejería del PP en el pacto con Coalición Canaria está financiando la que denominan televisión del fascista Vito Quiles, que no periodista incómodo, como dice el PP? O sea, buenos días, Alito.
1: No sé quién está financiando nada. ¿Han financiado algo? ¿Ha habido algún programa?
2: Bueno, hay un contrato que tiene pendiente el Ayuntamiento de Santa Cruz de Tenerife, que lo contrató en un evento que se hizo aquí en Santa Cruz. Y eso está creando mucha polémica. No sé si se referirá a ese, pero... Sí, es verdad que tiene una especie de red televisiva que a través de las redes,
1: sí,
2: que da información y cuenta el evento con cámaras y este tipo de cosas. Estamos hablando de casi 500.000 euros, ¿no?
1: Me parece que dicen que va. ¿Cómo va a ser eso? Imposible. ¿En serio?
5: Sí, un paquete. Dentro de, no es una acción en concreto, sino un paquete de acciones.
1: Revisen eso, por favor, y mañana lo hablamos. Ok, venga, sigamos.
3: WhatsApp, buenos días, Alito Mesa, al chico de Guanarte me se le ve el plumero. Tipo líder vecinal y tal, plataforma, partido político y demás historia. Vivía en el puerto, los dueños de las casas terreras vendieron las casas a muy buen precio con permutas de viviendas y demás. Las constructoras pagan muy muy bien a los propietarios de casas terreras para construir edificios. En algunos casos ofrecen dinero más viviendas, son ofertas que no se pueden rechazar. Pues sí, mi nieto ha venido al colegio diciendo vosotros, coño, y también diciendo May Globo y no Millo y Sopladera. Buenos días, Onalia. Bueno, debería directamente presentarse a la presidencia del gobierno de Canarias con dos ovarios y con el PP arrasaría, sobre todo el espectáculo que montaron en el puerto los coalicioneros. Un saludo y a ver los vídeos de Onalia de Palabras Canarias. WhatsApp, derecho al techo está bien porque lo tienen que pagar a los propietarios, que lo pague el gobierno. Necesitamos un franco para que fabrique 4,6 millones de viviendas sociales que mandó fabricar después de una guerra civil sin impuestos, de donde sacó el dinero el dictador.
1: Está usted muy moderno, lo veo muy progresista y sobre todo veo muy adelantado. Necesitamos un franco, vaya. Necesitamos un franco más muerto de lo que está. Sigamos.
3: WhatsApp, llorando estoy con los ofendiditos del espejo, con los memes de la pasarela de Rosa Dávila. WhatsApp, señora Dávila, ¿para cuándo una guagua lanzadera para cruzar la pasarela?
1: Venga, sigamos.
3: WhatsApp, señores Cabra Loca, ustedes están roteando sin parar.
1: Muy bien, ¿a quién le damos el premio Cabra Loca en el día de hoy? El búfalo es una posibilidad.
3: El búfalo, Iván,
1: también es otra posibilidad.
3: Y la ira de Iván.
4: Y la campaña de ustedes, no vosotros.
1: También, todo eso, esos tres. Esa ecua, ¿no?
3: El Iván ya compitiendo.
5: El carrito de golf, no lo dije por casualidad, sino que el Papa va a recorrer la laguna en carrito de golf.
1: Ya, bueno, de acuerdo, me parece muy bien, de acuerdo, me parece bien.
5: O sea, sí, lo están preparando en Sacoronte, pero va a recorrer la pasarela en el carrito de golf.
1: Me parece muy bien.
4: Pasarela no va a ir, no seas loco.
5: Ah, ahora no va a ir.
1: Bueno,
5: que
1: señores.
5: Que sí va a la pasarela, hombre.
1: Esta parte, por favor.
5: A bendecirla.
1: Esta parte, por favor, para mañana, ¿ok? Ok, gracias. Esa parte la guardan para mañana, ok. Muy bien, vamos con tres, esa Equo, y Iván ya empieza a presentar claramente su candidatura,
3: sí, ya está,
1: para el año.
3: Está pecho descubierto.
1: Todavía le falta una mejor que esta.
3: Está viendo que,
5: todo se andará.
3: Está viendo que se acerca al final de la temporada, que ya estamos terminando el mes de mayo, claro, y pues, dice...
5: Vamos a ver, esto como los grandes acontecimientos. Si los haces al principio, luego la gente se olvida.
1: Exactamente, muy bien. Vamos a la publicidad y continuamos en El Espejo.
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1: Vamos a hablar algo de el Día de Canarias, que está ya aquí a la vuelta de la esquina. Una semanita más y un poquito más, poco. Recibimos a Alfonso Cabello, que es el viceconsejero de Presidencia y portavoz del Gobierno de Canarias. También es el máximo responsable de Proesca. Señor Cabello, buenos días.
17: Buenos días y un saludo a todos los oyentes.
1: Encantado de saludarle, don Alfonso.
17: Igualmente.
1: ¿Ayer estuvo usted en el País Vasco?
17: No, ayer yo no tuve la oportunidad de estar en el Vasco, ayer a mí me tocó estar en la isla de Lanzarote también con motivo de estos actos dentro del programa del mes de Canarias.
1: Ok, bueno, antes de entrar en los actos, me gustaría que me explicase un poco cómo qué ha pasado aquí. El pasado martes, Ángel Pío Torres tuvo la gentileza, entre comillas, de decirle al Gobierno de Canarias que estaba dispuesto a llegar a un acuerdo con Canarias, exactamente igual ese acuerdo que el que había tomado en Euskadi en relación con el tema de los aeropuertos. Yo enseguida interpreté la cuestión, no sé si la interpreté bien o la interpreté mal, pero digo, bueno, estos señores no se han quedado nada contentos ni nada felices con lo que ha pasado con el famoso barco contagiado, ya ellos ya saben que hay una repulsa importante en el archipiélago y están acercando posiciones. No sé yo si estaba equivocado, señor Cabello.
17: Bueno, si uno quisiera pensar mal, ¿no? A lo mejor podría pensar que era un agravio y desagravio, ¿no? Que entiendo que es por donde tú estás yendo, ¿no? Este es un tema que llevamos algún tiempo, como tú sabes, nosotros reclamándolo muy intensamente desde el Gobierno de Canarias, con envío de documentación, información, etcétera, y que, bueno, por una cosa y por otra, si se consigue materializar, será una buena noticia, ¿no?
1: En cualquier caso, no conseguimos entrar dentro del Consejo de Administración. Eso está en el estatuto, pero no es ese el acuerdo que adoptó el Gobierno de España con el Gobierno de Euskadi.
17: Mira, no es, vamos a ver, por ser muy prácticos, ¿vale? Y yo creo que para que también los oyentes nos entiendan, ¿no? Lo que quiere Canarias es poder participar de una manera activa en las decisiones que tengan que ver con los aeropuertos que son de interés general en la comunidad autónoma canaria. qué tasas se cobran, por qué y cuándo se van a subir, cuál es el plan de inversiones que se realiza, qué obras se realizan, con qué periodicidad y dónde. Canarias quiere participar activamente de la toma de esas decisiones, ¿no? Eso es un consejo de administración, eso es... Bueno, ahí hay fórmulas y hay caminos intermedios. Tú me dices, oye, nosotros entendemos y estamos en la cerrazón que tiene que ser con miembros del consejo de administración de AENA. No, nosotros lo que queremos es lo que estoy diciendo, poder participar activamente de la toma de las decisiones con respecto a las tasas, inversiones y cómo funcionan los aeropuertos canarios. Ahí bueno, es donde nosotros queremos tomar partido, ¿no?
1: Bueno, pues,
17: porque te hagas una idea, consejo de administración, sí. Ser un miembro del consejo de administración, de un consejo de administración en el que hay 35 personas, donde tú te diluyes, por así decirlo, y no tienes esa capacidad, tampoco nos valdría.
1: Bueno, pero tienes información directa de lo que pasa en ese consejo.
17: Ya, pero... Paco, aquí nosotros no queremos tener información, nosotros queremos poder participar en decisiones que son estratégicas para esta comunidad autónoma. Oye, ¿por qué se decide subir las tarifas en los aeropuertos de Canarias y que Ryanair no vuele a Canarias y se desaparezcan 350.000 plazas aéreas, sí, cuando sin embargo los aeropuertos de Canarias son rentables y a lo mejor no hacía falta esa revisión de tarifas? Prefiero, uh-huh, esta es una pregunta,
1: sí, sí,
17: oye, que me gustaría que respondiera. Oye, a lo mejor obedece porque AENA tiene que incrementar los ingresos porque está en un proceso de expansión en Argentina y Brasil. Oiga, pues no lo haga usted jugando con los aeropuertos canarios.
1: Ok, bueno, la pregunta está muy bien planteada, de acuerdo, eso, esa es la finalidad y el objetivo debiera de ser ese. Está muy bien. Yo creo que los vascos están contentos porque creen que pueden llegar a eso. La impresión que causó ayer Paradales, el presidente Lendakari. Entonces vamos a ver si Canarias puede orientarse en ese mismo camino. Eso es lo que nos han prometido de Madrid, a ver qué pasa.
17: Bueno, esa es la línea. Yo tuve la oportunidad, a mí me llamó la secretaria de Estado de Administraciones Públicas, y estuvimos hablando un poco del asunto. Nosotros, yo le puntualizaba, oye, estando bien, porque ya hay un... Si me permite decirlo así, ya hay un terreno de juego con el gobierno vasco, así que se ha adelantado y que hay un trabajo hecho. También es verdad que, oiga, habría que mirarse por qué los vascos han ido más rápido y la debilidad de Pedro Sánchez y por qué esa necesidad. Vale, pero bueno, lo pongo ahí. Aprovechamos ese camino andado, pero hay una singularidad. El Estatuto de Autonomía de Canarias, del año 2018, es de los de, se llaman de última generación, es un texto legal que para nosotros es referente y básico y obliga al gobierno del Estado. Si cabe, es un poquito más ambicioso que en el contexto vasco, ajá, ¿vale? Lo quiero decir, bueno, nosotros vamos a intentar apretar y llegar un poco más allá porque entendemos que legalmente nos corresponde, ¿eh?
1: Ok, tenemos Día de Canarias dentro de 10 días y se van a hacer muchos actos, muchas cosas. Yo echaba de menos una conmemoración tan intensa por parte del gobierno como la que va a ocurrir este año. No es que otros años se hayan olvidado, porque eso no es lo que ha pasado, pero yo este año sí noto una mayor intensidad en la conmemoración de este día. Por una parte, hay un lema, somos patrimonio de Canarias, es un tema que tiene que ver con la identidad, el sentimiento de arraigo a nuestra tierra. Por otra parte, hay eventos y actos donde destacan pues una serie de actuaciones, actividades con conciertos, con Iray Afonso, el timplista, Olga Cerpa y Mestizay, luego Fiona, en fin, hay muchas cosas por medio. Alfonso, ¿qué es lo que se va a hacer exactamente?
17: Mira, Paco, al final el mes de Canarias, ¿no? Esto empezó por el Día de Canarias y ya estamos en el mes de Canarias, es una oportunidad para, si me permites, para reflexionar un poco, ¿no? Que estamos muy orgullosos de nuestras tradiciones, vamos a hacer la parte más tipista, más del folclore, etcétera, pero tenemos una idea muy, muy clara, ¿no? Oye, la Canarias del futuro solo podrá obtener grandes cotas de progreso si es sabiendo exactamente de dónde viene y sintiéndose orgullosa de dónde viene. Oye, ¿qué nos ha traído hasta aquí? ¿Cómo vamos a abordar el futuro, ¿no? Para nosotros eso es fundamental. Ahora mismo yo me encuentro en un instituto en el municipio de La Orotava, en la isla de Tenerife. Ayer tenía la oportunidad de estar con tres colegios en Lanzarote, con los sabandeños, en unos conciertos didácticos. No pensemos en conciertos al uso, sino unos conciertos con niños de 12, 13 años, niños y niñas, en las que ellos participan, se les dan muchos tips que tienen que ver con nuestro folclore, pero sobre todo,
1: eso,
17: de idea
1: eso,
17: desde
1: eso,
17: orgullo.
1: Eso es precioso, ¿eh?
17: Bueno, ayer yo te digo que
1: eso, ¿cuántos abandoneños se desplazan? 4 o 5, imagino, ¿no?
17: No, que va, no menos de 17, 18 miembros de los abandoneños.
1: ¿En serio?
17: Sí, muy, muy, muy, muy bonito. Ayer con en torno a 350 escolares en el municipio de San Bartolomé, en la isla de Lanzarote, un teatro abarrotado con una energía tremenda, los niños participando muy activamente, suben al escenario los niños. No pienses en un concierto tradicional, ¿no? Sino piensa los niños haciendo como si fuera percusiones, utilizando partes del cuerpo, termina como una especie de examen final. Hay una unidad didáctica, hay una ficha que se adelanta al colegio y que se puede trabajar previamente. Hoy estamos en el instituto, en un instituto en la Orotava, hablando, fíjate, de cómo aprovechar oportunidades en el ámbito de la formación profesional, económicamente hablando, en internacionalización, utilizando qué es Canarias, ¿no? Por plataforma geográfica, por muchas cosas, ¿no? Ya te digo, estamos teniendo, tenemos ferias de la ciencia con acento canario, o sea, hay muchos investigadores, hay muchas científicas, mujeres canarias que están trabajando en toda Europa a día de hoy, poner el foco y que haya niñas que se sientan orgullosas, que tengan como referentes también. O sea, al final hemos intentado sentirnos, no sé cómo explicarlo, Paco, poner el foco en Olga Serpa, mestizáis, sabandeños, gofiones, los campesinos, pero eso no quita que hay la Canarias en el siglo que nos encontramos y en el año que nos encontramos es otra cosa también.
1: Pero bueno, es que no se queda todo en el campo de las actuaciones, aquí hay más cosas, ¿no? Tiene que ver también con la ciencia, tiene que ver con el arte, tiene que ver con la discusión sobre la identidad, hay mucho más que todo eso, ¿no?
17: Claro, ¿qué es ser canario en el 2026, Paco? Me refiero, esta es una pregunta, no es una pregunta al aire, ¿no? O sea, ser canario en el 2026, pues hay cosas
1: la que respuesta tenía es
17: muy clara y ahora mismo...
1: La respuesta es estar vivo.
17: Y seguir peleando, voy a ir a mi madre.
1: Y seguir peleando.
17: Y seguir peleando. Pero
1: y,
17: bueno,
1: final, nadar, y nadar como las ratas.
17: Y nadar como las ratas. No. Al final, ser canario en el 2026 es ser una tierra muy plural, que mira al mundo con ciertas garantías, que tolera perfectamente su relación con África, que mira Latinoamérica muy integrado, ¿no? Yo digo, el otro día utilizaba un ejemplo, que al final ser canario en el 2026, poder comerte, no sé, unas areas, unos chicharrones, pero y comerte una arepa venezolana también es hoy, a día de hoy, ¿no? En el 2026, cómo se construye este pueblo. Yo, fíjate, te voy a hacer un tip. En eso, por ejemplo, Quevedo, en su último disco, ¿no? Donde ves con normalidad que haya orquestas tradicionales canarias, como puede ser el enfoque de Nueva Línea, o tengas sonidos, como puede ser Elvis Crespo, sonidos latinoamericanos, porque al final han construido qué es Canarias para los jóvenes en este año 2026, ¿no?
1: Okay, sí es importante la mención al disco de Quevedo, porque te plantea esas cosas que estamos mirando. Es la primera vez, yo creo, que se juntan estilos que no son antagónicos, ni muchísimo menos, pero el reggaetón con lo que es la música de orquesta, que ha ido invadiendo todo lo que son pues un montón de escenarios durante los últimos 40 años en Canarias, eso me parece llamativo y hay que destacarlo, sin duda ninguna.
17: Paco, y los gofiones en un mismo disco, pero yo te lo digo, no es tanto por aprovechar, fíjate, el pero conceptualmente, o sea, lo de Quevedo, que no es por aprovechar, sino es que decir, conceptualmente, para él es natural, o sea, prefiero, para los jóvenes, o sea, al final, por eso te digo, en este año 2026, es que es muy natural, porque al final te has educado con esos sonidos, ¿no? Te has educado con esos sonidos y ya forman parte de tu identidad cultural. Por eso ahí el gobierno de Canarias pone el foco, hombre, también en la parte más purista, ¿no? Más identitaria, también, que es fundamental, y a través de, por ejemplo, la Dirección General de Patrimonio Histórico, ¿no? Estamos con yacimientos arqueológicos, estamos trabajando esa idea. Oye, pero esto no deja también de que tenemos que revisar cómo se siente Canarias en el 2026, ¿no?
1: Uh-huh. Oye, Alfonso, ¿tienes alguna solución para que la gente procree más? Para variar un poco la estadística natalicia.
17: Ahí me ha cogido. Tú sabes que, bueno, en Canarias estamos con una tasa de natalidad de las más bajas del territorio español.
1: Del mundo, del mundo.
17: 0,8%, sí, sí. ¿No?
1: Del mundo.
17: Bueno, al final yo creo que se tiene que ver con el proyecto de vida, ¿no? Y que si tú miras, no te planteas tener niños, no lo sé, ¿eh?
1: Pero digo yo, hay que pensar en esto, ¿no? Yo creo que es un problema, porque, a ver, estamos condenados en el paso de 10 o 20 años a ser minoría. La gente que ha nacido en las islas, pues será minoría. Ya lo es en algunos municipios, desgraciadamente, pero el camino de la perrita nos dice que vamos hacia ahí. Entonces hay que pensar, bueno, en algo, ¿no?
17: Bueno, y al final hay que impulsar, entiendo que políticas activas, entonces, digo, yo creo que tiene que ver con problemas de vivienda, tiene que ver con problemas para que la gente se pueda enfocar, ¿no? Máximamente decirlo así.
1: Ok, le pregunto al máximo responsable de Proesca, ¿cómo conectamos el tema de promoción exterior con el Día de Canarias?
17: Hombre, pues eso tiene una conexión muy sencilla, antes estábamos hablando, o sea, fíjate qué te voy a decir, ¿no? Yo que soy padre, ¿no? Para mi hija, el Día de Canarias, ¿no? La próxima semana, hacen como un desayuno canario, llaman ellos. ¿Y ellos qué llevan? Pues llevan munchitos, llevan tirma, llevan clipper, llevan marcas que al igual que hay sonidos, al igual que hay paisajes que construyen quiénes somos, también hay marcas que llevan años construyendo empleo, que llevan construyendo sabores que tienen que ver con Canarias, ¿no? Y yo creo que esto también es importante. Y también, Paco, hay otra idea. La Canarias de ahora mismo es una Canarias, te diría, y te digo, estoy en un instituto, en la que hablar del sector audiovisual es hablar de empresas que ya son una realidad. Es que si te vas a la isla de Fuerteventura, hablar un poquito del aeroespacial es una realidad, porque ya hay mucha gente trabajando en Fuerteventura y hay muchas familias que ya viven de toda la parte del sector aeroespacial en Fuerteventura, ¿no? Pero te digo que hay una parte, de cuando te paras a pensar en el mes de Canarias, de cómo construimos la Canarias del futuro. Se construye también a través de la formación profesional y de las marcas que lo trabajan.
1: Ok. ¿Has pensado en invitar a algún amigo tuyo japonés de los videojuegos para que venga el Día de Canarias?
17: Pues mira, no lo había pensado para el Día de Canarias, pero sí estamos trabajando con ellos.
1: A lo mejor les gusta, ¿eh?
17: A lo mejor, seguro que les gusta, seguro que les gusta. Pero nosotros lo que necesitamos es que inviertan aquí, que contraten a gente canaria para poder competir a nivel internacional.
1: Pero eso va bien, ¿no?
17: Sí, eso va bien. Eso va bien.
1: Tiene buena pinta eso.
17: Las expectativas del sector del gaming y de la animación son muy buenas. Me atrevería a decir que ahora mismo son muy buenas. Sabes que se han instalado últimamente dos estudios bastante grandes, referentes internacionales. Hubo uno en Gran Canaria recientemente muy potente. O sea que, bueno, yo creo que ahí tenemos bastantes buenas noticias.
1: Alfonso, muchas gracias. Gracias por la información. Lo que hay que hacer es disfrutar de todo esto, porque no quedan muchos días, quedan los días que quedan. Hay que disfrutar. Hay muchos actos que están previstos y, sobre todo, lo que se intenta lograr es que haya un sentimiento de alegría y de sentirse orgulloso de lo que somos y de estar en el lugar en el que estamos. No de una forma folclórica, sino de una forma seria y convincente. Don Alfonso Cabello, muchas gracias. Un saludo, muy amable.
17: Muchas gracias. Un saludo a todos los oyentes.
1: Buenos días. 6 minutos para finalizar, para acabar las 11. ¿Cerramos aquí? Sí.
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1: Un poquito más de 4 minutos y medio para llegar a las 11 de la mañana, 12 en la península ibérica. Y en esa península ibérica se encuentra Javier Chabanel, que ya saben ustedes que es guionista, es escritor, es director de cortos. Hola Javier, buenos días.
22: Buenos días.
1: Es interesante empezar a hablar de un director que te encanta, que es Pedro Almodóvar, que hoy va a estar en Cannes. Presentando su película Amarga Navidad, y imagino que llevas varios días sin dormir, ¿no?
22: Sí, bastante. A ver qué tal. Lo sabremos pronto.
1: Muy seguidor no eres de la obra de Almodóvar.
22: No, le respeto como artista, pero no, las películas no entran, la verdad no he llegado a entrar mucho en su mundo. Algunas pelis de él sí me han gustado. Pero, no sé, muchas de las películas que veo, eso, que no entro. Y nada, una decisión que tengo como espectador. Pero vale. sí que creo que es un director, es un autor que hace lo que quiere y eso no está en la mano de muchos.
1: Okay. Hablando de Cannes, al principio de esta semana estuvo por ahí Javier Bardem. Tiene una película que parece que es extraordinaria, la película dirigida por Sorogoyen, que creo que se llama El Ser Querido, Es una historia parecida a Valor Inexplicable, parecida a la película que ganó el Oscar a la mejor película extranjera.
22: Valor Sentimental, sí.
1: Valor Sentimental, efectivamente, que es un director de cine que de repente se aparece en su casa. De toda la vida ha tenido pésimas relaciones con su hija. Y de repente le a su hija pues aparece por allí y le propone que sea la actriz de su próxima película. Y ahí se crea... Claro, esto es lo único que tienen que ver las dos películas. A partir de ahí se desencadenan cosas distintas por un lado y por otro, ¿no? En el tema de Baden, todos sabemos la clase de actor que es, un actor volcánico, apasionado además, y eso da rienda suelta pues a la parte más tóxica que tiene en esa película, según se explica, ¿eh? Que yo no la he visto, me gustará verla y la veré con encantado la vida. Bien, ¿qué pasa aquí? Pues que él habló en la rueda de prensa en Cannes y habló además con una libertad fuera de lo común, porque yo veo... Los actores de Hollywood, hablando de unas cosas y de las otras, se comprometen cada vez menos, tienen cada vez más miedo, ya lo vimos en los últimos Oscars, pero Bardem pasa olímpicamente esa cuestión y cuando él dice que no se siente norteamericano y que le importa un pimiento lo que piense Trump de él y que él se siente europeo y español por encima de todo, se nota. Él hizo una crítica bastante demoledora de los hombres tóxicos en España. Dijo que España es un país machista y que él tiene una educación también machista por ese motivo. No se quitó en eso ningún tipo de responsabilidad y luego atacó a los hombres machistas y tóxicos que existen en la actualidad como Netanyahu, Trump y Putin, cosa que no todo el mundo es capaz de hacer. Estuvo violentamente acertado bajo mi punto de vista el señor Bardem. ¿Qué tal has seguido tú eso?
22: Sí, bueno, me recoge un poco lo que él ya había dicho un poco en los Oscars. Vemos que Bardem no tiene pelos en la lengua y bueno, lo que ha dicho pues dentro del marco de parece censura o de autocensura dentro del mundo del cine, pues bueno, es bastante acertado. También recordemos, creo que fue también esta semana, el actor Sebastian Stan, que había interpretado a Trump. Uh-huh. En la película aquella, El aprendiz, también ha dicho cosas interesantes contra Trump. De hecho, acalló un poco la... Le hicieron una pregunta, ¿cómo ves? ¿Vuelves a estar aquí, pero el cambio de escenario? Y como que pilló a varios periodistas riendo, un tono más jocoso, y el tío directamente dice, mira, el asunto no... Esto no es un asunto de risa. Y vamos a un mundo cada vez peor. Entonces, sí que hay actores americanos valientes, pocos, pero los hay. Y Bardem, que en este caso es español, pero que trabaja dentro de la industria americana y que se la juega cada contrato y tal, pues también está alineado ahí. Entonces, es de agradecer que... Es lo que yo ya dije una vez. A mí me parece sorprendente... que el cine americano muchas veces no, el relato que nos venden es muy de valentía contra el opresor o contra el villano, contra la injusticia. Nos han vendido películas de superhéroes, nos han vendido héroes que han hecho cualquier... ves una película como Erin Brockovich o ves El Dilema o ves JFK y hemos visto héroes de carne y hueso enfrentarse a los poderes fácticos y tal, pues es un poco penoso ver que eso es un cuento, pues bueno, un cuento de hadas, ¿no? Uh-huh. Vemos El Señor de los Anillos, todos nos quedamos sentados sin hacer nada. Entonces, es un poco paradójico.
1: Sí. Quería hablarte de un tema que nos dejamos la pasada semana, que son los hermanos Safdie. Pronto sabremos más de ellos. Los oyentes probablemente no habrán oído hablar nunca de ellos, o muy poco, pero son muy interesantes. Hay un hermano bueno y un hermano malo, todo esto dicho entre comillas, han trabajado juntos y de repente se han separado. Uno de ellos ha presentado una obra muy interesante que ha sido nada más y nada menos que finalista en los Oscars con un actor nominado al mejor actor, el señor Timothy Chalamet, nada más y nada menos, que no lo ganó, pero a punto estuvo de ganarlo. Y el otro tiene una película que se llama Smashing Machine. Vamos a saber un poco quiénes son los dos y por qué se han enfadado los dos. Javier.
22: Sí, los hermanos Safdie tienen un recorrido de varias películas de cine independiente. Ya llamaron la atención con la película Diamantes en Bruto, que era una película que no estuvo en los Oscars, pero que podría haber estado. Y era una película muy adrenalítica, muy brutal. Y tienen otra película con Robert Pattinson que se llama Good Time, anterior, y también una película de él. Lo que ellos trabajan mucho son perdedores y que cada vez se van metiendo más en el hoyo y por sus propias decisiones. Entonces, esta relación de hermanos, muy muy hermanos Cohen, por así decirlo, se rompe por la película Good Time, cuando uno de los hermanos, Josh Safdie, graba una secuencia con una menor que resultó, pues, que era una prostituta real, pero que resultó ser una menor, y se lo ocultó al otro hermano. Desde ahí los directores han llevado caminos separados, ¿vale?
1: Ajá, perfecto.
22: Entonces, ellos, en su separación, han hecho cada uno una película, han hecho, Benny Safdie ha hecho The Smashing Machine, y Josh Safdie, que es el hermano, por así decirlo, que había ocultado la información de haber grabado con una menor,
1: sí,
22: el que graba Martin Supreme. Vale,
1: pero aquí encuentro la contradicción, porque Timothée Chalamet en su momento denunció a Woody Allen. O mejor, claro, dicho, no quiso estar con Woody Allen en una película que ya estaba contratado por Woody Allen, y dijo que no quería hacer la película cuando aparecieron las primeras informaciones que decían que Woody Allen había abusado de uno de sus hijos o de sus hijas.
22: Sí, aquí el Timothée, claro, ahí se la jugaba la de los Oscars, entonces no le pareció... Es lo mismo de los Oscars, en su momento Timothée Chalamet se puso en contra de Woody Allen porque se jugaba un Oscar en ese momento también.
1: Claro.
22: Entonces yo creo que son más bien consejos que le dice su representante y que él tiene que...
1: Pero bueno, pero ahí se demuestra lo que es Chalamet también, ¿no?
22: Sí, pero Hollywood, pero así funciona. Creo que lo ha llegado a decir, ¿eh? Que lo de Woody Allen fue un poco obligado por...
1: ¡Jo! Madre mía, qué vergüenza, ¿eh?
22: Es ingenuo decir que ellos son libres, en cierto modo. Dan de comer a muchas personas y les vienen a decir, no digas esto o vete por aquí.
1: Pero a ver, esto es nunca se lo hemos escuchado a Leonardo DiCaprio. Este chico va a ser el nuevo Leonardo DiCaprio, ¿no?
22: El DiCaprio ha sido...
1: Coherente, pues, siempre.
22: Ha tapado más, o sea, callado. DiCaprio es un tipo muy discreto, ¿eh?
1: Sí, sí,
22: DiCaprio,
1: sí.
22: DiCaprio no hace ningún comentario de ni bueno ni malo. Un tipo muy discreto, será más listo,
1: ya,
22: supongo.
1: Ya. Entiendo. Bueno, cuéntame la segunda parte del hermano.
22: Entonces, claro, los dos hermanos hacen su pelis por separado, y lo curioso de verle estas dos pelis es que cada una hablan de lo mismo, bajo estilos diferentes, pero están hablando de perdedores y ganadores, y aunque la película que más ha brillado por la crítica y por la taquilla y por los premios ha sido la de Martin Supreme, a mí la que me ha gustado más es la de Smashing Machine. Me parece una película mucho más honesta, una película mucho más realista y una película mucho más trabajada a nivel actoral. Mientras que la de Martin Supreme, que ha llevado más alabanza y más ha brillado más, pues yo la veo un poco una película muy bien hecha, que te engancha, son 2 horas y media de película, Timothée Chalamet está muy bien, la dirección está muy bien, pero la veo muy tramposa a nivel de guión. Y la veo que recoge un poco los vicios de cuando los dos hermanos trabajaban juntos, pero sin el brillo anterior.
1: Okay.
22: Entonces, me quedo con... Creo que es un ejercicio cinematográfico ver las dos pelis, porque ves dos estilos parecidos, ves el mismo ADN, pero distintas visiones. Entonces es curioso.
1: Okay. Bueno, los hermanos Safdie van a escuchar mucho de ellos en los próximos años, con seguridad. Y, sí, y cerramos ya con Rosie Byrne, que es una actriz fantástica. No sé qué película, La boda de mi mejor amiga.
22: Sí, a ver, es una secundaria. Ha hecho películas de protagonista, pero es una actriz de lujo. Porque es una actriz de secundaria de lujo, o es una actriz que defiende... a mí lo que me fascina de esta actriz es que es tan versátil para la comedia como para el drama. Yo la he visto en películas de terror como las de Insidious, en películas en 28 semanas después, dándolo todo. Le hemos visto eso en La boda de mi mejor amiga, en Malditos vecinos, que también es de comedia, y el drama también se le da muy bien. Entonces es una actriz que yo la veo súper versátil. Ha hecho películas de Marvel también, de X-Men, ha hecho de todo.
1: Okay. Entonces, la última película se llama Si pudiera te daría una patada. ¿De qué va esto?
22: Correcto. Producida por A24, que es la que en Estados Unidos está produciendo en los últimos años las películas más originales, más valientes, como las de Ari Aster, la película que ganó los Oscars, la de Todo a la vez en todas partes, bueno, una productora que arriesga, y esta película, así lo es una película muy extraña, muy valiente, es casi una película rodada en primer plano sobre la cara de la actriz. Ajá. Solo son primeros planos sobre la cara de la actriz, y trata sobre, al final, trata de una madre que quiere, que tiene que cuidar a su hija que tiene unos problemas de salud, y al final habla de la maternidad y de una madre que no quiere ser madre y cómo la arrastra. El tono es muy extraño porque es casi humor negro con drama, y la actriz que estuvo nominada al Oscar por este papel, muy, a ver, es una interpretación increíble, interpretación increíble. Y la apuesta de la directora es increíble porque es una película en primer plano con, sobre la actriz. Entonces, nada, estamos ante una actriz monumental.
1: Impresionante, sí, todo el mundo ha hablado muy bien del trabajazo que ha hecho Rosy Byrne, y estuvo a punto de ganar el Oscar, por cierto.
22: Sí, podría haberlo ganado perfectamente, sí, la verdad.
1: Bien, Javier, cuando veas por Madrid a Javier Chabanel, lo saludo de mi parte. Gracias.
22: Lo haré.
1: Hasta luego.
22: Hasta luego.
1: 8 minutos que pasan de las 11. Vamos con la canción del día de hoy. Tenemos en el mercado ya el segundo single del disco, que todavía no ha aparecido, de Alcalá Norte. Vuelven la guitarra. Ellos son ahora mismo los líderes de un movimiento guitarrero que aparece, que tiene una estructura parecida a lo que pasó en los años 70 y 80 en los barrios de Madrid. Salía, en los 80 menos, por aquello de la movida, salía pues algo así como mucha furia, un ambiente muy muy punk, con muchas guitarras, y esto es un poco el de donde viene Alcalá Norte, pero aquí se le agregan cosas, se le agregan capas que tienen que ver con ese mundo, pero no tanto. Por ejemplo, esto es un grupo muy smithiano, es decir, un grupo que se nota muchísimo la influencia de los Smiths y su sonido de guitarras envolventes, cruzadas, da una idea bastante precisa de dónde vienen ellos. Esto es una parte, luego el rock and roll de siempre y sobre todo el rock and roll que se ha hecho en Madrid en la época de Leño y cosas por el estilo. Vamos a escuchar su segundo single. El disco está previsto que salga en el mes de octubre, creo recordar, septiembre o octubre de este año. Y van a, yo creo que este single en concreto lo que hace es volver a insistir en lo que ya es un sonido clásico de Alcalá Norte.

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0: Son las 11 y 17 minutos de la mañana en el archipiélago canario y hoy hablamos de un aspecto fundamental en las instituciones públicas que muchas veces quizás pasa desapercibido, pero que resulta clave para transmitir cercanía, respeto y credibilidad. Nos referimos al protocolo, la comunicación y la imagen institucional. Y es que el Parlamento de Canarias ha acogido recientemente una jornada organizada por la Asociación Española de Protocolo, centrada precisamente en estos retos. ¿Cómo evolucionan las relaciones institucionales? ¿Cómo influye la comunicación en la percepción ciudadana? ¿Y cuál es el papel del protocolo en una sociedad cada vez más dinámica y social? Estamos en contacto hoy en el Espejo Canario con Juan Luis Mauri Verdugo García, que es jefe de protocolo del Parlamento de Canarias. Señor Mauri Verdugo, buenos días.
1: Hola, muy buenos días.
0: Y muchas gracias por acompañarnos. ¿Qué objetivos perseguía esta jornada celebrada en el Parlamento de Canarias?
1: Bueno, esta jornada respondieron a una actividad periódica de la Asociación Española de Protocolo, que tiene delegación territorial aquí en Canarias, para mantener el contacto de todos sus miembros y, bueno, pues también contribuir un poco a la formación, al reciclaje y al mantenimiento y el compartir información entre todos, ¿no? Y en este caso en concreto, pues decidió celebrar en el Parlamento y se centró una mesa redonda en torno al tema de la imagen como lenguaje en el protocolo institucional y también en el social, basándose pues en el análisis de la vestimenta, el ceremonial, todo lo relacionado con estas cuestiones, ¿no?
0: Además, me

0: Insistir, ¿por qué, digamos, por qué era tan importante? ¿O es importante abordar temas como comunicación, imagen y sobre todo relaciones institucionales en este momento?
1: Bueno, digamos que de alguna forma la imagen analizábamos y comentábamos que desde el punto de vista de la comunicación, entendía centrándonos en lo que es la comunicación personal, la imagen es el primer mensaje en una relación interpersonal de cualquier tipo que se transmite, ¿no? Entonces, digamos, es la primera impresión que se refleja y se transmite a otras personas. Entonces, pues es importante desde el punto de vista de lo que se comparte y se transmite desde el punto de vista institucional, el cuidar esa imagen. Esa es la primera manera de entrar. Y después, pues es comunicación y relacionado con el ceremonial, que es la forma en la que se reviste cualquier acto institucional o incluso social, ¿no?
0: Es curioso porque muchos asociamos a veces el protocolo única y exclusivamente a actos oficiales pero ¿qué hay
1: Sí.
0: realmente detrás del trabajo de protocolos? Es decir,
1: Bueno,
0: abarca mucho más, ¿no?
1: estrictamente sí podemos decir que el protocolo es entendido como la norma, es decir, lo que está regulado basándose principalmente en lo que es la ordenación de autoridades, las precedencias y todo lo relacionado con ello. Pero se tiende a generalizar, llega un momento que cualquier cosa es protocolo, entendiendo un sentido amplio, englobando cuestiones básicas como puede ser las buenas maneras, la forma de comportarse, la etiqueta, etiqueta no solo como vestimenta, sino como todas esas formas de relacionarse en la sociedad. Entonces, generalizando mucho o haciendo una aplicación muy extensiva del término protocolo, pues se puede hablar incluso de un protocolo social en cuanto a las formas de comportarse en una boda, en un acto social, familiar y demás, ¿no? Y después, pues si hay protocolos específicos dentro de la parte oficial de los distintos ámbitos, eclesiástico, militar, judicial, académico. O sea que
0: Sea, que cada uno de ellos lleva
1: engloba
0: un
1: mucho.
0: lenguaje, sí, cada uno lleva un lenguaje, digamos, una comunicación no verbal y una imagen diferente.
1: Digamos que lo diferente puede estar precisamente en lo que es norma, en lo que está regulado, cuando se estipula una normativa específica de ordenación o de vestimenta para las instituciones académicas o universitarias, para el ámbito judicial, para el ámbito militar, para el ámbito religioso. Eso puede ser lo específico de cada uno, pero sí es cierto que todas tienen una base común. En cuanto a lo que es organización, da lo mismo organizar con estas peculiaridades que digo, da lo mismo organizar un acto oficial que social. Hay que tener en cuenta pues una serie de cuestiones desde la preparación del acto, la organización, el esquema. Todo eso sí es común.
0: Deben tener los asistentes ciertos conocimientos sobre el protocolo cuando se acude a un evento especial donde el protocolo se exija de una manera determinada, o por el contrario, siempre debe haber un asesor, un asistente
1: Claro,
0: o un jefe de protocolo, como en su caso.
1: no necesariamente un invitado tiene por qué tener esos conocimientos, pero sí es obligación del organizador, entendido como el anfitrión, es decir, el que invita, o los responsables de la institución o de esa persona que invita, sí es la responsabilidad de facilitarle las cosas al invitado y dándole pues toda la mayor información posible en cuanto básicamente a normas de etiqueta, es decir, lo que se llama ahora el dress code, la forma en que deben asistir al acto, cuál es la vestimenta apropiada, Y si es en el ámbito oficial, pues ese orden de colocación, de precedencia, si son autoridades, pues el que sepan en qué lugar van a estar situados, ubicados, claro, qué desarrollo va a tener el acto y si hay intervenciones o no, si ellos participan en esas intervenciones, cuál es el orden de esas intervenciones. Pero esa es la labor precisamente de los responsables de protocolo, porque también el anfitrión, antes de organizar el acto, consensúa, trabajamos, preparamos el proyecto del acto, pero ya después hay cuestiones que pues son responsabilidad del encargado, no del anfitrión como tal. El anfitrión está informado todo, sabe cómo se desarrolla el acto, qué es lo que tiene que hacer, cómo debe comportarse y demás, pero lo demás queda en manos de los profesionales, claro.
0: Y en un contexto político-social tan polarizado como el que tenemos en estos momentos, ¿cree que el protocolo y las relaciones institucionales, digamos, que cobran todavía más importancia?
1: Entendemos que sí. Entendemos que precisamente son los momentos los que debe cuidarse más, precisamente porque cualquier acto, sea del tipo que sea, debe comunicarse, debe proyectarse, debe haber información sobre el mismo en todos los ámbitos, digamos, desde el punto de vista mediático, para entender que ese acto se ha realizado. Esa proyección es cada vez más necesaria. Y hoy en día con las redes sociales y las nuevas tecnologías, pues con más motivo, porque la inmediatez es lo que manda, ¿no? Si el acto en el segundo siguiente no se empieza, si no se está retransmitiendo en directo o en streaming, no se empiezan a sacar noticias o a enviar imágenes de cómo va desarrollándose el acto, lo que se está celebrando y demás, parece que es que no ha tenido lugar el acto, ¿no? Entonces, desde ese punto de vista, pues, vista esa importancia, pues lógicamente hay que cuidar mucho toda la preparación y el desarrollo para comunicar adecuadamente. Porque, como digo, la comunicación, tanto no ya personal, que también, sino cualquier tipo de comunicación, de proyección de ese acto, pues es absolutamente fundamental, ¿no? Y en cuanto a lo que es la comunicación personal, pues eso, que cada persona de los asistentes está comunicando y transmitiendo lo que representa, cuál es su forma de ser, su capacidad de liderazgo. Entonces, de ahí la importancia, ¿no?
0: Podríamos hablar entonces de la importancia de la comunicación no verbal, en este caso, y la imagen.
1: Sí. Como decía antes, la comunicación personal, incluso basándonos en lo que es la no ya la imagen como primer mensaje, esa primera impresión que decíamos antes, sino también el lenguaje no verbal, el lenguaje corporal de cualquier persona es muy importante, ¿no? Porque implica al final credibilidad en cuanto a lo que trata de representar, ¿no? Porque el cara a cara es fundamental y hay una serie de señales de ese lenguaje corporal que dicen mucho de la persona, desde postura, cómo se camina, cómo se sienta, los gestos que se hacen, las expresiones faciales que se transmiten, ya el contacto físico, desde el momento de un saludo, un apretón de manos, un abrazo, un beso, todas esas cuestiones. Todo transmite.
0: ¿Y cómo, dígame, cómo se combina digamos, tradición institucional con modernidad y cercanía? Es decir, han ido entrando en el arco parlamentario, en este caso, partidos de diferentes signos políticos, donde a lo mejor unos desechan la corbata, otros la tienen en exceso. En fin, ¿cómo se consigue convencer a unos y a otros para que haya un equilibrio?
1: Bueno, de alguna manera se trata de hacer ver que la etiqueta en este caso, entendido como vestimenta o forma habitual de vestir en el desarrollo de la actividad diaria, supone no solo lo que es la persona en sí, sino lo que representa y quiere transmitir, ¿no? Entonces, de alguna forma, se insiste en esa conveniencia de vestir adecuadamente a lo que se está representando y en el lugar en el que se está. Es decir, no es lo mismo un casual Friday de un viernes a mediodía para un acto social que la asistencia a un acto oficial desarrollado en una institución pública. La forma de comportarse y de vestirse es diferente. No supone mayor seriedad o menor seriedad, sino simplemente, yo creo, adecuarse al entorno y sobre todo a dónde se está y a lo que se representa. Chocaría de igual modo la asistencia a un acto público con un pantalón, ropa casual o un pantalón chino y unas deportivas, que la asistencia a un acto más social con traje riguroso, oscuro, con corbata y demás. Porque entendemos que se puede pecar tanto en exceso como, o sea, en defecto como en exceso, ¿no? Y lo que se trata es eso, de adecuarse al lugar y a las circunstancias concretas, ¿no?
0: Ya, casi por deformación profesional le ha ocurrido, por ejemplo, asistir a algún acto en el que, bueno, pues no tiene en ese momento usted alguna responsabilidad y observar unos errores claves en el protocolo. Primero, ¿cómo se le queda el cuerpo? Y segundo, ¿qué le gustaría hacer en ese momento? ¿Y cuáles son los más comunes, los errores más comunes?
1: Los errores más comunes es precisamente eso, dar por hecho que se asiste a cualquier acto de cualquier manera y se va bien porque ese es lo que se es y eso no es así. Es decir, hemos visto, por ejemplo, o asistir a una procesión con unas zapatillas deportivas y un traje, pues hay algo que choca y no es adecuado, ¿no? A lo que, sobre todo, porque siempre tenemos que partir de que habitualmente en las invitaciones se fija o se sugiere la etiqueta adecuada para asistir. Entonces, eso sí se debe respetar, porque ya que el anfitrión ha tenido la deferencia de indicarlo con la intención de facilitar las cosas a los invitados y además de lograr una uniformidad acorde con la relevancia del acto que se trata, pues de la misma forma el invitado debe respetar esas indicaciones. Entonces, pues sí, ¿cómo se te queda el cuerpo? Pues hay veces que de entrada te choca porque es que se te van los ojos, hay veces que no tienes ocasión de ni eres la persona adecuada en ese momento para hacerlo ver, pero bueno, indirectamente sí puede haber formas de que...
0: Imagino que se puedan hacer señales, ¿no?
1: Se haga saber. Sí, no, además que bueno, vamos a ver, salvo que sea algo muy, muy chocante, tampoco puedes hacer nada. Si has asistido de esa manera, claro, no le vas a negar la entrada, asistirá como viene y a lo mejor él mismo se siente incómodo porque no está en conjunción con el resto, ¿no? Pero después pues sí puede haber un caso así muy llamativo, por ejemplo un acto oficial de relevancia, que venga alguien, por ejemplo, que no ha sucedido, pero que venga alguien con pantalones cortos o que se exige rigurosa corbata o una etiqueta rigurosa exigida y no se asiste, pues entonces sí puede ser que el responsable de la organización no permita la entrada o llame la atención al respecto. Eso sí puede pasar también, ¿no? No es lo habitual, pero puede ser.
0: Bueno, pues Juan Luis Mauri Verdugo García es el jefe del protocolo del Parlamento de Canarias, que tiene un papel importantísimo dentro de lo que es nuestra institución, porque al final es la casa de todos. Muchísimas gracias, señor Mauri Verdugo García, por acompañarnos y por esta conversación tan interesante.
1: Señor Chavanel, un placer como siempre. Muchas gracias.
0: Soy Iván, pero bueno, yo le mando saludos a Chavales de su parte.
1: Perdón, disculpe.
0: No se preocupe.
1: Disculpe, bueno, Iván, pues, gracias.
0: No se preocupe. Muchísimas gracias por atendernos. Un abrazo.
1: El primer fallón.
0: Mire, hablando de protocolo, ¿ve usted?
1: Esto es así. El año pasado me presentaron con el señor Chavanel, Espejo Canario, y aquí me
0: quedo. Yo le cuento a los oyentes que no hace mucho estuvimos en el Parlamento haciendo un programa en directo y efectivamente la entrevista se la realizaba entonces el señor Chavanel, ¿no?
1: De ahí
0: la confusión. Muy bien, pues muchísimas gracias.
1: Gracias.
0: No se preocupe, por favor. Un abrazo, hasta la próxima.
1: Adiós, buenos días.
0: Bueno, pues nosotros nos vamos, lo dejamos en este punto, pero como siempre enseguida llega May del Rosario con Centro Urbano. Nosotros cuando regresamos, ya saben, mañana a partir de las 8, bajo la dirección de Francisco Javier Chavanel. Hasta entonces, que tengan una buena tarde. Sean felices, adiós.

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7: Bien, las 12:40 minutos de este jueves 21 de mayo. Empezamos con el tiempo que nos tiene un poquito desconcertados por aquí. Vamos a ver si la compañera me baja un poquito los cascos porque se me está acoplando con el micrófono. Digo que el tiempo nos tiene un poquito desconcertados porque estamos anunciando un cambio, un giro en el tiempo, que ya se ha dado en Península. Se han disparado las temperaturas, estamos hablando de valores de hasta 40 grados en muchos puntos de la península, y aquí también se supone que ese tiempo va a cambiar, aunque sinceramente yo todavía tengo frío, hace fresquito, pero se habla de altas temperaturas que pueden alcanzar los 35 grados y también se habla de viento y de calima, un proceso de calima que no solo afectará a las islas sino también a Península. En esa tesitura estamos. Un tiempo revuelto, como tiempos revueltos también para la política en España, con esto último de Zapatero. Hay muchos en primera línea de política que están absolutamente desubicados, y aquellos también que ya no están ni figuran, pero que sí estuvieron y que aún no terminan de digerir lo que está ocurriendo con el expresidente Rodríguez Zapatero, que hay noticias a borbotones después de que se hiciera público esa investigación por parte del juez Calama. Que todo va en base a ese rescate de Plus Ultra. Pero parece ser que la cosa no queda ahí, sino que hay más ramificaciones, y lo de Plus Ultra solamente es la punta de un gran iceberg. O sea que vamos a esperar. A mí sí que es cierto, me descoloca un poquito por el talante del personaje, de lo que ha sido el expresidente Rodríguez Zapatero, que además lo dicen aquellas personas que lo conocieron y lo conocen de forma íntima y de forma profesional, un hombre que el tema dinero era interés cero. También me descoloca el hecho de que si sabes que vas a hacer una fechoría, ¿metes de cabeza a tus hijas? No sé, hay cuestiones que la verdad, me sacan de plano, o sea, me descolocan un poquito. Y desde luego, no hay rama importante de corrupción que se esté dando en estos momentos en este país que no tenga una ramificación en Canarias, porque ya se está metiendo De hecho, el propio juez que lleva la causa lo está señalando como una pieza clave en esta supuesta trama internacional de Rodríguez Zapatero, y es el lanzaroteño Manuel Fajardo García. Estamos hablando de este amigo canario de Zapatero, que promocionaba supuestamente Venezuela como paraíso inversor. También presidió la Bolsa Descentralizada de Valores de Venezuela, y el auto judicial lo señala como persona clave para los contactos del expresidente en el país caribeño. La cosa, la verdad, es que está que arde, y sobre todo cuando miramos a los socialistas. Pedro Sánchez ha hecho una defensa a ultranza, se vio ayer en el Congreso de los Diputados, de Zapatero. Y el resto de fuerzas que apoyan a Zapatero también. Pero ayer parece ser que la cosa reculaba un poquito, porque se han dado cuenta que no hay lawfare, y ciertamente el tema pues ha cambiado políticamente en cuanto a apoyos a Zapatero un poquito. Manolo Campos, ¿qué tal, Manolo? ¿Cómo estás?
8: Pues muy bien, ahí. Espero que nuestra audiencia esté también muy bien, que mis compañeros de Asturias estén muy bien, que el servicio técnico de esta casa esté muy bien. Y realmente este tema...
7: Porque tú estás mal, ¿no?
8: No.
7: Después de lo que estás escuchando, estás
8: mal. No. ¿Ah? Ya yo, por mi edad, por mis 77 años, ya las cosas las veo de otro prisma. Aquí hay mucho bla, bla, bla, bla, pero poco jala, jala. Y habría que empezar a analizar quién es quién en toda esta partida. Antes estaba hablando con Gustavo, fuera de antena, y no había nadie aquí. Y Gustavo dio una serie de datos importantes. Y a mí me preocupa algo, fíjense ustedes, un instante nada más, que el martes por la noche le preguntaba a una periodista, creo que era la Cera, al señor Aznar, qué le parecía esto, y él dijo con esa voz fuerte que tiene de ultratumba, perdón por esa expresión, decía que él no iba a emitir absolutamente nada, pero que sí tenía que dejar muy claro que los jueces eran para todos iguales. Y yo a eso le preguntaría algo desde este humilde tertuliano en esta tertulia, decir, oiga, ¿y qué pasó con las conversaciones de Cospedal y Villarejo, que el juez lo echó abajo todo?
9: La juez.
7: Bueno, saludamos a Paco Medina. ¿Qué tal, Paco? Ay, ¿cómo
9: ¿qué
7: se
9: tal, May? Pues muy bien, Manolo, Gustavo, pues bien, entre comillas, ¿no? Muy decepcionado, pero no porque ya, porque de hecho no se ha levantado ni siquiera el secreto de sumario. Creo que el día 2, que es cuando va a declarar Zapatero, alguien al que conocí personalmente, bueno, de paso y tal, ¿no? Pero que lo conocí. Y decepcionado con todo lo que está pasando en este país, ya no solo con el entorno de ZP, uh-huh. ni de Pedro Sánchez, sino de lo que es la política en general. Yo no me atrevo a desdecir al señor Aznar con aquello de que los jueces son iguales para todos. Pero sí me chirría que casos como el de la novia de Ayuso, todavía la UCO no haya presentado el informe. Que un delincuente ya confeso, bueno, por lo menos está en la cárcel como tal, como Aldama, esté paseándose por los juzgados, llevando incluso croissants.
7: Y que hoy está nuevamente declarando, pero por la rama de Baleares con el tema de Vacarilla.
9: Bastante decepcionado con lo que está pasando en este país, pero bueno. Espero que se solucione pronto.
7: Oye, y Ábalos desde la cárcel ha advertido que si cae Zapatero, cae todo. Después de Sánchez, no hay nada. Bueno, él ha dicho siempre que con el rescate de Plus Ultra, él no tuvo nada que ver. Que ahí realmente quien lo organizó todo y metió presión fue el propio Rodríguez Zapatero. Y Gustavo Méndez, ¿qué tal, Gustavo? ¿Cómo estás?
10: Muy bien, buenos días. Esto tiene más gravedad de lo que parece, ¿no? Después lo comentamos en profundidad sobre la pregunta que hizo Paco ahora. Uh-huh. De el informe de la UCO sobre la pareja de Ayuso y Ayuso. Darle un dato. Hoy se cumplen 303 días desde que la UCO le pidió al juez investigar el patrimonio y las cuentas de Ayuso y su pareja. El juez sigue sin firmar la autorización. No es que la UCO no haya hecho el informe. No, es que hay un juez que 303 días después de pedirle que firme la autorización sigue sin hacerlo. Eso es lo que el señor Aznar considera, que la justicia es igual para todos.
8: Pero lo del señor Aznar está en la SER, sobre las 9:05 hora canaria, la noche del martes. Uh-huh. No me invento nada ni me dice nada.
10: Que le pregunte al emérito si la justicia es igual para todos.
7: Bueno, de todas formas... hay que ser claro, la situación del Partido Socialista en estos momentos está en su peor fase. Se está hablando, se está especulando mucho con la posibilidad de que ni siquiera termine la legislatura, que ya adelante elecciones. Yo creo que eso va a estar un poquito complicado, porque no creo tampoco que se monte una moción de censura, que es lo que se le está pidiendo al Partido Popular, porque no llega con los números directamente.
8: ¿Y quién la presenta, May? ¿Quién la presenta? El problema es eso, quien la presenta, porque que la presenta se puede quemar, y aquí nadie quiere quemarse, que hay que esperar a 27 de mayo del 2027.
7: Vox le está pidiendo al Partido Popular que la presente.
8: Que la presente él. Claro. Que la presente él.
7: Bueno, Juan Carlos Martín, ¿qué tal? Buenos días, Juan Carlos.
8: Buenas, Juan.
11: Muy buenos días, May, compañeros de tertulia. Hola. Y oyentes. Pues sí, la verdad es que estamos en una situación complicada. Yo tampoco diría que es la más complicada que se ha vivido en este país. Recordemos que este país ha pasado por unos años de plomo, que se llamaban los años del terrorismo, los años duros de ETA y otros terrorismos también en España. Hemos pasado por la formación de grupos antiterroristas ilegales por parte del Estado, que es algo bastante más grave que robar, diría yo. Pero la cuestión de, es decir, que
7: no, pero hablo bajo el punto de vista, Juan Carlos, de la credibilidad de la política. Ahí sé que
11: pero
7: se está en horas muy bajas.
11: De la política, desde el punto de vista de las personas que tenemos hoy en día en la política, es decir, se ha invertido. Yo creo que antes había un 80-20 de personas válidas en la política antiguamente, y ahora yo creo que hay un 20-80. Ahora hay un 80% por especular, ¿no?, de personas absolutamente no válidas para la política, sin vocación de servicio, sino con absoluta vocación de llenar los bolsillos, de medrar en la política, en un sentido de puesto de trabajo, no en un sentido de servicio, ¿no?, que es de lo que se trata.
7: Pero fíjate que es curioso, porque el gobierno de Zapatero fue el único que terminó sin un solo caso de corrupción.
10: Claro, ahí está la clave.
11: Pero no, es que hay cosas que se contradictorias. Ni nada, sino en general en todos los partidos. Es decir, no tenemos que hacer distinciones en este caso. El mismo Partido Popular, que gozó de unas grandes mentes para la política en su momento, hoy en día está vacío. Es que hay eco dentro de ese partido.
10: Lo grave,
11: en el PSOE también, y lo de Zapatero, simplemente por hacer un apunte, yo no voy a digamos que ya el juez tuve la santa paciencia de leerme casi todo el auto. Es demoledor, pero lo de Zapatero ya se le veía venir, ¿eh? Yo sinceramente, independientemente del resultado que vaya a tener con todo esto, que sea condenado o que no sea condenado, eso ya lo dirán los jueces, que para eso están. Desde un punto de vista moral y ético, me parece que este señor, que cobra de todos nosotros, que tiene despacho, secretaria, chofer y escolta, que pagamos todos, no tiene ninguna necesidad de meterse en estos negocios, y menos de meter a sus hijas. Pónganse ustedes en el caso, ¿ustedes meterían a sus hijos en un tinglado de este tipo?
7: Claro, es que lo que yo no entiendo, que se meta a la hija, ¿no?
10: Yo sobre esto hay una cosa que es la clave, ¿no? Hay un empeño en denostar la actividad política por parte de unos y de otros, ¿no? Que hay un empeño importante en denostar la actividad política, en esa decepción a la que se refería Paco antes, que me parece muy grave que se produzca. Y después hay otra cosa que hemos normalizado de forma tremendamente grave, va en contra de todo nuestro ordenamiento jurídico, y los medios son los principales responsables, además de ese deterioro de la calidad democrática de este país, y es el que vulneramos continuamente la presunción de inocencia, y ahora es presunción de culpabilidad y te la comes.
7: ¿Qué está pasando lo mismo ahora con Zapatero?
10: Nuestro ordenamiento jurídico se basa precisamente en la presunción de inocencia, en un Estado garantista, y nos lo estamos saltando continuamente, ¿no? Pero continuamente. Yo sobre lo del auto, yo leí las 85 páginas del auto. Es un corta y pega de diligencias policiales en las que no hay absolutamente nada, nada que pruebe nada. Uh-huh. Conversaciones de terceros en las que se refieren a Zapatero, pero ninguna conversación del propio Zapatero. especulaciones en base a esas diligencias policiales, datos que no son ciertos y que ya están contrastados, como que por cierto son lícitos, como una sociedad en Dubái que no está registrada y no se creó, y que las diligencias policiales dicen de que estaba, y que me refiero que es lícito a que tú puedes tener una sociedad en otro país mientras tributes por ella. Ahí tienes a la pareja de Ayuso, que tiene dos sociedades en Miami y no pasa nada, es completamente legal. Y después, que este tipo de instrucciones, en las que algunos tienen el dato de esa instrucción antes de que salga, como pasó el 12 de mayo con Feijóo en un meeting en el que ya avisaba que iban a salir, que iba a salir este sumario con Zapatero, o Ayuso en enero cuando decía que venían curvas sobre Zapatero. Ahí tenemos un problema.
11: El propio Zapatero que le avisaron de que iba a ser imputado en cuestión de días.
10: Claro, ahí tenemos un problema grave de salud democrática, y no nos olvidemos que además, en este caso en particular, este juez es el mismo juez que abrió 10 causas judiciales contra Podemos, 10, en base a las mismas diligencias policiales, como en este caso de cuentas en el exterior que no aparecieron nunca, sociedades en el exterior y financiación por
7: Julio
10: parte del exterior.
7: Julio Martínez, que dice que ya reactivó
10: tres sociedades que no aparecieron nunca, que está todo su derecho a hacer una sociedad fuera, lo acabo de decir, mientras tribute.
7: Que no puede ser hasta lo vista, sí. Eso tampoco está penalizado.
10: Esas diez instrucciones que abrió este juez sobre Podemos, que significaron prácticamente la pena de telediario continua y el destrozo de esa formación política, acabaron las 10 en nada. Las 10 en archivo, porque no había absolutamente nada. Fue las famosas cuentas de Eduardo Inda sacando en su medio financiación desde Venezuela, desde Irán, una cuenta corriente en Granadina y todas estas cosas. Recordemos que es el mismo juez. Sí, y que, oye, que tiene la mala suerte que le tocan todas estas cosas, ¿no?
7: También llama la atención las declaraciones que hizo ayer en un comunicado Zapatero, que se le veía
10: muy tranquilo.
7: Se veía cabreado.
10: Porque, ¿sabes lo que pasa, May? Que cuando alguien que es amigo tuyo, y en eso sí el sumario tiene razón, por las conversaciones, cuando alguien que es amigo tuyo desde mucho tiempo, cuando alguien con el que sales a correr todos los días, se refiere a ti en determinados términos en algunas conversaciones, es normal que te cabree. Porque, oye, yo puedo referirme. Yo tengo un caso muy claro en Las Palmas, de hace un par de años, de un ex alto cargo del Partido Popular en varias instituciones, a las que alguien con el que trabajaba en ese momento o colaboraba en ese momento, se refiere a él continuamente como hace lo que yo quiero y consigue lo que yo quiero. Y todo era para un tema de una subvención para la que este señor estaba trabajando de forma completamente lícita. Yo no tengo por qué creerme que ese señor está haciendo tráfico de influencias. No me lo tengo por qué creer, porque no es así. Primero, para hacer tráfico de influencias, como pone el sumario, tienes que demostrar que ha habido presión a un funcionario. No hay nada. No hay absolutamente nada. Por eso,
7: si no hay grabaciones,
10: claro,
7: no por hay el, papeles.
10: Por eso hay que mirarlo con mucha cautela. Por eso decía yo al principio con Paco que leerse un auto de 85 páginas, no una vez, tres veces, porque la primera lo lees, la segunda intentas comprender algunas cosas y la tercera es cuando te da determinados datos de cómo funciona y no deja de ser un corta y pega.
7: De todas formas, lo que ha sucedido con él, con esta imputación, se lo ha tomado pues con mucha sorpresa. Lo último que podría pensar él es que le iba a llegar esta situación en estos momentos.
10: Todo es muy burdo.
7: Yo no sé si es porque realmente
9: la línea de
7: se sentía
9: de
7: impune, que pensó, yo no, presidente, me van a investigar, la policía, no
10: sería,
7: lo creo.
10: Sería una torpeza muy grande el hacerlo.
7: O que realmente él no se ve con la, claro. Con que ha hecho nada que fuese punible.
10: Y después hay un dato, perdona Manolo, solo y acabo, después hay un dato muy claro con el momento en el que esto salta el lunes. El lunes se producen otra serie de hechos en judiciales que son muy importantes
9: tres
10: en este país.
9: Tres hechos.
10: Primero, la declaración de Maribel Vilaplana.
11: Esto es Florentino para que se deje hablar del Madrid.
10: Sí, claro, ya lo dije ayer.
7: La última hora. Es lo mismo. Sí, sí. Hay una última hora de Florentino, bueno, también.
10: Pero que simplemente, declaración de Maribel Vilaplana en el Congreso, en la Comisión del Congreso, sobre Masón. se tapa con esto. La segunda es...
7: ¿Lo de Antic?
10: No, declaración. Lo de Antic es otro que es un pasó por ahí. No, la grave. Francisco Granado declarando en la Audiencia Nacional diciendo que Esperanza Aguirre no se movía una aguja que no supiera Esperanza Aguirre, con lo cual tremendamente grave. La jueza Palacios esa misma mañana que prohíbe que se difundan los audios de Villarejo últimos en los que deja muy claro que Cospedal y que Mariano Rajoy estaban al tanto absolutamente de toda la operación. Uh-huh. Y sucede esa mañana. Y la declaración de dos policías sobre en el caso en el que está imputado, investigado Miguel Ángel Rodríguez por filtración de secretos, en el que se evita esa mañana que declaren los dos policías, que ya saben que van a salir, entran de testigos y van a salir investigados, porque son los filtradores a Miguel Ángel Rodríguez de todas las
7: martingalas de estos meses. Grandes noticias solapando a otras. Claro,
8: me gustaría hablar...
7: Una última hora de Florentino, sí, que ya lo ha nombrado Juan Carlos, y es que los árbitros denuncian a Florentino, al Real Madrid y a su televisión.
8: Vamos a un tema que nos...
7: Oye, a ver, Manolo, tampoco desvalorice las últimas horas de este programa, ¿eh?
8: Florentino juega la partida que quiere y ya está, y Florentino...
10: A mí lo que me interesa hoy, Manolo, es saber si Juan Carlos apoya a Florentino o a Riquelme.
8: Pero un momento, Juan Carlos, vamos a ver, mire. Todo esto es algo que la derecha mueve. La derecha le interesa el poder, siempre lo digo, la derecha gana sí o sí. Ya lo verán con el tiempo. Uno, lo que hay es que hablar menos y hacer más. Que presente una moción de censura, si eso es lícito, tiene que hacerla. Claro. Hay que ser valiente. Y si se pierde, se pierde, pero ahí posiblemente tengan más votos. Eso es lo primero. Y lo segundo, quiero sacar a colación una cosa que en la primera o segunda elección autonómica, el señor González, también... es presidente, que hizo mucho por España, hay que recordarle lo que él ha dicho, que había que cohabitar en Francia es cuando el primer ministro y el presidente de la República son de partidos distintos. En este caso él decía, y estoy de acuerdo con él, pero vamos a ver si se cumple, que quien gane en unas elecciones hay que dejarle gobernar.
10: Ay, pensé que era cohabitar, que el jefe del Estado también lo íbamos a cambiar cada 4 años. Bueno,
8: pero yo quiero que la gente, la ciudadanía, todos y todas sepamos exactamente qué nos jugamos. Si esto está tan, perdón la expresión, tan enmierdado a propósito, lo que hay que hacer es convocar, no unas elecciones, porque tú, presidente de gobierno, puedes convocar cuando lo creas oportuno y conveniente. Posiblemente, salvo algo que desconozcamos, será un tercer domingo de mayo del año 27. Creo que es el 27 de mayo, creo que es domingo, ¿eh? Y lo que hay es que después cumplir las cosas. Si tú, May, hablas y sigues hablando y sigues mintiendo en sede judicial y no te pasa absolutamente nada y sale un caso y los otros casos tan importantes
10: derecho a mentir.
8: Que
10: el caso de Aldama tiene todo el derecho del mundo a mentir, pero porque yo como te he investigado.
8: Yo lo que quiero es que la ciudadanía...
12: Acabo, Juan Carlos.
8: Y lo que pasa es que los ciudadanos tenemos que tener claro cómo está la situación. Y a partir de eso, tomemos decisiones. Hablamos mucho, pero nadie tiene la valentía de convocar una moción de censura. Si la pierde, la pierde. Y posiblemente tengas más votos después por la valentía de haberlo presentado.
7: En toda esta trama están saliendo muchos nombres y puede ser que salga hasta otro pringado.
8: Sí, aquí mucho pringado.
7: Y estamos hablando porque, claro, en el tema del rescate de Plus Ultra, ya no solamente es el gobierno, se habla de que ahí intervino Navegación Civil, la SEPI, que la exministra Montero tenía una relación que lo colocó como director del SEPI.
10: Pero con Plus Ultra nos olvidamos de una cosa muy clara. Hay un informe demoledor del Tribunal de Cuentas dejando claro que no hay ni un euro, ni un solo euro de desvío. Y el Tribunal y la Unión Europea, otro informe en el mismo sentido, de que absolutamente nada con Plus Ultra. Con lo cual, como con el resto de las compañías aéreas a las que se rescataron o se les hizo préstamos en algunos países europeos. Vamos a dejarnos de...
7: Lo que sí es cierto es que este juez que va a llevar el caso de Zapatero no tiene nada que ver con un peinado. Está muy bien considerado.
9: Pero ya te he dicho, Gustavo, que es
7: Por todo el mundo, la propia clase política.
10: Pero instruyes el archivo.
12: A la mesa. ¿Cómo se llama el juez de la Kitchen?
9: Ah, nadie lo sabe, es una cosa. No.
11: Pero ¿por qué tenemos que sabernos los nombres de los jueces que juzgan a casos vinculados con el Partido Socialista?
8: Por eso dice Aznar que todos no los jueces son iguales.
11: Ningún nombre. Bueno, pero por una cosa muy sencilla, porque es que yo creo, yo que me honro en tener grandes conocidos y amigos, a los que considero amigos de verdad, dentro del Partido Socialista. Y yo a todos les digo lo mismo. Digo, yo, que obviamente no comparto esa ideología, pero sí comparto un proyecto común que se llama España, con ellos. Yo es que tengo la sensación de que les han robado el partido. Les han robado el Partido Socialista a los socialistas de verdad que conozco yo. Bueno. Y a los cuales les tengo mucho aprecio. Y sé que son personas honestas y que trabajan por su país, para que el país salga adelante y para que los ciudadanos de este país vivamos todos mejor.
8: No te he entendido eso, que le han robado.
7: De todas formas, sí que es verdad.
11: Ya no existe como tal. Es que sí existen las personas. Pero sí, yo lo sé y tengo algunos que tampoco están de acuerdo, algunos amigos que tampoco están de acuerdo. Como Gustavo, discutimos de ello mucho y me encanta discutir de eso.
7: Lo que sí es cierto, Juan Carlos, es que ayer fue un día muy triste para los socialistas, porque es que Zapatero siempre ha sido un referente.
10: Pero el PSOE tiene la dirección que tiene en base a procesos de congresos y de primarias en todas las agrupaciones de este país, con delegados de todas las agrupaciones de todas las delegaciones.
11: Pero
10: vamos a ver, Juan Carlos, esta discusión que puedes tener conmigo y con Gustavo Matos, pues estoy seguro que con el otro Gustavo tendrías la misma, y te diría de que no yo no puedo poner en duda los procedimientos internos de una organización. No, los puedo poner en duda en algún momento, pero no puedo ponerlos en todo el país en duda al mismo tiempo. Esto no es así.
7: A ver, de todas maneras me gustaría escuchar en este aspecto a Paco, que Paco conoce el desde las bases.
8: Y hay otra noticia de última hora después de Paco.
11: Conoce el corral.
9: Paco. Sí, la gallina.
7: Paco.
9: No, yo vuelvo a insistir en lo de antes, mi tremenda decepción, porque, y me baso en las palabras de ayer de Rufián en el Congreso, y que lo digo con el sumario en la mano, diciendo que si esto es verdad, es una mierda, sería, vamos, la mayor decepción tal. Pero si es mentira, es mayor mierda. Y ahora me he quedado sorprendido con lo que dice Gustavo, que el instructor es el mismo
10: de Podemos,
9: de la financiación, de las mentiras a Podemos, de lo de Pablo Iglesias.
10: Pero que no pasa nada, que al final un juez instruye. No nos damos cuenta cómo funciona. La ley de enjuiciamiento criminal es muy clara. O sea, un juez instruye en base a los indicios que le pasan las diligencias policiales. Ya está. Si las diligencias policiales caminan en un sentido, el juez actúa en el sentido que marcan las diligencias policiales. No hay más. Da igual quién sea el juez.
11: Tengo que comprobar esto, ¿no? Tengo que comprobar esto y si ustedes han visto la noticia, me lo pueden corroborar o desmentir. Que en 2011 Zapatero indultó al hermano del juez juez Calama, que estaba imputado por corrupción, como es directivo de Banesto.
8: Tengo ni idea. Habrá que inventar eso. Yo quería decir una noticia.
11: En el 2011 parece ser, yo no lo tengo comprobado, insisto, pero lo he visto en dos medios distintos.
8: Sí.
11: Fue Zapatero el que indultó al hermano del juez Calama, que estaba condenado por corrupción.
8: Yo quería comentar una cosa.
7: Ahí podemos ver la integridad de este juez.
8: Yo quería comentar una cosa que he dicho en varias ocasiones en esta tertulia y en otras mesas me siento. Miren, las estrategias de los partidos, las grandes empresas, se preparan con tiempo. Y esto no es de hoy para mañana, de una calentura de alguien que tiene datos. Mire, el PP anuncia una ofensiva total en la comisión del CEPI en el Senado por el caso Plus Ultra y cita al exministro Escrivá. Esto es una noticia de hace 40 minutos. Sí, los populares también llaman a declarar a la secretaria de Zapatero, a la mano derecha de Julio Martínez y a Manuel Aarón Fajardo, el hombre del expresidente en Venezuela.
7: No olvidemos que es el hijo de uno de los socialistas referentes.
8: Aquí las cosas se preparan con tiempo, nada es de hoy para mañana una calentura.
9: Pero soy inteligente, perdón. Para perder una moción de censura, no la presento ahora, te voy a reventar.
10: Pero
9: en
10: es que
9: comisiones de
10: volvemos a lo
9: en
10: mismo.
9: Comisiones de investigación, volvemos
10: a lo mismo con las estrategias.
9: Y hacen daño,
10: Con las estrategias. Juan Carlos decía antes que había un problema con los partidos y es quiénes están hoy en día en ellos, y que en el caso del Partido Popular había eco, ¿no? No, no hay eco. El problema es que hasta ahora hemos tenido en este país un acuerdo tácito en el que los dos grandes partidos se necesitaban uno al otro. Hasta este momento, en el que de hace dos años, tres para acá, el Partido Popular de ahora decide que el PSOE ya no le es útil y que la operación es eliminar al PSOE de la escena política en España. Ya lo hicieron con Podemos y ahora tocaba al PSOE, y de esa manera ya no hay posibilidad ninguna ni de alternancia, como se ha estado viviendo estos 50 años de democracia, ni de alternancia ni de posibilidad de que nadie controle el cortijo que no sean ellos. Esto no es nuevo, esto es una operación medida. Ya esto lo hizo Feijóo en Galicia contra Anxo Quintana y el otro candidato al que las acusaciones judiciales fueron terribles, desde maltrato en el ámbito familiar hasta prostitución y un montón de historias, los quitaron de en medio de la escena política y al final los juzgados decidieron que no había nada. Sucedió con Podemos, sucedió con la llegada a la política y las primeras elecciones que gana José María Aznar en Castilla y León frente a Demetrio Madrid, con una persecución judicial brutal de más de 15 años que queda en nada. Y recordemos que esto de Zapatero, en la audiencia, no se va a juzgar hasta mínimo el 2035, con lo cual lo que interesa es seguir alimentando esta historia todo lo que pueda, seguir desprestigiando a todo ese partido todo lo que pueda, y cuando los juzgados empiezan a caer los casos y a quedar en nada, ya será tarde. Ya no habrá solución.
8: Como siempre, fecha, Gustavo, como siempre se hace.
10: Porque la audiencia está completamente saturada. Recordemos que Francisco Granado se sentó el lunes después de 9 años, que hay casos de 10 años en la audiencia empantanados porque no da para más, y que este caso no se va a mover hasta mínimo 7, 8 o 9 años.
8: Salvo que alguien
10: quiera acelerarlo cuando gobierne.
8: Salvo.
11: ¿Pero no les parece a ustedes que deberían actualizarse el estatuto de los expresidentes en este país?
10: Todo se tendría que actualizar.
7: Esto de estar pagando a presidente.
8: Pero Juan Carlos, y facturando como están facturando algunos, presentando libros, yendo a conferencias.
10: No.
8: Y hablo de Felipe González. Felipe González. Hasta estos días.
10: Felipe González no es que cobre. Yo puedo entender que cobres por conferencia, da igual. No, Felipe González es miembro de un consejo de administración de Vicente Boluda, cobra 244 mil euros al año.
7: Creo que Zapatero renunció a ese pago por ser presidente del gobierno, precisamente para dedicarse a la empresa privada. Ahora van a sonar muchos nombres. El Partido Popular, como ha dicho antes, claro, Manolo, va a citar a Escrivá en comisión de la SEPI, pero que también se está hablando del exministro Miguel Sebastián.
10: Va a citar a todo el mundo.
7: La UDE detecta un pago de la empresa del amigo de Zapatero al exministro Miguel Sebastián. El informe policial ahonda en las cuentas del análisis relevante y donde fue a parar el dinero de
10: esto es lo grave. Lo grave de este caso es lo siguiente, y es a eso me refería con las diligencias policiales. Hay una consultora que tiene un cliente en este caso que era con el rescate de Plus Ultra. El Tribunal de Cuentas dice que las cuentas están auditadas y la auditoría de la SEPI también, y que no hay quebranto ninguno. Se refleja una comisión de un 1% en las cuentas de la SEPI, igual que en el Tribunal de Cuentas, que las comisiones, recordemos, que son legales.
8: Y se declaran.
10: Esto se quedó clarito en el caso del hermano de Ayuso, o va a ser que las comisiones son legales para unos y para otros no. Y están las cuentas claritas. Es como si yo digo, la empresa de Juan Carlos, empiezo a mirar quiénes son todos los clientes, diligencias policiales, quiénes son todos los clientes a los que les ha facturado una cocina, y es que es que, y voy a citar a todo el que le has puesto una cocina.
11: Hacienda ya me lo hace todos los
10: días. Sí. Pero que Juan Carlos, lo decía de coña con la gravedad de este asunto, ¿no? Dice, oye, una empresa con clientes y con trabajos a esos clientes, ¿hay facturas? No hay más. Hacienda dijo ayer, la agencia tributaria dejó claro que en este auto y en esas diligencias no había ninguna anomalía en cuanto a dinero, porque hay facturas.
12: Porque están auditadas las facturas. La
11: jurisprudencia dice que normalmente el tráfico de influencia es algo extremadamente difícil de demostrar. Claro.
12: Tienes que presionar, además, a un funcionario.
11: Y las condenas por tráfico de influencia...
9: No hay funcionarios tampoco.
12: No hay funcionarios en el auto.
11: No hay.
12: No hay funcionarios en el auto. ¿A quién presiona?
9: Entonces,
12: ¿a quién has estado presionando?
7: De todas formas, el tráfico de influencia, yo creo que ha existido en todos.
12: Sí, pero sigue existiendo.
9: Pero mi pregunta,
7: a ver, Manolo, militantes críticos del Partido Socialista Andaluz están exigiendo a Pedro Sánchez elecciones generales, pero ya tras el fracaso de María Jesús Montero.

0: lo que está cayendo.
1: A ver, no, es que podía haber sido el descalabro mucho mayor.
2: Pero a eso me refiero, digo, esos militantes andaluces realmente han visto los datos. Pero esa señora, en plena debacle de su partido, ha sacado 72.000 votos más que en las elecciones anteriores. Entonces, dos escaños menos, pero el PP subió 180.000, 170.000 votos y perdió 5 escaños.
1: Realmente ahí el único partido que ha ganado es Adelante Andalucía, que ha cuadruplicado lo que tenía anteriormente.
3: Una publicidad, quiero dejar un mensaje para que pensemos un poquito. Vamos a ver, pero yo entiendo y respeto a que los militantes andaluces quieran una reforma, pero vamos a ver, ellos han empezado mirándose el ombligo en su localidad, en su
1: habla al micrófono,
3: zona,
1: Manolo.
3: En su localidad, en su sitio. Empiece usted a reformar el tema.
2: ¿Sabe lo grave de esa petición de esos militantes andaluces cuando lo analizas fríamente?
3: Claro.
2: ¿Qué le están pidiendo a Pedro Sánchez? ¿Que meta una gestora en Andalucía? No, me estás pidiendo que me intervenga, pero que los estatutos del PSOE lo dejan claro, pone una gestora,
3: pero porque una gestora.
2: Tiene la oportunidad de cargarse el partido en Andalucía.
0: De hacerse un Florentino Pérez, salir a una rueda de prensa. Claro. Y decir,
1: oye, y también interesante, interesante en el tema Zapatero, la rama americana, que están pasando la información.
0: Que se presente.
1: Están pasando desde Estados Unidos información, bastante relevante con el tema Zapatero. Bueno, vamos a hacer una pequeña pausa.
0: Han hecho un análisis relevante desde Estados Unidos.
1: Efectivamente. Mira que poner. Unos nombrecitos de las agencias que desde luego.
3: Y hablar al final un poco a la Unión Deportiva, a ver si le ganamos a Zaragoza y garantizamos el playoff.
1: No, yo quería hablar.
2: Granca, todavía es peor que
1: yo
2: la Unión Deportiva, que se está jugando.
1: Si hablan todos juntos, por favor, no se entiende. No oye nadie. A ver, que yo quería hablar también sobre esa web que quiere impulsar Coalición Canaria para paralizar la Metro Guagua. Que esto tiene mucha enjundia, que
2: tiene 900 firmas tenía anoche.
1: Vamos a ver.
2: 936 tenía anoche
0: ultimado. Hay que preguntarle a Juanjo el martes qué piensa. Que
2: yo no, Juanjo está impulsando la iniciativa.
1: Estuve investigando un poquito de si algo parecido se había hecho en nuestro país y efectivamente en Santander hubo un proyecto también de BTR como lo que tenemos aquí. Y fracasó estrepitosamente.
2: No, solo hay varias ciudades, pero el sistema de BTR...
1: Pero igual, ¿eh?
2: El sistema ese, que Granada lo tuvo, que lo han tenido varias ciudades, y viene de fuera, Brasil...
1: Y Bilbao también. Siempre,
2: Es un modelo complicado de...
1: Muy complicado de llevar a cabo.
2: Y que desde el minuto uno, en Las Palmas de Gran Canaria, la clave era, y ya corto, eran guaguas de 24 metros, y los técnicos dijeron desde el principio... Que no puede ser, al final, de 24 pasaron a 21, a 18 y ahora son de 17 como las articuladas que hemos tenido en los últimos 20 años.
1: Y hay pululando por ahí un informe
2: que ya no hay gran capacidad.
1: Demoledor.
2: Que sí. Demoledor. Esto no es nuevo.
1: Hay un auto que es demoledor. Bueno, hacemos...
4: Juanjo, que fue el impulsor de la Metroguagua.
2: Juanjo dice que él impulsó la idea y Coalición Canaria dice que la idea era fantástica, pero que la idea otros la han desvirtuado.
1: Claro, es lo que ha dicho aquí en este programa, efectivamente. Pero ¿cómo son las paradojas de la vida, no? Claro. El que lo impulsó ahora está impulsando el que se quite.
3: Normal,
1: bueno, vamos a hacer es lo que pasa en política. Vamos a hacer una pausa y enseguida volvemos.
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11: Bien, es que estamos en el aire ya, ¿no? La compañera nos ha abierto el micrófono, está todo el mundo escuchándonos, ¿no?
12: Muy bien. Algunos aquí estamos en el aire, fijo.
13: ¿Ustedes se imaginan que pudiéramos escuchar los 10 segundos siguientes a colgar una llamada telefónica con cualquiera?
11: Sí, bueno, sí. Pues hay que tener mucho con adelantar en abrir los micrófonos sin que uno se entere, porque lo que se dice fuera de micrófono,
14: es lo peor.
11: Eso es, vamos,
13: lo que queda
11: tela marinera.
13: Lo que pasa en el campo se queda en el campo.
14: El campo,
11: ¿eh? Ahí está el asunto.
14: Lo que se queda en el vestuario, que no se mueva el vestuario. Por cierto, esto... Al final alguien dijo algo aquí de Mourinho. Oye,
12: pero es normal que se peleen los jugadores todos los días, ¿eh?
14: Sí, pero
11: oye,
14: si gana Florentino. A ti gusta el fútbol. Habla el Madrid, habla el Madrid un poco, venga.
11: De Mourinho.
14: No, de Juan, que quiera, Riquelme no, o de
12: Juan Carlos,
14: Florentino.
12: Yo quiero saber qué opina Juan Carlos.
11: Se está hablando
12: primero
11: de que Mourinho no quiere a Vinicius, ¿eh? No quiere a Vinicius.
12: Pero yo quiero saber lo que opina Juan Carlos, que al final es el aquí la voz es especializada en el Madrid, ¿eh? La única autorizada, ¿eh?
13: Bueno, compartido a medias con May, ¿eh?
12: Sí. Sobre la vuelta de Mourinho y sobre la posibilidad de elecciones con Riquelme.
15: Pues mira, un antimadridista declarado como yo, que soy de la Unión Deportiva y a veces del Tenerife, aunque parezca mentira, ¿no? Mira, el cáncer.
12: No,
15: en
12: tu caso no parece mentira.
15: Lo que me parece, no, caso, lo que me parece no, mentira es que.
12: Pate chaqueta en chaqueta.
15: No, no, yo soy antimadridista de toda la vida. Que me parece mentira es que.
12: No, no, me refiero a lo del Tenerife
15: y
12: la
15: tema, Palma. Ah, un tema, un presidente tan laureado que le ha dado al Madrid lo que no tenía. 66, estuve leyendo otro día, 66 títulos.
11: La gente se hace mayor, Paco.
15: Ha puesto el Madrid el estadio mejor del mundo, vaya, por decirlo de alguna forma, que yo, este hombre, toda la gestión que está llevando este hombre al frente del Real Madrid. Lo que pasa es que ya a lo mejor una cuestión de edad le dejó pues claro. Meter la mano en el vestuario al negrito, vamos a decir, al negro Vinicio, que para mí ese es el cáncer, ese ha sido el gran
14: que
15: problema.
14: Que es el mejor jugador Madrid, en este momento
15: para
14: que
15: ti,
14: tiene el Madrid.
15: Para ti, para mí.
14: Yo no soy del Madrid, problema. Yo no soy del Madrid.
15: Pero que se cuestione la gestión y la trayectoria de Florentino Pérez me parece.
11: Pero ojo, sí, pero, también hay que ver porque nada, Mourinho tampoco fue el Mourinho que ganó la Copa con el Real
14: Juan
11: Madrid.
14: Carlos, antes que Juan Carlos diga si es o no es y qué es lo que hay, a mí me gustaría, Juan Carlos, que nos aclarara si el Madrid no tiene secretarios al técnico, los fichajes los decide todo el señor Florentino. Si es verdad eso, porque creo que el Madrid tiene una estructura de una cabeza muy importante y es un gran empresario, don Florentino, pero creo que estos últimos tiempos en el Madrid se le ha ido la pinza con
11: y ahora están santificando a Xavi Alonso.
14: Es que, claro,
11: la mejor, la primera parte, la primera ronda de Real Madrid fue mejor
14: pero
11: que la segunda.
14: ¿Quién se cargó a Xavi Alonso?
13: Bueno, Xavi Alonso, perdón, ¿me gustaría que hablaras tú? El mal común de que no puedes echar a media plantilla, claro, sino claro, porque es mucho más fácil echar a un entrenador.
12: Lo que le pasó, lo que pasó a Camacho,
13: continuamente,
12: lo que le pasó a Camacho,
13: y a otros muchos.
11: Pero lo peor que se hizo con Xavi Alonso es que no se le dio un voto de confianza. No. Un hombre que venía con un contrato, creo que para 3 o 4 años, uh-huh, que te lo cargues en 3 meses.
12: Ahí lo tiene el Chelsea ahora.
15: Y eso lo llevó los ingleses, eso lo llevó
14: el Chelsea, la que va a hacer.
11: 3 meses, pero prácticamente.
14: Juan Carlos, me gustaría que lo indagaras un día, nos dijera si la estructura del Madrid de entrenador hacia arriba, hacia fichaje, se traje al técnico, si eso existe en el Madrid.
13: El Madrid es imposible, Manolo, tú lo sabes mejor que nadie,
14: pero
13: que una estructura como el Real Madrid, que es la estructura de club seguro más grande del mundo, no funcione de una forma estrictamente empresarial, sí, como
14: y
13: tiene que ser, ¿no?
14: presidencialista. Pero es que no es, que es lo que quiero que me diga la
15: sociedad anónima.
13: Faltaría más que la cabeza pensante de todo eso
14: es Florentino.
13: No tuviera opinión de Florentino, ¿no?
14: Sí, pero
13: dicho esto, yo creo que el señor Riquelme creo que podría ser un buen presidente para el Madrid.
14: Yo creo
13: ahora
14: que
13: bien,
14: no tiene
13: una
14: voto,
13: vez, una
14: no
13: vez
14: tiene.
13: Dicho eso,
14: no tiene,
13: una
14: no
13: vez
14: tiene.
13: Dicho eso, a Florentino lo que hay que hacer es primero cambiarle el nombre al estadio.
14: No.
12: Ha hecho más
13: estadio
12: que
13: de Chamartín.
12: Sí, sí.
13: Estadio de Chamartín.
14: Sí, no
13: me aquí a mí no me gusta cuando los estadios se nombran por los presidentes. No me gusta ninguno. Me gustan los nombres de los estadios clásicos cuando no son presidentes.
14: Como el nuestro.
13: Presidentes pasan por ahí.
14: Como el nuestro.
13: Ahora bien,
12: el Gonzalo Angulo Arena.
13: No. Florentino Pérez, hay que ponerle una estatua.
14: Eso sí.
13: En el sitio sí, más
14: justo al lado de Cibeles.
13: Estoy
14: de acuerdo contigo.
11: Está clarísimo que
12: ha sido el presidente más laureado de la historia.
11: Más laureado.
15: Es que es un disparate.
11: También crece, tiene una edad y hay que relevarlo. Enrique Riquelme tiene un crédito enorme por gente. Eso seguro. Ya ha dicho que tiene los avales para estar, para presentarse y postularse.
13: Pero que digo que tiene ganado el derecho de planificar su sucesión.
11: A ver, pero que digo que tiene un crédito, Juan Carlos, digo que tiene un crédito con personas que a su vez tienen un gran crédito en la sociedad española, como puede ser un Rafael Nadal, que son íntimos amigos, creo que han sido hasta...
12: Aunque Nadal ya se
14: ya ha dicho que
13: Fernando Alonso,
11: sí,
12: se ha puesto Fernando un lado...
11: Nadal se ha puesto un lado porque Nadal es una persona con mucha cabeza, ojo.
14: Yo de fútbol entiendo un poquito nada más.
12: Bueno, de hecho tienes unas perritas metidas en el fútbol.
14: Perdón, Gustavo, cuenta hasta 10, por favor, y déjame hablar.
11: ¿Dónde no tiene una perrita? perrita metida.
12: Manolo, en el fútbol tiene unas perritas sin recuperar.
14: Yo soy del Barça y de la Unión Deportiva, Unión Deportiva y Barça. El Madrid lo respeto. El Madrid ha conseguido lo que ha conseguido esos 66 títulos en sus últimos 20 y pico años gracias a la cabeza de un hombre, y un hombre que es un gran empresario, nos guste o no nos guste. Y yo creo que llega un momento en que hay que saber, me voy yendo, porque
15: no,
14: pero lo que tú quieras, una estatua muy grande en el estadio, todo lo que ustedes quieran, pero el Madrid, si no llega Riquelme, puede empezar a caer en algo que no nos gustará a ninguno de los que le gusta el fútbol.
15: Sí, el fútbol.
14: Y eso, Juan Carlos, tú de eso sabes también. Yo creo que el Madrid.
11: Lo que no puede ser es que un equipo decida sus destinos en un vestuario, manos de los jugadores.
14: Sí, porque yo soy el que tengo el dinero, y soy el empresario con mayor accionista, y yo hago y deshago.
11: Oye, que no se tienen jugadores, se tienen mercenarios, que no juegan por una camiseta y un escudo, que juegan por el dinero.
14: Estás en un error, May. Esto es una sociedad capitalista, el Madrid tiene lo maneja totalmente don Florentino, yo quito y pongo.
11: Oye, pues el Barça está ganando gracias en gran parte a su cantera,
14: al que siente y padece la camiseta.
13: Siendo madridista, yo no me considero antibarcelonista, pero si ustedes ven la gestión de los últimos 25 años de un equipo como el Real Madrid, la gestión de los despachos y la gestión en los despachos del Barcelona, con presidentes imputados, encarcelados, que es un auténtico cachondeo. Si es cierto que al Barcelona le han acompañado también, sin duda, en estos últimos 25 años, los títulos deportivos.
11: Mucha figura y no gana nada. O sea, ¿tú estás de acuerdo, Manolo, con que los jugadores manden en el vestuario?
14: Perdón, quiero aclarar lo siguiente.
11: Porque yo lo que he dicho es que no puede ser que los jugadores manden en el equipo.
14: Mike, yo lo que he dicho es lo siguiente. Es una sociedad capitalista y además muy capitalista, porque hay un solo dueño, que es don Florentino, nada más. Yo, don Florentino, soy el que pongo un aval de 200 millones de euros. Yo soy el que tengo el dinero. Y entonces...
11: Que eso se quiere cambiar también.
14: Perdón, pero vamos a cambiar. Pero, May, ¿cómo vas a cambiar una cosa que yo tengo el poder total y absoluto? No se cambia eso hasta que yo no lo diga. Y yo lo diré a lo mejor cuando falte, cuando me vaya, cuando venga gente que me convenza. Y... don Florentino tuvo el gravísimo error de que cuando Vinicius se le encaró ante llegar al banquillo en un partido de fútbol, ahí se cargaron a Florentino. Ahí don Florentino se empezó a cargar él mismo, porque no fue capaz, porque se va a demostrar y se sigue demostrando quién es el entrenador que hoy está en la Liga Inglesa.
15: Me dejas decir
14: y el problema está en que don Florentino manda, y yo pongo el dinero, y yo lo que necesito son títulos y dinero, y las cuentas de resultados tienen que ser muy importantes. Lo demás no sirve absolutamente para nada.
11: Claro, es que manda y le da carta blanca a sus jugadores. Y no puede ser.
15: Me dio pena porque la rueda de prensa de Florentino me dio la impresión de la decadencia de un imperio.
13: Sí, yo tampoco me gustó demasiado.
15: Mi cariño al Tenerife, déjenme decirlo. Bueno, hace un par de años, cuando se celebró el centenario, el primer acto se celebró en el Real Club Victoria, y además de la Victoria, a Paco Medina, con mucho cariño, le regalaron un libro y una camiseta que tengo en mi casa firmada. Muchísimo cariño.
13: Hay que estar todos con los equipos.
12: Una cosita muy breve. Juan Carlos citaba antes a Sandro Rosell. Empezamos la tertulia hablando sobre la justicia en este país, que decía José María Aznar que era igual para todos. Recordemos que a Sandro Rosell lo tuvieron 2 años en prisión preventiva, víctima de la Operación Cataluña, y al final a la calle quedó en nada, y una indemnización de 235.000 euros. No pagan 2 años de prisión de tu vida. Entonces, esto es lo que hay.
13: No pagan ni un día.
12: Víctima de una operación política. Sí. Es que
11: nos vamos a marchar. Nos vamos yendo. Y se nos ha quedado en el tintero hablar sobre. Bueno, ya saben que hay presidente de la gestora del Partido Popular en las manos y en la figura, en Gran Canaria hablo, en las manos y la figura de Carlos Sánchez, todo un histórico del Partido Popular aquí. Y la verdad que me sorprende que haya invitado al polémico agitador Vito Quiles, para que venga.
12: Es que a Carlos Sánchez le cambias una vocal del histórico y también le va perfectamente.
13: Bueno, ayer estuve nuevamente en Gran Canaria, y si me permites una recomendación y mi agradecimiento para el restaurante Grill Mi Tata Viejo, que en Ingenio, que me trataron de maravilla.
12: Valor seguro, además.
13: Comí espectacular, sí, y trato exquisito.
14: A Gran Canaria, estás viniendo a Gran Canaria y no pasas por esta
12: tertulia.
11: Y tampoco hemos hablado sobre que Coalición Canaria ha lanzado una web para recabar firmas contra la Metro Guagua. Coalición Canaria lanza una plataforma para recoger firmas contra el actual desarrollo del proyecto de transporte público, criticando su elevado gasto y la ausencia de mejoras. Hablaremos de este tema porque, como digo, tiene mucha enjundia, mucha profundidad, y no es quedarse meramente en la superficie.
15: Que busquen la pasta que hay que devolver.
11: Bueno, 60 señores. 60 millones. Dios mío, del alma.
15: ¿Quién las paga? ¿Quién las paga? Claro. ¿Quién
11: las paga? El contribuyente, como siempre.
12: Como siempre.
11: Bueno, señores, pasen una estupenda semana. Manolo, vete quitándote ya la sahariana porque va a ser calor.
12: Que no. La M de...
11: Y ponte tipo Julio Iglesias los zapatos.
13: Yo pensé que le ibas a decir que ya se podía quitar los calcetines, pero yo creo que Manolo lleva ya meses sin calcetines.
11: Que se ponga tipo Julio Iglesias los zapatos, porque sin calcetines, evidentemente, como hace Julio Iglesias.
14: Un pantalón pistache, un pantalón rojo matado.
11: Y vete a las canteras a coger fresquito en el charquito, porque va a ser mucho calor. Bueno, señores, será hasta mañana.
14: Y que la Unión Deportiva gane al Zaragoza.
11: A las 11:30, eso espero que gane. Nos escuchamos mañana a las 11:30 aquí en Centro.
13: Un abrazo.
11: Sean felices.
14: Bueno, un abrazo, Juan. Salud para todos.
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2: 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Nos puede sorprender con su rica y variada gastronomía, su patrimonio cultural y la hospitalidad de su gente. 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

La trayectoria de más de 3 décadas del trompetista, cantante y actor Michael C. Lewis se caracteriza por un sonido distintivo que le ha permitido compartir escenario con grandes figuras como Patti LaBelle, Wilson Pickett o George Benson, a la vez que su nombre brilla en la escena del smooth jazz colaborando con músicos de la talla de Alex Buñón, Nayi o Kirk Whelan. Hoy estrenamos su nuevo álbum 2025, Quiet Fire, que nos ofrece 7 conmovedoras interpretaciones que continúan cautivando al público con conciertos a sala llena. Bienvenidos a Aeropuerto Jazz Café con la música de Michael C. Lewis.

Chopin Sensations es el cuarto álbum de la serie Clásicos del Nuevo Tiempo que viene publicando el pianista ucraniano Dmitry Naidich, reinventando piezas clásicas en una emocionante experiencia auditiva con la sonoridad del trío que completan Gilles Naturel al contrabajo y Lukmil Pérez en la batería. Nacido en 1963 de madre profesora de piano, empezó a demostrar un especial talento desde muy pequeño y tras graduarse en el Conservatorio Estatal ganó varios concursos y comenzó a actuar en los principales festivales europeos de jazz. En los años 90 se estableció en Francia trabajando como profesor en Lyon y debutó discográficamente en 1996 para a continuación desarrollar una interesante trayectoria que hoy nos trae esta relectura de la música de Chopin en manos de Dmitry Naidich.

En 2025, la cantante Michelle Lordi y el contrabajista Matthew Parrish grabaron en directo en el Dirty Dog, que luego se convertiría en este disco que hoy estrenamos como primer proyecto de esta pareja, que es no solo musical. La compañía de dos músicos de categoría, como el guitarrista Randy Napoleon y el pianista Xavier Davis, contribuyeron sin duda a la brillantez de la grabación. La ausencia de batería contribuye a la sonoridad intimista del álbum, sin restarle valor al swing natural que se generó sobre el escenario, demostrando la pasión por el jazz que sienten los cuatro miembros de la banda, Michelle Lordi y Matthew Parrish Quartet.

Debutar discográficamente con un EP de 6 temas es un acontecimiento especial para un músico que lleva tiempo subiendo a los principales escenarios de Nueva York. Es el caso del guitarrista Matthew Rod Kerling, que en 2024 publicó este Introducing, acompañado por dos de sus más admirados intérpretes, como son el bajista Alexander Claffy y el baterista Jimmy McBride, a los que sumó en dos de las pistas del disco el piano de Aaron Goldberg, otro de los músicos que había visto tocar y deseaba poder compartir un proyecto con él. Juventud y talento juntos que han convertido en una voz distintiva de la escena del jazz neoyorquino el nombre de Matthew Rod Kerling.

Se llama Robin Adele Anderson. Es una cantante, actriz y arreglista radicada en Nueva York que estuvo ocupada en una larga etapa de trabajo social ayudando a la comunidad inmigrante local hasta que un encuentro fortuito con el grupo Postmodern Jukebox le motivó a convertirse en cantante, actuando durante varios años con ellos hasta que emprendió su primer proyecto en solitario que le hizo ganar una gran notoriedad gracias a sus arreglos creativos y su estilo personal auténtico. Tras varias giras por los cinco continentes, en 2024 publicaba Expensive Background Music, su último lanzamiento en el que hace homenaje a las chicas pin-up de los años 40 y 50, versionando canciones tan conocidas como Hit the Road Jack. Robin Adele Anderson.

El veterano baterista Elliott Sigmund cierra el programa de hoy con su álbum Golden, de 2024, en formato de cuarteto junto a David Janeway a los teclados, Rick Savage a la trompeta y David Kingsnorth al bajo, con los que viene tocando en Nueva Jersey desde 2020 con mascarillas, por ser los inicios de la etapa de pandemia por el COVID que le sirvió para ensayar y conjuntar las ideas de una nueva banda. Es un músico reconocido por su rica trayectoria con figuras del jazz como Jim Hall, Lee Konitz, Vince Guaraldi, Michele Petrucciani y sobre todo Bill Evans, en cuyo trío tocó entre 1975 y 1978. Con la música de Elliott Sigmund despegamos. Saludos y feliz vuelo.

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Muy buenas tardes y bienvenidos y bienvenidas aquí a 7.7 Radio. Son las 6 y unos segundos de la tarde y estaremos, como es habitual, en Bandeja de Plata en directo hasta las 8. Hoy abriremos con nuestra primera hora de novedades, con estilos muy, muy distintos, y en el segundo tramo del programa, 6:30-7, tendremos a una banda aquí en el estudio, a los Norway Drive. Y la segunda hora, entre 7 y 8, prácticamente estaremos en el retrovisor, y en el retrovisor nos iremos con esta recuperación de la memoria histórica al año 2009, con unas cuantas de las bandas, incluida la ganadora, que estuvieron en el Sonora del 2009, que por aquel momento debía ser todavía la Caja Sonora, me imagino. Eso será entre 7 y 8. Nos dará así tiempo a recorrer, pues es un montón de bandas que hace mucho que no suenan en el programa, porque hay, afortunadamente, como sabéis, muchas novedades, y lo haremos Na Santana Alemán y Vicente Martín Abreu. Bueno, pues con nuestra sintonía de Abelino Redcan vamos a ir arrancando. Lo vamos a hacer con un tema que no ha salido todavía, que sale mañana y que lo escucháis aquí y visteis el vídeo en exclusiva el martes pasado. Son Figurantes desde La Palma y esto se llama Las Voces.

Las voces son figurantes, el tema que lanzan ya de lo que es su segunda entrega, de su segundo disco desde La Palma. Vamos con una banda nueva que se ha llevado uno de los premios, creo que han sido tres ganadores del concurso Bugambilla Rock. Son Línea 101 y esto se llama It Your Eyes.

Ahí están Madre el Agua, Project, esto es Little Girl, ya me pierdo el cuarto, el quinto, yo creo que es el quinto single que lanzan la gente de Madre el Agua Project, y seguimos desgranando que nos llegaba el martes pasado, hace un par de días creo, nos llegaba el último disco de Juan Vela and the Beat Band, el Memories of Loser, y vamos con otro de los cortes, esto se llama La Máquina de los Sueños.

0: Juan Belda de Big Bang, Memories of Loser. Esto es La Máquina de los Sueños y vamos con el tema que da título al último disco de Bejo.
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Bueno, pues lo que escuchábamos esta semana cumplía un año, el simple y llanamente de Adai Bruquetas y José Verona. Y esto es el nuevo disco de Adai Bruquetas y José Verona, un estreno, todavía no está publicado, tardará en publicarse, pero ahí está este sonido, pues, ¿por qué no decirlo?, muy setentero, muy Deep Purple, lo nuevo, lo novísimo de Adai Bruquetas y José Verona. Esto se llama Desacato.

Será lo nuevo cuando salga en su día de Adai Bruquetas y José Verona. Esto es Desacato, un sonido setentero, setentero total. Y como veis, muy distinto de lo que ha venido haciendo últimamente José Verona junto a Adai Bruquetas. Simple y llanamente, no tienen prácticamente nada que ver con esto. Y el anterior, Doramas, pues una ópera rock hecha aquí, tampoco tiene demasiado que ver. Vamos, estuvieron el martes pasado, los tuvimos de invitados en videoentrevista desde Tenerife, el cuarto disco de Mandarrias Band. Sabéis que se titula Secuelas de Tiempos Inversos, hecho un poco durante la pandemia, y se abre con este A degüello.

Bueno, ahí está el Adebuello abriendo el cuarto disco de Mandarrias Band desde Tenerife. Y a la vuelta estaremos aquí en el estudio, son las 6:29, sabéis que estaremos en directo como cada martes y jueves hasta las 8. Estaremos, como digo, a la vuelta del minicorte con Norway Drive.

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0: Son las 6:35, seguís en Bandeja de Plata, estamos con Norway Drive y saludamos a, bueno, pues está la banda al completo, está Gabriel, Sócrates, Abel y Iván. Iván, pues buenas tardes a las cuatro, bienvenidos.
1: Buenas tardes.
2: Hola, ¿qué tal? ¿Cómo estás?
1: Hola, Vicente.
0: Y esto que estamos escuchando, ¿quién me lo presenta?
3: Yo mismo, se llama...
1: El tema se llama The Other Me. Es una balada que básicamente trata sobre los problemas internos, la pérdida de un ser querido, la depresión. Son muchos, ¿sabes?, los temas emocionales, problemas internos que al final generan pues esa agresividad interna, esa emoción que tienes que soltar, ¿no? O sea son una concentración de sentimientos que no puedes evitar soltar. Y al final fluye.
0: Se ve que la letra la has hecho tú, Abel.
3: Sí.
0: Bueno, vamos a escucharlo un poco más.

0: Bueno, por empezar por algún lado y por una de las esquinas de la mesa, por Gabriel, háblanos un poco de cómo se gesta Norway Drive.
1: Pues Vicente, se gesta durante 2023, en verano más o menos nos reunimos Sócrates, Iván y yo y empezamos a bayanguear, ¿no? Y ya en diciembre de ese año coge más forma, se incorpora Abel y ya empezamos con la frecuencia de ensayos y toma forma el proyecto.
0: Estábamos hablando antes fuera de antena que para muchos no es vuestra primera experiencia. El caso de Sócrates, estábamos hablando de una banda como Green Cover, de la cual yo tengo algún tema, y yo creo que lo tengo por un Munchitos o por algún concurso de aquellos, ¿o no?
2: Sí, exacto. Lo presentamos ahí hace tiempo ya, bastante años, más de 10, diría yo. Y súper bien todo. Al final, la banda muy buena, seguimos, luego nos separamos y formé grupo con Overdrive.
0: ¿Y de dónde viene? ¿Alguien tiene alguna trayectoria anterior? ¿El caso de Iván o de Abel?
3: Sí, yo yo la música llevo desde los 16 años. A los 18 me incorporé a mi primera banda, que se llamaba Arias. Duramos como... uno de los miembros de esa banda es Juan Pérez, de Gus Franco. Duramos, pues, no sé, 4 años hasta que el vocalista, guitarrista se fue. Seguimos un par de años más y luego se disolvió. Creé otro proyecto, se llamaba Last Chance to Go. Uno de los guitarristas era Rafa de Playa Coco. Y también duramos unos cuantos años, se disolvió. Después yo ahí tuve un parón de 10 años o 12 años hasta que Gaby me empezó a decir, oye, a ver cuándo empezamos a trabajar, a tocar de nuevo y tal. Digo, y yo ahora, ¿sabes? Son más perezosos y no sé, Gaby, no sé, otra vez empezar otra vez de nuevo con el rollo de creación, de tal.
1: Con las copilluelas me decía que sí, pero después al día siguiente me decía,
0: ya se la había olvidado.
3: Claro, claro, más.
0: ¿Y tú, Iván, de dónde vienes?
4: No, yo en mi caso siempre ya burriaba. Conozco a Sócrates desde hace ya bastantes años, adolescentes nosotros, y a Gabriel también, que fueron con los que me inicié en el tema de la música. Me compré mi primera batería, tenía yo unos 17 años por ahí.
1: Nosotros tuvimos un proyecto común, Sócrates, Iván y otro chico, y estuvimos ahí un tiempo dándole, no llegamos a nada. Y ahí fue como nos conocimos a raíz de ese proyecto.
4: En ya los ratos por la tarde y componíamos cosillas y
1: teníamos
4: inicios.
1: 6-7 temas llegamos a tener, pero no tocamos en directo ni nada.
0: Y ahora, este tema con el que hemos abierto el The Other Me tiene un tiempo ya, pero ¿es posterior a vuestro disco o no?
2: No, el disco no tenemos aún.
1: Del EP, sí. Es
0: el EP que tenéis,
1: es posterior, ¿no? Al EP.
0: Es posterior al EP.
2: De los últimos,
1: es posterior al EP, sí.
0: Luego hablaremos de otro cambio más que ha habido en la banda con los últimos temas. Escucharemos alguno de ellos. Pero hablarnos un poco del Sky Falls, de los 3 temas que hay ahí metidos, cómo se gestan y cómo se ha hecho.
1: Son temas realmente que, como te comentaba antes, Vicente, empezamos en 2023 y fueron los primeros temas que sacamos realmente. Ya Sócrates tenía parte de esos temas, y cuando nos juntamos ya añadimos bajo y batería y le dimos forma.
2: Al final son composiciones de muchos años. Bueno, la de Skyfall comenzó cuando yo estaba en Erasmus, imagínate, hace 12 años.
0: Hace 12 años.
2: Tengo unos cuantos ya.
0: Bueno, vamos con el único vídeo más o menos que he recuperado, el Take It, que lo hemos puesto alguna que otra vez. Es uno de los 3 temas incluidos en el EP, Sky Falls, junto con el que da título y Honey Eyes. Y enseguida seguimos hablando con Norway Drive. Ahí está el vídeo.

0: Take It, el vídeo del tema. Y a ver, lo hablábamos ahora que hay muchos sonidos distintos en la banda. Pues hablarnos un poquito, hay grunge, hay garaje, ¿no? Hay rock and roll.
1: Sí.
0: Hablarnos cada uno un poco de vuestras influencias, de qué grupos son de los que comprabais los discos.
1: Yo al principio siempre me gustó Bon Jovi, Aerosmith, después indagué más en el punk rock como Blink 182, después Spring, NoFX, después me pasé un poco más al emo, a Jimmy World, a grupos de ese ya más un poco más oscuros, ¿no? Entonces, las influencias son varias de cada miembro y las mías, la verdad que son diversas. Sí, es cierto que yo tiro un poco más para un poco más al rock, un poco más oscuro, más sentimental, más desgarrador, más que al rollo pop-punk o cosas así. Y entonces, por ejemplo, Dios Dormí es uno de esos temas. Luego también compuse El Viaje. Es otro tema así bastante oscuro. Destino es un poco más esperanzador, pero con esa esencia del emo añejo.
0: Bien, nos has
1: Sí,
0: dado pistas, Iván.
1: sí.
0: Danos tú alguna pista tuya.
2: Ah, en mi época escuchaba mucho rock, pero rock basado en el español. Escuchaba Marea, escuchaba bastante Extremoduro, Rosendo. Todo ese estilo de música así de los
0: Rock
2: 80,
0: urbano un
2: 90,
0: poco,
2: sí.
0: ¿no?
2: Platero y Tú, ese estilo.
0: Gabriel.
3: Pues yo recuerdo que el primer disco que me compré fue de Molotov, Donde Juegan
4: No,
3: las Niñas,
4: la verdad, yo también.
3: que sigue siendo un
0: Eras muy
3: discazo.
0: joven tú para verlos cuando vinieron aquí a la Atlántica, me imagino.
5: Sí, en
3: Sí.
5: inglés. Ya, sí, ¿no? Yo los vi.
3: ¿Tú lo
5: No,
3: viste?
5: los vi,
3: Yo
5: pero fuera, cuando se podía. De fuera. Cuando
0: que
5: los
0: se veía
3: vi.
0: de fuera, ¿eh?
3: Sí,
0: Exacto.
3: sí. No, me los
5: Menos
3: perdí.
5: edad,
0: Recordó Molotov.
3: Y bueno, ese fue mi primer disco que me flipó. Y después con los años también, punk rock, Blink 182, me gustaba mucho. El post-punk de The Cure, Bauhaus, ese rollo es el que. Y creo que tengo influencias en el grupo de esas bandas, estilo The Cure y demás. Creo que lo implemento en el grupo, se me ha quedado.
0: Son grandes.
4: Yo, inglés, Radiohead, me encanta. Luego Estados Unidos, Incubus, me gusta también. Pearl Jam, Nirvana, ¿sabes? Un poco grunge.
0: ¿Y cómo se montan los temas en el cuarto de estudio? Abel, ¿cómo se montan? ¿Llegas tú con una letra o no? ¿La letra se mete luego en las melodías que vais sacando en el cuarto?
1: Las melodías, cuando llegamos al local de ensayo y empezamos a tocar un tema, pues voy sacando un poco la melodía y ya la letra sí que la trabajo en casa con paciencia. Y ya trabajo también más en profundidad las melodías. Pero sí es cierto que la primera toma de contacto es en el local de ensayo para yo ver un poco en qué parte puedo meter una cosa u otra. También si, según también la energía que le dé Sócrates, por ejemplo, al estribillo, o si hay un bajo solo en un bridge, si le meto una voz más calmada. Entonces, ahí vamos un poco jugando, ¿no? Con cada parte del tema. Y así voy componiendo.
0: Gabriel, este año ha ido, para lo que se toca, ha ido bien, ¿no?
3: Sí.
0: Habéis estado en el Emerpo hace poco con Elefantes, en Alboroto,
3: Brutal.
0: un concierto grande,
3: Sí,
0: digamos, ¿no?
3: sí.
0: Y luego tengo anotado también, bueno, que habéis hecho, bueno, que estáis el 12 de junio, antes de que se nos olvide, repetís en el Buenos Aires, ¿no?
3: Exacto. Repetimos. Y antes el 29, perdona, en vecindario.
0: Y el 29, el 29
3: En la
0: es
3: cantina.
0: la,
3: Sí.
0: el viernes que
3: El
0: viene.
3: viernes que viene.
4: Exacto.
3: En la
4: El
3: cantina
4: viernes
3: del
4: que
3: arte,
4: viene.
3: sí.
4: Así cabemos.
0: ¿Habéis estado en el Lunático, en el Paso, allí en La
3: Ah,
0: Palma?
3: sí,
4: Ah, sí, ¿no?
3: allí fue una
2: Sí, fue
3: cosa
2: espectacular.
3: tremenda. Nos trataron
4: Un
3: genial,
4: punto de
3: la sala
4: inflexión ahí.
3: llena, un punto de inflexión. Una energía tremenda del público allí y es un antes y un después. Fue un antes y un después para nosotros porque a partir de ahí, bueno, creo que todos están de acuerdo, vimos los conciertos de otra forma. Nos dio, ¿sabes? Como te digo, confianza, ¿sabes?
2: Sí.
3: Nos dio una confianza brutal.
0: Y además otra isla, un público que bueno, que os recibe por primera vez, sí, ¿no? Todo eso, que funcione bien es importante. ¿Qué set soléis hacer? ¿Soléis estar menos de una hora? ¿Soléis estar una hora? ¿Según cómo es?
4: Una hora, hora y diez, hora y cuarto más aproximadamente.
0: Porque ¿qué repertorio tenéis? ¿El vuestra setlist qué tenéis?
4: 13, 14 temas.
3: 13 temas.
2: Sí, 13 temas.
4: 13, exacto.
0: Que me imagino, porque por ejemplo el Take It es muy corto, ¿los temas se alargan un poco en el directo o suenan casi como en el disco?
2: Casi que al contrario.
3: No, los temas...
0: ¿Los toquéis más rápido?
3: No.
1: Por los nervios, sí.
2: Acelera un poco el tempo.
3: Tocamos tal cual. No hemos preparado eso de decir, bueno, pues vamos a preparar en Skyfall y alargamos el verso y no.
4: Al final sensaciones, ni guiones ni nada. Sí tenemos un set list del orden de los temas, pero damos caña a lo que haya.
0: Perdona, Gabriel.
3: No, tenemos 12 temas propios, estamos trabajando en dos nuevos, están ahí en el horno, y hacemos una versión que son Two de Blur.
0: Ajá. Bueno, pues vamos con el viaje en Nast. Y luego nos contáis un poco, porque aquí hay un cambio fundamental en el tema de letras, idiomas, etcétera, etcétera. Vamos con el viaje y enseguida seguimos aquí en el estudio con Norway Drive.

0: Bueno, pues ahí está el viaje y hablábamos con Abel que si es más fácil componer en inglés que en castellano. ¿Os habéis volcado ahora sí o sí al castellano o vais a seguir haciendo temas en inglés también?
1: Bueno, tenemos ahí esa discusión todavía, precisamente en otro ensayo. Componer en castellano es complicado, porque como te comentaba, hacerlo en inglés es mucho más fácil porque te sale solo por todas las influencias que tenemos. Sin querer ya estás haciendo la letra y claro, yo por ejemplo no tengo como Iván esas influencias del rock
0: en castellano
1: y no, por ejemplo, me cuesta un poco más. Si es cierto que, a ver, intentas ahí un poco hacer las rítmicas y un poco esas composiciones, pero no la quieres hacer simple, sino quieres hacerlas bien y darles esa fuerza que a veces el inglés no tiene, si es cierto, porque el inglés, sí, tú puedes rellenar, le das un poco de feeling, pero también hay muchas cosas de relleno. El español parece que es como que más fuerza y sobre todo por la pronunciación.
0: Sí, la gente se entera más y hay momentos y ahora es más momento de cantar en español que en inglés, por lo menos en las bandas nacionales en general. Uh-huh. Como veis, Abel da un buen juego, le preguntas y hay que decirle quieto ahí, ¿no? Bueno, estamos cerrando la entrevista. Recordar 12 de junio en el Buenos Aires Jazz Café ahí en Vegueta y antes el próximo viernes en Vecindario estaréis. Sócrates, ¿el nombre Norway Drive?
2: Buena pregunta. ¿Por qué? Al final por los temas. Hubo un tema que al final no salió y se llamaba así. Norway Drive. Y entonces decidimos que sea el tema de... Bueno, el nombre del grupo.
3: Nos gustó como nombre,
2: Gustó.
0: Un poco seguís la escena local, me imagino que sí. Estábamos hablando de Good Franco. ¿Qué os gusta de lo que se está haciendo ahora mismo en el archipiélago, Iván?
4: No, por ejemplo, los concursos estos como el MR Pop son una iniciativa muy, muy buena, muy positiva. Uh-huh. Para que también le den un poquito de vida pues a lo que es el... las bandas emergentes y se haga un poquito más de bulla, que a eso hay que hacerle hincapié también a la cultura en los ayuntamientos también, para que también fomenten un poquito más y ayuden un poquito más a las bandas locales.
0: ¿Y una banda local tuya?
4: Local la nuestra.
2: ¿Qué más?
0: ¿Alguien se retrata con alguna banda local que le guste?
3: No, yo creo que, bueno, con las dificultades que tiene el rock hoy en día, pese a eso, hay materia, ¿no? Uh-huh. Lo hemos nombrado, Franco, Belice, son bandas, Valle Narval, son bandas cojonudas. Uh-huh.
0: Nos decíais que ensayáis en los locales de Vecindario, que lo que decía un poco Iván también, el que haya cierto tipo de facilidades, cuartos de ensayo, sitios donde se pueda tocar y tal, ¿no? Vosotros ensayáis en Vecindario. Y nos despedimos siempre con una última pregunta, que es que nos digáis, cada uno de vosotros, algo que hayáis escuchado durante el día de hoy. Gabriel, ¿qué has escuchado hoy? ¿Algo?
3: Pues hoy y estos días estoy bastante enganchado a Hermano Gutiérrez, que es un dúo de guitarristas instrumentales. No hay voces en sus composiciones. Uh-huh. Recomendable.
0: Hermano Gutiérrez.
2: Paranoia Android, de Radiohead. Uh-huh. Y a tope.
0: Abel.
1: Yo, Histeria de Muse, pues me parece un temazo, el bajo es brutal.
0: Sí. Iván, ¿algo que hayas escuchado hoy?
4: Ah, pues el rulo y la contrabanda estaba escuchando hasta esta tarde.
0: Bueno, pues dicho queda, muchísimas gracias Norway Drive por haber venido. Recordar el viernes que viene en Vecindario, el 12 de junio en el Buenos Aires Jazz Café, los podéis ver. Y nos vamos a ir con Destinos. Abel, otro de los temas en castellano, dinos dos palabras antes de irnos.
1: Pues como dijo el compañero Iván, que apoyemos a las bandas locales, que vayamos a los conciertos cuando se pueda y que siga fluyendo el rock, que no muera.
0: Pues dicho queda, Gabriel, Sócrates, Abel e Iván, muchísimas gracias por haber venido. Nos vamos con Destinos y ahí están Norway Drive.

Ahí está Destinos, son Norway Drive, mini corte, y a la vuelta estaremos con el retrovisor. Nos vamos al año 2011, pues con un montón de bandas que estuvieron en el al 2009, con un montón de bandas del Sonora 2009 para recuperar pues esas bandas que se van quedando debido a la gran cantidad de novedades. Como os decía, Norway Drive, y ahora volvemos.

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Pues abriendo este sonora, la caja sonora en aquel momento 2009, hoy en nuestro retrovisor está Nothing to Lose y esto se llama Blood in Your Hands.

Blood in your hands, sangre en tus manos. Y estamos, como digo, en el año 2009 y otra de las bandas que estuvieron ahí en el concurso fueron Alma sin dueño, ASD.

Son Almas sin Dueño y también estuvieron en esa edición una banda como Chef O'Hara con este tema que era fue un clásico en el programa, Paradox Chef O'Hara. 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

0: Paradox es Chef O'Hara y vamos con otro tema del 2009 de otra banda que estuvo en la caja sonora y que se convirtió en un clásico también del programa. Son Comsat con un estupendísimo primer y único disco y esto es Apolo 17.
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Apolo 17, son Comsat, estaba en su primer y único disco. Y vamos con otro personaje de Tenerife que estuvo también ese 2009 presentándose a la Caja Sonora. Es Edwin Lan Lenton.

Pues sí, ahí estaba un tema rapidito de Dylan Lenton. Y una curiosidad, fijaros, estamos en el 2009, recordando temas del 2009, y cómo ha cambiado, cómo se han acomodado, cómo han cambiado de estilo. Estamos hablando de Efecto Pasillo. Este era el sonido maquetero que presentaban Efecto Pasillo en el 2009 a La Caja Sonora.

Pues sí, Efecto Pasillo en el año 2009, sus primeras maquetas presentándose al Capital Sonora ya por el 2009, como digo, y otra de las bandas fue también un clásico en el programa, estamos hablando del Bar de Mou.

Gore de Mou, cerrando esta primera parte del retrovisor, el año 2009, bandas que se presentaron a la caja sonora. El Gore de Mou, enseguida volvemos.

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17: Seguimos en el retrovisor, las 7:32, seguimos hasta las 8 en directo. En el año 2009, bandas que enviaron su demo a la caja sonora, estos son Flat and Bass.

Rubimán, ¿en cuántos proyectos has estado? Esto era Flat and Bass en el año 2009 y vamos con una banda que no dejó nada publicado en formato comercial, son los Flooding.

son GAF y vamos con otra banda, en este caso de la capital Gran Canaria, uno de los muchos proyectos también que montó Omar de Castro. Estos son Joe Carlino y esto se llama Fire and Gasoline.

Bueno, pues la voz de Fermín Romero, evidentemente, en Joe Carlino, este Fire and Gasoline. Y vamos con los ganadores de la edición del Capital Sonora en el año 2009, que estamos recorriendo para recuperar un poco bandas de hace tiempo. Son Line, con Cristina al frente. Cristina, que luego tuvo más proyectos como Mother in Love, que editó un disco, ahora mismo vocalista en La Rata. Son Line y esto se llama At the Disco.

Los ganadores, como decía, del 2009, del Caja Sonora, año al que estamos dando una vuelta aquí en el retrovisor, fueron Line, esto era de disco, y también una buena banda estuvo en ese 2009 como los Marble Hill.

Bueno, nos queda muy poco tiempo. Estos son Musa y sabéis que ahora estamos poniendo mucho a Muyallo desde hace tiempo y ahora con su último EP Scroll Infinito, pero en el año 2009 estaba en Supertrópica.

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1: Pues sí, sorpresa ha estado la vida, ¿eh? Ahí está Muyayo en Supertrópica, su banda del 2009, con temas locales, de lo local al mundo. Y nos vamos a despedir en este retrovisor Caja Sonora 2009 con otros de los grandes triunfadores en el Sonora, como son The Amarroses, y hoy vamos a cerrar el programa con ellos, Amarroses.

Amarroses, de Amarroses, cerrando hoy nuestro programa. Nuestra primera media hora de novedades. Luego estuvimos aquí en el estudio a la banda al completo, a los Norway Drive. Y hemos dedicado esta última hora entre 7 y 8 al retrovisor año 2009, bandas que se pasaron, se presentaron en la caja sonora en aquel momento. Estos son The Amarroses, con ellos nos vamos a ir. Ana Santana Alemán, Vicente Martín Abreu, nos volvemos a encontrar el próximo martes y hasta luego, chao, pasarlo bien, The Amarroses.

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1: Señoras y señores, muy buenos días. Quiero darles a ustedes mi impresión sobre lo que está pasando en estos momentos en nuestro país después de conocer el auto del juez Calama en relación con los meneos, los movimientos, las referencias morales del señor Zapatero. Esa situación que vivimos ahora mismo en España no es nueva. De alguna forma vivimos algo similar, parecido, en la década de los 90 con Felipe González de presidente del gobierno, también socialista. El señor González ganó sus últimas elecciones en el año 1993, por cuarta vez consecutiva. Se le había hecho una campaña feroz por parte de todos los sitios. En esa campaña aparecieron casos claros de corrupción, como el caso Filesa, el caso Tanexport y algunos más. González pasó un auténtico infierno. Pese a eso, le ganó las elecciones a Aznar. Y todo aquello que tenía que ver con Aznar, que lo rodeaba, que lo aconsejaba, dijeron: a este señor no lo mataremos nunca, gobernará siempre, porque si con todo lo que ha caído ha conseguido ganarnos cuando las encuestas le daban una derrota por 10 puntos de diferencia, este señor va a durar toda la vida. ¿Qué fue lo que hicieron? Lo que hicieron lo contó Luis Marianzón, en aquella época director del periódico ABC, una de las grandes referencias del periodismo español de todas las épocas. Anzón era una persona seria, era una persona honesta y una persona que no le gustaba mentir. Se sometió a una entrevista para explicar con detalle lo que le pasó a Felipe González. Y dijo el señor Anzón: tuvimos que montar un sindicato del crimen en el que participaban un montón de periodistas y dio los nombres de todos ellos. Por ejemplo, José María García, Luis Herrero, Antonio Herrero, Luis del Olmo, Federico Jiménez Los Santos, Raúl del Pozo, Pedro J. Ramírez, el periódico El Mundo, el periódico ABC, todos estaban en la operación para liquidar a González para que no tuviera ninguna posibilidad en las siguientes elecciones. ¿Y por qué? Porque entendían que había que cambiar el régimen, porque el régimen de González estaba agotado y agotaba a la misma democracia, que la democracia necesitaba un hombre nuevo, ideas distintas para mejorar lo que era un país que estaba colapsado. Y la verdad, era un país colapsado y arruinado. Estas fueron las personas que sacaron lo de los fondos reservados, sacaron el tema de los GAL y sacaron el tema del señor X. Parecía que este asunto, lo de los fondos reservados y la guerra sucia contra ETA, estaba sellado por un acuerdo que había habido antes de la llegada del propio Felipe González. En la España de principios de los 80, cuando se mataba todos los días a un guardia civil, prácticamente todos los días, era una España infernal en manos de ETA. O se hacía algo contra ETA o habría un golpe de Estado desde los cuarteles. No había solución. Y todos los partidos demócratas decidieron que había que hacer algo sucio, como los GAL. Todos, no fue el señor Felipe González, fueron todos. Empezando por el señor Adolfo Suárez, que entonces, en aquella época, era el presidente del gobierno. De modo que era injusto, no era serio, no parecía bendecible una campaña contra el señor Felipe González por un asunto en el que todo el mundo estaba de acuerdo, pero ya valía todo. Felipe González afrontó aquellas elecciones con 12 puntos de desventaja sobre el señor Aznar, que lo tenía todo a su favor, incluyendo las televisiones. ¿Saben ustedes por cuánto ganó el señor Aznar? Por 300.000 votos, casi pierde las elecciones. Para que vean ustedes la clase de máquina que era Felipe González cuando se presentaba a unos comicios. Ahora mismo en Madrid hay un sindicato del crimen formado por periodistas, jueces, fiscales, políticos de todo tipo, socialdemócratas y conservadores. Es todavía más amplio el sindicato del crimen que el que había hace cosa de 30 y pico años. ¿Y por qué? Porque el PSOE ha ido abandonando progresivamente la socialdemocracia y se ha ido volcanizando en la extrema izquierda. ¿Cuáles son los amigos de España ahora mismo? Nos queda algo de una Unión Europea que está siendo fagocitada cada día más, Venezuela, Cuba, Irán, Hamas, Marruecos. Esta es nuestra política exterior en estos instantes. ¿Es la de un partido socialdemócrata o era de un partido comunista? En Madrid se ha decidido que si Sánchez llega vivo a las elecciones del año 2027, las puede ganar. Se trata de eliminar todas sus opciones. Es lo que ha pasado con el fiscal Álvaro García Ortiz, lo que está pasando en este momento a Zapatero, es lo de su hermano, es lo de su mujer. Este presidente se arriesga a terminar él mismo en la cárcel en el momento en que haya un salto cualitativo de los dos lobbies que funcionaban en el PSOE, porque es evidente, después de haber leído el auto del juez Calama, de que había dos lobbies trabajando en paralelo, el de Ábalos y Cerdán por un lado, y por otro lado el de Zapatero. Todo confluía en él, porque finalmente la decisión se tomaba donde se tomaban, en el Consejo de Ministros. Por lo tanto, ¿cómo es que no lo conocía? Lo conocía absolutamente. En el momento en que un juez más o menos inteligente se ponga a sumar un 2 más 2, llegará a la misma conclusión que ya cualquiera. Me ha hecho mucha gracia, por cierto, lo de que Zapatero era la referencia moral del gobierno de Pedro Sánchez. Referencia moral, madre mía. ¿Cuántos ciegos hay ahora mismo en el Partido Socialista? Referencia moral este individuo que va y viene a Venezuela permanentemente, que es el que negocia con los chinos cuando llega o cuando no llega el petróleo, los precios, los pagos, los permisos, la mutilación que él mismo ha efectuado a la democracia en Venezuela. Este es el señor que le dio a Maduro el poder por última vez, cuando perdió las elecciones por un 80-20, 80 a favor de aquellos que no querían a Maduro ni al chavismo, y 20 a favor de estos golfos. Y el señor Zapatero habló con unos y con otros, a unos para respaldarlos porque trabajaba para ellos, el caso del régimen, y a los otros para decirles, con su cara de hombre bendito, no sabemos por qué, para decirles: no se preocupen ustedes, que yo les saco de aquí y los pongo en algún lugar de España para que sus vidas no corran peligro. Porque claro, ¿ustedes qué van a hacer? Han ganado las elecciones, sí, pero no tienen armas, no tienen forma de combatir, son reos de la muerte. Yo estoy aquí para salvarles a ustedes y para sacarlos del país. Este era el chollo de este referente moral. Entonces yo no sé si es culpable o inocente, ¿ok? Lo que dice es que el trabajo del juez es solvente. Es una montaña de indicios donde no hay ninguna determinación clara, pero señores, aquí hemos visto recientemente cosas muy, muy contundentes en este sentido. La justicia llevó al señor Álvaro García Ortiz a un tribunal, se efectuó el juicio y sin ninguna prueba que demostrase que era culpable, el señor García Ortiz fue considerado culpable por la sala, por unanimidad. Y esto forma parte de lo que yo he dicho, de que hay una clase política española, clase judicial, que están hartos de este gobierno y que consideran que con este gobierno no se puede ir a ningún lado y que cada día que pasa será peor para España. Intentan salvar a España de las pezuñas de este individuo. ¿Qué es una democracia? Ya sabemos que es una democracia, pero aquí estamos hablando en serio. No estamos hablando de ideales. No hablamos de lo bonita que es la vida. No hablamos de lo bien que huelen las margaritas. Hablamos de lo que hablamos, de lo que está pasando en verdad y en realidad. Algunos pueden llamarlo, si quieren, golpe de mano. Otros pueden llamarlo fair, lo que les parezca a ustedes. Pero lo que está pasando, me temo yo, que es esto. Se ha decidido que este individuo no llegue vivo hasta el año 2027 porque perjudica los intereses generales del país. Y porque España corre el riesgo de seguirse radicalizando cada vez más hasta ser una plena desconocida. ¿Cuándo he visto yo movilizarse a las clases aristocráticas y a la socialdemocracia también, juntos, para evitar que un partido político tuviese demasiada presencia en el Parlamento? Cuando surgió Podemos, la gente venía, los que representaban ese movimiento, y ponían dinero encima de la mesa en los medios de comunicación porque intentaban por todos los medios que esa gente entrase cuanto menos en el Parlamento para que no influyese. Yo nunca vi tanto miedo como en aquel momento. Ese miedo existe ahora mismo multiplicado por 20.000. Lo mismo que se decidió en el caso de Felipe González es lo que se ha decidido ahora. Un gobierno corrupto que hace concesiones perturbadoras a los independentistas catalanes y vascos. Un gobierno que no gobierna porque no tiene mayoría en el Parlamento. Un gobierno que no es capaz de sacar ni siquiera un presupuesto. Que lleva 3 años consecutivos sin presupuesto. Y pretende seguir gobernando. Y lo peor del caso es que hay muchos que dicen: puede seguir gobernando porque en la oposición no hay demasiada gente solvente e inteligente. Habrá que echar una mano. Esto que he contado no lo digo ni porque esté bien ni porque esté mal. Sencillamente creo que es mi obligación decir lo que pienso.
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1: 13 minutos que pasan de las 8. Estamos en el Espejo, estamos con usted hasta las 11 y media, como siempre, hablándoles en clave regional. Hoy es 21 de mayo del año 2016. ¿Ustedes pueden creer que está en el año 2016? ¿A qué no? 2026. Pero hay muchas cosas que parecen que pasaron en el año 2016. Contamos que los Zapatero tienen mala pinta, los socios del gobierno hacen demasiadas preguntas y establecen dudas sobre el comportamiento legal de Zapatero. El auditor de Plus Ultra admite que en la contabilidad constaba un 1% de mordida por salvar la entidad. La Fiscalía abre una investigación por presunta prevaricación del Cabildo de Gran Canaria durante la borrasca Terese. En concreto, la investigación trata de saber si el Cabildo puso en peligro la vida de 3.000 personas en el barranco de Rileguín con las obras de Chira Soria. Canarias acepta el acuerdo entre el Estado y el País Vasco para los aeropuertos de la tierra. Clavijo dice que entre un 1 y un 10 se queda con un 5. Y atención a lo que pasó este lunes, porque hubo apagón en el sur de Gran Canaria, un apagón parcial que solamente duró una hora y media, pero que afectó a 20.000 personas. Canarias Delgado, consejera de Asuntos Sociales del Gobierno de Canarias, admitió ayer en el Espejo que se quedó en shock cuando el Gobierno Central les acusó de insolidarios con la crisis del barco contagiado.
17: Dios no libre del dinero, queriéndolo. Dios no libre del dinero.
1: Estamos en la parte económica para comentar que Canarias recibió 5,8 millones de pasajeros internacionales hasta abril, Digamos también que con los datos de ahora mismo, el alquiler turístico parece que se está desinflando, cae la oferta casi un 20%. Las viviendas en el segmento vacacional se reduce un 18% y el número de camas un 19%. En agricultura comentamos que la subida de los fertilizantes reduce hasta un 30% la cosecha de la papa. Las islas están peleando en Bruselas, con Bruselas en este momento con un catálogo de plaguicidas menos recortado para poder aminorar los costes que asumen los agricultores. Los jóvenes canarios temen volver a quedar fuera de las ayudas estatales para viajar en verano. El silencio del Ministerio de Transporte hace pensar que Canarias volverá a quedarse fuera de las ayudas del verano joven. Y por último, decimos que López Sanz pide licencia para otro hotel de 250 habitaciones en Meloneras.
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18: La Consejería de Turismo y Empleo del Gobierno de Canarias, a través de la empresa pública Turismo de Islas Canarias, celebra por cuarto año consecutivo el Encuentro de Innovación, Retos y Oportunidades en la Comercialización de Experiencias Turísticas, consolidado como uno de los principales espacios de formación, divulgación e intercambio de conocimiento orientados al sector de actividades y ocio turístico del archipiélago. La jornada ofreció un programa protagonizado por expertos en los principales retos que afronta actualmente el sector: la digitalización, la inteligencia artificial, la visibilidad online, la gestión de la reputación digital y la comercialización de actividades turísticas en un entorno cada vez más competitivo y tecnológico. El principal objetivo de Turismo de Canarias es realizar estos encuentros y apostar por el contenido práctico, con el objetivo de que los asistentes puedan llevarse ideas y soluciones aplicables desde el primer día en sus propios negocios.
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1: 16 minutos que pasan de las 8. Es el tiempo de los oyentes. Faina Fraile, buenos días.
19: Buenos días, WhatsApp, buenos días. Las escuelas infantiles de 0 a 3 años continúan manifestándose, recorriendo la capital Gran Canaria desde la Plaza de la Feria hasta el Parque San Telmo para reivindicar mejoras laborales en todos los aspectos. Lo que está sucediendo es clave para el buen desarrollo de un bebé y con el paso del tiempo se convierten en jóvenes sanos y cualificados. Pero les pregunto, ¿es tan difícil ponerse de acuerdo? Son más de 91.000 niños en Canarias en situación de extrema pobreza. Impresionante documento, como dice usted, aunque aquí se hable más, en la visita del Papa, la final de la Copa de la Reina, el Estadio de Gran Canaria para el próximo Mundial 2030 o el descenso del Club Baloncesto Gran Canaria de categoría, estamos en el limbo, no creamos, no avanzamos. Música para escuchar a las 5 de la mañana, Amistades Peligrosas cantan a José Luis Rodríguez Zapatero, Me Quedaré Solo. WhatsApp, el equipo ante el panorama político, sentido diacrítico, donde incide el punto y seguido, señala la tilde, distingue la coma, separa, divide el suspensivo, punto. Estos habitantes del universo político en esta sociedad española, garante del bienestar común, consignan, abogan por su interés, presionar, derecho al desecho. WhatsApp, Manuel Arón Fajardo, un empresario canario, se convierte en la puerta que utiliza José Luis Rodríguez Zapatero con autoridades venezolanas, aunque no aparece como investigado. ¿Ustedes se creen todo lo que está pasando? José Luis Rodríguez Zapatero, en su alegato, dice una y mil veces que es inocente, que no ha cometido ninguna ilegalidad. ¿Pero qué es legal para un político? Por poner un ejemplo, aquí en la isla, Antonio Morales y el resto de políticos consideran legal el destrozo que están haciendo en el barranco de Arguineguín, Salto de Chira-Soria, aún rompiendo todas las normas. Pero esto se puede demostrar. ¿Está José Luis Rodríguez Zapatero siendo utilizado como instrumento a favor de la ultraderecha? ¿En qué va a terminar todo esto? Les pregunto.
1: Hay que estar atentos a la pantalla, van a ocurrir muchas cosas.
19: WhatsApp, pregunta para Juan Ruiz, ¿por qué no se presenta a presidente del Gobierno de Canarias? WhatsApp, Pep Guardiola se retira del fútbol con un palmarés extraordinario, más de 20 títulos logrados. ¿Usted recuerda algún entrenador de la Unión Deportiva Las Palmas, salvando las diferencias, que haya tenido tanta influencia como Pep Guardiola? ¿Recuerda alguno?
1: Ninguno. Yo creo que nos recordamos siempre la época de Sinibaldi, que fue una época fantástica. Pero hombre, la época de Moloni, que consiguió un segundo puesto y un tercer puesto, yo creo que esa es la que está realmente donde está el sol del club, ¿no?
19: WhatsApp Chabanel, ¿qué pasa en la Unión Deportiva Las Palmas con Nicolás Benedetti, el hombre invisible? Llega como refuerza, se lleva un dinero sin jugar y ningún periodista deportivo investiga, pregunta qué es lo que le pasa. ¿Usted cree que tienen miedo a la reacción de Miguel Ángel Ramírez, que no le gustan las preguntas incómodas? ¿Cuál es el misterio de toda esta situación?
1: Yo creo que Ramírez no tiene nada que ver en esta historia. Es un problema que existe entre el entrenador y el jugador. Ha habido algún momento donde ha habido un encontronazo entre los dos, y eso no le ha gustado al entrenador y lo ha dejado fuera.
19: WhatsApp, ¿y por qué se investiga a las hijas de Zapatero, dos personas emprendedoras? ¿Qué tiene de malo? ¿Porque son hijas de Zapatero? Me parece fuerte.
1: No solamente porque sean hijas de Zapatero, porque hay una empresa que tienen ellas donde va a acabar el dinero que consigue Zapatero mediante sus actuaciones. Ese es el problema. Y verá usted que en las próximas fechas estas dos chicas acabarán siendo imputadas, tiempo al tiempo.
19: Todos los partidos políticos en la oposición que hoy gobiernan con Sánchez hicieron lo que tenían que hacer con la corrupción del gobierno de Rajoy, apoyar al Partido Socialista al voto de censura. Ahora, con 50 veces más corrupción, tragan y siguen chupando la sangre a los españoles. WhatsApp, Rufián está amortizado con los catalanes, lo han puesto en la calle. Ahora se ofrece al líder de liderar a la izquierda comunista buscando un echadero. WhatsApp, buenos días, equipo de oyentes. El Ayuntamiento de Santa Brígida tiene totalmente abandonada la cuesta del Reventón. No sé si los vecinos que la habitan se habrán quejado del deterioro de esa carretera. Una cantidad de baches que más que baches son hoyos, de tal forma que cualquier conductor que no la conozca se cargaría hasta las llantas de su vehículo si circula por la noche. A ver si alguien del Ayuntamiento escucha el programa y es capaz de contestar sobre este asunto. Gracias, equipo. WhatsApp, a Zapatero le gusta mucho el dinero. WhatsApp, la empresa de la señora Zapatero era una empresa de marketing que no tiene ni página web y 300 seguidores en Instagram. Algo huele mal, ¿no creen? Buenos días. Si el PP no consigue los apoyos para una moción, ¿por qué será Chabanel? ¿Qué es lo que espera? ¿Que entre la derecha con la otra derecha? Pues parece que opina eso. Y luego vendrán las lamentaciones. Si salen los locos estos con la excusa de que esto está peor que, como decían los otros, y volveremos a los recortes y fin de los derechos laborales. Ojalá Rufián se presente como la alternativa de la izquierda. Será nuestra única salvación a la esclavitud.
1: Hay que hacer un poquito de autocrítica. Las izquierdas han hecho muchas cosas mal. Y han hecho tantas cosas mal que han cabreado a otras personas que también tienen derecho a vivir en la zona democrática. Y ese tema no es fácil de resolver, ni mucho menos. Por eso digo que van a pasar cosas muy graves a partir de ahora. Ya han pasado cosas en el pasado y ahora volverán a ocurrir cosas en un futuro de aquí a un año. 22 minutos que pasan de las 8.
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0: pregunta del día de hoy. Ya han pasado 2 días desde que surgiera el caso Zapatero y su imputación, con toda la información de la que dispone. ¿Qué pinta tiene esto para usted? ¿Puede ser el principio del final de Pedro Sánchez en el gobierno? ¿Detecta usted divisiones en los socios y en los votantes socialistas? ¿Qué cree que va a pasar? ¿Qué cree que es lo que está pasando? Les presento a los falsos autónomos y a los bolcheviques.
1: Arriba los pobres del mundo.
0: Fagna Fraile, buenos días.
2: Buenos días.
0: Lito Mesa, buenos días.
3: Buenos días.
0: Enrique Rey Pitti, buenos días.
4: Buenos días.
0: Iván García, buenos días.
5: Buenos días.
0: Valentín Ollanet, buenos días.
6: Buenos días.
0: Canciones para escuchar a las 5 de la mañana. Esta es la canción que hay que escuchar este jueves para personas que están indignadas y arrebatadas.

0: sé lo que tiene la luz, que te desvela. El auto del juez puede ser un rayo de luz,
1: Sí, parece que está bien construido y...
0: Sí. La vida cañón.
2: La vida cañón.
0: Valentín, ayer hablaron ustedes de ese hombre que es el hijo de Manuel Fajardo Padarea, que es uno de los letrados más conocidos de Lanzarote, militante del PSOE, creo que es senador en estos momentos, y que lleva en el PSOE pues toda la vida, ¿no? Uh-huh. Es un personaje que es muy singular, que ya todos ustedes conocen, pero lo sorprendente en este asunto es que el señor Zapatero tenga como mano derecha suya para asuntos que relevantes para resolver con Venezuela, pues a un hijo de Manuel Fajardo Padarea, en este caso Manuel Aarón Fajardo.
3: Sí, así es. Bueno, de hecho...
0: ¿Qué se puede agregar sobre esa cuestión?
3: Bueno, en el auto lo califican como, ya sabes, como lugarteniente, como el hombre de Zapatero en Venezuela, para establecer los contactos con los clientes, etcétera, etcétera. De momento, aunque aparece en el auto, no está investigado ni imputado. Veremos lo que pasa en los próximos días en relación con esta cuestión. Aquí en Lanzarote, el Partido Socialista ha hecho mutis por el foro. Sí que es verdad que...
0: ¿No ha habido ningún comunicado?
3: No, ninguno, para nada. Y bueno, lo que sí que hay, porque hay algunos medios que han hablado con el propio Manuel Fajardo Palarea, o sea, el senador, su padre, que ha dicho que, bueno, que su hijo no está investigado, que preocupación cero, que hay tranquilidad total, que es un empresario, etcétera, etcétera. Eso es lo que ha dicho Manuel Fajardo. También ha habido alguna declaración que ha hecho Marco Vergás, que es un diputado de Lanzarote regional, que dice que bueno, que no es un trago de buen gusto, pero que confía en la inocencia de Zapatero. Y es curioso, señor Chabanel, porque también por ejemplo, Lancelot ha consultado al PP y a Coalición Canaria aquí en Lanzarote, a la secretaria general, a María Jesús Tobar, y a Echede y Eugenio, y los dos han dicho lo mismo, presunción de inocencia, dejar trabajar a la justicia, pero han puesto sobre la mesa algo que es real y es verdad, la doble vara de medir. Si esto pasa con algún rival político del Partido Socialista en Lanzarote, lo hubiesen colgado en la plaza pública desde el minuto uno.
0: Sin duda ninguna.
3: Pero desde el minuto uno. Y han tenido la elegancia de ser coherentes. Es decir, decía Echeu de Eugenio, miren lo que pasó con Pedro Sanginés y lo que hizo el Partido Socialista.
0: Sí.
3: Y Coalición ha dicho que bueno, que ellos mantienen simplemente la confianza en la justicia, que hay que dejar trabajar, y la presunción de inocencia, con lo cual tiene una coherencia bestial que nunca ha tenido el Partido Socialista cuando es el rival político el que se ve en una encrucijada de este tipo,
0: ¿no? En estos momentos creo que el señor Manuel Aarón Fajardo no está imputado.
3: No está imputado.
0: Ok, perfecto. Seguiremos la huella

0: Esta es la noticia más importante del día de hoy. Ya saben cómo va esto, es un buche de agua de filtros y un par de noticias impactantes.
1: Aguas de Firgas, el agua de Canarias. Firgas, ¿cómo no te voy a querer?
0: Ha pasado un día completo y varias horas después de haberse conocido el auto del juez Calama. Y ya no se habla de lawfare, ni siquiera en la parte socialista. Eso se ha retirado ya porque todo el mundo sabe que este señor es un hombre serio, es un hombre que lleva toda la vida en la Audiencia Nacional. Ayer se buscaban fotos de él o imágenes, no se encuentran fotos ni imágenes por ningún lado, y eso que ha estado en casos muy importantes. Pero significa que no es un hombre que le guste los medios de comunicación, ni esa exuberancia que tienen muchos para aparecer en todos los sitios. Este hombre es muy importante porque ha sido el hombre que condenó a Montoro a 5 años de cárcel con una petición extraordinaria, trabajo extraordinario por parte de la fiscal anticorrupción que llevó aquel asunto. De modo que no hay sospecha alguno de que sea militante de un partido político, que le esté haciendo un favor a alguien, de que esté pues en esa línea. No hay ninguna sospecha. Lo que sí ha hecho es un guión maravilloso de una película extraordinaria, que son 85 folios, y que todo el mundo, sobre todo aquellas personas que están en el mundo de la justicia, entienden que es un guión, que es una redacción pues impoluta, muy bien hecha, muy bien construida, con un montón de indicios, muchos indicios, que finalmente acaban en una conclusión. ¿Hay una prueba definitiva, hay una prueba concluyente? No la hay. Hay un montón de indicios que pueden ayudar a pensar que 2 + 2 = 4, pero no hay una prueba contundente, y de hecho el señor Zapatero creo que ha nombrado 10 o 12 veces. Se nombra mucho más a algunos socios Zapatero que al señor Zapatero. Pero la construcción que él ha hecho es una construcción que da mucho que pensar y que origina que personas inteligentes digan, pues esto sí es posible que haya pasado esta cuestión tal como la va comentando el juez. Van a seguir apareciendo cosas a lo largo de los días y habrá nuevas imputaciones, no, sin duda ninguna.
2: Hay una parte importante también, todo lo que se requisó en las oficinas de las hijas de Zapatero y también en su despacho.
0: Entre ellos los móviles de ellas.
2: Efectivamente, sí. Todo eso se va a ver por parte del juez y va a haber nuevas declaraciones y nuevas imputaciones seguramente.
3: Pero fíjate que si fuese un juez de estos estrellas, podía haber montado un show, podían haber registrado también la casa de Zapatero o el apartamento que tiene aquí en Famara, y no lo ha hecho. Por eso yo creo que eso le da todavía más carta de profesionalidad, ¿no?, al juez Calama.
0: Solo 2 personas que yo conozca vieron venir esta cuestión y que dijeron en un momento determinado: hay que seguirle los pasos al señor Zapatero, que no son pasos limpios. Una de ellas fue Arturo Pérez.

0: Verte, que lo escribió en un artículo en el año 2024, y el otro es nuestro compañero Lito Mesa. ¿No tenemos el corte de Lito Mesa? Lo ha dicho aquí como dos o tres veces, sin embargo no lo tenemos. Bueno, dígalo de nuevo usted, señor Lito Mesa, ya que está usted aquí, aquí presente.
1: Claro, yo lo dije porque después de lo de Plus Ultra y esas relaciones que tenía con Venezuela, con Delcy, con Maduro, yo decía que ahí tiene que haber alguna situación que no está del todo transparente, ¿no? Y entonces por eso decía que hay que investigarlo. No estoy diciendo que sea culpable, pero coño, que sí hay que investigarlo, porque efectivamente esa cuestión nos dejaba a todos un poco confusos, ¿no? Es decir, ¿cómo este hombre puede hacer todo este tipo de cosas? ¿Y por qué lo hace? ¿Por la influencia que tiene? ¿Porque ha sido expresidente? ¿Y porque ahora ese faro moral que dice la izquierda, que es Zapatero, pues se les ha caído a todos, ¿no?
0: Sí, el faro ha perdido luz, no tiene combustible ninguno y el faro se ha quedado oscuro. Esto es lo que ha pasado, pero en cualquier caso, porque también hay muy poca autocrítica dentro del mundo socialista, porque si hubiesen visto con claridad los pasos que había dado Zapatero, tanto con China como con Venezuela, pues ahí ya se veía claramente que faro moral cero. Si tú estás apoyando a un régimen chavista, como lo ha apoyado él, claro, de una forma fuera de lo normal, cambiando además los resultados de las elecciones, oye, pues no es ningún faro moral. Estamos ya hablando de otra cuestión. Este señor sí tuvo un registro moral importante, pero lo ha perdido.
1: Se creían que por ser expresidente, por tener el apoyo de Pedro Sánchez, por estar metido prácticamente en todos lados, porque eso era lo que hacía él, el lobby se ha demostrado un poco que estaba metido en todos lados, no se iba a tocar. Por eso pedíamos que, oye, que se investigara.
2: Lo de Venezuela sonaba y que amugina desde hace tiempo. O sea, el papel de él con Delcy, con el propio Maduro. O sea, yo no digo que, si lo ha declarado todo, como él alega, que está todo en el IRPF, que no tiene ninguna empresa y que todo ha sido ingresos particulares, yo no digo que hacer negocio de intermediario sea delito, mientras no se muestre lo contrario. Pero que olía muy mal todo el papel de él con Venezuela, hace tiempo que lo pensábamos.
0: Bueno, el juez no se olvide que concluye que Zapatero es el líder de una estructura criminal organizada para enriquecerse con dinero público. Eso es lo que dice. Eso es lo que viene a decir en la parte final de sus conclusiones el dictamen del juez. Y la impresión que causa también ese dictamen es que en el PSOE se mueven dos lobbies distintos, o se han movido dos lobbies distintos cerca del presidente del gobierno. Uno es el que tiene Ábalos y el que tenía Santos Cerdán, y otro, el segundo, es el que tiene el señor Zapatero, que en algún momento determinado han discutido porque las zarpas de uno se metían en las zarpas del otro. Por ejemplo, en el tema de Venezuela, que donde claramente el interlocutor de Delcy Rodríguez no era Ábalos, era el señor Zapatero, ¿no?
1: Yo ayer escuchaba explicaciones, ¿no? Porque es verdad que este es el primer expresidente que ha sido imputado, pero todos, sobre todo los que querían buscar alguna excusa para que suavizar el tema de Zapatero, decían que sería el segundo si hubieran imputado a J.M. Rajoy, ¿no? Pero eso ya no vale. Porque
0: aquí estamos en una batalla diferente. Aquí estamos en una batalla donde lo que se trata es de quitar al Partido Socialista del poder. Esto es así. Miremoslo como lo miramos. No es un tema de lo fair, no es un piensen lo que quieran. Por eso yo puse hoy la imagen de lo que ocurrió en los 90 para liquidar a Felipe González, aquello que se denominó el sindicato del crimen, del que formaban parte pues eminentes juristas, fiscales sobre todo, formaban parte de varios periódicos y formaban parte conocidísimos periodistas
2: de primer orden.
0: Se pusieron de acuerdo porque pensaron que el señor Felipe González era un enemigo para la democracia después de toda la corrupción que había habido en la legislatura anterior, y ya luego sacaron adelante el tema de excepción reservada y toda esa historia, porque había que quitar a un señor porque si no gobernaría toda la vida. Y esto es lo mismo, es decir, en Madrid se han puesto de acuerdo fuerzas democráticas de toda la vida, queriendo sin querer, y cada uno tiene su impulso, es decir, cada uno del lugar en el que está trabajando y que tiene sus propias competencias, hacen lo que pueden para derribar esta historia, porque lo que ven venir es que el señor Sánchez puede ganar las próximas elecciones sin hacer absolutamente nada. Y ante eso, pues yo creo que hay un movimiento para derribar al gobierno de España, tan sencillo como eso. Eso puede gustar más o puede gustar menos, pero bajo mi punto de vista es lo que está pasando. Entonces, vamos a escuchar a los oyentes, porque los oyentes tienen cosas lógicas que decirnos y vale la pena que lo debatamos con ellos. Adelante, Faina.
3: Bueno, pues nada, señor Chabanel, dejemos de votar, que gobiernen ya PP y Vox, que nos irá mejor interna y externamente. Borremos a la izquierda del planeta. Total, si son un peligro del problema con Hitler, esto no pasaba, ¿no?
0: Este movimiento, en este movimiento no está Vox para nada. Vox no cuenta para nada. El PP sería feliz con gobernar este país con cualquiera, partido político, pero menos con Vox. El problema de Vox es un problema aparte que no tiene nada que ver con esta conspiración de la que estamos hablando. Sigamos.
3: ¿Me pueden decir quién es el presidente del gobierno de España? Ah, vale. Buenos días. Sobre la pregunta de hoy, creo que Sánchez está ya pasado de rosca. Un saludo. WhatsApp, el auto contra Zapatero tiene una debilidad de fondo. Lo que está documentado no prueba delito por sí solo. Lo que suena más grave, descansa que se siempre en tercero. La conclusión es clara. El dinero cobrado por Zapatero puede llamar la atención, pero no se diferencia sustancialmente de lo que cobra cualquier consultor internacional por contacto, asesoría o intermediación. Eso por sí solo no prueba una organización criminal. Y el resto, frases de otros, menciones indirectas, opiniones sobre su supuesta influencia y deducciones encadenadas. El propio juez reconoce en el auto la debilidad de sus imputaciones, pero decide imputarle por 3 delitos muy graves. El propio juez no espera escucharle para disipar sus dudas e imputarle. El propio juez emite el auto y le da 2 semanas de pena de telediario. Investigar si convertir indicios débiles en condena pública, no.
0: Ok, seguimos.
3: Correos. Xavier Vidal Folch, catedrático, dijo ayer, para que hubiese delito, debería ser evidente que Zapatero influyó en alguna persona capaz de decidir sobre esa subvención. El resumen del juez imputa muchas cosas, incluye muchas deducciones, pero cosa extraña, muy extraña, no dice quién o quiénes habrían sido los decisores influidos por el imputado. Si existen, que se sepa y se demuestre. Si no, no hay delito porque no hay tráfico.
0: De acuerdo, estamos de acuerdo con lo que se dice sobre estas cuestiones, pero miren, no se olviden de una cosa. Esto parece que no va a pasar nada, ¿verdad? Parece que, según dicen algunos catedráticos, y lo dicen además muy bien, parece, bueno, es que no se puede demostrar o no se ha demostrado por parte del juez la existencia del delito. El delito es el favor que le hace supuestamente el gobierno de España al señor Zapatero, que en ese momento está representando los intereses de una empresa en concreta que lo contrata para salvarla de la quema en tiempos de la pandemia. Ese es el delito. El delito es, hago una operación política, yo utilizo el poder político que tengo, mi amistad con el presidente del gobierno, para sacarle un dinero al gobierno de España que es vital para que una empresa pueda seguir funcionando, en este caso Plus Ultra. Ese es el delito, técnicamente hablando. Ese es el delito que cometió el señor Zapatero. No lo sabemos, porque eso no se demuestra en el auto, ¿ok? Se infiere de lo que dice el juez, pero no se demuestra, tal como dicen estos oyentes. Ahora bien...
2: Sí, porque el tráfico de influencia es difícil de demostrar.
0: Ahora bien, no se olviden ustedes que era muy difícil de demostrar el caso Álvaro García Ortiz. Este señor fue denunciado por decir cosas que no tenía que haber dicho en relación con el novio de la señora Ayuso, ¿ok? Se acusa a la Fiscalía de filtrar una información que perjudica al novio de la señora Ayuso. ¿Eso lo hizo o no lo hizo el señor González Ortiz? Evidentemente no lo hizo, porque no había ninguna prueba en contra de él. Y si había alguna prueba, la tenía él. Cuando él borra su móvil, esa prueba dejó de existir. En justicia sabemos que si no hay pruebas, no se condena, no se puede condenar a nadie. Sin embargo, ¿lo condenaron? ¿Sí o no? Lo condenaron.
2: Sí,
0: ¿qué es lo que le va a pasar al señor Zapatero en el caso de que lo obligan a sentarse en el banquillo de los acusados y en el caso de que haya juicio? ¿Qué es lo que le va a pasar? ¿Le pasará lo mismo que le ha pasado a García Ortiz? Pues puede que sí. ¿Tenemos claro que la sentencia contra García Ortiz es la sentencia contra Sánchez o no lo tenemos claro? Pues claro que sí.
2: Claro que sí.
0: O sea, yo no quiero poner a Sánchez en el lugar de una persona que está sufriendo una persecución brutal, porque en el fondo él se la está buscando y él lo merece también. Y es un provocador nato ese tipo de historia. Pero lo que estoy diciendo es lo que estoy diciendo, que hay un deseo importantísimo en la sociedad española de aquellos que pueden hacer, como hizo el señor Aznar, que es el que ha lanzado esta historia, para que se lo carguen. Esto es lo que yo creo que hay. Coméntenme ustedes su opinión sobre el respecto.
2: No, yo estoy de acuerdo con usted. O sea, esto no es gratuito. Igual que hay los causas contra la derecha se eternizan, con la de la izquierda van a una velocidad del rayo. Y en este caso de Zapatero hay que demostrar el tráfico de influencia, que es difícil. Pero desde luego...
0: Hay algunos que lo van a demostrar muy rápidamente.
3: Sí, yo creo que...
0: Cuando el caso llegue a mano de Marchena, ya verá usted cómo se demuestra.
3: Claro, es que yo creo que hay personas que parece que van a estar condenadas de antemano ya, porque tenemos el precedente de la condena al fiscal general del Estado, obviamente, y que todo esto es por lo que es, también lo tenemos claro todos, obviamente. Pero fíjate, que estamos ante un asunto que sí que hay que investigar, por supuesto. Que el auto no lo inculpa directamente, eso también, porque no hay nada en el auto que lo señale directamente como él.
0: Pero pueden pasar cosas en el futuro porque la investigación sigue.
3: Pero no, no, pero no, no.

0: grave de todo es que, de confirmarse toda esa información que hay en ese auto, es evidente que esto no se puede hacer sin el Gobierno de España, que al final esa decisión se toma desde el Consejo de Ministros y está completamente atado el futuro de Zapatero al futuro del Gobierno de España y del presidente del Gobierno. Nosotras lo hemos dicho con total claridad. La corrupción hay que denunciarla y hay que dejarlo claro. Y hay que tener tolerancia cero con la corrupción, la haga el Partido Popular o la haga el Partido Socialista, porque son dos elementos que están completamente interrelacionados. Sin el Gobierno de España no se puede tomar esa decisión, no se puede aprobar ese rescate, y yo creo que eso es lo que resulta más preocupante, que cada vez la legislatura se va poniendo más cuesta arriba con el rearme, con la corrupción y también con no hacer nada contra la guerra sucia judicial, que es uno de los grandes problemas que tenemos, que el PSOE lo ha puesto muy difícil para diferenciar lo que es guerra sucia judicial de lo que es corrupción. De hecho, mucha gente ayer salió, digamos, en defensa de Zapatero, viendo lo que ha pasado con el fiscal general del Estado. Después de leer el auto, mucha gente se ha deshecho ese camino, digamos, por la contundencia que tiene. Y a mí lo que me preocupa es la actitud del Gobierno, me preocupa la actitud del presidente, que sale más bien a la ofensiva en vez de salir, yo creo, con una actitud humilde de rendición de cuentas.
1: Pues muy bien por Belarra, yo creo que es la intervención más sabia que ha tenido en mucho tiempo. Y bueno,
2: yo creo que ya formaba parte del Gobierno cuando se dio la...
3: Sí, me parece que sí.
1: Pero aunque formase parte del Gobierno, si ella no tenía ningún tipo de información...
2: En un Consejo de Ministros,
1: si no te dan ninguna información, tú vas a votar lo que dice el presidente del Gobierno, como es normal.
4: Yo no veo justo culpar a porque el rescate en sí fue legal. Y toda la gente que después denunció que estaba mal hecho, le dijeron que estaba bien hecho. Ahora, lo que sucedió detrás... con los lobbies, la gente que se llevó dinero al bolsillo es otra cosa.
1: Ella no tiene por qué saber lo que pasó con esa historia. Y luego también Sumar ha hablado a través de su portavoz, el señor Enrique Santiago.
5: Lo primero que es necesario en este país es regular bien todas las actividades de los expresidentes del Gobierno. Eso es una cosa que está clarísimo. Y segundo, desde luego, si se ha cobrado cantidades por gestiones políticas, eso es un delito, claramente.
1: Más claro agua. De modo que tenemos aquí varios socios, ya expresamos su punto de vista, Bildu se ha callado la boca, el PNV está pensando cuál es su posición, pero probablemente la puede cambiar un poquito, y luego Junts está en manos del señor Zapatero, porque él sabe perfectamente, saben ellos perfectamente, que el señor Puigdemont puede recibir cualquier día de estos una buena noticia procedente del Tribunal Constitucional, en virtud de la cual quede exonerado por completo de todo aquel asunto donde que se habló en su momento de la apertura de la Constitución y todas más historias. De modo que...
2: Que Zapatero estuvo e intervino en las negociaciones.
1: Sí, entonces no creo que Junts tenga las manos libres para poder hacer absolutamente nada, porque están a la espera de esa historia que les han dicho que va a llegar pronto, con lo cual va a quedar liberado de aquel asunto de la amnistía. Esto es...
2: Y que el factor Vox es el que frena la moción de censura.
1: Aparte de eso, que eso es lo que ha pasado siempre hasta ahora. Bueno, atención a este rifirrafe que me parece mucho más interesante, porque... Sánchez acusó a Feijóo de haber tenido acceso al sumario.
6: El 12 de mayo, señor Feijóo, usted en plena campaña electoral anunció lo que era un sumario que estaba bajo secreto. Sí. ¿Qué información le pasa a usted? La misma persona que se le pasa al jefe de gabinete de la señora Ayuso, al señor Miguel Ángel Rodríguez, con sus famosos talantes.
1: La actitud del presidente del Gobierno es inaceptable, porque, a ver... el hecho de que el señor Feijóo dijese esto en la campaña electoral de Andalucía la semana pasada, vamos a escucharlo.
7: Empieza a haber muchas sospechas sobre el presidente Zapatero. Y al parecer, también para llenarse dinero sucio. Hay novedades en materia de corrupción. Mañana habrá más. La próxima semana, mucho más.
1: Ok, entonces lo que infiere el señor Sánchez es, usted sabía, tenía información... había filtraciones, tenía información de lo que iba a suceder con Zapatero. Y eso quiere decir que estaba usted de acuerdo con el juez. Eso es lo que no dice el señor Sánchez, pero es lo que quiere decir.
2: Pero esto, sí, lo de lawfare, eso es lo de lawfare.
1: Pero este señor Sánchez, esto no es el quid de la cuestión. Es decir, esto no es así. Es decir, las filtraciones judiciales están a la orden del día. Hay un montón de periodistas que todos los días publican un montón de filtraciones judiciales que proceden de distintos departamentos, proceden de un secretario judicial, proceden de burócratas que trabajan en determinados tribunales. Hay casos que es la fiscalía quien suministra la información.

0: información. En algún caso es el juez. Los jueces son los que menos información son los que emiten. En este caso concreto, evidentemente hay una fuga de información porque en Madrid se sabe todo y hay muchos periodistas y eso se conoce porque hay un montón de gente en este momento dispuesto a hablar mal de todo aquello que tenga que ver con el señor Pedro Sánchez. Esa es la realidad.
1: Pero yo repito, a pesar de esa filtración o ese anuncio de Feijóo, esto cayó como una losa, o sea, que nadie se lo esperaba. Ni siquiera se esperaba en el auto del juez, así tan contundente, ¿no? Es decir, yo creo que estaban esperando que podía haber sospechas, pero que no iba a salir el tema.
0: Recuerde usted lo que le pasó la semana pasada al Confidencial. Cuando el Confidencial publicó que Zapatero tenía ya el lío encima de la mesa, el Confidencial, Zapatero dijo, no, soy súper inocente, soy inocente, además cabreado y enfadado, soy inocente, no he tenido nada que ver con la operación Plus Ultra en Venezuela. Y lo que hizo automáticamente el Confidencial fue sacar la información de la portada, la eliminó la información y se quitó de en medio, dando la impresión de que habían cogido miedo, de que estaban intimidados, de que pudiera el señor Zapatero tener la razón. No, lo que estaban esperando era el momento de la verdad, porque tenían la información desde dentro.
2: Es que hay que recordar una cosa, ¿eh? Los directivos de Plus Ultra fueron detenidos en diciembre del 2025 y después fueron puestos en libertad provisional. O sea que tampoco es nada raro que pueda tener información a través incluso de ellos mismos, con lo cual no creo que ese sea el fondo de la cuestión, ¿no?
0: Ok. Faina Correos, please.
3: Buenos días, equipo. A ver, Chabanel, esas dos chicas terminan imputadas también. Recuerde que esas dos empresarias se han mamado casi 1 millón de euros por no hacer nada de trabajo y no por ser hijas de otro. Van a ser imputadas por ese escándalo. Sí. Y si quieren culpar a alguien, culpen al padre que las metió en eso.
0: Coincidimos.
3: Pero la prueba de la empresa de ellas es que se les pagó por algo que no han realizado y espero que no vengan metiendo el temita del feminismo para las pobrecitas.
0: No. Yo coincido con usted. No saque usted las cosas fuera del tiesto, por favor.
3: El señor Zapatero debería terminar como compañero de celda de Maduro. WhatsApp, buenos días. Me da coraje la jodida cobardía de Coalición Canaria. Siempre que pasa algo con el PSOE de tema jurídico, Coalición Canaria solo sabe decir que si fuéramos nosotros el PSOE nos machacaría, pero nosotros aplicamos la presunción de inocencia. Coño, no sean cobardes y defiéndanse con uñas y dientes. Pongan coraje, coño, y apliquen las mismas cartas que usan ellos contra ustedes. Por eso ellos siempre salen elegidos, hagan lo que hagan, porque saben dar la vuelta a la tortilla.
0: A mí me parece que el estilo de Coalición Canaria en ese tipo de historias es el estilo que debe prevalecer. A mí me parece que es el estilo de que debieron de prevalecer en toda la política. Es decir, hay gente que se dedica, aquí hemos contado mil veces cómo funciona el PSOE de Lanzarote, que intimida.
1: Lo contó Valentín hace un momento.
0: Sí, son fusilamientos al amanecer que ha hecho, no uno, ni dos. O sea, estamos hablando de muchísimas personas, incluso personas que han muerto durante el procedimiento de ejecución, de inquisición que han vivido con el PSOE por medio. Eso es así, es un hecho. Ya hemos visto cómo se comportó el PSOE y cómo se comportó Santiago Pérez con el caso Grúa y con el caso Reparo. Mayor violencia es imposible. Más mentiras no se pueden lanzar por metro cuadrado. No solamente este, sino más medios, Canarias 7, Canarias Ahora, en fin, hicieron un desastre. Pero cuando les pasa a ellos, es como si no pasara nada. Cuando a ellos les ocurre una cosa de estas características, entonces es que el juez está comprado, es que claro, la prensa de ella se comporta muy mal, es que, claro, no puede ser, ¿verdad? Eso no puede ser. Entonces, tienen que acostumbrarse de que si ellos buscan la violencia permanentemente, lo que van a encontrar también es la misma violencia por la otra parte. Esto es lo que está ocurriendo. Seguimos, Faina.
3: Perdón que se me quedó. WhatsApp, si queremos quitar y a esta María del poder, hay que ir por los que están apoyándolo, sobre todo la prensa. Buenos días, equipo. Lo de Zapatero tenía que tener algo, porque había muchos comentarios como su casa particular de Lanzarote, que la pagó al contado. Pero a mí lo de que verdad me da asco de él.
2: Ha pedido un crédito, ¿eh?
0: Pidió un crédito, no lo pagó al contado, ok, perfecto.
3: Que según dicen, tiene en Venezuela una empresa de preparar cajas del hambre de las que reparten para la miseria. No sé si es verdad.
0: Ayer se habló algo de eso, pero tampoco yo lo sé exactamente.
3: Vox no es el problema, es la solución para limpiar de corrupto a los gobiernos de España.
0: Bueno, Vox no soluciona nada, ¿eh? Déjese de cuentos chinos.
3: Buenos días, el caso Plus Ultra tiene mojo con Morena. Desde mi punto de vista, los ministros, por estar aforados, tendrán que declarar en el Supremo. Para aprobar el rescate de Plus Ultra tuvo que pasar por la Junta de Gobierno y estaban todos los ministros que están en el gobierno. WhatsApp, entonces se elimina Sánchez a través de Zapatero, pues el talego con todos ellos, gobierno de Vox ya. WhatsApp Plus Ultra no tenía aviones, eran alquilados. ¿Cómo metió la pata Rufián, señor Chabanel? ¿Qué pasa con los conflictos de intereses? Hay unas normas que los cargos públicos deben atacar, se hace con el resto a Qatar, se hace con el resto de Europa. Para eso tienen asesores de prestigio. Lo de Begoña Gómez es un claro ejemplo, y ahora con Zapatero, sus hijas. Señor Chabanel, recuerdo una de las conversaciones. Lito insistía en lo bandido que era Zapatero y cabreado porque nadie le metía mano. Y mi tranquilidad saltó cuando usted decía, como el que no quería la cosa, pronto sabremos de esa investigación. Le están siguiendo la pista. Si no, literalmente, muy parecido. Y mire por dónde Chabanel ha vuelto a acertar. Estamos en el lado bueno de la radio. Correo, buenos días. La pregunta del día es absolutamente retórica. Por supuesto que el gobierno socialista llegará hasta el 2027, cuando más débil, más presión y obtención de prebendas para los separatistas. Haciendo un símil con Gran Canaria, el señor Sánchez tiene apagones parciales, pero el apagón general nunca llega. WhatsApp, absolutamente de acuerdo con la operación. Quien pueda hacer que haga, la derecha ha sido muy inteligente, aliándose previo pago con el tercer y cuarto poder. Por lo tanto, la guerra está declarada, bolcheviques al poder, afilen los cuchillos y a de huello. WhatsApp, esto de que va del que la hace la paga o si es de los mismos una injusticia. Cayó el rey, cayeron los Puyol, cayó el gobierno del PP. ¿Y por qué no cae Zapatero y todos esos corruptos? Porque son del PSOE. ¿Cuánta hipocresía?
0: Van a caer todos, ya lo verás. 6 minutos y medio que pasan de las 9. Vale, estamos ante una cosa muy frágil. El PSOE ahora mismo es muy frágil. Porque, a ver, yo no estoy hablando de que haya una deconstrucción, pero puede haberlo con el paso del tiempo. Es decir, ¿cuánta gente va a quedar ahí dentro? Porque si el faro moral era esta persona y el faro moral se está diluyendo, se está apagando, yo creo que están perdiéndose en este momento un montón de votos por parte del PSOE. Esto no es fácil de resolver, ¿eh?
4: Para mí, yo sé que es discutible lo que voy a decir, pero para mí fue peor lo de Santos Cerdá.
0: Hombre, yo creo que entre Zapatero y Santos Cerdá hay una enorme diferencia intelectual también, ¿no?
4: Entonces, no, Santos por el daño, que se
0: sí, pero Santos Cerdá, al fin y al cabo, para la opinión pública no era un conocido, era una persona bastante desconocida, ¿no? Era más conocido Ábalos, ¿no? Entonces, pero aquí estamos hablando de un expresidente de gobierno, que además hizo cosas buenas para España. No es cualquier cosa.
1: Política, usted, política en prácticamente todo. O sea,
0: ustedes piensen lo que viene ahora. Es decir, lo que viene a partir de ahora es, Zapatero tendrá que declarar el día no ya, a la vuelta de la esquina. Si no declara, pues será en la próxima esquina. Cada día va a haber más publicaciones en relación con este asunto. Lo de Venezuela da para muchos libros. Porque aquí tenemos mucha gente cantando, tenemos al Dama también cantando aquí. Es decir, esto no va a terminar. Hay mucho buitre colocado en esta historia. El deterioro va a ser progresivo y además afecta, ya digo, a los propios votantes del PSOE. Porque los votantes dirán, oiga, ¿qué hago yo aquí ahora? Es decir, resulta que yo confiaba en este individuo, que me decían que era el referente moral del PSOE, y ahora ya no puedo confiar en él. Son votos que se marchan. Esto es muy duro. Es decir, yo creo que el PSOE nos ha percatado, o sí lo sabe, a lo mejor lo sabe, de lo que viene ahora. Viene una cosa muy gorda. Y Sánchez se queda solo, por completo, absolutamente solo. Ha perdido todo lo que era su cinturón de castidad. No tiene ya a nadie.
1: Increíble, increíble eso.
0: Ya se queda solo. Solo y loco, porque a ver quién le dice una verdad ahora mismo a este señor.
1: Todos los del Peugeot, más uno que ha sido pues como su asesor.
0: Esto para el PSOE es un vendaval, es algo durísimo, durísimo. Vale. Entonces, sí, ponerte a salir como salió ayer el presidente del gobierno. No, vamos a aguantar hasta el año 2027, furioso, cabreado. No, señor Sánchez, además, no va a llegar usted ni de aquí al fin de año. No va a llegar.
2: El as en la manga de Lowfer se le acaba de caer directamente. Porque vamos, todo el mundo que ha leído el auto ha cambiado de opinión en relación con esta cuestión. Sí. Y al parecer también el trabajo que ha hecho la UDEF de la Policía Nacional ha sido, por lo visto, impecable. Y en esas investigaciones, a partir de ahí, también conoceremos más datos.
0: Bien, vamos a darle más ánimos al Partido Socialista con los siguientes audios.
5: Hay tiempo de comer, sin problema.
6: Ahora va y lo tapa, ¿eh?
7: Lo que ha hecho el ayuntamiento, el cabildo, es regular a través de esa cotasa, y bueno, pues ahora ya no hablamos de 100.000, hablamos de 60.000. El lugar es fantástico, precioso, además tiene un sendero, sendero muy cortito que se puede hacer en poco tiempo, que sale usted como nuevo. ¿Eh? Sale usted como nuevo.
0: ¿Por qué? Vas por el sendero y te masajean, entonces.
7: Casi. Pues sí, menos, la naturaleza.
0: Es como si hicieras pilates.
7: Se llama el sendero de los sentidos.
0: El sendero de los sentidos. ¿Y qué es lo que se ve? Así. ¿Qué es lo que se ve en el sendero ese?
7: Se siente, pues, la naturaleza.
1: Lo que siente.
7: Sí, señor. Con unas vistas panorámicas espectaculares, con una flora y una fauna digna de admirar. Sí. Señor Chavales, antes de nada, un lapsus. Usted se estaba refiriendo a Masca y yo me estaba refiriendo a la zona de Anaga. Son dos lugares protegidos de la isla.
1: Pero es que Masca tiene un barranco y va.
7: Sí, pero Masca está al otro lado de la isla.
1: Claro, porque estábamos hablando. Los datos que se han dado son de Masca.
3: Dios mío, la competición del Cabra Loca está on fire esta temporada.
0: Esto hay que pasarle la copia al presidente de Lovina, Pedro Sánchez, para elevarle la moral y también a Zapatero, ¿de acuerdo? Esto es muy grande. 11 minutos que pasan de las 9. Es que es un documento único, no me diga usted que no, ¿eh? Sí. Cerramos aquí.
8: Aguas de Firgas, el agua de Canarias. Firgas. ¿Cómo no te voy a querer?
0: Don Diego Recio, buenos días.
9: Buenos días, Paco. Buenos días a los clientes del Espejo.
0: Ayer me encontré en el aeropuerto de Tenerife, me encontré con el consejero de Transición Ecológica, el señor Mariano Zapata, que lo primero que me dice, Paco, ¿te enteraste de que hubo un apagón en el sur de Gran Canaria? Un apagón no muy grande, de una hora y media aproximadamente. Pero 20.000 personas fueron las afectadas, y creo que ha habido otro ahora mismo, ¿no?
9: Esta mañana sí, hubo un apagón en prácticamente casi la mitad del sur, por no decir que prácticamente el sur. Ha sido muy breve, hay que decirlo, el apagón, pero lo suficiente para tirar a todos los servidores.
0: O sea, ya llevamos dos mini apagones, ¿no?
9: Dos mini apagones.
0: O sea, para que la gente se vaya preparando. No, aquellos que nos dicen, ustedes están avisando de cosas que no van a ocurrir. Bueno, es que 2 más 2 son 4. Tenemos un sistema obsolescente, es decir, no funciona prácticamente nada. Y además no tenemos posibilidad de cambiarlo. O sea, no tenemos posibilidad en el momento de que haya una crisis de verdad, cuando hay un apagón completo, un cero energético, no sé cuántos días vamos a estar sin luz, porque no tenemos aparatos para sustituir a lo que hay ahora mismo, que es nada.
9: Ya hemos tenido situaciones en las que hemos estado pues cerca de 6 horas hace tiempo. Tengo que decirlo también, tenemos malos recuerdos con el tema de los cortes de luz. Y cuando empieza el verano siempre suelen venir y suelen ser más continuados. Esperemos tener un verano tranquilo, pero mucho me temo de que al ritmo que vamos va a ser complicado.
0: Exactamente, sí. Ya hay dos avisos, estamos en el mes de mayo, pues no sé. En fin, mucha moral, muchos ánimos. Una cosa más. Ha habido una denuncia presentada por la Plataforma Ciudadana Salvar Chira-Soria a la Fiscalía de Medio Ambiente. La Fiscalía de Medio Ambiente ha decidido abrir diligencias por el tema del barranco de Arguineguín. Estamos hablando de las personas que se quedaron aisladas. Aquí se hablan de 3.000 personas, pero las personas que se quedaron realmente aisladas, que tuvieron además cambiar de domicilio esa noche o varias noches, fueron unas 100 personas aproximadamente. Estamos hablando de la Dana o de la Borrasca 3, acuérdense ustedes. Personas que viven en el barranco de Arguineguín, que han cambiado, que ha habido modificaciones sobre ese terreno, producto de las obras de Chira-Soria. Y producto de esas modificaciones, estas personas han perdido seguridad y protección. Y no pasó nada horrible, ni ninguna tragedia, no pasó nada de milagro esa noche con la Borrasca Teresa. ¿Qué ha ocurrido? Hay personas que han acudido a los tribunales, en este caso han recurrido a la Fiscalía de Medio Ambiente para que investiguen esta cuestión, y lo van a hacer, sin duda ninguna.
9: Han recurrido a la Fiscalía para que investigue si hubo prevaricación en la gestión del barranco de Arguineguín en Mogán. Se sienten afectados, las obras van muy lentas por parte de los ayuntamientos porque tienen capacidad económica para resolver todos los problemas que tienen los vecinos. Y ayer, por ejemplo, la alcaldesa de Mogán se reunía con la compañía Red Eléctrica para pedirle que sigan acelerando los trabajos en la Gran Canaria 505 para que la gente pueda recuperar la normalidad en sus casas. Una normalidad que no llega, que los vecinos están hartos y que siguen sufriendo precisamente todo este trasiego de la maquinaria pesada que va pasando por la zona de sus viviendas. Y encima, lo que les ha dejado la Borrasca Teresa, pues ahí estamos, ahí está. No sé hasta dónde llegará esa denuncia en Fiscalía, pero lo cierto es que los ayuntamientos están intentando también acelerar y otras administraciones impliquen en el coste de la reparación de los daños causados.
0: Bueno, recordemos una cosa, que la Fiscalía, cuando le llega una denuncia, puede hacer dos cosas. O la admite a trámite, o dice que no tiene interés y que no es competencia.
9: O que no es competencia.
0: Pero en este caso ha abierto diligencia directamente, con lo cual algo entiende que puede haber ahí. Vamos a ver qué es lo que ocurre.
9: Ha visto algo, efectivamente. Más que nada por las múltiples reclamaciones de los vecinos. Que están afectados.
0: Recordemos que los vecinos se reunieron, llegaron a reunirse con intermediarios, con personas responsables del cabildo. No estaba en esa reunión Antonio Morales.
9: Y de la propia empresa también, con compromisos.
0: Recriminando, porque había muchos vecinos allí recriminándole su actuación con todo lo anterior y con lo que pasó esa noche.
9: Además, la empresa se ha comprometido a hacer una serie de trabajos que parece que todavía no han culminado. Y los vecinos están cansados, están hartos. Okay. Poder recuperar la vida normal.
0: Entonces, la cuestión está, ¿el cabildo modificó las condiciones de seguridad del terreno adrede para favorecer a una empresa en las obras de Chira Soria? Esa es la pregunta. Claro, tú decir que adrede lo que has hecho ha sido poner en peligro a una población determinada, yo creo que eso es muy difícil de demostrar, ¿eh? Creo que eso es prácticamente imposible de demostrar. O sea, que alguien tenga el deseo de que alguien lo pase mal, cambiando y modificando todo eso, no, me parece. Podemos decir muchas cosas del Cabildo de Gran Canaria, pero de eso no lo podemos decir.
9: Eso es impensable. Tenemos que pensar que eso es impensable.
0: Claro, porque, a ver, el Cabildo tenía información.
9: Hacer un daño gratuito.
0: El Cabildo tenía información un año antes o dos años, cuando empezaron las obras, de que iba a haber una borrasca como Terés. No.
9: No.
0: O sea, que esto es lo que hay. Por lo tanto, yo creo que eso mucha salida no va a tener esto, ¿eh?
9: Tampoco Red Eléctrica tenía idea si la borrasca iba a necesitar el tapón antes de tiempo con la borrasca Teresa, pero esto va a traer cola. De todas formas, los vecinos estamos cabreados, esto ya llega a Fiscalía, y si se da trámite, que entiendo que se da el trámite por lo que acabas de referir, va a tener una repercusión importante.
0: Ok, Diego, una cosa. Hablando de turismo, ¿qué paisaje es el que hay ahora mismo? ¿Se notan que hay menos turistas o no?
9: Pues sí, ha caído el turismo. En mayo estaremos en torno a un 75, un 70%. Es normal. Hemos recuperado un poco esos meses de transición, que son meses de mayo, junio, hasta que entra el verano del 15 de julio, en la temporada de verano, por decirlo de alguna manera.
0: Ya.
9: Que para esas fechas estaremos muy bien según las contrataciones que hay. Lo que pasa es que el paquete vacacional para venir a Canarias se va encareciendo por días, y digo por días porque ahora hay que añadir el 9% del costo del viaje con el tema del queroseno. Al subir el tema del queroseno, la subida de precios de los servicios que se prestan, más las subidas que se venimos arrastrando con los hoteles y apartamentos, pues está trayendo consigo de que tengamos ahora mismo una subida en torno al turismo, y no quiero ser exagerado, al 30%.
0: De modo que el chollo se ha acabado.
9: El chollo de momento se va a acabar, y el problema es el famoso queroseno, que parezca que es una tontería, pero hay países como Alemania o Reino Unido que no tienen la capacidad, entre comillas, que tiene España de momento. Si no tenemos turistas que vengan, ¿de qué nos sirve a nosotros tener todo el queroseno del mundo?
0: Sí, sí. Bueno, para volar entre nosotros.
9: Para volar entre nosotros.
0: Sí,
9: La que está volando de una forma brutal políticamente hablando es Onalia Bueno.
0: Bueno, no ha pasado nada que no hayamos dicho aquí.
9: Efectivamente.
0: Es que yo me quedo asombrado, porque hoy los medios de comunicación dicen Onalia Bueno, se confirma que Onalia Bueno va a ser la candidata del Partido Popular al Cabildo de Gran Canaria. Si ya lo dijimos aquí, llevamos dos semanas de adelanto.
9: Yo creo que la candidata no va a ser. Ahí sí que podemos...
0: Bueno, espere.
9: Estará entre el 1 y el 2.
0: Espere. Por supuesto. No va a ser la candidata número 1. Va a ser la candidata número 2.
9: Ahí sí estoy con usted.
0: Carlos Sánchez va a ser el número 1 y ella va a ser la número 2.
9: Correcto.
3: Carlos Sánchez ayer confirmaba también las conversaciones.
0: Sí, sí, todo lo que se ha dicho aquí.
3: Sí.
0: Pero va a estar en la lista, va a ocupar un puesto de máxima importancia, va a ser el número 2. Y Carlos Sánchez va a ser el número 1. Eso es lo que yo creo que va a pasar.
9: Bueno, a nadie se le esconde el crecimiento que está experimentando una aldea en popularidad a nivel de Gran Canaria.
0: Sí.
9: Y además con la presencia de, bueno, para cada uno de los municipios de Gran Canaria. Ayer hablábamos con ella y nos decía que prácticamente tiene configuradas en todos los municipios, le quedan muy pocos por configurar ejecutivas con bueno para cada municipio. en San Bartolomé de Tirajana, en Santa Lucía, en Agüímez, en un montón de sitios ya tiene configurados los equipos, en Telde, por ejemplo, una plaza muy importante para ella, donde se le están sumando muchísima gente del Partido Popular, y los candidatos, algunos de ellos han sido eran militantes del Partido Popular. De ahí ese interés del Partido Popular en ver el crecimiento que está experimentando Nadia Bueno en Gran Canaria.
0: Ok. Diego, un abrazo fuerte, cuídate mucho.
9: Un abrazo, esperemos que no se nos vaya la luz hoy.
0: Bueno, espero que no. Un saludo, hasta luego. Hasta luego. 20 minutos que pasan de las 9. Faina, correos, please.
3: Entonces, yo lo que veo es una guerra de lobbies, ¿no? No tiene nada que ver la imagen de España. Es quitarte tú para ponerme yo. Coger el dinerito de Europa, los 1.700 millones de euros. ¿A cuántas empresas se le ayudó en la pandemia? ¿Han sido todas investigadas? Al parecer, no. Buenos días. Al otro lado del charco, gran parte del pueblo venezolano celebra con albricias la caída en desgracia de Zapatero, sobre todo los presos políticos que no perdonan su apoyo al régimen totalitario y criminal de Venezuela. Buenos días. Cuando salga a la luz el vídeo de Aldama, donde se ven los paquetes blancos con logotipos, las marcas de coches dentro del avión, vamos a flipar. Ana Rosa Quintana ya vio ese vídeo en directo desde el móvil de Aldama.
0: Muy bien, 21 minutos que pasan de las 9. 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
10: Qué vida.

0: que Asinca, que es una magnífica empresa regional, cambia de presidente cada año.
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0: Y ahora es el turno del presidente que ya fue en su momento, Jorge Escuder Martín. Señor Escuder, buenos días.
2: Buenos días, Paco.
0: Pues, ¿cómo se encuentra usted? Es una experiencia que no es nueva para usted, ¿qué se ha encontrado? ¿Ha habido alguna sorpresa positiva, negativa?
2: No, sorpresa ninguna. Lo que venimos haciendo en Asinca, como tú bien dices, no cada año nos alternamos el mandato y bueno, seguimos más o menos en la misma línea, que es la histórica de trabajo de Asinca, defendiendo aquellas circunstancias que nos hacen iguales al conjunto de las empresas industriales de Canarias, independientemente del sector en el que operemos. Y bueno, y somos, como tú, yo creo que ya sabes, una asociación de empresas bien avenidas, que hemos trabajado siempre muy dinámicamente y en colaboración con administraciones y instituciones de todo tipo, con lo cual es algo a lo que ya estamos acostumbrados y lo bueno es saber que uno puede contar con compañeros, en este caso de junta directiva, con una preparación tremenda, con un conocimiento de todo lo que tiene que ver con la industria muy grande, y con lo cual ese apoyo es fundamental para que el trabajo que desde Asinca se hace pues sea el adecuado. Además contamos con unos técnicos de muchísimo nivel también, con lo cual en ese sentido uno afronta el reto con algo más de tranquilidad.
0: ¿Qué es lo que pasa habitualmente? Es decir, cada cierto tiempo pasa algo siempre con el Allen, siempre aparece en algún sector o algún personaje hablando mal. Es que no se percatan de que si no existiese el Allen tampoco existiría industria en Canarias.
2: Bueno, es verdad que la IEM es una de las figuras que existe para compensar los sobrecostes estructurales que tenemos las regiones ultraperiféricas, y en este caso los sectores productivos de las regiones ultraperiféricas, y a veces se convierte en una figura controvertida, pues porque de alguna manera es verdad que puede tener sus imperfecciones, que hay productos que hay, pues a lo mejor, personas que entienden que no deberían de estar de alguna manera vinculados a la figura de la IEM y lo están. Entonces, siempre,
0: bueno, pero eso es una cosa, que... una cosa es que unos productos a lo mejor no deben estar vinculados y habrá que hacer ahí una limpia, y otra cosa muy distinta es que todos no tengan que estar, no, son dos cosas diferentes.
2: Exactamente. Entonces ese listado de productos es el que sí es verdad que tendría que ser quizás más dinámico y evitaría probablemente este tipo de malinterpretaciones del instrumento que realmente es imprescindible para poder desarrollar un sectores productivos en Canarias. Para, de hecho, la propia Unión Europea lo tiene reconocido en su artículo 349 como un instrumento necesario para fomentar la inclusión de los territorios ultraperiféricos en el mercado único europeo.
0: ¿Cómo se defiende el Allen ante la Comisión Europea, que habla de mercado único y libre competencia?
2: Bueno, se defiende precisamente bajo el paraguas del artículo 349, donde la propia Unión Europea reconoce a los territorios ultraperiféricos una serie de necesidades y la necesidad, perdón por la redundancia, de tener instrumentos que les permitan compensar esos sobrecostes que tienen estructurales. Es la propia Unión Europea quien entiende que es una figura necesaria y quien la reconoce y quien, de hecho, cada vez que toca su renovación no la pone en cuestión.
0: Señor Escudero, en estos momentos, bajo su punto de vista, ¿qué problema más grave es el que tiene en estos momentos la industria canaria?
2: Bueno, la industria canaria ahora mismo tenemos problemas pues de índole variada. Le podría poner el ejemplo del tema de suministros energéticos, del coste de la energía ahora mismo, pues por las circunstancias que estamos viviendo, se están viendo incrementados y estamos en un momento todavía en el cual...
0: ¿Incremento de cuánto?
2: Bueno, pues depende también del sector y la intensidad de digamos, el consumo energético que depende de la industria, pero puede haber incrementos por encima del 20 y el 30%. Te estoy hablando de una cifra que no la tengo absolutamente afinada, pero son incrementos que la dificultad ahora mismo, primero, tiene que ver mucho con la incertidumbre de cuánto tiempo va a durar este conflicto. Uh-huh. Y tiene mucho que ver con cuándo se va a terminar.
0: Pues la verdad que está la cosa un poco cruda, porque esto sigue aumentando y la guerra sigue durando.
2: Sí, y lo del problema es que tampoco tenemos claro lo que durará, en el sentido de que un día te encuentras con una noticia, a lo mejor, digamos, esperanzadora en cuanto a la posibilidad que acabe pronto, pero al día siguiente te encuentras una justo en el sentido contrario. Entonces, bueno, sí es verdad que nosotros, las empresas
0: de modo
2: industriales...
0: De modo que los precios van subiendo.
2: Bueno, de momento te diría que es difícil trasladar esos sobrecostes al mercado, pero indudablemente si este conflicto dura, pues más, se prolonga más en el tiempo, pues
0: ¿cuánto,
2: pues, sí, ¿verdad?
0: ¿Cuánto más?
2: Ya se está hablando.
0: ¿Cuánto más? ¿Un par de meses más?
2: El problema es que no lo sabemos. Ojalá lo pudiéramos saber, pero lo que puede aguantar en general la economía, porque se oye hablar ya de consecuencias a nivel global. Se habla de escasez ya incluso de combustible en algunas áreas concretas.
0: Sí.
2: Se habla de incluso de temas de rutas turísticas que se ven amenazadas por falta de combustible para aviones. Entonces, es un problema que el alcance es muchísimo más grande de lo que nosotros podemos imaginar.
0: Es, ¿no?, que vamos a un problema pandémico. Es decir, puede llegar un momento donde el turismo baje al 50%, por ejemplo. Esto ahora que se dice parece insólito y parece algo inapropiado y algo escandaloso. No. Si no hay queroseno, los aviones no podrán volar, y si no pueden volar, no hay turismo. Tan sencillo como eso.
2: Eso puede ser uno de los problemas.
0: Eso por un lado. Y luego todo lo que tiene que ver con la alimentación, porque las materias primas van subiendo y suben todos los días. Y cada vez van a subir más.
2: Pues sí, la verdad es que la realidad ahora mismo, como te decía antes, la realidad es que la incertidumbre es, digamos, la nueva normalidad. Sí. Es verdad que hemos sabido adaptarnos, porque ya venimos, si fuese esta la primera crisis, pero venimos de unos tiempos de crisis una detrás de otra. Y bueno, sí, es verdad que sí hemos demostrado esa capacidad de adaptarnos, de seguir de alguna manera manteniendo el tipo y el pulso. Y en esas estamos ahora mismo. Entonces, ahora mismo estamos en una situación de seguir trabajando en la línea que históricamente se ha venido trabajando, pero muy conscientes de que nos encontramos ante una situación cuanto menos compleja
0: y delicada.
2: Tenemos que hacer frente con lo que podamos.
0: Yo, por si acaso, estoy haciendo una copia en mi casa de Ambrosía Stilma, tengo ya como 150. Y también tengo creeper de fresa, tengo como 50 botellas, y voy yo con eso, ya cuando llegue el momento, la verdad, yo con eso voy a salir para adelante.
2: Hace bien.
0: Sí.
2: No deje que falte.
0: Ok, las competencias al transporte de mercancías, ha sido una demanda histórica por parte de ustedes. ¿Cómo está eso ahora mismo?
2: Las compensaciones al transporte de mercancías, es una de los asuntos donde constantemente estamos insistiendo en que llevan tiempo sin cubrir los sobrecostes realmente que tenemos. Se están quedando en torno al 60 y al 80% en función de la particularidad de cada una de las empresas que son beneficiarias de ellas. Y seguimos trabajando para que las compensaciones se calculan en base a unos costes tipo, pues que se actualicen esos costes tipos a la situación real. Que hace algunos tiempos que el método de cálculo pues no tenemos claro que sea el adecuado, y se ha venido trabajando y procurando. Sí es verdad que hemos de alguna manera logrado que a lo largo de estos últimos años obtener ciertas mejoras en cuanto a la dinámica y de las compensaciones, pero aún así tenemos que seguir trabajando con la administración, y con la administración en este caso del Estado, para que esos costes tipos se actualicen, reflejen la realidad de los costes de los fletes marítimos actuales y de los costes que tenemos también cuando la mercancía llega a puerto y hay que trasladarla hasta las instalaciones de cada una de nuestras empresas industriales.
0: Una cosa, ¿el sector público canario favorece la industria local?
2: Bueno, quizás menos de lo que nosotros quisiéramos.
0: ¿Sí?
2: Nosotros es otra de las líneas de trabajo que tenemos planteadas en cuanto a procurar que cuanto más mejor en las licitaciones públicas que ponen en marcha las distintas administraciones locales, puedan tener más posibilidad los productos elaborados en Canarias, en el sentido que en las licitaciones públicas, que por supuesto es un marco donde la normativa es compleja, es estricta y evidentemente ha de ser pues yo creo que cumplida con la mayor rigurosidad, pero sí es verdad que hace ya algún tiempo que la norma permite incluir cláusulas que contemplen pues temas medioambientales, temas socioeconómicos. En ese sentido, estamos trabajando para que se incluyan, perdón, en esas licitaciones pues cláusulas que realmente den peso al hecho de que de producir en Canarias la huella de carbono que se genera es significativamente menor que la que se genera cuando hay que transportar ya productos desde el continente, pues ya directo para consumo. No es lo mismo transportar ya producto listo para consumir que fabricarlo aquí.
0: Doy por hecho, señor Escuder, que la gente nuestra, los compradores, siguen apostando por la industria local, ¿no?
2: Sí, sí, en ese sentido sí se ha ganado.
0: ¿Eso va más o se detiene? ¿Cómo va eso?
2: Bueno, nosotros trabajamos para que vaya más. Es verdad que es un reconocimiento. Ya el sello elaborado en Canarias, yo creo que cada vez hay más consumidor canario que lo entiende, que sabe lo que significa comprar elaborado en Canarias, pero es imprescindible que también tengan conciencia de lo que implica en cuanto al desarrollo económico y social de nuestra tierra, en cuanto a los puestos de trabajo que se generan cuando se está soportando un tejido industrial pues potente y significativo, y en cuanto a todo aquello que tiene que ver con las economías de arrastre, otros sectores que se ven beneficiados localmente por la existencia de instalaciones industriales. Y la verdad es que con las campañas que desde Asinca se llevan a cabo en cuanto a la marca elaborado en Canarias, pues van en la línea de trasladar al consumidor canario esa sensibilidad de la importancia de consumir productos canarios, más allá incluso del disfrute de los propios productos, que como tú sabes, y allá lo dijiste antes, que has hecho acopio de Tirma y de Clipper.
0: También tengo unos cuantos zumos.
2: Son de máxima calidad, yo soy de los que defiende que normalmente están por encima de la media en cuanto a prestaciones, claro, sea de la categoría que sea.
0: Por supuesto.
2: Y en ese sentido debemos incluso hasta sentirnos afortunados de poder disfrutar de productos de tan alto nivel elaborados por empresas locales, por proyectos industriales, algunos ya incluso te diría que centenarios, que haber durado tanto en el tiempo implica que no lo habrán hecho mal.
0: El año pasado Canarias recibió cerca de 18 millones de turistas, que fue el récord de todos los tiempos, ¿no? ¿Eso se ha notado también para la industria local? Es decir, ¿han sacado ustedes partido de este hecho?
2: Bueno, lo notamos, te diría que más bien vía el consumo, ¿no? El hecho de que haya tanto, de que el turismo pues crezca, genera más consumo en el mercado. Desde el punto de vista de consumo directo y de relaciones comerciales entre sector industrial canario y sector hotelero canario, es una asignatura que tenemos pendiente, y una de las líneas de trabajo que tenemos precisamente para este periodo es buscar caminos que nos permitan acercar pues las estrategias de un sector y del otro, que permitan que tengan mayor presencia en los establecimientos hoteleros de las islas los productos elaborados en Canarias, y poquito a poco pues vamos trabajando en ellos. Es verdad que el sector hotelero también es un sector muy competitivo, también va mucho, igual que hablamos antes con las licitaciones públicas, que es donde el precio tiene demasiado peso. Pues el sector turístico también hay circunstancias que les obligan casi a veces a ir a precio también. Entonces queremos poner en valor otro tipo de circunstancias que hoy en día sí es verdad que ya los turistas que nos visitan, yo creo que ya le empiezan a dar también más valor, con lo cual quizás estamos en un momento donde podamos aprovechar más esa colaboración entre el sector turístico y el sector industrial y las producciones locales canarias en general.
0: ¿A ustedes les cuesta mucho o poco encontrar profesionales adecuados para trabajar en la industria local? ¿Les cuesta?
2: Sí, esa es otra de los,
0: sí les cuesta,
2: los problemas que hemos venido encontrando en los últimos tiempos, porque es verdad que cada vez la tecnología va a un ritmo más acelerado. Antiguamente un operario de mantenimiento, por ejemplo, de alguna máquina de alguna de nuestras industrias, pues quizás con conocimientos de mecánica podría tenerlos, pero hoy en día hemos llegado a un extremo donde no solo tienen que tener conocimientos de electrónica, sino conocimientos de aspectos muy concretos de determinados procesos electrónicos de una máquina concreta. Digo, lo explico por exagerar un poco la nota, pero cada vez la especialización empieza a ser más necesaria, y hay veces que es difícil estar al ritmo de los avances en la tecnología. Y es verdad que la industria canaria, si de algo puede presumir, es de ser una industria, yo diría que en la vanguardia de la tecnología. Normalmente, cuando vienen pues, instituciones a visitar alguna industria, se sorprenden de lo que se encuentran allí porque no dan crédito a ver las instalaciones y la maquinaria y la tecnología que se despliega en cada una de nuestras industrias. En ese sentido, hay veces que es complicado conseguir técnicos y se está trabajando con la Consejería de Educación y con las universidades para, de alguna manera, alinear esa demanda que hay de perfiles concretos a la oferta que hay, que salen de los distintos programas académicos que existen en
0: nuestra agencia. ¿Qué datos tienen ustedes ahora mismo de absentismo laboral? ¿Cuál es la media?
2: Bueno, absentismo laboral, hace no mucho que tuve ocasión de que nos explicaran un estudio, y depende del sector también, pero se está acercando ya a los dos dígitos.
0: Sí,
2: un problema que
0: ya están en el 10.
2: Se está acercando, depende. Hay quienes que te dicen yo ya estoy en el 12, y hay quienes que te dicen estoy en el 8, hay quienes te dicen. Pero bueno, como es muy heterogéneo el tipo de empresas, el tipo de sector, etcétera, pues tampoco tengo
0: una cifra
2: concreta. Pero
0: les preocupa
2: es algo que preocupa, y es algo sobre lo que se está buscando que, pues, alguna manera de resolverlo.
0: Hay un caso que yo imagino que no habrá pasado nunca, es decir, no habrá ningún jefe que practique absentismo laboral, entiendo yo.
2: Eso es difícil. Yo creo que esto es todo lo contrario, porque es verdad que al final, te diré que por lo que yo conozco y compañeros que tenemos en este caso en Afinca, es justo lo contrario, ¿no? El compromiso que hay, que tiene cada uno, que en muchas ocasiones son empresas familiares también, con sus proyectos, pues es tan alto que a veces lo difícil es desconectar.
0: Señor Escuder, bienvenido de nuevo a su casa, por segunda vez, ¿verdad? Sí. Su trayectoria va a durar ahora un año más, creo, ¿no?
2: Bueno, en este caso va a durar dos, porque una de las cosas que hemos aprobado en esta última asamblea precisamente es esa alternancia, pasarla en vez de a que sea anual.
0: Un año, dos años, vale.
2: Pero vamos, que seguirá siendo la misma dinámica y...
0: Okay.
2: Y sí.
0: Pues ha sido un placer hablar con usted. Nos ha dado usted un discurso en relación con cómo está el sector. Hay cosas preocupantes. Usted ha dicho que la incertidumbre es la nueva normalidad. Y realmente es así. Ya estamos hablando de subidas muy importantes. Hay que estar al loro, porque lo que viene detrás de las curvas puede ser peligroso. Muchas gracias y hasta una próxima ocasión.
2: Muchísimas gracias, Paco. Un placer estar aquí con ustedes.
0: Como siempre. 38 minutos que pasan de las 9. Faina, correos, please.
3: Vamos para allá. Pedro Sánchez está celebrando la celebración de la desaparición del Partido Socialista para imponer el Partido Sanchista con ideales comunistas. Buenos días, estamos a la puerta del cuarto gobierno Fachstein en España, gobierno de ultraderecha que claudican ante un fascismo minoritario que no respeta la Constitución o la interpreta con la entrepierna, ni la democracia, ni los derechos humanos y sociales, ni los servicios públicos. Como dice el señor Pitti, España, España, España, y con eso y la bandera lo curan todo. Lo único que he visto en 30 años atrás, que en España se cambian los gobiernos solo por corrupción y no por mejores propuestas y beneficios que ofrezcan los de la oposición. Esto significa que tenemos que implantar ya la cadena perpetua a todo político que haga negocio personal con las administraciones. Si no, nunca saldremos de la corrupción en la política. Y pido la cadena perpetua porque no tenemos la de muerte, ya que a esta clase de políticos hay que acojonarlos de una vez por todas. Basta ya de gobernar a base de y tú más. WhatsApp. En 2019, el Consejo Insular de Aguas de Gran Canaria encargó, mediante contrato menor, la asistencia técnica para el análisis de los riesgos derivados de la ejecución del proyecto de la central hidroeléctrica Chira-Soria a una empresa de ingeniería de la España peninsular. Llegará este trabajo a manos de la Fiscalía, análisis de riesgos. WhatsApp. Yo estaba allí, todo el mundo sabe lo que pasó en el barranco de Arguineguín con la borrasca Terese. Red Eléctrica prefirió tener abiertas las compuertas de la presa de Soria y que pasara lo que pasara antes de que se le estropeara su trabajo dentro de la empresa, dentro de la presa, perdón. Buenos días, le pregunto directamente, ¿podrían comentar si el actual candidato o candidata al Ayuntamiento de Las Palmas de Gran Canaria es el idóneo? Porque desgraciadamente para mí es una desconocida en la sociedad.
0: Yo le contestaría, pero no sé de quién me está hablando. Si me dice el nombre de la persona que...
3: Sí, o el partido, porque no...
0: ¿Del nombre del partido le podría decir algo?
3: Buenos días a todos. El nuevo presidente del PP en Gran Canaria, el señor Carlos Sánchez, en un gesto de consuelo, ha invitado al agitador Vito Quiles a visitar las islas. Y yo me pregunto, ¿quién paga? Porque si lo paga en su bolsillo, perfecto, pero que lo pague con dinero público ya no me gusta nada. Ese señor, el agitador, que se pague su viaje con su dinero y que no haga lo que hacía en Renfe con nuestro dinero, no. Canarias no necesita la visita de agitadores y mucho menos pagarles el viaje.
0: Estamos muy de acuerdo con usted y de hecho va a estar esto en el premio catálogo del día de hoy.
3: WhatsApp, el juez que ha imputado a Zapatero, afirma en su auto que el delito se consuma con el acto de influir, siendo irrelevante el resultado final de la gestión. Eso es como el asesino al que imputan por asesinato, porque un día empezó a asesinar, pero no asesinó a nadie. Correo, ¿vieron las fotos y las imágenes? Se sacan cajas sin presentar del despacho de Zapatero, rompiendo la cadena de custodia y yendo contra lo que establece la ley de enjuiciamiento criminal y la jurisprudencia del Supremo. Luego ahí puede aparecer cualquier cosa. Todo está atado y bien atado, pero no presentado. ¿Esto no puede anular un caso? Algo así pasó en Lanzarote y el empresario Rosa. ¿No es así?
0: Sí, pasó.
3: Leyendo la prensa...
0: No solamente con el empresario, sino con más gente.
3: Leyendo la prensa digital, me encuentro con esta recomendación de Javier García Ruiz, psicólogo. Busca a alguien amable de quien enamorarte. La amabilidad y la bondad tienen que ser obligatoria a una pareja. Según este especialista, el buen trato no puede ser negociable, más allá de buscar el éxito laboral o la atracción física o que sea divertido, aspectos superficiales a la hora de buscar pareja. ¿Usted cree que los tiempos de las relaciones virtuales y con el ritmo de vida que nos imponen todavía queda gente que se sienta a tomar un café y hablar empáticamente? ¿Qué le atraería a usted o buscaría una pareja?
0: Esto es muy difícil, ¿eh? Eso ahora mismo, es muy complicado, ¿eh?
3: Hay que buscar a alguien que no sea un imbécil. Lo oí también de un psicólogo el otro día y estoy totalmente de acuerdo con él. Que lo demás se puede arreglar, pero
0: piensa que hay personas que disimulan su imbecilidad.
3: Sí, pero
0: en esa cita todo el mundo disimula también, y todo el mundo da su mejor versión,
3: también,
0: ¿verdad? Entonces, claro, entonces ¿cómo te puedes fiar de alguien encantador? Tampoco eso es... ¿Cuánto le va a durar el encanto? 2 días, 3 días, 4 días, 5, 26, 27, no sabemos. Es decir, yo creo que se ha ido desconstruyendo a base de desconfianza la relación entre los hombres y las mujeres. Y eso está muy difícil para poder recuperarlo. Yo creo que las mujeres sienten una desconfianza tremenda del hombre. El hombre, además, por otra parte, yo creo que es un fracasado brutal, porque no ha sabido cómo responder a esta cuestión, de una forma, digamos, lógica. Entonces, no sé yo qué tiene que presentar un hombre para tener una relación decente con una mujer. No tengo ni idea de cómo sería eso. Si yo me dedicara a ligar como en otros tiempos, creo que conseguiría los mismos resultados, cero.
3: Yo creo que es verdad lo que dice, señala el oyente, el tema de cómo son las relaciones ahora, el ritmo de vida, las relaciones virtuales, que hay muchas, ¿no? La superficialidad, hay poquísima responsabilidad afectiva con otra persona y te da igual 8,80 y si tienes que arrasar con todo, arrasas y ya está. O sea que es difícil, la verdad. Pero bueno, que no sea un imbécil. Este asunto de la denuncia de los vecinos del Barranco no lo toca ni de puntilla en la cadena SER. Ahí todo jabonoso para el curita Morales. En cambio, vecinos protestando por otros asuntos relacionados con el Ayuntamiento de Las Palmas de Gran Canaria en todos los días, a todas horas. Buenos días. No añado cachondeo al cabra loca al señor Iván, pero ha descrito perfectamente los senderos de Anaga. Efectivamente, es un lugar donde la naturaleza te acaricia, la vista se extasía y lo más sublime empequeñece. Solo falta el queso tierno sin sal en chamorga para alcanzar la perfección. Lo peor de lo de Zapatero es que la mayoría de la gente ya ni se plantea que pueda ser verdad. Esto es lo que han conseguido, el fin de la confianza en el sistema judicial. De esto es difícil volver sin cicatrices gordas.
0: Muy bien, vamos a la publicidad y continuamos en El Espejo.

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9: Como ustedes saben, el gobierno central propuso de forma inesperada, hoy es jueves, ¿no? Pues fue el martes por la noche, a Canarias le propuso un acuerdo en materia de aeropuertos exactamente igual al alcanzado con Euskadi. Ayer precisamente estuvo el presidente de Canarias, Fernando Clavijo, estuvo en Euskadi, tuvo reunión con varios miembros del PNV, sobre todo con su presidente, con el presidente del Lendakari, el señor Pladales, y hablaron justamente de esa cuestión. ¿En qué se consuma ese acuerdo? Ese acuerdo, según ha explicado el presidente de Canarias, sería similar a logrado por Euskadi, como acabo de comentar. Se montaría una especie de órgano paritario de coordinación que va a permitir al Ejecutivo regional influir en decisiones estratégicas. ¿Estaría dentro del Consejo de Administración? No, no estaría. Pero el gobierno de Canarias dice que puede llegar un poco más lejos de lo que ha llegado, de lo que han llegado los vascos, porque el Estatuto Canario sí figura y está aprobado el hecho de que se pueda estar dentro del Consejo de Administración, que es donde están las decisiones que nos afectan a nosotros. De modo que Clavijo al final ha dicho, bueno, entre un 1 y un 10 que podíamos conseguir, al final hemos conseguido un 5, tampoco está tan mal. cuidado con esto, porque esto es interesante, hay que apreciarlo y hay que darle vuelta sobre esta cuestión, porque esta es una oferta inesperada que ha hecho el gobierno de la nación después de todo el escandalazo con el barco contagiado. Ya saben ustedes la que montaron, los memes que se hicieron, cómo colocaron a Clavijo en la picota, poco más o menos diciendo que era un pareto, que no tenía ni idea de nada, con aquello de que las ratas nadaban, etcétera, etcétera. Ahora resulta que como se han percatado de que las cosas no les han ido bien, de que la gente en las islas está muy caliente, más que nunca con la metrópoli, con ese comportamiento absolutamente lamentable y godo, porque no se le puede llamar de otra manera distinta, como se han dado cuenta de que la gente está muy molesta y muy enfadada y muy irritada, han hecho esta concesión. Yo no le veo otra lectura, no sé qué lectura le ven ustedes.
10: No, y además otra cosa, recuerde que Víctor Torres había dicho primero que es que no, nos traspasaban las competencias en los puertos y aeródromos que no son de interés general, algo competencias que ya
9: eso
10: teníamos.
9: Fue el día anterior, sí. Sí, metieron la pata.
11: De todas maneras, esto era una visión improvisada de lo que hace el gobierno de España con Canarias, ¿no? Es decir, yo creo que hay muchas formas de maltrato y esta es una más. Sí. Es decir, bueno, voy a equipararte a Euskadi ahora mismo con esta competencia. Después de todo lo que ha pasado, es decir, es como si nos dieran una limosna para seguir teniendo, alguna lealtad con el gobierno de España, cosa que a mí me parece que es tremendamente
12: difícil. No lo veo como limosna, yo lo veo de ponernos al nivel competencial que ha logrado el País Vasco, al que siempre hemos envidiado, y que supongo que será el tope que también que le ponen.
9: Pero que no hay que tomarlo como ningún regalo, hay que tomarlo como lo que es. Es decir, esto lo hacen porque no les queda otro, porque han quedado fatal con el tema del barco. Es por eso,
12: Usted no hubiese hecho nada. También anunció ayer el Ángel Víctor, también en tema de costas, también dice que vamos a estar en el mismo nivel que Cataluña.
9: Sí. Podemos decir sobre la totalidad de las costas, habrá que pedirles permiso. Bueno, parece que lo del barco al final va a surtir efecto y en positivo para nosotros, ¿no? Ojalá que sea así. Perfecto. Una cuestión más. Esto es para Valentín Goyenay, Lanzarote. Canal Gestión ha pedido resolver el contrato del ciclo integral del agua, pero esto tiene trampa, sí, resolverlo, pero a mí que me estén pagando, que me paguen una compensación por perjuicio económico, ¿no?
10: Sí, hombre, por primera vez Canal Gestión y el Consorcio del Agua están de acuerdo en algo, que hay que resolver el contrato. Sí. Lo que pasa es que
9: eso es positivo.
10: Lo que pone la compensación que pide es absurda, porque habla de tres cifras: 78 millones que tenía que poner, invertir el Consorcio del Agua. Eso no está en el contrato de 2013. Puede tener un informe de Canal Gestión que diga que es necesaria una inversión de ese calibre, pero en el contrato no está que tenía que invertir 78 millones. Después habla de 40 millones que se le debe por no subir las tarifas, que eso es verdad. Es verdad, porque incluso tiene sentencias del TSJC de que había que subirlas. Pero ¿qué pasa? Que llegaba a la Comisión de Precios de Canarias y le decía, oiga, si se está perdiendo el 55% de agua, ¿cómo vamos a subir las tarifas? Con lo cual ahí el consorcio tampoco tiene culpa ninguna. Y la tercera, que es la primera cifra, que es la primera vez que habla de esto Canal Gestión, son los 50 millones iniciales, ¿se acuerdan, Chabanel? Para pagar a los acreedores y así quitar...
9: Bueno, y salvarles el culo a los que podían ir a la cárcel, ¿no? A los políticos que iban a ir a la cárcel.
10: Claro, dice Canal Gestión, no, si se hubiese invertido eso en infraestructura, pero es que eso estaba dentro del contrato como un canon. Y ese canon lo utilizaba el consorcio como quería, y en este caso lo que primero tenía que hacer es pagar a los acreedores que estaban detrás con el cuchillo en la boca, ¿no? O sea que yo no le veo demasiado.
9: Sí, esto no tiene, que... bueno, ha cambiado un poco la posición de Canal Gestión, quiere negociar ahora, lo novedoso es que quiere negociar. Vamos a ver cuántos días le dura el deseo, ¿no? Porque igual es una cosa de una semana. Cerramos aquí un dispositivo el día de hoy. Lo cerramos. Sí.
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9: Tengo varios premios cabrones del día de hoy. Cabrón. Tenemos dos temas artísticos en la ciudad de Las Palmas de Gran Canaria, que quiere ser capital cultural en el año 2030 o 31, creo recordar. Y yo no sé cómo eso se va a conseguir si se cometen determinados errores como este, por ejemplo. A ver, esto ha sido la señora Pepa Luzardo, que ya saben ustedes que es consejera del papel del PP en el Cabildo de Gran Canaria. Y esta señora ha denunciado algo que es muy denunciable. Ha denunciado que la obra de Jesús Arencibia, pues les cuento, es un pintor y muralista muy conocido, es del siglo pasado, del siglo XX, nació en el año 1911, creo recordar, 1911, mejor dicho, y es un hombre que formó parte de la famosa escuela Luján Pérez, que fue pues el lugar donde nacieron muchísimos de los artistas buenos que hemos tenido en la isla de Gran Canaria. Este hombre destaca porque tiene una obra monumental de murales muy grandes, se le llamó en un momento determinado el Miguel Ángel Canario. Tiene obras muy llamativas.

0: comprarla. No sé yo si es posible restaurarla bien o no. No tengo ni idea, porque no se da información de esto. Y se ha montado una carajera impresionante sobre yo no he sido y todo lo demás. Bien. La señora Luzardo se refiere al grupo de gobierno, el grupo de gobierno formado por el señor Morales, es decir, Nueva Canaria, más el Partido Socialista, y le dice, oiga, que es que son ustedes los que no han hecho las cosas bien hechas, y que la obra de Jesús Arencibia se puede perder, que hay un riesgo de que se pueda perder. Y entonces el responsable del área, que es Teodoro Sosa, ha respondido, un momento, las competencias no son nuestras. Quiero decir, las competencias son en lo que tiene que ver con la ejecución de las cosas y de hacerlo bien y de cuidar y de proteger ese... Es un bien de interés cultural, ¿eh? Para colmo, ¿eh?
1: Sí.
0: Está hablando de un bien de interés para colmo, ¿eh? Usted es el Ayuntamiento de Las Palmas de Gran Canaria, según él, el que tiene esas competencias, mientras que el Cabildo lo que tiene son las competencias de auditar, de seguir, de saber si las cosas se hacen bien, etcétera, etcétera. Y él habló incluso de tres informes del Cabildo donde hablan de esos daños que ya habían recibido las obras. Pero al mismo tiempo, Teodoro Sosa reconoce de que el seguimiento no ha sido lo más efectivo, ni muchísimo menos.
1: No, no ha sido lo más efectivo, no, no ha sido.
0: No ha habido.
1: Es que yo estoy harta de eufemismos y de este tipo de tonterías, de que si las competen. Cuando les interesa, se meten en las competencias de los otros. Porque después, para salir en la foto, sí salen todos defendiendo la candidatura de Las Palmas de Gran Canaria como capital cultural europea. Me parece una vergüenza. Toda la zona esa del pueblo canario, que es donde está el Museo Néstor, la ermita de la que estamos hablando, que es una preciosidad de ermita, es una preciosidad que, hombre, es que es una vergüenza cómo está el lo que es el patrimonio cultural, arquitectónico de Las Palmas de Gran Canaria, está hecho una porquería.
0: Sí.
1: Está hecho una porquería y hay que decirlo alto y claro.
0: Hemos visto lo que ha pasado con Néstor y ahora estamos viendo lo
1: que ha pasado con Sosa. Y ahora tardarán otros no sé cuántos años en ejecutar, en licitar la obra, en quién la ejecuta, en no, que la ejecuta este, no, el partido este, no, es que el Cabildo no me dio el permiso, no, es que este arquitecto no nos vale.
0: Aquí hay un problema distinto al problema que suscitó con el tema de Néstor, porque la obra de Néstor sí se guardó en condiciones normales. Pero en este caso concreto hay un deterioro de la obra.
1: Claro.
0: Cuidado.
1: Claro,
0: es
1: claro.
0: Que no sabemos a cuánto llega el deterioro.
1: Exactamente. Lamentable. Es que es una vergüenza. No puede ser capital cultural porque hago 45.000 conciertos y festivales de música al año. La cultura es algo más allá, hombre. Y la verdad que yo creo que esta ciudad está dejando atrás todo eso que es cultura más allá de un concierto de música. Porque es así. Y esto me parece una vergüenza más.
0: ¿Se ha quedado usted bien?
1: No, podría ser,
0: tranquila.
1: Podría ser.
0: Vale, un minuto para llegar a las 10. ¿Tenemos invitados? ¿Sí? ¿Sí o no? Cabrón. Es una manifestación que hubo en el barrio de Guanartema hace cosa de una semana y media, dos semanas, quiero recordar. Vimos fotos muy llamativas, porque era la manifestación de un rechazo por parte del barrio, que el barrio lleva diciendo mucho tiempo, a la gentrificación famosa, al hecho de que lo están echando de allí, con precios extraordinarios por parte de extranjeros o de gente que no iba allí. Lo cierto es que están quitando la identidad al barrio. Entonces, ¿qué han hecho? Pues ya con mucho sentido del humor, un sentido del humor además pesaroso, normal, porque sufren, han hecho una especie de entierro, una especie de velatorio, una jornada de entierro y velatorio para decirle a todo el mundo, miren, ya se han cargado el barrio. Así de sencillo y claro. Se lo han cargado ya, porque se han puesto y se han dedicado a mirar para otro lado, pese a que nosotros llevamos aquí un montón de tiempo explicándoles que nos llevan robando hace un montón de tiempo. Hablamos con Eugenio Osorio López, integrante del colectivo Asociación Vecinal Guanarteme Se Mueve. Señor Osorio, buenos días.
2: Hola, buenos días, que hay bien hallado. Muchas gracias por la atención.
0: Pues la verdad es que con esto no sé qué decir, porque no parece que esta batalla se pueda ganar, ¿no?
2: Bueno, hay mucho que decir todavía y en ese sentido pues es en el que organizamos actividades como la que organizamos, como decías, el pasado 10 de mayo. Esto básicamente lo que fue un funeral, un cortejo fúnebre por la muerte y la pérdida de la identidad del barrio de Guanarteme.
0: Sí.
2: Pero estamos denunciando y visibilizando problemáticas que afectan a toda la ciudad de Las Palmas, incluso diría a la isla de Gran Canaria en general.
0: Hubo gente, ¿no? Bastante gente hubo en ese cortejo, ¿no?
2: Sí, hubo bastante gente. Llegamos a contar algo más de un centenar de personas en una convocatoria que realmente no tuvo toda la difusión que hubiéramos querido a través de redes sociales y es cierto que podríamos decir que fue un éxito, la verdad, sí, hubo muchísima
0: afluencia. Son 100 personas, no es que...

0: lo que queda son los vecinos tradicionales, ¿no? Que saben cómo es el pasado del barrio, que conocen cuál es la importancia del patrimonio arquitectónico, que conocen cuál es la importancia del uso de la tierra, del uso del mar, ¿no? Y cómo se hacía antiguamente. Y por otro lado vemos pues la gente que está entrando, por un lado la gente que no entra, pero vive allí, digamos, ¿no? La gente que está de visita, la gente que está de paso. Es una brecha abierta también esto en lo que es el tejido vecinal del barrio, porque al final son personas que vienen de turismo y no colaboran pues en iniciativas como Juan Artemi Se Mueve, como es mi colectivo, en otro tipo de asociaciones.
1: Son turistas, muchos de ellos son turistas.
0: Son turistas, correcto.
1: Turistas que van y que vienen.
0: Eso es, turistas que están de paso y...
1: Alquileres vacacionales, por lo tanto.
0: Eso es, aquello también genera una herida muy profunda en lo que es el tejido vecinal, ¿no? Porque al final esta gente de paso pues no establece vínculos a largo plazo con los vecinos.
1: ¿Cuál es el segundo idioma allí, aparte del castellano? ¿Cuál es el segundo idioma?
0: Bueno, el inglés, el idioma universal.
1: Ok. Es triste, todo esto que estamos hablando es bastante triste.
0: Es muy triste, sí, pero bueno, estamos en la batalla, estamos luchando por visibilizar estas problemáticas y sobre todo por quien puede atajar y ponerle soluciones, que es el consistorio y la ordenanza pública, pues establezca medidas en el corto, en el medio y en el largo plazo que combatan estas problemáticas, porque al final lo que está en juego es el modo de vida tradicional, la identidad y el tejido social de una zona, de un barrio, de una ciudad y de una isla por extensión, incluso del archipiélago, que no nos podemos permitir perder.
1: Oye, ¿la casa en la que están ustedes, de cuántos metros cuadrados tiene?
0: No llega a los 100 metros cuadrados.
1: ¿90 por ahí? Sí. 80, 90, más o menos.
0: Sí, algo así será, sí.
1: Vale, ok. En fin, cuando le toca a alguien hacer la paella...
0: Pues el resto a la otra esquina de la casa.
1: Muchas gracias, amigo Eugenio Osorio López, por contarnos todo esto. Seguiremos hablando, ¿eh? ¿Vale? Un saludo, hasta luego.
0: Remito por último a los oyentes a que se acerquen a la iniciativa de Juan Artemi Se Mueve y a muchos otros colectivos como Derecho al Techo o Huerto a la Ventana que existen en la ciudad de Las Palmas y en la isla, que siempre estamos dispuestos a recibir todo tipo de perfiles, siempre son útiles, y nos unimos nosotros, Juan Artemi Se Mueve, todos los martes a las 7, en redes sociales con consultas, ubicaciones y tiempo de la reunión para colaborar con nosotros. Muchísimas gracias por la oportunidad y la visibilidad.
1: Esto pasa porque por la playa de las Canteras, que está muy cerca, y claro, todo el mundo quiere estar cerca de la playa de las Canteras, van comprando, comprando. Sí.
2: Pero yo me quedo asombrado, ¿eh? Porque escuchar que un chico joven que llegó hace un año al barrio y ha cogido inmediatamente la problemática y ha montado una parafernalia para dar a conocer lo que está ocurriendo en ese barrio, coño, yo de verdad que no sé qué pensar de las autoridades del consistorio de Las Palmas, ¿eh? con esta cuestión. Es decir, que un señor que llegó hace un año y se dé cuenta de que el barrio está perdiendo identidad, de que están vendiéndolo a los extranjeros, de que, coño, pues si eso es lo que hablamos todos los días, ¿en qué estamos? Dejarnos apalear y dejarnos quitar las cosas que nos pertenecen. En eso estamos.
1: Buena pregunta. Para Enrique Repiti, premio cabrón del día de hoy. Díaz-Canel, que es el presidente, el dueño ahora mismo de Cuba, bueno, dueño entre comillas, ha advertido que habrá un baño de sangre si en Cuba, si Estados Unidos ataca la isla. ¿Y por qué están pensando que va a atacar la isla? Porque ayer tomó una decisión, la administración Trump, bastante llamativa, porque ha iniciado un procedimiento para tomar como prisionero a Raúl Castro. Le imputa un delito por presuntas muertes, 4 muertes entre un helicóptero y, en fin...
3: Dos avionetas,
1: efectivamente.
3: Entonces, iban a hacer propaganda.
1: Entonces, ahora, 30 años después de haber le imputan ahora el delito de asesinato y cosas por el estilo. Entonces, lo que están pensando en la isla es que se lo quieren llevar en una operación parecida a la de Maduro. No sé si lo colocarán en la misma celda. Y a continuación, pues, controlar la isla. Eso es lo que ellos piensan.
3: Sí, y además... ayer Marco Rubio, o sea, ayer se celebraban en 1902, pues el 124 aniversario de la independencia.
1: Sí.
3: Y esta fue la cartita de Marco Rubio con el tema de la imputación de Raúl Castro y que tienen que desarmar el poder militar de Cuba si quieren sobrevivir. Y lo que están pensando es que puede haber una intervención militar.
1: Es lo que están pensando, efectivamente, y la verdad es que lo de Cuba ya es una cosa intragable, porque claro, es un país que no existe como tal, es un país ya fracasado por completo, no tienen luz todos los días, le falta luz, no, ya, esto es una cosa muy seria, y allí no
3: hay...
1: 2 horas al día tienen luz, 2 horas, y no sabemos qué días tienen luz. Hay fines de semana completos que no tienen luz ninguna.
2: Tampoco tienen gasolina, ¿eh?
1: En fin, es un desastre. Es un desastre como están. Están absolutamente están en el peor momento.
2: Con caballos.
1: En el peor momento
2: de su historia.

0: Caballos y, sí. Y carretas, que son los que transportan ahora a la gente.
1: Sí, sí, sí, esto es lo que hay. Y por cierto, hablando de Trump, ayer tomó una decisión típica en él, típica del emperador Calígula, que es. ¿Qué es lo que ha hecho? Ha convencido a la fiscalía para que blinde a sus hijos toda su vida. Toda su vida, no dos minutos, ni tres minutos, ni 20 segundos, ni una semana. No.
2: Carácter vitalicio.
1: A sus hijos tienen que ser blindados de cualquier investigación por parte del fisco norteamericano. O sea, si ha habido algún error, entre comillas, si no ha habido algún error y se han quedado con un dinero que no es el suyo, no se puede investigar. No se puede investigar. Está blindado por completo en el caso de lo que son sus familiares más cercanos, en este caso sus dos hijos. ¿Qué les parece? Pero increíble. Sí. ¿Eh?
0: ¿Qué se puede esperar de un padre que hace subir y bajar la bolsa con sus informaciones?
1: Claro, ahí está.
0: Yo sé que se puede esperar.
2: Eso, no declara Hacienda su ingreso tampoco.
1: Ahí está.
2: Pues lo trincaron que no declaraba.
1: ¿Hace calor ya o no? ¿Ha subido calor?
3: Sí, hace calor.
1: Sí, se nota, ¿eh? ¿Verdad? Se nota un poquito.
0: Ya era hora, ¿eh?
4: No.
1: A ver, Iván, no. Iván, cuéntanos.
5: Sí, viene sí, Calima.
6: Sí. Pues sí.
1: ¿Qué es lo que hay? Parece fin de semana que llega.
6: Bueno, pues llega la primera ola de calor, todavía en plena primavera, y efectivamente se van a alcanzar, sobre todo a principios del fin de semana, es decir, comenzará el sábado hasta los 34, entre 34 y 40 grados en algunas zonas del archipiélago.
1: Sí.
6: Es decir,
1: ¿en qué zona? En concreto, ¿en qué zona?
6: Bueno, sobre todo en las islas de mayor relieve, en Gran Canaria y en Tenerife, ¿vale? Y bueno, pues insisto que un mínima de 27 grados y máximas de 40 grados, ¿eh? O sea que
1: las noches van a ser sonadas, ¿no?
6: Sí, sí, queda por ver si refrescará alguito, pero me da a mí la sensación de que no, ¿eh? Que se va a mantener la temperatura alta, ¿no? Ya de todas formas se empieza a notar, ¿eh? Esta mañana ya se alcanzaban en Santa Cruz de Tenerife a las 5:30 de la mañana los 19-20 grados, es decir, ya. Es una temperatura ya importante.
1: Bueno, pues nada, después del frío el calor, fantástico.
6: Sí, esto es para calor.
1: Muy bien, premio calor local del día de hoy, allá vamos. Aquí hemos hablado en varias ocasiones de derecho al techo. Son gente que ha hecho un trabajo fantástico salvando a gente cuando iban a ser despedidos de su vivienda, lanzamientos que se les llama con el argot judicial. Aquí hemos hablado con algunos de ellos. Se han puesto de acuerdo con otras asociaciones para presentar una demanda al gobierno de Canarias por haber aprobado una ley donde se exige un arraigo de 12 años para tener una vivienda pública. Ellos entienden que eso es ofensivo, que eso no es legal. Puede que tengan razón, yo no digo lo contrario. Las leyes tan liberales de la Unión Europea pueden darle razón, pero mezclar, como ellos han hecho, el arraigo con la prioridad nacional de Vox para llamar al gobierno de Coalición Canaria y Partido Popular de Vox, eso no me parece que no, ¿eh? Aquí no hay ninguna prioridad nacional. Aquí lo que se intenta por parte del consejero es que la gente que se quede con la vivienda sea la que más lo necesita, es decir, y la gente que está más cercana de nosotros, la nuestra.
2: La que está empadronada.
1: La que está empadronada. Me parece que siempre cuando... A ver, tenemos la misma dimensión de las cosas cuando hay una oposición y decimos, muchas veces decimos, oiga, ¿cómo evitamos que venga tanto opositor peninsular y que les quite las plazas a aquellos que están trabajando ya en Canarias? Porque eso lo hemos dicho y lo hemos defendido. Uh-huh. Y los sindicatos han sentado no sé cuántas veces con la administración para defender justamente esta cuestión. ¿Qué pasa, que somos racistas o qué? ¿Nos van a llamar racistas por eso? ¿En serio? O sea, por pretender que aquellas personas que están más cerca de nosotros, que están empadronadas, que llevan toda la vida luchando, se queden con una casa, o se la vamos a dar a gente que no tiene nada que ver con nosotros. ¿Se la vamos a dar a un búlgaro?
5: Pregunto. Es que los residentes pueden ser inmigrantes también.
1: Claro, ¿se la vamos a dar a un búlgaro o no? A ver, es que yo no entiendo este punto de vista. Además, mezclar esto con política, con la prioridad nacional, con Vox, que tiene que ver el gobierno de Canarias con Vox. Es un poco...
0: La prioridad no lo entiendo.
1: Con todo el respeto que les tengo a esta gente, porque les tengo mucho respeto, discrepo absolutamente.
0: La prioridad nacional que proclama Vox es ilegal.
2: Ese
0: es ilegal porque no se puede llevar a cabo. Muy... Y esto me parece que 11 años, pues no sé si será excesivo o no, pero algo tenemos que hacer, porque pero no vamos a seguir permitiendo.
1: Sí, pero yo creo que yo no discuto que pueda ser ilegal, yo no lo discuto. Pero el argumento que utilizan no me gusta nada. No me gusta nada porque me parece absolutamente injusto. Ahora, Es que esto es lo que nos pasa realmente con el tema de la gente que viene y que no viene. Aquí no hablamos continuamente de una ley, que garantice que pueda haber una mayoría canaria. Hablamos, y en Europa, ¿qué nos dicen? No, ustedes no, olvídense de eso. Nosotros hemos defendido el tránsito libre de trabajadores y ustedes no pueden ir en contra de eso. A ver, Faina, ¿qué iba a decir usted?
4: Hay una parte que yo comparto un poco con Derecho al Techo. A mí me parece que tener 12 años de arraigo me parece excesivo cuando para obtener la nacionalidad española son 10. Entonces ya me parece un poco excesivo. Y después, por otro lado, a mí me preocupa el que se va de aquí, por lo que sea, a trabajar fuera, porque aquí no tiene un presente y se tiene que ir a buscar la vida a Madrid. Cuando vuelva, si decide volver y no tiene un trabajo que le permita comprarse una vivienda, no tiene derecho a una ayuda pública porque han estado viviendo aquí 12 años ininterrumpidamente. Creo que
1: hombre, yo conozco una casa en Montemayor donde viven 4 jóvenes, igual caben 5.
4: Creo que es una historia que hay que hilar muy fino, que tiene muchas aristas complicadas, y no comparto el que comparta el argumentario con Vox, eso no lo comparto. Pero creo que en algunos aspectos que ellos denuncian sí que el gobierno debería de, bueno, aunque ya está aprobado, de haberle dado un vistazo y una vuelta. También estaría bien que a veces escucharan a los colectivos, porque también a veces salen leyes adelante en las que no se llama a los colectivos que están directamente implicados, que podrían hacerles ver otro punto de vista y a lo mejor, bueno, sacar una ley con la que estuvieran más contentos todos.
1: Vamos con el siguiente. Sí, perdón, dígame.
5: Sí, no, yo coincido, por ejemplo, con lo de Faina, porque, por ejemplo, una estudiante, mi hija, que se va a estudiar a Madrid, al final consigue trabajo y cambia la residencia, pues claro, aunque le salgan más baratos los billetes, vive fuera. Si se pega, pues eso, más de... Si quiere volver en un momento determinado porque tiene un curro en Lanzarote o lo que sea, si no puede justificar esos 12 años, pues sí que se ve en un problema. Pero en cualquier caso, racista no es la medida. Se le puede dar una mirada nueva, pero racista sí que no es.
1: Claramente 18 minutos que pasan de las 10. A ver cómo valoran ustedes esta noticia. Volvemos de nuevo al Cabildo de Gran Canaria. Está muy activo últimamente. Campaña en defensa del ustedes frente al vosotros, al que consideran poco natural. Yo flipo, bueno, un poco con todo esto, sí.
0: ¿En serio que hay una campaña de eso?
1: Hay una campaña del Cabildo a favor del ustedes y en contra del vosotros porque consideran que es poco natural. Y estamos muy de acuerdo con eso, pero no estamos de acuerdo con la campaña.
4: ¿Vosotros qué pensáis?
1: Porque yo no he visto ese problema por ningún lado. Quiero decir,
0: tampoco.
1: No sé si alguien en el Cabildo ha llegado allí diciendo vosotros, no tengo ni idea. Pero vamos a ver.
2: Por lo visto, la Academia Canaria de la Lengua dice que se está imponiendo poco a poco el vosotros.
1: ¿En serio? ¿En qué sitio? Ustedes. ¿Dónde? ¿En qué lugares?
2: Pues no lo sé.
5: La gente joven.
6: Bueno, es verdad que.
1: Será en Corralejo, ¿no? ¿No? Digo yo, no sé. ¿No?
0: Y en Corralejo será Mamma Mía, ¿no?
1: No sé, ¿no?
4: Mamma Mía. ¿Qué tiene que ver Mamma Mía con vosotros?
5: Por los italianos.
1: Por conciliar. Pero ya que se dedican a estas cosas, que son tan importantes para ellos. ¿Por qué no una campaña contra la cementera y sus contaminaciones? Pregunto. Lo digo por si quieren hacer alguna cosa seria, ¿no? Vamos a hacer dos cosas. Una, luchar a favor de ustedes. Y otra, pues... Vamos a ir contra el vosotros de la cementera.
4: Contra el expolio de Red Eléctrica en Chira-Soria.
1: Sí, también. No, pero claro. Es que claro, pero el expolio, ¿quién lo hace? Vosotros. Lo hace alguien que va con el vosotros por delante. Chira-Soria vosotros. ¿Eh?
5: Y ojo con la cementera, ¿eh?
1: Porque más, cementera... más peninsular y más goda no puede ser.
5: Digo que ojo con la cementera, porque en el plan insular que acaban de tumbar los tribunales, era donde se decía que ahí se iba a hacer un muelle deportivo y zonas no sé qué y tal, y eso lo acaban de tumbar el plan insular. Y no
1: de momento está, es una medida cautelar, ya veremos en qué acaba. Hay una sentencia que tienen que aclarar esa cuestión. O sea, que eso no sabemos cuando llegará la sentencia. Esto sí va lento, porque como no es nada político, hay que esperar. Bueno, vale, ok. Interesante del Cabildo de Gran Canaria, las cosas que se dedica. Perfecto. Cabra loca, cabra loca. Pero con esto va a empezar una campaña de vidrio.
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1: Carlos Sánchez, presidente, nuevo presidente de la gerencia del Partido Popular de Gran Canaria. Ayer, vídeo con Vito Quiles, porque saben que en este momento él es diputado del Partido Popular en el Parlamento Nacional, y él ha tenido unas buenas relaciones con Vito Quiles, igual que mucha gente del Partido Popular, y ha querido dar fe de ello, cosa que no entiendo. Entonces, ha sacado en las redes pues una conversación, casi una entrevista que él tiene con Vito Quiles, donde le agradece Vito Quiles lo bien que se ha portado con él, que siempre lo ha considerado, que no ha sido como otros parlamentarios. Y Carlos Sánchez, con esa gracia que él tiene, le dice: hombre, es que a mí me da igual que seas periodista, medio pensionista o lo que sea. Tú eres un tío que estás aquí, y si vienes como periodista, yo te voy a atender sin ningún tipo de problema. Y lo invitó a venir a Gran Canaria a vivir, no a vivir, sino a estar, bueno, vivir, no, a respirar un par de días por aquí. Y yo creo que Carlos se equivoca, ¿eh? Es decir, él habrá visto alguna ventaja en el tema de Vito Quiles por su proximidad y cercanía al Partido Popular, pero sobre todo a Vox, ¿vale? Y yo creo que Carlos, que es una persona que calcula mucho las cosas, lo que ha pensado es, después de, igual me toca pactar con Vox para poder gobernar en el Cabildo de Gran Canaria, o poder gobernar en el Ayuntamiento de Gran Canaria, o en otro sitio. Bueno, pues si eso me toca, lo que voy haciendo es avanzar el camino, para que se vea que yo no soy enemigo de llegar a un acuerdo con esta historia. Y desde luego, él es una persona muy notable en ese tipo de negociaciones, porque no pone demasiados puntos rojos, ni mucho menos. Yo creo que por ahí van los tiros. Pero hombre, pero es feo. Porque una persona que ha sido expulsada del Parlamento, para la mayoría del Parlamento, por su forma de atacar a los periodistas, sí, a los periodistas de verdad, sí, esto es feo, es feo.
4: Súper feo, porque es un vídeo que cuelga él con una intervención de Vito Quiles justo precisamente a las puertas del Congreso de los Diputados. Ya si tú quieres hacer política con esto, y una manera de decir yo soy mejor que el PSOE porque yo no veto a ningún periodista...
1: Pero es que este chico es un delincuente, no, y, es que es el problema.
4: Pero aparte, que no solo estás haciendo eso, sino lo que estás haciendo es humillar a los periodistas, sí, que han sido humillados por este tipo, que han tenido que escribir un montón de escritos y han recogido firmas. Periodistas de todos los colores, porque han sido todos los periodistas parlamentarios, no solo los periodistas de izquierda, hay que decirlo, de todos periodistas que cubren al Partido Popular, de periódicos como El Mundo, como El Español, los que han protestado contra este individuo, y tú te pones ahí en las puertas del Congreso a decir, yo soy el más bueno, el más benevolente, y yo no veto a nadie, y de paso ya te vienes para Canarias, hombre. Afortunado no ha estado.
0: Carlos Sánchez debería saber que estas decisiones no se toman de la noche a la mañana, y que cada periodista que va al Congreso tiene unas normas que respetar. Las respetan, mientras que estos señores no respetan ninguna norma.
1: Se dedican a insultar a todo el mundo.
0: Hay que ser consecuente. No, pero y que graban donde no pueden grabar.
4: Exacto, es que se acreditan
0: acreditan como redactores y van con una cámara o con un teléfono móvil. O sea, esas cosas no se pueden hacer en un congreso, porque las normas están, sí, para convivir.
1: Por eso
0: y
1: decimos, señor, que
0: parece ser que no les interesan las normas dentro del congreso.
1: Por eso decimos que ha repalado, yo creo, que Carlos Sánchez. En cualquier caso, hablaremos de esto con él el próximo lunes, que estará aquí con nosotros en directo. Bien, 29 minutos que pasan de las 10. ¿Por qué hay tanto cachondeo y tantos memes en relación con la rotonda del Padre Anchieta en Tenerife? Explíquemelo, please.
2: Bueno, no lo entiendo, la verdad. Es una rotonda que para el clima de la laguna, en las alturas ahí a 5 metros, pues en verano puede estar bien, pero
5: igual que los pasos de peatones.
0: Igual el paso de peatones, ¿no?
5: Los pasos de peatones con la inseguridad, claro, propia de los mismos, claro, con la misma lluvia, con las mismas condiciones climatológicas, pero encima poniendo el
1: peligro. Pero la gente, ¿por qué se descojona? A ver, explíquemelo.
5: Pero la gente, esto parece...
2: Por la vuelta
5: que he estado sondeando y viendo en las redes sociales,
1: sí,
5: me parece más una campaña de desprestigio hacia la actuación que se está llevando a cabo, que a mí me parecía fan.
0: Estoy de acuerdo con ustedes.
5: Sí, sí.
0: Sin que sirva de precedente.
5: Orquestada. Tiene toda la impresión de ser una campaña orquestada por algún partido político, ¿eh? Lo digo por el tipo de memes, por otras cosas que...
1: ¿Pero cómo son los memes? Expliquen, hombre, por favor.
5: Bueno, pues...
1: ¿O se ha confundido ahora con Añazo, con Anaga y con Máscara?
5: No, para nada. Y luego con el paraguas, como dice el señor Enrique Raipiti, el paraguas y la Rebeca se ha llevado toda la vida...
1: Veo cabreo. Para empezar, quítese el cabreo, sí, y cuéntemelo
4: algo
1: tranquilamente.
4: Algo de gracioso.
1: Coméntelo tranquilamente. Tranquilamente.
5: Pues que lo comente otro, porque ya para mí no me hace ninguna gracia.
1: Ah, bueno, entonces se enfada por ese motivo. Bueno, ok, perfecto.
6: Sí, sí me enfada porque es una obra de 13 millones de euros, una obra que va a descongestionar la TF5, es una obra que lleva 5 años realizando, que ya se está notando, y ahora vienen los oportunistas de turno a quitarle importancia a esta obra.
0: Y no es una obra...
6: Para las personas que llevan atrapadas más de 30 años en la TF5.
0: Efectivamente, y no es una
6: cada
0: obra...
6: Cada día se levantan muy temprano para poder llegar a su puesto de trabajo a una hora adecuada.
0: Y no es una...
6: Ahora lancen 4 memes en contra de esta sí, obra. A mí personalmente, señor Chabanel, no me hace ninguna gracia.
0: Yo entiendo tu cargo, porque tú eres uno de los que padece...
1: De acuerdo, Bruno.
0: Pues, bueno, uno de los que padece
6: ahora diga lo que usted quiera, pero a mí no me hace ninguna gracia. Me
0: parece, pero esto no es una obra...
6: a la inteligencia de los tinerfeños.
0: Pero esto no es una obra que haya empezado Rosa Ávila. Esto es una obra que empezó Pedro Martín.
6: Claro.
0: Que es del PSOE. O sea, es decir... No, bueno, antes, Carlos Alonso.
6: La empezó Carlos Alonso.
0: Claro, pero fíjense ustedes que... Se ha terminado por fin.
1: Yo lo que quiero decirles una cosa, amablemente. Estamos en la sesión premio Cabra Loca.
6: Lo sé, pero lo siento, señor.
1: Perdóneme, no estamos en otra sesión distinta. No estamos en el premio Cabrón, estamos en la sesión Cabra Loca.
6: Yo sé lo que usted está diciendo.
1: Y yo he preguntado lo de los memes, que es lo que se dice, que te haría igual, porque tengo ganas de reírme un poco.
6: Los memes son como las ratas que pusieron cuando lo del barco con clavijo, sí. Pues son de ese tipo. Gente mojándose, gente con el paraguas. Gente
1: que
6: atrapada en un ascensor.
1: Que usted cree que se hace deliberadamente con el deseo de hacerle daño al presidente del Cabildo.
6: Por supuesto.
1: Bueno, vamos a ver. Eso,
6: lo que no se está
7: dando... es una especie de platillo volante en el que hay que dar una vuelta enorme para ir de un lado a otro.
1: Una vuelta que dura casi 7 minutos,
4: y
1: ¿no?
4: La gente se
1: pero a ver, déjense cabrearse, coño. Paren un momento. Estamos hablando de una rotonda, carajo.
6: Claro, ¿cuál es el problema? ¿La rotonda la hacen igualmente?
1: O sea, yo, por favor, hemos hablado...
4: Hoy
1: hemos hablado de cosas muy profundas para calentarnos mucho más, claro. Y de repente nos calentamos
4: una rotonda.
1: Yo flipo.
4: De una rotonda, no será la primera vez que nos reímos de una rotonda. Cuando hicieron la pasarela aquí de Poema del Mar también nos reímos, porque decimos, para cruzar, en vez de hacerlo recto, que es más rápido, me dan un círculo. Son ese tipo de memes. Nadie está diciendo...
1: Siete minutos dura...
4: De calmarse un poco.
1: 7 minutos dura la caminata.
7: Tienes que dar una vuelta.
6: Depende de dónde vaya.
1: No, la vuelta completa.
6: Bueno, pues puede durar.
1: ¿7 minutos? Pues está bien, coño.
6: Pues mire, ¿sabes lo que yo le pido
1: si
6: a
1: hace, si, hace diez, diez, si hace 10 vueltas, 70, está muy bien.
6: Mira, la solución, poner unos cochitos de golf al principio y al final, y entonces la gente que coja el cochito de golf...
1: Al final, Iván, la cosa es la siguiente. Esto acaba de empezar porque se inauguró ayer o antes de ayer. La cuestión es la siguiente. Cuando la gente vea que eso funciona, será fantástico. Y si la gente ve que no funciona, pues no será fantástico, como siempre pasa.
7: No, y además cuando suprimen los pasos de peatones abajo, la gente no tendrá más remedio que cogerlo de arriba. Ahora,
1: al principio, arriba habrá un vacilón, porque la gente es muy dada a todo eso, un cachondeo y manda redes.
7: Algunos muy graciosos.
1: Pero al final lo que va a prosperar es si eso funciona o no funciona, ¿eh?
4: Claro, pero es eso, al principio siempre hay... Y no hay que negar que hay algunos que son bastante graciosos.
7: Son muy graciosos.
4: Claro, no sé, que darle la importancia.
1: Muy bien, son muy graciosos, sí, pero yo no he visto, no,
6: graciosos,
1: pero no han contado nada.
6: Las ratas.
1: Vale, muy bien, venga, vale. Vamos a pasar a otra cosa, por favor. Hay un búfalo que le llaman Tran. El búfalo es precioso. ¿Dónde está el búfalo? ¿Dónde es?
4: De Bangladesh.
1: Es un búfalo de Bangladesh que tiene una cualidad y es que se parece a Tran, en la moña sobre todo. Es decir, se parece a Tran, sí, de verdad. O sea, ustedes ven el búfalo y dicen, coño, sí, es igual. O sea, la moña es lo mismo, se peina igual. Sí, bueno, no se peina,
4: lo
1: peina. Lo peina, es precioso. Bueno, es precioso considerando que Tran sea precioso.
4: Es
1: más bonito que Tran. Pero está condenado a morir, creo, ¿no?
4: Sí,
1: ¿por qué?
4: Porque lo compró un granjero de Bangladesh que interpreto que se dedica a la venta de este tipo de animales. Pesa 700 kilos. Y bueno, lo compró como hace 10 meses.
1: O sea, más o menos como Tran. Venga, ok.
4: Sí, lo compró como hace 10 meses y el hermano fue el que le dijo, oye, ¿tú has visto este búfalo? Se parece a Donald Trump. Entonces ya... Y va un montón de gente de la zona y de granjas aledañas.
1: Van a verlo, al
4: búfalo, porque la verdad es que se parece bastante. Fue vendido hace poco a los nuevos y será entregado a los nuevos dueños antes de la fiesta del sacrificio. Hay una fiesta, una fiesta de sacrificio a final de este mes, que es una celebración llevada a cabo por musulmanes. O sea, al búfalo Trump se lo van a cargar unos musulmanes.
1: Eso merece Donald una invasión, eso no se puede permitir, ¿eh?
4: Y la granja, justo ayer, los antiguos dueños del búfalo le dedicaron una despedida muy bonita en el Facebook, diciéndole que nunca olvidarán al búfalo este, que la familia, el nombre de la familia Granja Rabella Agro, nunca te olvidará.
1: Bueno, la verdad es que lo bueno es que el color del pelo es exactamente igual, sí, que el que le dan, exactamente igual. Es una pasada. Serán reencarnados mientras vive en un búfalo. Es que a mí me parece que es una preciosidad eso, me encanta. Tiene poesía esto.
4: Sí,
1: Trump, búfalo, el búfalo va a desaparecer porque lo va a matar un musulmán.
4: Musulmanes, tiene mucho de poesía esto.
1: Solamente sí. Falta que nos lo enseñen al búfalo, que lo tengan y lo pasen por la rotonda, para del padre Ancheta, para que lo conozcamos todos. Bueno, vale, ok.
6: Vaya de lado a lado en el búfalo. Sí.
1: Faina, correo, please.
4: Sí, están los oyentes muy graciositos. A ver, un momento que se me acaba de atascar esto. Zapatero, el 2 de junio de la Audiencia Nacional, a Soto del Real, WhatsApp. Buenos días a los numerosos oyentes abogados de Zapatero. Me permito recordarles que se sepa que cobró 700.000 euros por asesoramiento oral y los 500.000 por crear una página web que, según los expertos, no vale ni 2.000. Eso es bastante más relevante que las chorradas de cajas abiertas. A mí me hervía la sangre con la Gürtel y me hierve la sangre con esto. A ustedes parece que solo les molesta la corrupción, que no es de su partido. WhatsApp, cuando llegue la participación del gobierno de Canarias, Sánchez no estará en el gobierno de España.
1: Yo quiero decir una cosa al oyente. Las cosas que hemos dicho aquí, algunas cosas que hemos comentado, que ustedes comentan ahora, son pensamientos de oyentes que se basan en el auto del juez. Lo que ellos vienen es dar su opinión en relación con ese auto. Lo mismo que usted da su opinión, ellos también tienen derecho a dar su opinión. O sea, esto es así, es democracia pura y dura.
4: Cuando llegue la participación del gobierno de Canarias, Sánchez no estará en el gobierno de España. A buenas horas, mangas verdes. Víctor Torres lo ha convertido en un godo canario. WhatsApp. Rufián no da puntadas sin hilo. Se escandaliza por lo de Zapatero, mientras se propone como el referente de un nuevo Frente Popular al estilo soviético, que agrupe a lo que quede de los socialistas, los comunistas e independentistas, como durante la Segunda República. ¿Se imaginan al independentista Rufián de presidente del gobierno de España? WhatsApp, la ermita de Santa Catalina en el pueblo canario, allí me casé hace 50 años, ahí se casaron mis hijos, fui padrino de mi hija, es un sitio realmente precioso. WhatsApp, buenos días, le pregunto directamente, ¿podrían comentar si el actual candidato, el oyente que antes preguntaba por el candidato del Ayuntamiento de Las Palmas de Gran Canaria, se refiere al candidato del Partido Popular?
1: El candidato, es que es candidata.
0: En Santa Cruz de Tenerife.
1: La verdad es candidata, ¿no?
4: Sí, no, él pregunta, buenos días, le pregunto directamente, ¿podrían comentar si el actual candidato o candidata al Ayuntamiento de Las Palmas de Gran Canaria es el idóneo?
1: Porque no se conoce todavía, no se conoce su nombre todavía, no lo ha elegido todavía del Partido Popular.
6: La que sí se conoce es la de Santa Cruz de Tenerife. Se cargan a Carlos Tarife.
1: Y es Carmen Flores, creo.
6: Carmen Pérez. La actual directora de la Sociedad de Desarrollo.
1: Exactamente. Bueno, eso es una información que ya Lito lo sabía el día de ayer porque la habíamos hablado él y yo. ¿O no?
0: Sí. Yo le dije que era una gran desconocida, sí. Pero bueno, está bien que quiten a Tarife.
1: La vamos a invitar, pero a mí me parece muy bien, pero eso demuestra el talante de López Afonso en el proceder de organizar todo lo que tiene que ver con el PP en Tenerife. Y sabe muy bien lo que quiere López Afonso, no quiere personas que crean problemas que de forma poco inocente.
0: Efectivamente.
1: ¿No? Quiere gente que resuelva problemas y gente que escuche y que sea empática. Y yo creo que por ahí van los tiros de Carmen. ¿Carmen qué más? Perdón.
6: Carmen Pérez.
1: Ok, perfecto.
4: Buenos días, ¿ustedes podrían informarse sobre qué consejería del PP en el pacto con Coalición Canaria está financiando la que denominan televisión del fascista Vito Quiles, que no periodista incómodo, como dice el PP? WhatsApp, buenos días, Alito.
1: No sé quién está financiando nada, han financiado algo. ¿Ha habido algún programa?
0: Bueno, hay un contrato que tiene pendiente el Ayuntamiento de Santa Cruz de Tenerife, que lo contrató en un evento que se hizo aquí en Santa Cruz, y eso está creando mucha polémica, no sé si se referirá a ese, pero... Sí, es verdad que tiene una especie de red televisiva que a través de las redes,
1: sí,
0: que da información y cuenta el evento con cámaras y este tipo de cosas. Estamos hablando de casi 500.000 euros, ¿no?
1: Me parece que dicen que va, ¿cómo va a ser eso? Imposible, en serio.
6: Sí, un paquete. No es una acción en concreto, sino un paquete de acciones.
1: Revisen eso, por favor, y mañana lo hablamos, ¿ok? Venga, sigamos.
4: WhatsApp, buenos días, Alito Mesa, el chico de Guanarteme, se le ve el plumero. Tipo líder vecinal y tal. plataforma, partido político y demás historias. Vivía en el puerto, los dueños de las casas terreras vendieron las casas a muy buen precio con permutas de vivienda y demás. Las constructoras pagan muy, muy bien a los propietarios de casas terreras para construir edificios. En algunos casos ofrecen dinero más vivienda. Son ofertas que no se pueden rechazar. Pues sí, mi nieto ha venido al colegio diciendo vosotros, coño, y también diciendo Mai Globo y no, Millo y Sopladera. Buenos días, Onalia. Bueno, debería directamente presentarse a la presidencia del gobierno de Canarias con dos ovarios y con el PP arrasaría, sobre todo el espectáculo que montaron en el puerto los coalicioneros. Un saludo y a ver los vídeos de Onalia de Palabras Canarias. WhatsApp, derecho al techo está bien porque lo tienen que pagar a los propietarios, que lo pague el gobierno. Necesitamos un franco para que fabrique 4,6 millones de viviendas sociales que mandó fabricar después de una guerra civil sin impuestos, de donde sacó el dinero el dictador.
1: Usted es muy moderno, lo veo muy progresista y sobre todo veo muy adelantado. Necesitamos un franco, vaya, vaya, vaya. Franco, necesitamos un franco más muerto de lo que está. Sigamos.
4: WhatsApp, llorando estoy con los ofendiditos del espejo, con los memes de la pasarela de Rosa Dávila. WhatsApp, señora Dávila, ¿para cuándo una guagua lanzadera para cruzar la pasarela?
1: Venga, sigamos.
4: WhatsApp, señores Cabraloca, ustedes están roteando sin parar.
1: Muy bien, ¿a quién le damos el premio Cabraloca en el día de hoy? El búfalo es una posibilidad.
4: El búfalo
1: Iván, Iván también es otra posibilidad.
4: Y la ira de Iván.
7: Y la campaña de ustedes, no son vosotros.
1: También, todo eso, esos tres. Esa ecua, ¿no?
4: El Iván ya compitiendo.
6: El carrito de golf, no lo dije por casualidad, sino que el Papa va a recorrer la laguna en carrito de golf.
1: Ya, bueno, de acuerdo, me parece muy bien, de acuerdo, me parece bien.
6: O sea, sí, lo están preparando en Sacoronte, pero va a recorrer la pasarela en el carrito de golf.
1: Me parece muy bien.
7: Pasarela no va a ir, no seas loco.
6: Ah, ahora no va a ir.
1: Bueno,
6: que
1: señores.
6: Que sirva la pasarela, hombre.
1: Esta parte,
6: a bendecirla.
1: Por favor, esta parte, por favor, para mañana, ¿ok? Ok, gracias. Esta parte la guardan para mañana, ok. Muy bien, vamos con tres, esa eco, y Iván ya empieza a presentar claramente su candidatura.
4: Sí, ya está,
1: para el año.
4: Está pecho descubierto.
1: Todavía le falta una mejor que esta.
4: Está viendo que se acerca al final de la temporada, que ya estamos terminando el mes de mayo,
6: claro,
4: y
6: pues,
4: dice...
6: Vamos a ver, esto como los grandes acontecimientos. Si los haces al principio, luego la gente se olvida.
1: Exactamente, muy bien. Vamos a la publicidad y continuamos en el espejo.
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1: Vamos a hablar algo del Día de Canarias, que está ya aquí a la vuelta de la esquina. Una semanita más y un poquito más, poco. Recibimos a Alfonso Cabello, que es el viceconsejero de Presidencia y portavoz del Gobierno de Canarias. También es el máximo responsable de Proesca. Señor Cabello, buenos días.
17: Buenos días y un saludo a todos los oyentes.
1: Encantado de saludarle, don Alfonso.
17: Igualmente.
1: ¿Ayer estuvo usted en el País Vasco?
17: No, ayer yo no tuve la oportunidad de estar en el Vasco. Ayer a mí me tocó estar en la isla de Lanzarote también con motivo de estos actos dentro del programa del mes de Canarias.
1: Ok, bueno, antes de entrar en los actos, me gustaría que como portavoz me explicase un poco cómo qué ha pasado aquí. El pasado martes, Ángel Víctor Torres tuvo la gentileza, entre comillas, de decirle al Gobierno de Canarias que estaba dispuesto a llegar a un acuerdo con Canarias, exactamente igual ese acuerdo que el que había tomado en Euskadi en relación con el tema de los aeropuertos. Yo enseguida interpreté la cuestión, no sé si la interpreté bien o la interpreté mal, pero digo, bueno, estos señores no se han quedado nada contentos ni nada felices con lo que ha pasado con el famoso barco contagiado. Ya ellos ya saben que hay una repulsa importante en el archipiélago y están acercando posiciones. No sé yo si estaba equivocado, señor Cabello.
17: Bueno, si uno quisiera pensar mal, ¿no? A lo mejor podría pensar que era un agravio y desagravio, ¿no? Que entiendo que es por donde tú estás yendo, ¿no? Este es un tema que llevamos algún tiempo, como tú sabes, nosotros reclamándolo muy intensamente desde el Gobierno de Canarias, con envío de documentación, de información, etcétera, y que, bueno, por una cosa y por otra, si se consigue materializar, será una buena noticia, ¿no?
1: En cualquier caso, no conseguimos entrar dentro del Consejo de Administración. Eso está en el estatuto, pero no es ese el acuerdo que adoptó el Gobierno de España con el Gobierno de Euskadi.
17: Mira, no es, vamos a ver, por ser muy prácticos, ¿vale? Y yo creo que para que también los oyentes nos entiendan, ¿no? Lo que quiere Canarias es poder participar de una manera activa en las decisiones que tengan que ver con los aeropuertos que son de interés general en la comunidad autónoma canaria. ¿Qué tasas se cobran? ¿Por qué y cuándo se van a subir? ¿Cuál es el plan de inversiones que se realiza? ¿Qué obras se realizan? ¿Con qué periodicidad y dónde? Canarias quiere participar activamente de la toma de esas decisiones, ¿no? Eso es un consejo de administración, eso es... Bueno, ahí hay fórmulas y hay caminos intermedios. Tú me dices, oye, nosotros entendemos y estamos en la cerrazón de que tiene que ser con miembros del consejo de administración de AENA. No, nosotros lo que queremos es lo que estoy diciendo, poder participar activamente de la toma de las decisiones con respecto a las tasas, inversiones y cómo funcionan los aeropuertos canarios. Ahí es donde nosotros queremos tomar partido, ¿no?
1: Bueno, pues,
17: porque te hagas una idea, Consejo de Administración, sí. Ser un miembro del Consejo de Administración, de un Consejo de Administración en el que hay 35 personas, donde tú te diluyes, por así decirlo, y no tienes esa capacidad, tampoco nos valdría.
1: Bueno, pero tienes información directa lo que pasa en ese consejo.
17: Ya, pero Paco, aquí nosotros no queremos tener información. Nosotros queremos poder participar en decisiones que son estratégicas para esta comunidad autónoma. Oye, ¿por qué se decide subir las tarifas en los aeropuertos de Canarias y que Ryanair no vuele a Canarias y se desaparezcan 350.000 plazas aéreas, sí, cuando sin embargo los aeropuertos de Canarias son rentables y a lo mejor no hacía falta esa revisión de tarifas? Prefiero, uh-huh. Esta es una pregunta,
1: sí, sí.
17: Oye, que me gustaría que respondiera, oye, a lo mejor obedece porque AENA tiene que incrementar los ingresos porque está en un proceso de expansión en Argentina y Brasil. Oiga, pues no lo haga usted jugando con los aeropuertos canarios.
1: Ok, bueno, la pregunta está muy bien planteada, de acuerdo, esa es la finalidad y el objetivo debiera de ser ese, está muy bien. Yo creo que los vascos están contentos porque creen que pueden llegar a eso, la impresión que causó ayer Paradales, el presidente Lendakari. Entonces vamos a ver si Canarias puede orientarse en ese mismo camino. Eso es lo que nos han prometido de Madrid, a ver qué pasa.
17: Bueno, esa es la línea. Yo tuve la oportunidad, a mí me llamó creo que fue el martes, a la secretaria de Estado de Administraciones Públicas, y estuvimos hablando un poco del asunto. Nosotros, yo le puntualizaba, oye, estando bien, porque ya hay un, si me permite decirlo así, ya hay un terreno de juego con el gobierno vasco, así que se ha adelantado y que hay un trabajo hecho. También es verdad que, oiga, habría que mirarse por qué los vascos han ido más rápido y la debilidad de Pedro Sánchez y por qué esa necesidad. Vale, pero bueno, lo pongo ahí. Aprovechamos ese camino andado, pero hay una singularidad. El Estatuto de Autonomía de Canarias, del año 2018, es de los de, se llaman de última generación, es un texto legal que para nosotros es referente y básico y obliga al gobierno del Estado. Si cabe, es un poquito más ambicioso que en el contexto vasco, ajá, ¿vale? Lo quiero decir, bueno, nosotros vamos a intentar apretar y llegar un poco más allá porque entendemos que legalmente nos corresponde, ¿eh?
1: Ok, tenemos Día de Canarias dentro de 10 días y se van a hacer muchos actos, muchas cosas. Yo echaba de menos una conmemoración tan intensa por parte del gobierno como la que va a ocurrir este año. No es que otros años se hayan olvidado, porque eso no es lo que ha pasado, pero yo este año sí noto una mayor intensidad en la conmemoración de este día. Por una parte, hay un lema, somos patrimonio de Canarias, es un tema que tiene que ver con la identidad, el sentimiento de arraigo a nuestra tierra. Por otra parte, hay eventos y actos donde destacan pues una serie de actuaciones, actividades con conciertos, con Irai Afonso, el timplista, Olga Cerpa y Mestizay, luego Fiona, en fin, hay muchas cosas por medio. Alfonso, ¿qué es lo que se va a hacer exactamente?
17: Mira, Paco, al final el mes de Canarias, ¿no? Esto empezó por el Día de Canarias y ya estamos en el mes de Canarias, es una oportunidad para, si me permites, para reflexionar un poco, ¿no? Que estamos muy orgullosos de nuestras tradiciones, vamos a hacer la parte más tipista, más del folclore, etcétera, pero tenemos una idea muy, muy clara, ¿no? Oye, la Canarias del futuro solo podrá obtener grandes cotas de progreso si es sabiendo exactamente de dónde viene y sintiéndose orgullosa de dónde viene. Oye, ¿qué nos ha traído hasta aquí? ¿Cómo vamos a abordar el futuro, ¿no? Para nosotros eso es fundamental. Ahora mismo yo me encuentro en un instituto en el municipio de La Orotava, en la isla de Tenerife. Ayer tenía la oportunidad de estar con tres colegios en Lanzarote, con los sabandeños, en unos conciertos didácticos. No pensemos en conciertos al uso, sino unos conciertos con niños de 12, 13 años, niños y niñas, en las que ellos participan, se les dan muchos tips que tienen que ver con nuestro folclore, pero sobre todo
1: eso, orgullo. Eso es precioso, ¿eh?
17: Bueno, ayer yo te digo que
1: eso, ¿cuántos abandoneños se desplazan? 4 o 5, imagino, ¿no?
17: No, que va, no menos de 17, 18 miembros de
1: los abandeños. ¿En serio?
17: Sí, muy, muy, muy, muy bonito. Ayer con en torno a 350 escolares en el municipio de San Bartolomé, en la isla de Lanzarote, un teatro abarrotado con una energía tremenda, los niños participando muy activamente, suben al escenario los niños. No pienses en un concierto tradicional, ¿no? Sino piensa los niños haciendo como si fuera percusiones, utilizando partes del cuerpo, termina como una especie de examen final. Hay una unidad didáctica, hay una ficha que se adelanta al colegio que se puede trabajar previamente. Hoy estamos en un instituto en la Orotava hablando, fíjate, de cómo aprovechar oportunidades en el ámbito de la formación profesional, económicamente hablando, en internacionalización, utilizando qué es Canarias, ¿no? Por plataforma geográfica, por muchas cosas, ¿no? Ya te digo, tenemos ferias de la ciencia con acento canario, o sea, hay muchos investigadores, hay muchas científicas, mujeres canarias que están trabajando en toda Europa a día de hoy, poner el foco y que haya niñas que se sientan orgullosas, que tengan como referentes también. O sea, al final hemos intentado sentirnos, no sé cómo explicarlo, Paco, poner el foco en Olga Cerpa, Mestizay, Sabandeños, Gofiones, los campesinos, pero eso no quita que ahí la Canarias en el siglo que nos encontramos y en el año que nos encontramos es otra cosa también.
1: Pero bueno, es que no se queda todo en el campo de las actuaciones, aquí hay más cosas, ¿no? Tiene que ver también con la ciencia, tiene que ver con el arte, tiene que ver con la discusión sobre la identidad, hay mucho más que todo eso, ¿no?
17: Claro, ¿qué es ser canario en el 2026, Paco? Me refiero, esta es una pregunta, no es una pregunta al aire, ¿no? O sea, ser canario en el 2026, pues hay cosas.
1: La respuesta que es
17: muy clara y ahora mismo.
1: La respuesta es estar vivo.
17: Y seguir peleando, voy a ir a mi madre.
1: Y seguir peleando.
17: Y seguir peleando. Pero bueno,
1: y nadar como las ratas.
17: Y nadar como las ratas. Al final, ser canario en el 2026 es ser una tierra muy plural, que mira al mundo con ciertas garantías, que tolera perfectamente su relación con África. Que mira Latinoamérica muy integrado, ¿no? Como yo digo, el otro día utilizaba un ejemplo, que al final ser canario en el 2026, poder comerte, no sé, unas areas, unos chicharrones, pero y comerte una arepa venezolana también es hoy, a día de hoy, ¿no? En el 2026, cómo se construye este pueblo. Yo, fíjate, te voy a hacer un tip. En eso, por ejemplo, Quevedo, en su último disco, ¿no? Donde ves con normalidad que haya orquestas tradicionales canarias, como puede ser el enfoque de Nueva Línea, o tengas sonidos, como puede ser el Luis Crespo, sonidos latinoamericanos, porque al final han construido que es Canarias para los jóvenes en este año 2026, ¿no?
1: Ok, sí es importante la mención al disco de Quevedo, porque te plantea esas cosas que estamos mirando. Es la primera vez, yo creo, que se juntan estilos que no son antagónicos, ni muchísimo menos, pero el reggaetón con lo que es la música de orquesta que ha ido invadiendo todo lo que son pues un montón de escenarios durante los últimos 40 años en Canarias, eso me parece llamativo y hay que destacarlo sin duda ninguna.
17: Paco, y los gofiones en un mismo disco, Prieto, digo, no es tanto por aprovechar, fíjate, el pero conceptualmente, o sea, lo de Quevedo, que no es por aprovechar, sino es que decir, conceptualmente, para él es natural, o sea, prefiero, para los jóvenes, o sea, al final, por eso te digo, en este año 2026, es que es muy natural, porque al final te has educado con esos sonidos, ¿no? Te has educado con esos sonidos y ya forman parte de tu identidad cultural. Por eso ahí el gobierno de Canarias pone el foco, hombre, también en la parte más purista, ¿no? Más identitaria, también, que es fundamental, y a través de, por ejemplo, la Dirección General de Patrimonio Histórico, ¿no? Estamos con yacimientos arqueológicos, estamos trabajando esa idea. Oye, pero esto no deja también de que tenemos que revisar cómo se siente Canarias en el 2026, ¿no?
1: Uh-huh. Oye, Alfonso, ¿tienes alguna solución para que la gente procree más? Para variar un poco la estadística natalicia.
17: Ahí me ha cogido. Tú sabes que, bueno, en Canarias estamos con una tasa de natalidad de las más bajas del territorio español.
1: Del mundo.
17: 0,8%, sí, sí. ¿No?
1: Del mundo.
17: Bueno, al final yo creo que eso tiene que ver con el proyecto de vida, ¿no? Y que si tú miras al no te planteas tener niños, no lo sé, ¿eh?
1: Pero hay que pensar en esto, ¿no? Yo creo que es un problema, porque, a ver, estamos condenados en el paso de 10 o 20 años a ser minoría. La gente que ha nacido en las islas, pues será minoría. Ya lo es en algunos municipios, desgraciadamente, pero el camino de la perrita nos dice que vamos hacia ahí. Entonces hay que pensar, bueno, en algo, ¿no?
17: Bueno, al final hay que impulsar, entiendo que políticas activas, en este sentido, te digo, yo creo que tiene que ver con problemas de vivienda, tiene que ver con problemas para que la gente se pueda enfocar, ¿no? Básicamente decirlo así.
1: Ok, le pregunto al máximo responsable de Proesca, ¿cómo conectamos el tema de promoción exterior con el Día de Canarias?
17: Hombre, pues eso tiene una conexión muy sencilla, antes estábamos hablando, o sea, fíjate qué te voy a decir, ¿no? Yo que soy padre, ¿no? Para mi hija, el Día de Canarias, ¿no? La próxima semana, hacen como un desayuno canario, llaman ellos. ¿Y ellos qué llevan? Pues llevan Munchitos, llevan Tirma, llevan Clipper, llevan marcas que, al igual que hay sonidos, al igual que hay paisajes que construyen quiénes somos, también hay marcas que llevan años construyendo empleo, que llevan construyendo sabores que tienen que ver con Canarias, ¿no? Y yo creo que esto también es importante. Y también, Paco, hay otra idea. La Canarias de ahora mismo es una Canarias, te diría, y te digo, estoy en un instituto en la que hablar del sector audiovisual es hablar de empresas que ya son una realidad. Es que si te vas a la isla de Fuerteventura, hablar un poquito del aeroespacial es una realidad, porque ya hay mucha gente trabajando en Fuerteventura y hay muchas familias que ya viven de toda la parte del sector aeroespacial en Fuerteventura, ¿no? Pero te digo que hay una parte de cuando te paras a pensar en el mes de Canarias, de cómo construimos la Canarias del futuro. Se construye también a través de la formación profesional y de las marcas que lo trabajan.
1: Ok. ¿Has pensado en invitar a algún amigo tuyo japonés de los videojuegos para que venga al Día de Canarias?
17: Pues mira, no lo había pensado para el Día de Canarias, pero sí estamos trabajando con ellos.
1: A lo mejor les gusta, ¿eh?
17: A lo mejor, seguro que les gusta. Pero nosotros lo que necesitamos es que inviertan aquí, que contraten a gente canaria, okay, para poder competir a nivel internacional.
1: Pero eso va bien, ¿no?
17: Sí, eso va bien. Eso va bien.
1: Tiene buena pinta eso.
17: Las expectativas del sector del gaming y de la animación son muy buenas, me atrevería a decir que ahora mismo son muy buenas. Sabes que se han instalado últimamente dos estudios bastante grandes, referentes internacionales. Hubo uno en Gran Canaria recientemente muy potente, o sea que bueno, yo creo que ahí tenemos bastantes buenas noticias.
1: Alfonso, muchas gracias por la información. Lo que hay que hacer es disfrutar de todo esto, porque no quedan muchos días, quedan los días que quedan. Hay que disfrutar, uh-huh. Hay muchos actos que están previstos y sobre todo lo que se intenta lograr es que haya un sentimiento de alegría y de sentirse orgulloso de lo que somos y de estar en el lugar en el que estamos. No de una forma folclórica, sino de una forma seria y convincente. Don Alfonso Cabello, muchas gracias. Un saludo, muy amable.
17: Muchas gracias. Un saludo a todos los oyentes.
1: Buenos días. 6 minutos para finalizar, para acabar las 11. ¿Cerramos aquí? Sí.
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1: Un poquito más de 4 minutos y medio para llegar a las 11 de la mañana, 12 en la península ibérica. Y en esa península ibérica se encuentra Javier Chabanel, que ya saben ustedes que es guionista, es escritor, es director de cortos. Hola Javier, buenos días.
22: Buenos días.
1: Es interesante empezar a hablar de un director que te encanta, que es Pedro Almodóvar, que hoy va a estar en Cannes presentando su película Amarga Navidad, y imagino que llevas varios días sin dormir, ¿no?
22: Sí, bastante. A ver qué tal. Lo sabremos pronto.
1: Muy seguidor no eres de la obra de Almodóvar.
22: No, le respeto como artista, pero no, las películas no entran, la verdad no he llegado a entrar mucho en su mundo. Algunas pelis de él sí me han gustado, pero no sé, muchas de las películas que veo, eso, que no entro, y nada, es una decisión que tengo como espectador, pero vale. sí que creo que es un director, es un autor que hace lo que quiere, y eso no está en la mano de muchos.
1: Okay. Hablando de Cannes, al principio de esta semana estuvo por ahí Javier Bardem. Tiene una película que parece que es extraordinaria, la película dirigida por Sorogoyen, que creo que se llama El Ser Querido. Es una historia parecida a Valor Inexplicable, parecida a la película que ganó el Oscar a la mejor película extranjera.
22: Valor Sentimental,
1: efectivamente, que es un director de cine que de repente se aparece en su casa. De toda la vida ha tenido pésimas relaciones con su hija, y de repente a su hija aparece por allí y le propone que sea la actriz de su próxima película. Y ahí se crea, claro, esto es lo único que tienen que ver las dos películas. A partir de ahí se desencadenan cosas distintas por un lado y por otro, ¿no? En el tema de Bardem, todos sabemos la clase de actor que es, un actor volcánico, apasionado además, y eso da rienda suelta pues a la parte más tóxica que tiene en esa película, según se explica, ¿eh? Que yo no la he visto, me gustará verla y la veré con encantado la vida. Bien, ¿qué pasa aquí? Pues que él habló en la rueda de prensa en Cannes, y habló además con una libertad fuera de lo común, porque yo veo los actores de Hollywood hablando de unas cosas y de las otras, se comprometen cada vez menos, tienen cada vez más miedo, ya lo vimos en los últimos Oscars, pero Bardem pasa olímpicamente esa cuestión, y cuando él dice que no se siente norteamericano y que le importa un pimiento lo que piense Trump de él, y que él se siente europeo y español por encima de todo, se nota. Él hizo una crítica bastante demoledora de los hombres tóxicos en España. Dijo que España es un país machista y que él tiene una educación también machista por ese motivo. No se quitó en eso ningún tipo de responsabilidad. Y luego atacó a los hombres machistas y tóxicos que existen en la actualidad, como Netanyahu, Trump y Putin, cosa que no todo el mundo es capaz de hacer. Estuvo violentamente acertado, bajo mi punto de vista, el señor Bardem. ¿Qué tal has seguido tú eso?
22: Sí, bueno, recoge un poco lo que él ya había dicho un poco en los Oscars. Vemos que Bardem no tiene pelos en la lengua y bueno, lo que ha dicho pues dentro del marco de censura o de autocensura dentro del mundo del cine, pues bueno, es bastante acertado. También recordemos, creo que fue también esta semana, el actor Sebastian Stan, que había interpretado a Trump, uh-huh, en la película aquella, El aprendiz, también ha dicho cosas interesantes contra Trump. De hecho, acalló un poco la... Le hicieron una pregunta, ¿cómo ves? ¿Vuelves a estar aquí, pero el cambio de escenario? Y, y como que pilló a varios periodistas riendo, un tono más jocoso, y el tío directamente dice, mira, el asunto no, esto no es un asunto de risa, y vamos a un mundo cada vez peor. Entonces sí que hay actores americanos valientes, pocos, pero los hay. Y Bardem, que en este caso es español, pero que trabaja dentro de la industria americana y que se la juega cada contrato y tal, pues también está alineado ahí. Entonces, es de agradecer que... Es lo que yo ya dije una vez, a mí me parece sorprendente que el cine americano muchas veces no... El relato que nos venden es muy de valentía contra el opresor, o contra el villano, o contra la injusticia. Nos han vendido películas de superhéroes, nos han vendido héroes que han hecho cualquier... ves una película como Erin Brockovich, o ves El Dilema, o ves JFK, y hemos visto héroes de carne y hueso enfrentarse a poderes, a los poderes fácticos y tal, pues es un poco penoso ver que eso es un cuento, pues bueno, un cuento de hadas, ¿no? Vemos El Señor de los Anillos, todos nos quedamos sentados sin hacer nada. Entonces, es un poco paradójico.
1: Sí. Quería hablarte de un tema que nos dejamos la pasada semana, que son los hermanos Safdie. Pronto sabremos más de ellos. Los oyentes probablemente no habrán oído hablar nunca de ellos, o muy poco, pero son muy interesantes. Hay un hermano bueno y un hermano malo, todo esto dicho entre comillas. Han trabajado juntos y de repente se han separado. Uno de ellos ha presentado una obra muy interesante que ha sido nada más y nada menos que finalista en los Oscars, con un actor nominado al mejor actor, el señor Timothée Chalamet, nada más y nada menos, que no lo ganó, pero a punto estuvo de ganarlo. Y el otro tiene una película que se llama Smashing Machine. Vamos a saber un poco quiénes son los dos y por qué se han enfadado los dos. Javier.
22: Sí, los hermanos Safdie tienen un recorrido de varias películas de cine independiente. Ya llamaron la atención con la película Diamantes en Bruto, que era una película que no estuvo en los Oscars, pero que podría haber estado. Y era una película muy adrenalítica, muy brutal. Y tienen otra película con Robert Pattinson que se llama Good Time, anterior, y también una película de él. Lo que ellos trabajan mucho son perdedores, y que cada vez se van metiendo más en el hoyo, y por sus propias decisiones. Entonces, esta relación de hermanos, muy hermanos Coen, por así decirlo, se rompe por la película Good Time, cuando uno de los hermanos, Josh Safdie, graba una secuencia con una menor que resultó, pues, era una prostituta real, pero que resultó ser una menor, y se lo ocultó al otro hermano. Desde ahí los directores han llevado caminos separados, ¿vale?
1: Ajá, perfecto.
22: Entonces, ellos, en su separación, han hecho cada uno una película, han hecho, Benny Safdie ha hecho The Smashing Machine, y Josh Safdie, que es el hermano, por así decirlo, que había ocultado la información de haber grabado con una menor,
1: sí,
22: el que graba Martin Supreme. ¿Vale?
1: Pero aquí encuentro la contradicción, porque Timothée Chalamet en su momento denunció a Woody Allen. O mejor
22: claro,
1: dicho, no quiso estar con Woody Allen en una película que ya estaba contratado por Woody Allen, y dijo que no quería hacer la película cuando aparecieron las primeras informaciones que decían que Woody Allen había abusado de uno de sus hijos o de sus hijas.
22: Sí, aquí el Timothée, claro, ahí se la jugaba la de los Oscars, entonces no le pareció... Es lo mismo de los Oscars, en su momento Timothée Chalamet se puso en contra de Woody Allen porque se jugaba un Oscar en ese momento también.
1: Claro.
22: Entonces yo creo que son más bien consejos que le dice su representante, y que él tiene que...
1: Pero bueno, pero ahí se demuestra lo que es Chalamet también, ¿no?
22: Sí, pero Hollywood, pero así funciona. Creo que lo ha llegado a decir, ¿eh? Que lo de Woody Allen fue un poco obligado por...
1: ¡Jo! Madre mía, qué vergüenza, ¿eh?
22: Es ingenuo decir que ellos son libres, en cierto modo. Dan de comer a muchas personas y les vienen a decir, no digas esto o vete por aquí.
1: Pero a ver, esto es nunca se lo hemos escuchado a Leonardo DiCaprio. Este chico va a ser el nuevo Leonardo DiCaprio, ¿no?
22: El DiCaprio ha sido
1: coherente, pues, siempre.
22: Ha escapado más, o sea, callado. DiCaprio es un tipo muy discreto, ¿eh?
1: Sí.
22: DiCaprio no hace ningún comentario de ni bueno ni malo. Un tipo muy discreto, será más listo,
1: ya,
22: supongo.
1: Ya. Entiendo. Bueno, cuéntame la segunda parte del hermano.
22: Entonces, claro, los dos hermanos hacen sus pelis por separado y lo curioso de verle estas dos pelis es que cada una hablan de lo mismo, bajo estilos diferentes, pero están hablando de perdedores y ganadores. Y aunque la película que más ha brillado por la crítica y por la taquilla y por los premios ha sido la de Martin Supreme, a mí la que me ha gustado más es la de Smashing Machine. Me parece una película mucho más honesta, una película mucho más realista y una película mucho más trabajada a nivel actoral. Mientras que la de Martin Supreme, que ha llevado más alabanza y más ha brillado más, pues yo la veo un poco una película muy bien hecha, que te engancha, son dos horas y media de película, Timothée Chalamet está muy bien, la dirección está muy bien, pero la veo muy tramposa a nivel de guión y la veo que recoge un poco los vicios de cuando los dos hermanos trabajan juntos, pero sin el brillo anterior.
1: Okay.
22: Entonces, okay. Me quedo con, creo que es un ejercicio cinematográfico ver las dos pelis, porque ves dos estilos parecidos, ves el mismo ADN, pero...

0: 8 semanas después dándolo todo. Le hemos visto eso en la boda de mi mejor amiga, en Malditos Vecinos, que también es de comedia, y el drama también se le da muy bien. Entonces, es una actriz que yo la veo súper versátil. Ha hecho películas de Marvel también, de X-Men, ha hecho de todo.
1: Okay. Entonces, la última película se llama Si Pudiera Te Daría Una Patada, ¿de qué va esto?
0: Correcto. Producida por A24, que es la que en Estados Unidos está produciendo en los últimos años las películas más originales, valientes, como las de Ari Aster, la película que ganó los Oscars, la de Toda la Vez en Todas Partes, bueno, una productora que arriesga, y esta película, así lo es una película muy extraña, muy valiente, es casi una película rodada en primer plano sobre la cara de la actriz. Ajá. Solo son primeros planos sobre la cara de la actriz, y trata sobre, al final, trata de una madre que tiene que cuidar a su hija que tiene unos problemas de salud, y al final habla de la maternidad y de una madre que no quiere ser madre y cómo la arrastra. El tono es muy extraño porque es casi humor negro con drama, y la actriz que estuvo nominada al Oscar por este papel, es una interpretación increíble, y la apuesta de la directora es increíble porque es una película en primer plano sobre la actriz. Entonces, nada, estamos ante una actriz monumental.
1: Impresionante, sí, todo el mundo ha hablado muy bien del trabajazo que ha hecho Rosy Byrne, y estuvo a punto de ganar el Oscar, por cierto.
0: Sí, podría haberlo ganado perfectamente,
1: sí,
0: la verdad.
1: Bien, Javi, Javier, cuando veas por Madrid a Javier Chabanel, lo saludo de mi parte. Gracias.
0: Lo haré.
1: Hasta luego.
0: Hasta luego.
1: 8 minutos que pasan de las 11. Vamos con la canción del día de hoy. Tenemos en el mercado ya el segundo single del disco, que todavía no ha aparecido, de Alcalá Norte. Vuelven las guitarras, ellos son ahora mismo los líderes de un movimiento guitarrero que tiene una estructura parecida a lo que pasó en los años 70, 70 y 80 en los barrios de Madrid. Salía, en los 80 menos, por aquello de la movida, salía pues algo así como mucha furia, un ambiente muy muy punk, con muchas guitarras, y esto es un poco el de donde viene Alcalá Norte, pero aquí se le agregan cosas, se le agregan capas que tienen que ver con ese mundo, pero no tanto. Por ejemplo, esto es un grupo muy smithiano, es decir, un grupo que se nota muchísimo la influencia de los Smiths y su sonido de guitarras envolventes, cruzadas, da una idea bastante precisa de dónde vienen ellos. Esto es una parte, luego el rock and roll de siempre, y sobre todo el rock and roll que se ha hecho en Madrid en la época de Leño y cosas por el estilo. Vamos a escuchar su segundo single. El disco está previsto que salga en el mes de octubre, creo recordar, septiembre o octubre de este año, y yo creo que este single en concreto lo que hace es volver a insistir en lo que es un sonido clásico de Alcalá Norte.

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0: Son las 11 y 17 minutos de la mañana en el archipiélago canario y hoy hablamos de un aspecto fundamental en las instituciones públicas que muchas veces quizás pasa desapercibido, pero que resulta clave para transmitir cercanía, respeto y credibilidad. Nos referimos al protocolo, la comunicación y la imagen institucional. Y es que el Parlamento de Canarias ha acogido recientemente una jornada organizada por la Asociación Española de Protocolo, centrada precisamente en estos retos. ¿Cómo evolucionan las relaciones institucionales? ¿Cómo influye la comunicación en la percepción ciudadana? ¿Y cuál es el papel del protocolo en una sociedad cada vez más dinámica y social? Estamos en contacto hoy en el Espejo Canario con Juan Luis Mauri Verdugo García, que es jefe de protocolo del Parlamento de Canarias. Señor Mauri Verdugo, buenos días.
1: Hola, muy buenos días.
0: Y muchas gracias por acompañarnos. ¿Qué objetivos perseguía esta jornada celebrada en el Parlamento de Canarias?
1: Bueno, estas jornadas respondieron a una actividad periódica de la Asociación Española de Protocolo, que tiene delegación territorial aquí en Canarias, para mantener el contacto de todos sus miembros y, bueno, pues también contribuir un poco a la formación, al reciclaje y al mantenimiento y el compartir información entre todos, ¿no? En este caso concreto, pues decidió celebrar en el Parlamento y se centró una mesa redonda en torno al tema de la imagen como lenguaje en el protocolo institucional y también en el social, basándose pues en el análisis de la vejonial, todo lo relacionado con estas cuestiones, ¿no?
0: Además, insistir, ¿por qué era tan importante los temas como institucionales en este momento?
1: Bueno, digamos que de alguna forma la imagen, analizábamos y comentábamos que desde el punto de vista de la comunicación, entendía, centrándonos en lo que es la comunicación, es el primer mensaje en una relación interpersonal de cualquier tipo que se transmite, ¿no? Entonces, digamos, es la primera impresión que se refleja y se transmite a otras personas. Entonces, pues, es importante desde el punto de vista de lo que se comparte y se transmite desde el punto de vista institucional, cuidar esa imagen. Esa es la primera manera de entrar. Y después, pues, es comunicación y relacionado con el ceremonial, que es la forma en la que se reviste cualquier acto institucional o incluso social, ¿no?
0: Es curioso porque muchos asociamos a veces el protocolo única y exclusivamente a actos oficiales pero ¿qué hay realmente, sí, detrás del trabajo de protocolo? Es decir, abarca mucho más, ¿no?
1: Sí, estrictamente sí podemos decir que el protocolo es entendido como la norma, es decir, lo que está regulado basándose principalmente en lo que es la ordenación de autoridades, las precedencias y todo lo relacionado con ello. Pero se tiende a generalizar, llega un momento que cualquier cosa es protocolo, entendiendo un sentido amplio, englobando cuestiones básicas como puede ser las buenas maneras, la forma de comportarse, la etiqueta, etiqueta no solo como vestimenta, sino como todas esas formas de relacionarse en la sociedad. Entonces, generalizando mucho o haciendo una aplicación muy extensiva del término protocolo, pues se puede hablar incluso de un protocolo social en cuanto a las formas de comportarse en una boda, en un acto social, familiar y demás, ¿no? Y después, pues si hay protocolos específicos dentro de la parte oficial de los distintos ámbitos, eclesiástico, militar, judicial, académico.
0: O sea que cada uno lleva un lenguaje, digamos, una comunicación no verbal y una imagen diferente.
1: Digamos que lo diferente puede estar precisamente en lo que es norma, en lo que está regulado, cuando se estipula una normativa específica de ordenación o de vestimenta para las instituciones académicas o universitarias, para el ámbito judicial, para el ámbito militar, para el ámbito religioso. Eso puede ser lo específico de cada uno, pero sí es cierto que todas tienen una base común. En cuanto a lo que es organización, da lo mismo organizar con estas peculiaridades que digo, da lo mismo organizar un acto oficial que social. Hay que tener en cuenta pues una serie de cuestiones de la preparación del acto, la organización, el esquema. Todo eso sí es común.
0: Deben tener los asistentes ciertos conocimientos sobre el protocolo cuando se acude a un evento especial donde el protocolo se exija de una manera determinada, o por el contrario siempre debe haber un asesor, un asistente que,
1: claro,
0: o un jefe,
1: claro,
0: de protocolo, no, como en su caso.
1: Claro. No necesariamente un invitado tiene por qué tener esos conocimientos, pero sí es obligación del organizador, entendido como el anfitrión, es decir, el que invita, o los responsables de la institución o de esa persona que invita, si es la responsabilidad de facilitarle las cosas al invitado y dándole pues toda la mayor información posible en cuanto básicamente a normas de etiqueta, es decir, lo que se llama ahora el dress code, la forma en que deben asistir al acto, cuál es la vestimenta apropiada. Y si es en el ámbito oficial, pues ese orden de colocación, de precedencia, si son autoridades, pues el que sepan en qué lugar van a estar situados, ubicados, qué desarrollo va a tener el acto y si hay intervenciones o no, si ellos participan en esas intervenciones, cuál es el orden de esas intervenciones. Pero esa es la labor precisamente de los responsables de protocolo, porque también el anfitrión, antes de organizar el acto, consensúa, trabajamos, preparamos el proyecto del acto, pero ya después hay cuestiones que pues son responsabilidad del encargado, no del anfitrión como tal. El anfitrión está informado todo, sabe cómo se desarrolla el acto, qué es lo que tiene que hacer, cómo debe comportarse y demás, pero lo demás queda en manos de los profesionales, claro.
0: Y en un contexto político-social tan polarizado como el que tenemos en estos momentos, ¿cree que el protocolo y las relaciones institucionales, digamos, que cobran todavía más importancia?
1: Entendemos que sí. Entendemos que precisamente son los momentos los que debe cuidarse más, precisamente porque cualquier acto, sea del tipo que sea, debe comunicarse, debe proyectarse, debe haber información sobre el mismo en todos los ámbitos, digamos, desde el punto de vista mediático, para entender que ese acto se ha realizado. Esa proyección es cada vez más necesaria. Y hoy en día con las redes sociales y las nuevas tecnologías, pues con más motivo, porque la inmediatez es lo que manda, ¿no? Si el acto en el segundo siguiente no se empieza, si no se está retransmitiendo en directo o en streaming, no se empiezan a sacar noticias o a enviar imágenes de cómo va desarrollándose el acto, lo que se está celebrando, además parece que es que no ha tenido lugar el acto, ¿no? Entonces, desde ese punto de vista, pues, vista esa importancia, pues lógicamente hay que cuidar mucho toda la preparación y el desarrollo para comunicar adecuadamente. Porque, como digo, la comunicación, tanto no ya personal, que también, sino cualquier tipo de comunicación, de proyección de ese acto, pues es absolutamente fundamental, ¿no? Y en cuanto a lo que es la comunicación personal, pues eso, que cada persona de los asistentes está comunicando y transmitiendo lo que representa, cuál es su forma de ser, su capacidad de liderazgo. Entonces, de ahí la importancia, ¿no?
0: ¿Podríamos hablar entonces de la importancia de la comunicación no verbal, en este caso, y la imagen?
1: Sí. Como decía antes, la comunicación personal, incluso basándonos en lo que es la no ya la imagen como primer mensaje, esa primera impresión que decíamos antes, sino también el lenguaje no verbal, el lenguaje corporal de cualquier persona es muy importante, ¿no? Porque implica al final credibilidad en cuanto a lo que trata de representar, ¿no? Porque el cara a cara es fundamental y hay una serie de señales de ese lenguaje corporal que dicen mucho de la persona, desde postura, cómo se camina, cómo se sienta, los gestos que se hacen, las expresiones faciales que se transmiten, ya el contacto físico, desde el momento de un saludo, un apretón de manos, un abrazo, un beso, todas esas cuestiones. todo transmite.
0: ¿Cómo, dígame, cómo se combina la digamos tradición institucional con modernidad y cercanía? Es decir, han ido entrando en el arco parlamentario, en este caso, partidos de con diferentes signos políticos, donde a lo mejor unos desechan la corbata, otros la tienen en exceso. En fin, ¿cómo se consigue convencer a unos y a otros para que haya un equilibrio?
1: Bueno, de alguna manera se trata de hacer ver que la etiqueta, en este caso, entendido como vestimenta o forma habitual de vestir en el desarrollo de la actividad diaria, supone no solo lo que es la persona en sí, sino lo que representa y quiere transmitir, ¿no? Entonces, de alguna forma, se insiste en esa conveniencia de vestir adecuadamente a lo que se está representando y en el lugar en el que se está. Es decir, no es lo mismo un casual Friday de un viernes a mediodía para un acto social que la asistencia a un acto oficial desarrollado en una institución pública. La forma de comportarse y de vestirse es diferente. No supone mayor seriedad o menor seriedad, sino simplemente, yo creo, adecuarse al entorno y sobre todo a dónde se está y a lo que se representa. Chocaría de igual modo la asistencia a un acto público con un pantalón, ropa casual o un pantalón chino y unas deportivas, que la asistencia a un acto más social con traje riguroso, oscuro, con corbata y demás. Porque entendemos que se puede pecar tanto en exceso como, o sea, en defecto como en exceso, ¿no? Y lo que se trata es eso, de adecuarse al lugar y a las circunstancias concretas.
0: Ya, casi por deformación profesional le ha ocurrido, por ejemplo, asistir a algún acto en el que, bueno, pues no tiene en ese momento usted alguna responsabilidad y observar unos errores claves en el protocolo. Primero, ¿cómo se le queda el cuerpo? Y segundo, ¿qué le gustaría hacer en ese momento? ¿Y cuáles son los más comunes, los errores más comunes?
1: Los errores más comunes es precisamente eso, dar por hecho que se asiste a cualquier acto de cualquier manera y se va bien porque ese es lo que se es y eso no es así. Es decir, hemos visto, por ejemplo, o asistir a una procesión con unas zapatillas deportivas y un traje, pues hay algo que choca y no es adecuado, ¿no? A lo que, sobre todo, porque siempre tenemos que partir de que habitualmente en las invitaciones se fija o se sugiere la etiqueta adecuada para asistir. Entonces, eso sí se debe respetar, porque ya que el anfitrión ha tenido la deferencia de indicarlo con la intención de facilitar las cosas a los invitados y además de lograr una uniformidad acorde con la relevancia del acto que se trata, pues de la misma forma el invitado debe respetar esas indicaciones. Entonces, pues sí, ¿cómo se te queda el cuerpo? Pues hay veces que de entrada te choca porque es que se te van los ojos, hay veces que no tienes ocasión de ni eres la persona adecuada en ese momento para hacerlo ver, pero bueno, indirectamente sí puede haber formas de que...
0: Imagino que se puedan hacer señales, ¿no?
1: Se haga saber. Sí, no, además que bueno, vamos a ver, salvo que sea algo muy, muy chocante... tampoco puede hacer nada. Si ha asistido de esa manera, claro, No le vas a negar la entrada. Asistirá como viene y a lo mejor él mismo se siente incómodo porque no está en conjunción con el resto, ¿no? Pero después, pues sí puede haber un caso así muy llamativo, por ejemplo, un acto oficial de relevancia, que venga alguien, por ejemplo, que no ha sucedido, pero que venga alguien con pantalones cortos o que se exige rigurosa corbata o una etiqueta rigurosa exigida y no se asiste, pues entonces sí puede ser que el responsable de la organización no permita la entrada o llame la atención al respecto. Eso sí puede pasar también, ¿no? No es lo habitual, pero puede ser.
0: Pues Juan Luis Mauri Verdugo García es el jefe del protocolo del Parlamento de Canarias, que tiene un papel importantísimo dentro de lo que es la nuestra institución, porque al final es la casa de todos. Muchísimas gracias, señor Mauri Verdugo García, por acompañarnos y por esta conversación tan interesante.
1: Muchas Señor Chamanel, un placer como siempre. Muchas gracias.
0: Soy Iván, pero bueno, yo le mando saludos a Chamanel de su parte.
1: Perdón, disculpe.
0: No hay problema, no se preocupe. No se preocupe.
1: Disculpe, bueno, Iván, gracias.
0: No se preocupe. Muchísimas gracias por atendernos. Un abrazo.
1: El primer fallón.
0: Mire, hablando de protocolo, ¿ve usted?
1: Eso es así. El año pasado me presentaron con el señor el Chabanel, Espejo Canario, y aquí me
0: he quedado. Es que yo le cuento a los oyentes que no hace mucho estuvimos en el Parlamento haciendo un programa en directo, sí, y efectivamente sí. la entrevista se la realizaba entonces el señor Chabanel, ¿no?
1: Sí.
0: De ahí la confusión. Muy bien, pues
1: no
0: muchísimas
1: no
0: gracias.
1: Suceder.
0: No se preocupe, por favor. Un abrazo, hasta la próxima.
1: Adiós, buenos días.
0: Bueno, pues nosotros nos vamos, lo dejamos en este punto, pero como siempre, enseguida llega May del Rosario con Centro Urbano. Nosotros, cuando regresamos, ya saben, mañana a partir de las 8, bajo la dirección de Francisco Javier Chabanel. Hasta entonces, que tengan una buena tarde. Sean felices, adiós.

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